Las 19 horas en punto. ¿Qué tal, amigos? Buenas noches, bienvenidos a Fanáticos y Campeones a través de Radio Activa 88.5.

0: Igualmente para Joan, un saludo cordial allá en la cabina de mando. Y a todos los amigos oyentes que están a esta hora en sintonía de Radio Activa. Pues sigue la pregunta, sigue la incertidumbre. ¿Qué pasa con el técnico del Cuenca? ¿Llega, no llega? Bueno, primero hay que conseguir para que llegue, ¿no? Todavía no se sabe absolutamente nada. Se han barajado nombres, algunos nacionales, otros extranjeros, pero definitivamente creo yo que esto será posiblemente la próxima semana. ¿Cómo está mi querido DZ? Buenas noches, ¿cómo
1: está
0: usted?
1: Hola, ¿qué tal, Germancito? ¿Cómo le va a Jorgito, a Saniel, al señor Triple J? También un abrazo cordial. Amigos oyentes de Radioactiva, acá en Cuenca 88.5. Y por supuesto, un abrazo a todos los amigos de la ciudad de Guayaquil en 103.3. Invitados todos a ser partícipes de la programación Fanáticos y Campeones. Recuerden, está habilitado nuestro número telefónico para que puedan participar esta noche en el programa: 0987-175788. Si quieren comentar, opinar de Deportivo Cuenca, de la Copa Ecuador. Si quieren algún comentario también de lo que va a ser la Copa Libertadores de América, ya mismo el partido de el Independiente del Valle, que a propósito va a jugar en el Estadio Olímpico Atahualpa, no le aceptaron, ¿no? Parece que en alguna fase ya jugó en su estadio el equipo del Valle.
0: Eso ya estuvo programado, lo dijimos anoche.
1: O sea, ¿de a quién más ya no puede jugar en el estadio?
0: Por capacidad, seguramente.
1: Exacto. En Copa, a ver, o fue Copa Sudamericana. En una fase le permitieron.
2: Libertadores también, claro.
0: Pero en las fases primeras supongo que le habilitaron.
2: Pero bueno. Cuando jugó la final con el Independiente Medellín.
0: No,
1: eso fue en el Estadio Atahualpa.
2: Atahualpa mismo.
1: En el año 2016, toda la Copa Libertadores la jugó en el Atahualpa, porque no tenía estadio todavía el cuadro.
2: Ah, claro, obviamente.
1: Jugaba en el Rumiñahui, ¿no?
0: En el Estadio Rumiñahui de Sangolquí y los torneos internacionales en el Olímpico Atahualpa.
1: Exactamente. Poco público, lamentable, ¿no? Y debe una fase importante, pero el público no acompaña al equipo del Valle.
2: ¿En dónde está viendo usted?
1: Hace ratito pasó una imagen de los graderíos.
2: ¿En cuál de los monitores?
1: Vea usted. Ah, no, fue acá en el que tengo en mi frente.
0: Hay seis monitores.
2: Puede ver hasta con las orejas ahora. Sí.
1: Claro, exactamente. Mire, mire usted. Podemos ver con los ojos y con las orejas. Muy bien. Ahí está. Decía, muy poco público que acompaña a IDB.
2: Bueno, eso es lo que tiene. Es lo que hay con Independiente.
1: Exactamente.
2: Al respaldo del público. Ojalá en algún momento pues llegue a enraizarse en el corazón de la hinchada ecuatoriana, porque la base de Independiente del Valle es en Sangolquí. Entonces, por allí pues se entiende el poco respaldo, porque si consideramos aquello, pues inclusive el equipo de la Católica, por ejemplo, que a propósito hoy accedió a la siguiente ronda de la Copa Ecuador.
1: La tuvo difícil, ¿ah? ¿Eh?
2: Difícil la tuvo, efectivamente. Ahí lo vimos a propósito de Zeta a un ex Cuenca, ¿no?
1: No, dos ex Cuenca estuvieron ahí.
2: Yo le vi a uno.
1: Yo le vi a dos.
2: Roberto.
1: A Fabián Frías, el técnico.
2: Ah, el técnico, claro.
1: Técnico de este equipo de Astillero Fútbol Club. Y a Roberto La Bala Balares. Que al último. Al último tuvo un gran chance.
2: Bueno, no, al último, al principio también.
1: No, pero al último con el tiro libre tuvo un gran chance.
2: Y ese golpe de cabeza que va y le pega a las nubes.
1: Exacto.
0: Pero ha sido Roberto Valareso siempre de la mano de Fabián Frías.
1: Sí, a todo Manta, equipo, ¿no? Lo lleva.
0: Estuvo en el Manta, yo recuerdo.
2: ¿En el Guala estuvo o en el Azogues?
0: Con Fabián Frías.
1: Deportivo Azogues.
0: En el Deportivo Azogues, pero no sé si ahí estuvo Valareso, no. Pero recuerdo yo en las temporadas en el Manta, ya lo que lleva. Ustedes mencionan en
1: siempre
0: el,
1: Frías lo lleva.
0: En el conjunto actual.
1: Exactamente.
0: Bueno, con gol de Fajardo, ¿no?
1: De Fajardo, sí. Tras un regalo de uno de los zagueros centrales de el equipo de Astilleros que jugó en Fertices, ¿no?
2: No.
1: A ver.
2: No es la cancha de Fertices. Tiene un nombre, Ponce. Tiene un
0: Alejandro Ponce.
1: Alejandro Ponce.
0: El estadio Alejandro Ponce de Novoa.
1: ¿De Fertiza?
0: Desconozco.
2: No, no es el de Fertiza.
0: Desconozco.
1: Pero bueno, como siempre, la Copa Ecuador, ¿no? Dando de qué hablar en tema de canchas.
2: ¿Qué se sucede?
1: Ojalá cambie algún rato. Podrían ir a otro estadio, por ejemplo, Astilleros, pero pienso que eso, todo eso ya es economía.
2: No creo que sea tan costoso el estadio Benítez, por ejemplo.
1: Chucho Benítez, el Capo.
2: Claro, bueno, el Capo ya es particular.
0: Oye, ¿sí vieron la denuncia?

0: diferencia de liga con contra el Guayaquil City cuando jugó ahí, la denuncia.
1: Por la pirotecnia que lanzaron a los hinchas.
0: Por lo calamitoso del estadio.
1: Ah, el Chucho Benítez.
2: Sí, ¿otra vez lona Coca-Cola?
1: No, eso está bien. Eso ya es natural.
0: Las instalaciones de camerinos y todo, dice que un solo baño les habilitaron para 40 personas que conformaban la delegación de liga y que no había agua. No había agua. Eso lo eleva a reclamo la gente de Liga Deportiva Universitaria en ese partido que lo perdió con el conjunto.
1: Claro, perdió 2-1.
0: 2-1. Entonces, esas cosas...
2: ¿Será que lo hacen a propósito, Germán?
0: Pero no se explica de otra manera.
1: Pues, o cómo estaba el camerino del City, por ejemplo.
2: Porque
1: si estaba sin agua y...
2: que eso era tan común, tan usual, que le incomoden de tal manera a los rivales que le hacían imposible la vida. Al Cuenca, por ejemplo. Tú debes acordarte cuando viajaba a Puerto Viejo particularmente. Tenía que el bus que lo transportaba parar, qué sé yo, 10 kilómetros antes de Puerto Viejo para coger una unidad local.
0: Claro.
2: Y no es que cogía una unidad pues de lujo, sino de los buses de ahí de servicio urbano. En eso se transportaban para evitar.
0: Poder ingresar. Sí, era.
2: ¿Y te acuerdas del pica pica en los camerinos?
0: En los camerinos.
1: Acá se dio en Cuenca también.
0: Eso era tan común cuando iba al Deportivo Cuenca, y entiendo que algunos equipos también lo sufrieron, ¿no? Era el famoso pica pica que causaba estragos en los jugadores, y lejos de concentrarse en el partido, más bien era la rascadera de los jugadores. Armas totalmente innobles que se utilizaban, y si esto que denuncia Liga Deportiva Universitaria todavía se está haciendo, y a propósito, una fea actitud.
1: Oiga, compas, acá nos cuenta Andrés Muñoz, nos dice que el City explicó que no hubo agua en todo el Parque Samanes.
0: Bueno, pero hay la queja de Liga.
1: Que hay esa explicación.
0: Que después de
1: a lo mejor la gente de Liga desconoce.
0: Pero la gente de Liga lo pone como protesta porque ellos estiman que el asunto fue dirigido. Pero ahora que hay esa explicación...
1: Y por eso decía, ¿cómo estaba el camerino del City?
2: No puede pues no tener un tanque de reserva o algo.
0: O una cisterna, ¿no?
2: Una cisterna. Claro,
1: y más aún en la costa.
2: En la costa, exacto.
1: Claro, con el calor.
0: Bueno, y el Chucho Benítez no es un estadio novísimo... Pero
2: tampoco es viejo.
0: Tampoco es viejo. Entiendo que ya se hizo con todas las estructuras que manda actualmente toda la construcción de estadios, ¿no? Pero en fin, Liga pediría una explicación ya va a pedir la explicación, o ya pide la explicación. Ahora vamos a ver si el justificativo convence. Aunque ya será tarde, ya pasó
2: eso. Sí, pues ya no se va a recuperar de que se va a jugar otra vez el partido, ni nada por el estilo. Ya
1: simplemente quedará en reclamo, nada más. Ahí va a quedar.
2: Y a lo mejor aceptan y descubren incluso que fue a propósito y...
0: Sí, una
2: disculpen,
0: multa.
2: Sí, pero no estuvo a nuestro alcance. Claro. Fue tal persona. Y nada más.
1: No abrieron la llave, no sé. Pero ahora, bueno.
0: Antes era eso... No, y aquí sí, no con mala intención, sino era por la estructura de nuestro estadio, ¿no? Que era problemático el asunto de las duchas en él.
2: Habían duchas eléctricas, recuerdo.
0: Claro, un tiempo hubo
2: y
0: duchas eléctricas. Claro, y no había agua, también había la presión conveniente, pero ahí no era dirigido absolutamente nada,
2: claro.
0: Sino más bien ineficiente totalmente las estructuras de la parte
1: pero
0: de,
1: bueno,
0: del agua.
1: Pero por lo menos agua fría, ya. Si no hay la caliente, ya, por lo menos la fría.
0: Bueno, sí.
1: Yo sé que la exigencia es que haya un calefón o alguna ducha eléctrica.
2: Es que
1: si no hay, ¿qué más de qué?
2: Han cambiado en el fútbol, Germán, que en realidad pues ahora asombra, si se quiere. El hecho, por ejemplo, de que terminaban los partidos, jugadores a los camerinos, y ahí estaba la prensa, viéndoles luchitos a todos los jugadores,
0: sí.
2: Sin bueno, ningún empacho.
0: Sí, sí,
1: bueno,
0: sí.
1: Eso está bien.
2: Aunque
1: sí,
2: Diego,
1: me acuerdo
2: no
1: de eso.
2: Eso.
1: No, sí, me acuerdo de eso.
0: La
1: sí,
0: privacidad de...
2: No había privacidad. Para pues, nada.
0: Se abrió el camerino y usted... Podía hacer notas hasta en la ducha.
2: Aló, probando.
1: Claro, me acuerdo que un partido de Melec Deportivo Cuenca, ingresé al camerino del equipo eléctrico y pude hablar ahí sentadito. Iván Hurtado, por ejemplo, tranquilo.
2: Secándose los pies.
1: Sí, sí, hablaba el uno,
0: pasaba
1: hablaba el otro.
0: Toalla,
1: no había ningún problema.
0: No hacía el trabajo. De esto tal vez unos 20 años de atrás, ¿no?
2: Más, mucho más.
0: Después,
2: yo hacía a borde del campo en aquel entonces.
0: Yo también lo hacía.
2: Recuerdo al... A ver, ¿cómo es este? Chango Gramajo, por ejemplo.
0: Ah, el argentino que vino al...
2: Era un tipo muy elegante, él iba de terno al estadio, terno y corbatas. Y tenía la paciencia de cuando llegaba con el tiempo debido.
0: Al igual que Frickson Erazo.
2: El termo en armadores ahí, el pantalón, el saco, la corbata, y el mismo procedimiento ya luego del baño, el partido. Entonces ahí mientras se vestía, yo recuerdo que le entrevistaba al Chango Gramajo. Pero es mucho tiempo ya.
1: Claro, en el tiempo del campeonato, por ejemplo, de Deportivo Cuenca, ya había las facilidades en el año 2004, 2003.
0: Ya no había las...
1: O sea, había las facilidades para conversar.
2: Camerino creo que ya no.
1: En esa época...
0: En el 2004 no creo.
1: Pero era más fácil, o sea, dialogar con los jugadores, no con tanta restricción
0: como
1: ahora.
0: Se asomaban a la puerta del camerino y decían... Aguanta, ya
1: por salgo. Ejemplo, en Patamarca 1.
2: Y frotándose la cabeza.
1: Claro. En Patamarca 1 le hacía luces a los jugadores porque uno llegaba atrasado y los jugadores se detenían. Entonces, tranquilamente, para poder conversar.
2: El hecho de estar en las prácticas.
1: Exacto, también, todos los días.
2: Observando y no pasaba nada. Y había más llegada a la hinchada.
0: Bueno, ahora la cosa es ya mucho más profesional, entre comillas, llamémoslo así, ¿no? Porque acuérdense también ustedes, no solamente entrenaban en los entrenamientos, me refiero, no en los partidos. El Cuenca antiguamente, y esto vale como un segmento de recuerdo inclusive, entrenaba en la cancha del Parque El Paraíso. Usted no se acuerda de eso, que con Jorge.
2: Ni conoce
1: el Paraíso. No, sí entrenó. Yo fui a cubrir en el Paraíso
0: ahí
1: también.
0: Ahí detrás de los arcos, así como claro. Lo hacen actualmente los equipos amateurs, ahí detrás del arco.
2: Y era tan bien tratada esa cancha.
0: Y el arquero era Pereira. Y el delantero era Walter Vares, y el mediocampista era Mancilla, jugadores de gran nombre.
2: Claro.
0: Y los nacionales Víctor Emilio Guayabave, y el Cuenca del 79 con Grimaldi, ¿eh?
2: Claro.
0: Con Grimaldi, que venía de la escuela.
2: Fue tercero, ¿sí?
0: Del Nacional. Fue primero en la primera etapa, y en la segunda se aflojó. Cayeron porque el camerino se le fue arriba al profe Grimaldi. Y ahí se cambiaban. Y la gente, todos los espectadores bajaban porque el Cuenca era roncha. Y el hincha iba en número de 500, 600 personas
2: alrededor de la cancha.
0: La práctica del Cuenca. Y ahí estábamos también los reporteros.
1: Oiga, Germancito, pero ya
2: en
1: que
2: la
1: habla.
2: La zona militar.
1: También ya que habla usted del Parque del Paraíso, en la época que estuvo acá el delantero Juan Carlos Ferreira, el Cuenca ya practicó en el Paraíso. Creo que un par de veces entrenaron en esa cancha.
0: Ferreira, 2000.
1: Cuando estuvo acá Juan Carlos Ferreira, ¿se acuerdan?
2: 2007.
0: El delantero ser. Cuando se fue al... Él fue vicecampeón con el Cuenca. 2007.
2: Es que del 2004 al 2010 fue la época...
0: La década.
2: Ganada del Deportivo Cuenca.
0: Sí, efectivamente.
2: Siempre estuvo en Copa.
0: Sí, siempre tenían la cancha del Paraíso como alternativa. No era la maravilla, pero le servía al Cuenca.
2: Y ahora está mucho mejor que en aquel entonces.
0: No ha ido por el Paraíso, solamente hacía ojo de buen cubero nada más.
2: De reojo.
0: La cancha de la tercera zona militar, como alguien de ustedes se refería, uh-huh. Era un lujo. Lo tenía, pero... Al pelo, exactamente.
2: Sí.
0: Y ahí entrenaba el Cuenca. Pero bueno, ahí se tamizaba ya los señores militares, tamizaban la entrada, no dejaban a los hinchas, la prensa tenía
2: acceso.
0: Que identificarse para claro. Poder acceder a las instalaciones por ser recinto militar.
1: En 2007, sí, efectivamente estuvo Juan Carlos Ferreira acá y fue el goleador del Cuenca en ese año.
0: ¿Y usted ya le entrevistó en la cancha
1: sí,
0: del Paraíso?
1: Sí, practicaron en la cancha del Paraíso en ese año. Me acuerdo clarito.
2: ¿Qué tiempos aquellos? Todo eso ha cambiado, como tú dices, se ha profesionalizado, entre comillas.
0: Entre comillas.
1: Todo está blindado.
2: Pero
1: solo
2: en ese sentido, porque el fútbol era lo más interesante y era tan bueno, pues los sistemas de fútbol, por ejemplo, que yo nunca me cansaré de repetir que el mejor sistema fue el 4-2-4.
0: 4-2-4-2.
2: No, 4-2-4.
0: Después fue
1: 4-2-4.
2: Claro, ese fue el mejor sistema
0: 4-2-4.
2: De fútbol. 4
0: defensas, 2 volantes.
1: Ajá. Uh-huh.
0: El Cuenca tenía al Pipo y al Negro Aguirre.
2: Y Gatti.
0: O el Negro Aguirre y Gatti. Y los punteros. Punteros y 2 centrodelanteros.
2: Claro.
0: Eso era. Centro de Romero, gol de Lisiardi. Centro de Villagra, gol de Pachaco.
2: Y ganaban la raya y pase de la muerte.
1: Así,
2: claro,
1: así de fácil.
0: Cuando se jugaba con punteros. Pues, entonces,
2: claro.
0: Cuando el fútbol era de y, pero puntero. Pues, después sale
2: Cuchillo Fernández,
0: que el puntero
2: ejemplo.
0: Mentiroso. Que
1: Cuchillo,
0: el puntero,
1: Ángel Fernández.
2: Claro. Pues,
0: ahora de mentiroso.
2: Pazmiño.
0: Ahora era de Z, de mentiroso.
1: No, tampoco.
0: Sí, no, otras no. Épocas, lindo, ¿no?
1: No, otras buenas épocas donde uno iba... ¿Cuántas veces, perdone que diga, le daba la gana a Patamarca, al estadio? Veía el entrenamiento, cualquier situación que pasaba, uno contaba. Me acuerdo acá se pudo uno contar el relajo que tuvo Guillermo Duró con el jugador Ramírez, por ejemplo, acá en el estadio, acuérdense.
2: ¿Con el arquero Ramírez?
1: No, era jugador, era de apellido Ramírez. que hubo problemas entre uno ahí sentadito en el estadio. Había como ver todos esos problemas. Inclusive
2: transmitía usted en vivo.
1: Por poco y uno transmitía lo que pasaba ese momento.
0: Oiga, recordar es vivir, ¿no? Los equipos buscaban buen arquero, buen zaguero central, buen volante y la número 9. La columna vertebral.
1: Cuatro contrataciones claves.
0: Cuatro y los cuatro podían estar en cancha. Después se sumó uno más.
2: Cuatro en cancha.
1: Pero ahora son ocho.
2: Claro. Que no se hace uno, lamentablemente.
0: En ciertos casos realmente dejan muchísimo que desear. Pero épocas pasadas y que... difícilmente en el aspecto futbolístico.
2: Y bueno, muchos hinchas que están escuchando, Germán, deben acordarse de muchas otras anécdotas en ese sentido.
0: Todo va evolucionando, ¿no? Todo va evolucionando. El fútbol ha evolucionado para bien.
2: Para bien y para mal.
0: En esas épocas, los jugadores al día, pues. Los jugadores al día. Ahí no había que se atrasaba. El premio les entregaban en el camerino o en el primer entrenamiento del día siguiente.
2: Y en efectivo.
0: Pero claro, y en efectivo.
1: Oiga, me contaba Huguito Barrera, quien fiel oyente de Radio Activo, para Huguito Barrera, que nos encontramos en la inauguración del campeonato sub-55 de AFA, verá, el pasado día sábado. No, él estaba de dirigente ahí, de directivo, y él contaba que entre ellos había multa. O sea, el equipo no tenía tanta gente, tanta administración en esos años. Ellos mismos cuidaban la disciplina del plantel.
2: Había un reglamento hecho por ellos.
1: Exacto.
2: Que tenían que respetarlo.
1: Totalmente. Esto, él inclusive vigilaba que no trasnochaban, por ejemplo, los jugadores.
2: Se cuidaban entre ellos.
1: Exactamente. Había multa interna.
0: Es que en aquella época, cuando se forma el Cuenca... llegan acá jugadores de clubes por Emelec, que Emelec los deja ir por...
2: cinco.
0: Por indisciplinados, pues. Y llegan al Cuenca y
2: trataron... y surgen todos ellos.
0: Oiga, trataron de seguir con lo mismo, pero ahí va la autodisciplina que los compañeros les pusieron. Es que había gente muy seria también en el Deportivo Cuenca. Para comenzar, el arquero Rodolfo Piazza era como el papa de todos, pues. Como el papa de todos, y les llamaba la cordura y les decía, entre otras cosas... chicos, si a ustedes no les interesa la plata, a mí sí. Hay que ganar los partidos y hay que ganar los premios. Así que déjense de tonteras, por no decir otra cosa, y no trasnoche. Es que les encantaba.
1: Claro. ¿Verdad? Oiga, y me contaba Huguito Barrera que tenían solamente dos cambios. O sea, 11 en cancha.
2: Y así debería seguir siendo.
1: Y dos jugadores ahí
0: hasta
1: listos.
0: Hasta pandemia eran tres nomás.
1: No, digo que tenían dos jugadores, no que había dos. Había dos jugadores.
2: Sí había un poco más.
1: No, me contaba que había partidos que con las justas tenían dos jugadores en banca.
2: Bueno, eso no tanto así, no creo que se llegó a ese extremo.
0: Sí, los planteles no eran tan...
1: No eran numerosos.
2: Ahí 18, se aplicaba pues 20. La calidad a la cantidad.
0: Exactamente. Sí, un poco de recuerdo, ¿no? Para el programa.
2: Para matizar la noche.
0: Para matizar. ¿Y de qué nos fuimos? De Independiente.
1: Sí, íbamos no con tiene, la formación de Independiente no del Valle. Hinchada, que no tiene mucha hinchada.
0: Claro, tú lo comparabas
2: al igual que la Católica.
0: Pero la Católica hace buenos partidos, hace buenos campeonatos.
2: Bien, ¿no? Martínez, el trabajador.
0: No ha llegado todavía a ser campeón.
1: Sí, porque el que no trabaja...
2: es el campeón,
1: el Martínez. Que no trabaja está cerca de acá.
2: ¿Dónde está?
1: Está escuchando, tranquilo, déjelo que trabaje.
0: Ojalá que Independiente lo que va sembrando después vaya cosechando, porque se merece tener grandes seguidores. Yo creo que muchos hemos llegado a admirarle a Independiente por por todo lo que es como institución.
1: Por toda la disciplina, Germán.
0: Los logros, diga lo que se diga.
2: Y no hay una reacción adversa.
0: De lo que le tilden a la dirigencia, pues no ha podido demostrar nada de lo que se ha dicho. Ellos más bien con trabajo, con títulos y con
1: han silenciado a muchos.
0: Y con complejo de la magnitud que tiene Independiente, ha callado bocas, efectivamente.
2: Sí, y en realidad pues yo pienso que hinchas de todos los equipos apoyan cuando juega sobre todo la Copa Libertadores o la Copa Sudamericana. A excepción, obviamente, de aquellos que le insultan, pues como Pollo, ¿cómo es?
1: No, eso no, terrible, claro, perdóneme. Ese es un calificativo vergonzoso, horrible. O sea, no. Claro, cualquiera que lo haya inventado.
2: De ellos, creo que la mayoría de hinchas de todos los clubes, sobre todo en su participación internacional, lo están apoyando.
0: Hoy, por ejemplo, en este partido que tiene Independiente con el Flamengo,
2: sí.
0: ese es un partido para tener... cualquier equipo, no importa el rival, va a tener por lo menos 20.000 personas. Pues Vamos a ver si esta noche el hincha responde en el Estadio Olímpico Atahualpa. Ahora, si es Liga, son 30 arriba. Si es del Barcelona, son 30 arriba. Es que el Flamengo no es pues ningún votado. Ustedes saben,
2: es toda el más grande de Brasil, pues.
0: Claro, de los más grandes.
2: De es los el cinco, más grande de Brasil.
0: De los cinco equipos más importantes, tal vez, claro, hay un sinnúmero, ¿no? Pero los más ganadores, entre ellos está el Flamengo.
2: Sí, para mí es el más grande de Brasil, el Flamengo.
1: Iba con la formación, compañeros, del cuadro de Independiente del Valle.
0: Se acabaron los recuerdos.
1: Sí, por acá, a propósito, antes
2: ya
1: de.
2: Ya vamos a dar lectura.
1: No, antes de cambiar de tema, dice. Qué lindo programa, amigos. Deberían hacer un programa de las anécdotas del Cuenquita. Recuerdo cuando niño la Crónica Roja era en preferencia y era reventar. Alentábamos y llorábamos contra Boca con la victoria. Excelente programa. Saludos, Jorgito, Germancito, el popular. Y ya el día lunes estará Don Milhouse.
2: Oiga, y a propósito, mire, para ambientar el estadio, llegaba la banda de la tercera zona militar.
1: No, la banda de pueblo que usted reclama.
2: Y la música alegre y todo, y la gente se motivaba.
0: Que lo mantuvo hasta no hace mucho tiempo el Olmedo de Riobamba, por ejemplo, con la banda. Y en Ambato también me parece que fue técnico universitario. Pero acá en el Cuenca esa era la fiesta del domingo.
2: Claro, uno ya desde que bajaba la escalinata y escuchaba
0: la banda.
2: La banda que estaba entonando y entrábamos felices y contentos. Cargado la fundita de naranjas.
0: Ahora tienes que
1: pero para
2: que luego servía para
0: ahora llegas a
1: ¿qué era? Proyectil.
0: Al interior del estadio.
2: Era proyectil.
1: Pero un proyectil suave, digo, ¿no?
2: Sí, y de alguna manera era admitido.
0: A cobrar tiros de esquina caían los chupos de naranja, claro. Por cientos. Ah. Es que antes en los estadios había naranjas, pues ahora ya no hay
1: nada. Pero acá yo me acuerdo que en el estadio de Azogues.
2: Ahora, no hay nada.
0: No hay nada.
1: Sí. En el estadio de Azogues, el profesor Gabriel Perrone tiene un pésimo recuerdo. No le cayó naranjas, no le cayó tomates, le cayó otra cosa.
2: Ah, no, pero si nos remitimos al estadio en Modelo Guayaquil, por ejemplo. Sí. Ahí usted iba a general, pues salía bañado, pero agua de riñón.
0: Ah, sí.
1: Terrible, ¿no?
0: Yo creo que hasta ahora, a lo mejor, en algunos.
2: Es posible.
0: Algunos
1: siempre lo ha contado el profe Perrón esa mala experiencia en el estadio de Azogues, cuando dirigía al Cuenca.
2: Bueno, usted dice, me cayó agua, pero en realidad no sabe qué mismo. Ya cuando llega a la casa y percibe el mal olor. Desde la formación
1: bueno,
2: independiente.
1: Bueno, le cuento. IDB está con Aldair Quintana en la portería. Está en el centro de la saga, está Richard Schunke y Mateo Carabajal.
2: Titulares.
1: Por la una banda, Daikon Romero. Por la otra, Lyon Lohr.
2: También en el
1: medio campo.
0: 30 titulares.
1: El chino Junior Sornosa, Jordi Alcíbar y Hugo Quintana. Mire usted. Está Emerson Pata.
0: De lujo.
1: Por la banda izquierda, por el otro lado, está el chino Aarón Rodríguez. Y en delantera, mi buen amigo Carlos Cocolizo González.
0: Otro popular.
1: Otro, claro.
2: Anoche, recordando así a Independiente del Valle, observaba ese partido que lo gana a Boca. ¿Qué año fue? 2016.
1: Que, claro, 2016, ahí jugaba un ex Cuenca.
2: Que lo gana, claro, Angulo.
1: Angulo.
2: Que hizo el tercer gol.
1: Claro.
2: Y le observaba al chino Sornosa con pelo.
1: No, claro. Él mismo ya lo admite que ya lo está perdiendo.
2: Se ha pasado 10 años.
0: Claro. Y el chino no es viejo, ¿ah?
2: No, 34.
0: 32, creo. 32. Me parece que tiene el.
2: Es que comenzó guaguito.
0: Y tiene un hijo ya en divisiones menores también.
1: Que hizo un golazo a propósito.
2: ¿Reconocido?
0: Eso
1: totalmente.
0: Sí, pues. Eso sí.
2: Medio dato, gracias.
0: ¿Y cómo va el Flamengo?
1: Oiga, el Flamengo tiene.
2: ¿Va a los ecuatorianos?
1: A Rossi en la portería. Está Ayrton. Está Pereira, Ortiz y Royal en el bloque defensivo. Está Pulgar, Jorginho, mire Jorgito, su tocayo.
2: Gracias.
1: En el medio campo.
0: Pulgar es chileno, ¿no?
1: Está Lino, sí, está Diarrascaeta en el medio campo, el uruguayo. Está Carrascal, este es colombiano, ¿no?
0: Colombiano.
1: Carrascal y en el ataque Enrique, mire usted. Y en la banca está Plata y Valencia.
0: Bueno, anoche en
2: las, los ecuatorianos.
0: En las inmediaciones del hotel donde está hospedado en la capital de la República, Plata se cansó de firmar autógrafos. Le permitieron, por supuesto, que salga a saludar a los compatriotas y
2: no un hito que otro, sino firmó a todos.
0: No sé tampoco.
2: No, firmó a todos, digo. Porque hay jugadores que firman a uno que otro, nomás, a eso me refiero.
0: Yo pensé que te referías
2: al
0: de antaño, que ahí sí hay uno que otro.
2: Es así, fines de
1: semana. Oiga, yo no creo acá este mensaje, ¿no?
2: Del
1: hincha que dice, ustedes deben saber más que nada,
0: a ver,
1: que en el Estadio Reales Tamarindos, dice, se acostumbraba a botarse sobre las cabezas de,
2: No, el estadio Jocay, el perro muerto.
1: Sí, exactamente.
2: El Jocay de Manta.
1: Acá dicen el Real Estamarindos.
0: Bueno, no sé, pero a mí me tocó ver en Manta.
2: En Manta,
0: el perro muerto que los lanzaban allá.
2: Toda en la general.
1: Imagínese eso.
0: Esa era una tradición.
2: Sí,
0: el perro maldada, pues. El perro
2: cierto
0: muerto.
2: Cierto es.
0: Pero el perro... Perro, pues.
1: Ah, perdón, en el Jocay, dice, vea, rectifico.
2: Claro, sí, sí, en el Jocay. Yo sí viví eso.
0: En el Real Estamarindos había otras cosas.
2: Sí, sí, sí.
1: Bueno, por acá era dice un mensaje contra quien les habla, más bien no lo voy a leer. No,
2: ¿qué dice? No, la cocosa.
1: No, acá dice que desde que entrevistaba a los jugadores les de...
0: Comenzó la sal.
1: Exactamente. Pero, no, no olvídense de eso. No,
2: es parte
1: eso
2: de la no historia, existe.
1: Es parte de la historia. Yo estamos, no he echado la sal a nadie. Mira,
0: es como estamos recordando lo que recuerda Jorge, los entrenamientos y todo. Imagínese usted de aquí a 20 años, proyectese.
2: Yo recuerdo que había un periodista.
0: Dirán, había un periodista que le saló al Deportivo.
2: Claro.
0: Y ese se llamaba Diego C.
2: Sí, sí, sí.
1: No.
0: Las generaciones.
1: No hay tal.
2: Ojalá
1: no
2: vivamos
1: tal.
2: Para escucharlo.
0: Claro. Fíjese, Joan, cuando ya esté ejerciendo esto de del comentario, del relato, me acuerdo yo que tenía un compañero que era bien salado.
2: ¿Cómo decían, se llamaba?
0: El Cocolizo, le decía.
2: El popular de ese.
1: No, el Cocolizo va a jugar. Carlos Charlie González va a jugar. Jugar en IDB, pero tal sal, no, tampoco van a decir que soy más salado que...
2: Pero si fue a recargar.
0: El calzoncillo de pescado.
1: Exacto, no, tampoco. No. Bueno, eso sí que no.
0: Se ha ido.
1: Oiga, está por arrancar el partido a propósito, arbitraje argentino, ¿no?
0: ¿Quién será?
1: En este partido de la Copa Libertadores de América.
0: ¿Quién será?
1: A ver, le digo, es Facundo Tello, el argentino es el central de este partido. Ahí está, vea. El Chino Sornosa, capitán del equipo de Independiente del Valle.
2: ¿Cómo han pasado los
1: años? Sí, vea usted.
0: Oye, y bueno, sí comentamos, le vimos jugando en el Sao Paulo a Arboleda, ¿no?
1: Carlos Central. Germancito y Bruno.
0: Si no fuese por lo otro, llamado a ser uno de los mejores zagueros centrales.
2: Pero parece que ya quedó atrás todo aquello, ¿no? Por eso es que está rindiendo Sao Paulo, que no es ningún equipo pintado en la pared, pues. Es uno de los grandes.
0: Habría que preguntar realmente cómo está
2: pero está bien.
0: El comportamiento.
2: Si es que tuviera un mal comportamiento, no sería titular.
0: Pero hay jugadores que no se portan bien y juegan brillantemente. Acuérdate del Puma.
2: Ah, obviamente.
1: Acuérdense del Ventarrón.
2: Entre otros.
1: Oiga, Bruno Henrique es el capitán del equipo brasileño de Flamengo.
0: ¿Y quién es el técnico de Flamengo?
1: El técnico del Flamengo es el señor Leonardo Jardim.
0: Jardim,
1: sí señor.
0: Ahí está, Jardim.
1: Jardim, es con M al final.
0: I-M.
2: Jardim.
1: Técnico. Oiga, por acá brasileño. Dice que el amigo nos manda otro mensaje, que en el Real Estamarindos, en el camerino visitante, votaban el famoso...
0: Pica pica.
1: No, el famoso chino, dice.
0: Ah, ese de mal olor.
1: El gas chino.
0: Que se acostumbra a ver las escuelas aquí.
1: Tremendo, ¿no?
0: Sí, cosas.
1: Que no vuelve a esas épocas.
0: Es que era imposible entrar a un camerino ya con ese.
1: Por eso dice. Con gas chino.
0: Con ese olor. Imposible entrar a ningún lado, pero a un camerino.
2: Todo eso se vivió en el fútbol. Momento de la primera pausa comercial aquí en Fanáticos y Campeones. 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
1: Manivela, arrancó ya el partido en el Estadio Olímpico Atahualpa, IDB frente al Flamengo. 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
1: Bueno, por acá fin del espacio, fin del espacio publicitario.
0: Antes de eso, acá me decía un amigo recién, bajaba y lo que Jorge decía, pues desde las escalinatas se escuchaba ya la banda de la zona militar o de la policía, o a veces estaban las dos, y alternaba.
2: Un mano a mano.
0: ¿Eh? Ahora llega, dice, y es el ruido de Bad Bunny.
1: Cuidado que se va.
0: Pero dicen, pues.
1: Se va a enojar Carlitos Matovelli, se va a enojar Jean Paul.
0: Solo digo lo que cada uno es.
1: Allá con sus gustos.
0: Claro, allá con sus gustos, pero eso es lo que estamos diciendo. Pues, antes música nacional.
2: Pero ¿qué demuestra.
0: La evolución?
2: No, ¿qué demuestra una fiesta? La alegría de la música. Y si es con lo nuestro, mucho mejor todavía.
0: Pero bueno, ahora las modas son diferentes, ¿no? Uh-huh. Y hay que acoplarse al menos.
1: Oiga, por acá el amigo Jonathan Loja dice: buenas noches, muchachos. Hagan el programa de jueves de antaño.
0: Gracias,
1: futbolístico.
0: Por muchachos.
1: No soy tan viejo.
2: Voy a hablar
1: viejo
2: con Marcelo Lalbay, desde antaño.
1: Oiga, incluida la comida. Jueves,
2: claro, con la parrilla.
0: Una vez por mes, incluido los jueves de antaño.
2: Jueves de antaño.
0: Oiga. Y con invitados.
2: Y con un hito que otro. Atento, Marcelo.
1: Oiga, acá dice el amigo: no soy tan viejo, pero recuerdo cómo se venía desde el Parque Calderón en caravana y gritando los cánticos del Cuenca.
2: Es que la barra se concentraba allí, pues.
0: Claro, claro.
2: Sea en Santo Domingo o en el parque. y de ahí bajaban todo el trayecto y ahí llegaban al estadio.
1: La crónica intenta hacer algo parecido, pero no, no le sale. No, no, no, no. Algo falta por ahí, algo falta.
2: Ojalá.
1: Ojalá, si nos escucha el Cuy Segarra,
2: y no es tan
1: pues,
2: largo el recorrido,
1: que lo vayan
2: pues,
1: puliendo ese tema.
2: Desde el parque Berino Amalo y ya están en el estadio. Deberían hacerlo.
0: ¿Qué dijo usted? ¿Salió algo al aire?
1: No, yo no he dicho nada. No.
0: Ya está activo Jean-Paul, ¿eh? Buenas noches, Jean-Paul.
1: Ya está el señor Paul, ya está por acá bien bronceado.
0: Ya volverá la alegría del
1: hogar. Ya volverá. Venga nomás, tranquilo.
2: Ojalá haya hecho caso a lo que le recomendamos.
1: Sí, pues no.
2: Que no
1: creo.
2: Esté trayendo nada.
1: No.
2: Ojalá haya hecho caso.
0: ¿Cuándo viene? El lunes, ¿no?
2: El lunes ya se reintegra.
0: No está el fin de semana en transmisiones, ¿no?
1: No, el señor Paul no, nada que ver todavía en transmisiones. Desde el lunes ya es.
2: Cualquier cosita desde el lunes.
0: Desde el lunes.
1: Bueno. El señor Cerrucho ya nos está marcando la pausa, señor Jorgito.
2: ¿En serio?
1: Ajá.
2: ¿Quién de los dos es el Cerrucho?
0: Ambos. A dos manos. A dos manos.
2: Vamos a la pausa.
1: 0-0, minuto 7 ya en la capital.
2: Ya volvemos.

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0: vuelta.
1: Ya estamos de vuelta, Jorgito.
0: Ya estamos de vuelta. Abra la llave. 11 minutos.
1: Casi digo, ser independiente. 11, pues no está.
0: No repetir esa palabra que dijo hace rato de Z.
1: No, está mal usted. Jamás. No, pero si en la mañana.
0: Z, mire.
1: Si usted dice de lo mío, esa cuestión que lo puso el señor Paul, no, pues en la. A las 8 de la mañana, el payaso de Buenos Aires, es cosa seria.
0: Pero es que es allí una audiencia triple A.
1: Pero no.
0: Bueno, decía que en buen marco de público, que se lamentaba.
1: Llegó la gente.
2: Y bien por la Independiente. Bien.
0: Sí.
2: Se merece jugar con el apoyo.
0: No sé si puede rebuscarse por ahí.
1: Rebuscar.
0: Permítame la expresión.
1: Ya.
0: El costo de las entradas para este partido. Porque Independiente no suele poner muy elevado los costos.
1: Déjeme ver.
2: Ve esa cantidad de gente.
0: Sí, hay muy buen marco de público. ¿Y quién está dominando tú que estás observando más
2: yo
0: la pantalla?
2: Yo creo que está parejo.
0: ¿A parejo este
2: yo razón? Creo que está parejo, sí.
0: Bueno,
2: Cocolizo trató hace de pocos instantes de buscar los precios.
1: De buscar.
0: Bueno, ¿qué se sabe del Deportivo Cuenca de Zeta? ¿Hay técnico o no hay técnico?
1: No, técnico no hay todavía, Jorgito.
2: Hay técnicos, por cierto.
1: Hay una cantidad de nombres, carpetas como nunca.
0: ¿Usted no metió carpeta ahí para alguien?
1: Ve usted, Jorgito, la general cuesta 10 latitas, vea, $10.
0: Para un partido de esta naturaleza.
1: La preferencia también tiene el costo de $10, vea, que la preferencia vale o general. La tribuna vale 15, el palco vale 25. La general, no sé, ustedes la pueden ubicar. Noroccidental está la hinchada del Flamengo.
0: Noroccidental.
1: Cuesta $10.
2: Noroccidental.
0: Menores. Ingresando por la tribuna.
2: Al ladito. Entre la tribuna y el marcador. Claro. El antiguo marcador, no sé cómo estén los.
0: El mismo.
2: ¿El mismo marcador?
0: El mismo marcador.
2: El Electro Impex, me parece que es
0: el creo que lo ha ubicado uno encima de ese.
1: Como el que teníamos acá en Cuenca, ¿no?
2: Sí, claro. Sí, como el que teníamos. Ya no hay ese marcador o está tapado.
1: No, todavía está. No, ahí en el de acá de Cuenca tiene una publicidad ahí pagada.
2: Una cobertura.
1: Ya. Exactamente. Oigan, lo que te hablaban ustedes de Deportivo Cuenca, ya en la parte deportiva de lo poco, porque hay que decirlo así, de lo poco, no tenemos el tema de planificación de viaje, hemos tratado de averiguar.
0: Mañana entiendo que
1: no sé si mañana habrá atención a la prensa, a los medios de comunicación. Ojalá que así sea. Vamos a esperar.
0: Pero ya debería estar la invitación.
1: No siempre, a veces el propio día.
0: Luego del programa.
1: Luego del programa suele aparecer alguna cosita por ahí. Pero en lo deportivo, ataque y debe por poquito.
2: Relate.
1: No, señor, ahí, relate, dejémosle. No, estamos, ahora, como le digo, hasta por las orejas vemos el fútbol por acá. Uh-huh. A ver, el Cuenca tiene lamentablemente 4 bajas para este partido. Andrés López, Mancinelli y Macari por lesión.
0: Los 3 por lesión.
1: Sí, eso lo escuché hoy al señor Andrés Muñoz, hoy al mediodía.
0: ¿Pero será cierto?
1: No, sí, totalmente.
0: Solo pregunto.
1: Pero también tiene buenas fuentes, tranquilo.
0: No, es que antes también se decía que el jugador estaba lesionado y todo.
1: Y luego,
0: otra cosa.
1: Bueno, no hay reporte médico, esto es investigación.
0: O sea, yo no digo que.
1: Esto es investigación del señor Muñoz, esto de los jugadores lesionados. Ya. No hay reporte médico que avale, que diga sí, es un dato oficial, ¿no? Esto es información. La Tuca se pierde el partido por quinta amarilla.
0: Tuquita.
1: La Tuquita, Jorge Ordóñez.
0: Quinta, María, feliz de
1: quinta. No,
2: jugadores
1: no,
2: titulares.
1: Tampo, mire, 4 titulares ahí.
2: De los
1: exactamente.
2: 30.
1: Entonces, da las claras que el señor Bonelli ya tiene 4 problemas por ahí.
0: Oiga,
1: para empezar.
0: ¿Cómo está? Porque yo no le vi que retornó, pues, en óptimas condiciones el chico Matías.
1: ¿Matías Klimo?
0: Sí. No le vi bien.
2: Pero debe estar habilitado. Porque
0: estaba con una tremenda venda en el muslo derecho.
1: No sé si se asume a los lesionados, ojalá que no,
0: sí,
1: porque sería lamentable.
0: No estaba bien.
1: Entonces, estos son los jugadores que se sabe extraoficial, porque no hay nada todavía que el Cuenca haya informado, de los jugadores que están lesionados y Ordóñez, sí, confirmado
0: descartado.
1: Por quinta amarilla, se pierde este partido. De Mancinelli no fue parte
0: lesionado.
1: Del último encuentro.
0: ¿Y está en esa lista que usted mencionó?
1: Claro. López, Mancinelli y Macari.
0: Ah, o sea que es grave lo de Mancinelli.
2: Cuatro titulares, claro.
1: Cuatro.
0: Bueno, y anoche decíamos precisamente aquello, ¿no? Que qué lástima que no han sido buenas las contrataciones, los refuerzos que han llegado tampoco han resultado. Y las lesiones, pues que
2: y
0: han
2: no
0: sido...
2: Y no ha sido buena temporada común. De tampoco los jugadores claves del equipo. Entonces, claro.
1: Oiga, y
2: todo
1: los,
2: como que se ha sumado, ¿no?
1: Y los expulsados también.
0: Sí, hay que
1: arrancó el año el Cuenca con Macari, 5 partidos, por ejemplo, desde ahí. Uh-huh. Luego fue Yardelli.
2: Bueno, Yardelli, Nardelli.
1: El Pato, Nardelli. El Pato,
2: después del Mundial.
1: El Pato Bolsen.
2: Bolsen, fue Postel.
1: Postel no me acuerdo que ha sido expulsado.
2: Sí, sí, claro, la primera parte del campeonato.
0: Santiago, casi conseguido.
1: Postel. Bueno,
0: revisa estadísticas. Voy
2: a bueno, expulsado o bajo rendimiento. Pues comenzó a.
1: No,
2: a
1: o había.
0: No, sí fue expulsado también. Que yo recuerde. Bueno, expulsiones, lesiones que han sido reiteradas y sobre todo, como tú señalas, Germán, de jugadores claves.
2: Bajos rendimientos.
0: Porque, por ejemplo, en el caso de Mancinelli, ¿cuántos partidos jugó ahora en seguidilla? Dos y medio.
2: Tres, por ahí, no más.
0: Y otra vez lesionado.
2: Y enseguida lesionado y viniendo de lesiones.
0: Viniendo de lesión, por eso digo. Y si es que sumamos ahí, ¿cuántos partidos viene actuando? Realmente no. No es lo que se esperaba.
1: 0 tarjetas rojas para el señor Santiago Postel.
0: ¿Ni por doble amarilla?
1: No.
0: Nada.
1: Bueno. No. Acuérdese que hubo el rumor de que iba a salir de Deportivo Cuenca. Varios partidos no fue
0: bueno,
1: considerado,
0: no fue
1: convocado, pero no llegaron a un acuerdo con el equipo dueño de los derechos de Postel.
2: Y ya no fue convocado para esos partidos.
1: Para algunos, ahora es que ya por emergencia y todo lo han convocado y
0: no,
1: ha sido
0: es que
1: parte
0: si está
1: ya
0: en
1: del
0: el plantel,
1: plantel.
0: Pues tiene que considerarlo.
1: Pero el técnico anterior no lo utilizó. Ya Célico le bajó
0: anterior,
1: el pulgar.
0: Aparte que no tenía un buen criterio de él, también escuchó lo que le dijo la directiva. Pues ya no lo ponga porque él va a ser separado del plantel.
2: Seguramente, claro, así fue entonces. Por eso claro. La ausencia de Postel en algunos partidos.
1: Sí, por eso fue. No por otra cosa.
0: Perfecto.
1: Decisión técnica nada más.
0: Ya, entonces hay que ir ya perfilando el plantel que podría presentar el
2: Pero esto no es oficial, ¿no?
1: Esto exactamente. Esto es
2: será investigación. El día del partido que salga lo oficial.
1: Como siempre suele salir. ¿No? O cuando ya aparezca la nómina de los convocados.
0: Ahí se puede.
1: Minutos antes. Pues ahí uno ya puede trabajar en una probable alineación para este partido frente a Liga. Ayer decíamos, acuérdense compañeros, que los suplentes de Liga frente al Palmeiras podrían ser los titulares
0: claro.
1: El día sábado.
0: Eso va a pasar.
1: Arrancando con Alexander Domínguez.
0: Es que a estas alturas del certamen internacional, pues yo creo que no va a descartar la posibilidad de acceder.
2: ¿Cuándo es el próximo partido? ¿Miércoles o martes?
1: De Liga.
2: El de vuelta frente al equipo.
1: El partido de Liga. A ver, acá lo tengo.
2: El partido de vuelta, claro.
1: El de vuelta, a ver, sí, el miércoles a las 5 de la tarde.
2: Igual horario, ¿no?
1: Sí, igual horario.
0: Pero Estadio Casablanca.
2: Para Ecuador, horario no triple A. Para Brasil, sí, 17 horas, 19 horas.
1: Pero con toda seguridad, casa llena en
0: Casablanca.
1: Estadio Rodrigo Paz, claro.
2: Bueno, pero Independiente, por ejemplo, no le pusieron a las 5. Está a las 7 y media. En Brasil son las
1: 9 y media.
2: Con 30, efectivamente. Bueno,
0: pero allá es temprano todavía.
2: Asuntos de Conmebol, ¿no? Para
0: Brasil es tempranísimo.
1: Es que ese mismo día...
2: Recién comienza la noche.
1: Claro. Germancito, ese mismo día a las 7:30, hora de Ecuador, juega el Corinthians contra Estudiantes de La Plata, por ejemplo.
0: Anoche empató a propósito. Empataron en La Plata. 1-1.
1: Finalmente sí, 1-1. Ese partido.
0: Buen partido. Lo pudimos observar en la noche. Bueno, nada más en cuanto al tema Deportivo Cuenca de Zeta.
1: No es
2: nada de técnico, ¿no?
1: Es lo poco que hay, es lo poco que se sabe de Deportivo Cuenca. La gente lo que le interesa al hincha es saber el nombre del posible director técnico del equipo de Cuenca. Pero lo único que hay es nombres, carpetas, posibilidad. Hoy inclusive, no sé si lo nombró Germancito, Adón, Librado Ascona.
0: Él fue el arquero, pues.
1: Ex arquero de IDB en el 2016.
0: Claro, el héroe de la jornada.
2: Y luego del Olimpia, ¿no?
1: Claro, Olimpia.
2: Lo que sabemos.
1: Giovanni Cumbicus.
2: Lo que sabemos.
0: Hasta Sixto he escuchado por ahí. Bisuete.
1: Bueno, acá me dicen que hubo un tiro en el travesaño de mi buen amigo Charlie González. se salvó. Le faltó se salvó el Flamengo.
2: Oiga, lo que sí sabemos es ya las fechas del hexagonal, ¿no? La primera fecha del hexagonal, del no descenso, se juega el 20 de septiembre, es decir, la próxima semana. La segunda fecha se juega el 11 de octubre, después de la para.
1: Por la selección. Por
2: la selección ecuatoriana, que todavía no tiene técnico y que posiblemente será el técnico de la sub-20, se me escapa el nombre de la sub-20 de la selección ecuatoriana. Argentino me parece que es que el que sería interinamente el que convoque para los partidos frente a Corea y los partidos en Japón.
0: Bueno, entonces no se para antes.
2: Se juega una fecha antes
0: de la
2: para.
0: Se juega una fecha de ya del hexagonal.
1: Ajá. Gonzalo Ferrea puede hacer.
2: Exacto, él es.
0: Me decías, Germán, que se enfrentaría el 11 con el 12.
2: Sí.
0: ¿No es cierto? O sea, el Cuenca es 12 al momento.
1: Mire, Jorgito. Mire.
0: Ah, el Cocolizo
1: mire,
0: se la pide.
1: Mire, sí, se lo perdió, no le pegó Charlie. Bien.
2: Todo Cocolizo es así.
1: No, se lo perdió.
2: ¿Cómo le brilla la? ¿Por qué no le pide la receta?
1: Sí, le pedí. Me dijo que va a ser ola y punto.
2: Bueno, la primera fecha jugarían el que esté en 15º con el 11º. Hay que ver en qué posición termina el Cuenca. El otro partido, 13º con el 12º. Y el siguiente partido, el que está en la posición 16 con posición 14. Si el Cuenca termina en el 12º.
0: Bueno, en este caso ya sabemos quién es 15 y 16.
1: Pues. Claro, de los mantenses.
2: 15 y 16.
1: Nadie los mueve de ahí.
0: Los mantenses son ya.
2: El Cuenca sería 12, ¿no?
0: 12 está.
2: 12. Jugaría con el 13º. ¿Quién es 13º? El Lorenzo.
0: Técnico.
2: O el técnico. Claro. Ah, el técnico.
0: Técnico podría
2: ¿Puede
0: ser.
2: Puede ser también el City.
1: El City.
0: No creo que llegue a esa posición el City. Bueno, entonces, esperemos que pase.
1: Sí, sí. Oiga, claro. Jorgito, antes de ir a la pausa también, hoy contaban los compañeros que el Cuenca no sacaría abonos a la venta para el hexagonal.
0: ¿Aló?
1: No habría abonos.
2: Temor de que no tenga demanda. Posiblemente.
0: Sí, pues sería un gasto impugne, ¿no?
1: Sí,
0: si
1: puede
0: es que
1: ser.
0: No va a tener el respaldo, más bien que las entradas no sean tan costosas. Ya establecimos acá diferencia, por ejemplo, lo que representa asistir a este partido de Copa, $10 la general. No creo que se les ocurra poner $10 de general para los partidos del hexagonal.
1: No.
2: Hay tiempo de hidratación.
1: Máximo $3 la general
0: bueno,
1: tiene.
0: Bueno, tampoco exagere. No,
1: pero ese
0: no
1: ha sido ataca. El precio último.
2: No sea tan cicate.
1: Pero ese ha sido el último precio.
0: No sea tan codo,
2: sí,
0: etc.
2: Fue un partido de 3.
1: Sí, quisiera mañana limpia.
0: Yo creo que 5 está bien.
1: Bueno, yo la decía general. 3 y 2 para el seco.
0: No exagere.
1: Bueno.
0: Es un partido de fútbol.
1: Veamos qué decide la dirigencia.
0: Es todavía torneo de primera.
1: Veamos qué decide la dirigencia.
0: Bueno, vamos a la pausa comercial. 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
0: 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Hoy hubo fútbol de la Serie B, de Z.
1: Sí, hoy hubo partidos de la Serie B del fútbol ecuatoriano. A ver, acá lo tenía.
0: ¿Quién cantó?
1: Oiga, San Antonio. Sí, San Antonio, no. Atlético Fútbol Club ganó 3-0 a San Antonio. Y ya lo dijo Germancito, en la Copa Ecuador, Astillero 0, Católica 1. Será rival de Liga de Quito en la semifinal de la Copa Ecuador. El equipo de la Católica se revive la final del año anterior, ¿no? Que la ganó el equipo Camarata. Mientras tanto, en la Copa Sudamericana también se juega otro partido. Cienciano 1, Montevideo City Torque 0.
0: Mañana esto juega el
1: cuartos de final.
2: Perdió hoy el Guala, ¿no?
1: Perdió 0-1, así a propósito, el Guala con Cumbayá. Perdió 0-1. Y mañana 14:30 acá en el Serrano Aguilar, Cuenca Junior, atento Gaya, frente a Vino Tinto.
0: Bueno, ¿y qué posibilidad que puede tener el equipo cuencano si es que gana el partido?
1: Claro.
0: Primero en la tabla está el Independiente Juniors, con 42 puntos.
1: 43,
0: perdón. Segundo está el Atlético, que tiene 42. Tercero, 9 de octubre, con 39. Cuarto, Vino Tinto, con 37. Quinto, Cuenca Juniors, con 35. Y San Antonio llegó a 32 puntos.
1: Si mañana gana, el Junior llegaría a 38 y no estaría todavía en zona de clasificación.
0: No, sí estaría. Acuérdense que los dos primeros...
1: No, sería Atlético y 9 de octubre, que sí ascienden, Jorgito.
0: Ah, claro. Sí, porque los que no ascienden son Juniors y Vino Tinto.
2: No, Vino Tinto también sí puede.
1: No. Junior y San Antonio no ascienden.
0: Ah, ya San Antonio está bien atrás, con 32.
1: Sí. Ajá.
0: Entonces, de los
2: 6 equipos... Tiene que ganar para seguir vivo.
1: La pelea es con Atlético Fútbol Club y 9 de octubre.
0: Pero Atlético ya tiene 42. Se complicó el equipo.
1: Entonces es con 9 de octubre.
0: Nada más. ¿Algún dato final, Germán?
2: No, nos vemos mañana.
1: Mañana. Nos oímos mañana. Mañana, más deportes a las 8 de la mañana. con los compañeros de Área 88, 3 y 45.
0: Y 19.
1: Y 19 horas acá en
0: Fanáticos. Habrá un invitado especial, ¿no? Mañana.
1: Sí, mañana vamos a hablar un poquito de la academia.

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Bienvenidos al viernes, pleno fin de semana que arranca hoy, señores. 11 de septiembre del año 2026, les saludamos desde la cabina de Radio Activa, Radio Activa Ecuador. Activa tu impulso. Y este programa que se llama Café Activo. ¿Cómo están? ¿Cómo durmieron? Sueño reparador, sueño fantástico, sueño mágico por ahí. ¿Sueño o pesadilla? Espero que haya sido un gran sueño y no una pesadilla. Pero bueno, aquí estamos, empezando otro día más. Este es viernes, este día es diferente, este día es especial. Los viernes tienen otra dinámica, otro toque, otro tono, otro aroma, otro color. Además, hoy amanece soleado, hace un frío bárbaro, eso sí. 6 grados centígrados, me decía mi reloj, déjenme ver. Aquí está. Sí, mi reloj sigue diciendo que estamos a 6 grados. Mañana soleada, despejada, pero a 6 grados. ¿Saben lo que es eso? ¿Saben lo que es estar a 6 grados? No, los amigos de la costa, no, probablemente no.

Solo cuando vienen por acá y pasan por el Cajas, así, y se paran a ver, porque se han dado cuenta que cuando viene la gente de la costa, cuando se va, hace la parada ahí en Tres Cruces, hacen la parada precisamente en el Cajas para mirar, para ir, acercarse a las lagunas. Y claro, ahí seguro les hace mucho frío. Pero normalmente no han tenido este frío que nosotros tenemos acá, tan solo al amanecer, tan solo al despertar. Buenos días, vamos a pasarla bien, vamos a escuchar buena música, vamos a disfrutar del viernes, que esa es la propuesta. Queremos disfrutar del viernes, que todo salga bien, que todo suene bien, que todo suceda de la mejor manera posible. Empezamos Café Activo y juntos estaremos hasta las 8.

0: Un poquito de rock para empezar la mañana, para mover un poquito la cabeza y decir es viernes, ya despiértese compañera, ya es momento de activarse, buenos días. Usted, cafetera también, ya son las 6:19 minutos, 6:19 minutos nada más y nada menos, así es que vamos, activados todos. Hola André.
1: ¿Cómo estás? Buenos días.
0: Ya, muy bien, ahí suena... Suena más despierta de lo que lucías.
1: Sí. Oye, qué frío.
0: Una cara de dormida.
1: Qué frío.
0: Sí, sí.
1: Qué bárbaro.
0: A pesar de que está un día soleado, despejado.
1: Helado está.
0: Estaba a 6 grados, me decía.
1: Te escuchaba. Sí, pero... ponle 8 ya. Pero no más.
0: Sí, no más.
1: Acá nos dice 9 el monitor de la... De esta cabina 1, pero
0: el
1: claro.
0: De acá, ¿sabes cuántos grados? Me dice 16. Es una mentira eso.
1: Es una falsa mentira. Sí es. Y bien. Entonces, ¿a quién le creemos?
0: Espérate, vamos a preguntarle a...
1: Preguntarle al clima.
0: Al clima.
1: La chica del clima.
0: 7 grados.
1: ¿Qué tendrá?
0: 7 grados la aplicación del clima.
1: Ok, sí. Sí, sí le creo.
0: Sí, yo también. Hace frío.
1: Hace mucho frío.
0: Vamos a tener jornada con apenas un 15% de posibilidades de lluvia. Entre la 1 y las 3 de la tarde.
1: Qué novedad, qué novedad.
0: ¿Sabes cuándo parece que va a llover? A partir del sábado ya hay posibilidades del 70%.
1: O sea, llueve.
0: Y de ahí se va con probabilidades de lluvia toda la próxima semana.
1: Ah, bueno.
0: Así es que atenti.
1: O sea, que hay que aprovechar el sol de hoy.
0: Hay que aprovechar el sol de hoy.
1: Hasta el sol de hoy.
0: Eso. ¿Quiénes eran? Salserín eran, ¿no? Los de... Hasta el sol.
1: No. Otros son.
0: Otros. Bueno.
1: Salserín es de... Tienen una canción con el sol, pero el hasta el sol de hoy eran otros. No sé si era Nietzsche, déjame ver. Así que bueno, nada, pues aprovechar que hoy tendremos esta jornada soleadita.
0: Sí.
1: ¿No? Pero fría.
0: Fría, muy fría.
1: Fría por ahora. Ajá.
0: Muy fría, pero bueno, así estamos empezando. Nuevo día, es viernes, fin de semana ya, con lo que implica un viernes.
1: Uh-huh. Hay demasiados intérpretes de esta canción que no sé quién es el original.
0: Entre ellos, después me...
1: Mira, que
0: algunos.
1: Incluso está hasta Huayna.
0: Ah, Huayna también.
1: Y ya voy a ver, ya voy a ver. Pero es una muy... Anthony Colón, Edgar Joel. El Tita.
0: Me parece que es Edgar Joel.
1: Podría ser, ¿no? Yo creo que sí. Aquí está nuevamente Edgar Joel. Y
0: póngale un pedacito.
1: Sí.
0: Ya, qué caray.
1: Sí,
0: una salsita así para empezar bien el viernes. Para poner buena actitud. Para que se activen. Se vayan a esa disco de salsa. Que ya no sé si haya. Pero que en nuestra época había.
1: Buenísima. Sí, compañero, tiene toda la razón.
0: Esta es.
1: Es Edgar Joel. Esta es la original.
0: A ver, un pedacito.
1: Buenísima.
0: Bájale la otra todo.
1: Así.
0: Uy, qué buena canción.

0: Se habla de que nunca lo olvidó, más claro, ¿no? Pero estoy
1: aquí. Claro, ¿no?
0: Claro.
1: Profundo.
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0: Ahí sí le mete ritmo.
1: Ahí va.
0: Buena.
1: Está buena para viernes.
0: Buena para viernes. Oye, yo creo que...
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0: La salsa es un género que es el género que menos rechazo podría provocar. Tengo una impresión, no, nada comprobado. Es decir, es el género que puede disfrutar una persona que ama el rock, te baila una salsa y la disfruta. Uh-huh. Alguien que ama el soft, te baila una salsa y la disfruta. La gente que ama el urbano, te baila la salsa, y Bad Bunny es el ejemplo, y la disfruta. Uh-huh. O sea, creo que es como que el género
1: el popero, sí, también.
0: El popero también, o sea, todos la... Yo creo
1: con
0: que
1: sus
0: la,
1: excepciones, hay gente supuesto, que detesta la salsa, ¿no?
0: Pero es como que...
1: Pero yo creo que eso es más por que tal vez no se identifican no con el tema de bailar.
0: Puede ser.
1: Pero estas salsas son riquísimas, son para escucharlas además,
0: buenísimas, ¿no?
1: Sabes que es un género muy rico porque sí, si te pones a pensar, es orquestado.
0: Exacto.
1: Es un género orquestado.
0: Es un género completo. Es un
1: completísimo.
0: Género que tiene unos matices muy interesantes. Es un género que tiene letra.
1: Sí.
0: En su gran mayoría de casos, por supuesto. Es un género que tiene buena composición musical, como tú lo has dicho.
1: Absolutamente.
0: Entonces, por eso creo que es tan valorada la salsa.
1: Sí.
0: A pesar de que esté en un género bailable. Entonces, ves que no todo el mundo le hace mucho al género. O bueno, quizás sí, pero uh-huh, es como que un género bailable. Y es llamativo, porque yo he visto a rockeros así de los de negro absoluto, cabello largo.
1: Que lo bailan.
0: Y te ponen una salsa y se la saben y te la bailan.
1: Sí, sí, sí. Pero es por qué. Porque el rockero aprecia el,
0: la composición.
1: La composición musical.
0: Yo creo que va por ahí,
1: sí,
0: ¿no?
1: El arreglo musical.
0: Sí, sí, me
1: la parece. La riqueza musical. El rockero, el rock es muy rico, entonces el buen rockero aprecia la riqueza musical y la salsa es un género muy, claro, rico en ese aspecto.
0: El romántico igual, porque dice, la salsa es un género con sentido, con, ajá, letra, con...
1: Esta es una salsa muy romántica.
0: Esta es una salsa,
1: ¿no?,
0: romántica. De hecho, hubo una época que se puso de moda la salsa romántica.
1: Pero salsa romántica. De la época era, pues,
0: claro,
1: compañero.
0: Claro.
1: Sí.
0: Linda la salsa. Hay una cantidad de canciones de salsa maravillosa.
1: Absolutamente.
0: Maravillosa. Hay Eddie Santiago, por ejemplo, tenía también un par de temas buenos.
1: Vea esta. Escuche esta. ¿Se acuerda de esta? Seguro se acuerda.
0: Seguro en la letra. A los años que escucho salsa.
1: Mi otra mitad.

0: alegró la mañana, compañero.
1: Ya mismo nos llama y dice, ¿qué estás poniendo salsa?
0: Me equivoqué de radio. Rey Ruiz.
1: Rey Ruiz.
0: Rey Ruiz.
1: Ya unita así como para cerrar un trío de salsa. Igual esa la dejas un ratito. Casi un hechizo.
0: Del señor
1: Jerry Rivera.
0: Jerry. Esas fueron las primeras salsas que conocí en mi vida.
1: ¿Ah, sí?
0: Jerry. Tenía 15, me acuerdo.
1: Oye, y Jerry vino acá y se fue de oreja, ¿no?
0: Muchos años después. Sí, claro. Pero qué clásico que es Jerry también, ¿no?
1: Sí, ese casi un hechizo a mí me encanta.

0: Dice, qué buena canción, hasta el sol de hoy, abrigarse bien, aquí en Guayaquil por mi sector, el norte, dice, llovió durísimo la madrugada, a lo mejor por eso están con tanto frío, aquí quedó la humedad en su punto máximo, dice, hoy es viernes de fiesta, tengo una con la temática de los noventas, ojo. Así que a bailar.
1: Tengo una.
0: Sí, ¿cuál, dice cuál? Acá una amiga dice que tiene una fiesta hoy con la temática de los 90.
1: Ah, tiene ella
0: sí.
1: Hoy.
0: Y debo buscar, dice, un espacio para la siesta para poder rendir. Ja, ja, ja, lindo viernes. Y el Jerry se enamoró de Ecuador. Compró casa en Salinas.
1: No.
0: No sabía yo eso.
1: A pesar de lo que le pasó.
0: Mira.
1: En Cuenca.
0: Claro, a pesar de lo que
1: oye, le pasó. No fue en Cuenca, pues.
0: No, pero fue no, por la fue por el Azuay.
1: Fue en algún...
0: Fue en un cantón más pequeño, pero sí, si ¿no? no estoy mal, fue por el Azuay o el Oriente. Es una de las...
1: No. Fue por aquí, en el... Yo creo que en la costa.
0: ¿En la costa?
1: Sí.
0: Bueno. Uy, qué linda.
1: Mi amor.
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1: No sabía ese dato de Jerry.

0: a los New Yorkers y estaba comprando helados.
1: ¿Ya?
0: Al lado mío estaba Jerry.
1: Ah, no.
0: Y a mí me daba vergüenza pedirle una foto.
1: ¿Ya?
0: Y mi esposo, no, pídele, pídele. Pídele vos, le dije, me da vergüenza. O sea, me sentía como que le estaba invadiendo,
1: claro,
0: porque comía con un gusto su helado.
1: Claro, pues,
0: me da vergüenza. Mi esposo fue.
1: Así le pidió.
0: Y él se tomó la foto.
1: Bien que se tomó. Bien que se tomó. ¿Para qué nos animaste?
0: Sí, sí.
1: Y ahí va la parte

0: Escucha esa, dice: qué buena función, cafeteros y salseros.
1: Eso.
0: Qué rico despertar con ese dulce en la oreja.
1: ¡Acho!
0: Muy bien, muy bien.
1: Ya ven, aquí no, nunca defraudamos.
0: Nada, audio, a ver.
2: Chicos, buenos días. Llegó el viernes, súbele a la salsa.
1: Eso. Como
2: para terminar, póngase Luis Enrique Mío. Esa era la salsa niñada que se escuchaba de años atrás. Saludos.
0: Luis Enrique Mío.
1: Ah, sí.
0: No me acuerdo de eso.
1: Este mundo mío. Ya vas a ver, qué buena. Y con esa cerramos el bloque, ¿le parece?
0: Sí.

0: total.
1: Muy sensual para bailarlo. Es un ritmo muy, muy lindo, ¿eh? Quienes saben bailar salsa, de verdad, es increíble.
0: Muy chévere, muy chévere. Así que lo están disfrutando.
2: Andreita, buenos días. Muy buenos días. Frío y lluvia acá en El Manso.
0: Oye, quiero poner la canción.
2: Sobre la salsa, a mí no me gusta mucho la salsa, pero debo reconocer que la salsa es un ritmo que aún, hablando de la tragedia, a uno le pone contento. ¿Cuántas salsas hay sobre asesinatos, sobre traición, sobre gente en la cárcel? Pero uno la baila alegre sin darse cuenta de la letra. Es verdad. A mí no me gusta mucho y encima no sé bailar. Yo tengo dos pies izquierdos y encima para atrás. Saludos de un cuencano más en Guayaquil.
0: Eso okay. Te decía. A veces es el no bailarla, claro, que haga que no le encuentres, limita, del gusto, ¿no?, al género.

0: ese es un clásico.
1: Buenísimo. No me acuerdo cómo
0: bueno,
1: se llama.
0: Bueno, ya todas
1: Gilberto,
0: estas
1: ¿no?
0: son clásicos. No, es este. Ay, ¿cómo se llama este señor? Ya te digo, pero no es él. ¿Cómo se llama la canción? Es más.
1: Sí. O sea, si le buscas ahí como llévala al cine, te va a salir.
0: ¿Qué trabajo te cuesta ser original?
1: Ah, esta. Mira, no es de las que yo más conocía, pero la he escuchado.
0: Y soñar. Se nota que me gusta la salsa.
1: Se nota.
0: Oscar de León. Se llama Detalles.
1: Detalles, claro. Qué buena con eso.
0: No entiendes nada. Muy bien, compañero.
1: Bueno.
0: Hemos disfrutado.
1: Sí, sí, sí. ¿Para qué?
0: Y espero que nuestros cafeteros ya se hayan despertado. Por ahí están bailando en casa.
1: Se
0: agarraron al esposito. Tomando cafecito.
1: Tomando cafecito, la tomó de la cintura y anda.
0: Eso.
1: Llévala al cine.
0: Exacto.
1: Ahora que hago un último.
2: Buenos días. Ya que están de salsa, ahorita acabo de prender el carro, prendo la radio y escucho salsa en Café Activo.
1: Claro,
2: bueno,
1: ¿no?
2: Café con salsa.
0: Eso.
2: Bueno, para el viernes.
1: Buena.
2: Bueno, ya que están poniendo salsa, pongamos Busca por Dentro del grupo Niche, dedicado para mi esposa hermosa Victoria Narváez.
1: Muy bien.
0: O sea, así nos vamos todo el programa.
1: Claro, me acordé de otra, Tormenta. ¿Te acuerdas?
0: Tormenta.
1: Es. Bueno, vamos a la pausa.
0: Venimos enseguida.
1: No hay espacio para más salsa, qué pena, pero así es la vida.
0: Un ratico, ya nos vemos.

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0: 6 de la mañana con 41 minutos. Aquí estamos de regreso.
1: Hemos vuelto a la normalidad ya.
0: Oiga, me encuentro aquí un papelito en el vidrio, ¿lo leyó?
1: Sí lo leí, pero no me acuerdo de qué dice.
0: Dice, ánimo, todo lo que pasa es parte del proceso.
1: Parte del proceso, sí. ¿Quién es el que anda poniendo esos papelitos?
0: Y yo no sé.
1: Van ya algunas veces que me encuentro con algún mensaje. Son positivos, eso es bueno.
0: Sí, sí. Pero no sé si este realmente venía dedicado a alguien, tal vez.
1: No sé.
0: Dice, ánimo, alguien que de pronto estaba un poquito abajo. Todo quizá lo que pasa es parte del proceso.
1: ¿Pero es real?
0: Sí, sí, claro. Así que bueno, por eso lo leo también. Pero ánimo, seguro iba para alguien.
1: Sí, sí, sí, uh-huh, seguro. Así es que pónganle que ánimo, ánimo y buena actitud, ¿sí?, cafeteros y cafeteras, que es viernes además.
0: Sí, señor. Okay. Frío, pero viernes.
1: Nos hemos quedado con algunos mensajes que seguro están hablando en el contexto del bloque anterior. Que es
0: léalos. Salsa.
1: Vamos a leer y a escuchar. Dice, buenos días, cafeteros. Qué maravilla amanecer con buena salsa.
0: ¿Ve?
1: Deberían de vez en cuando programarla, aunque sé que no es el género que manejan. Ese es cierto, pero podemos meditarlo al menos.
0: Así como un ratito, ¿no?
1: Un ratito, así, cada viernes, una vez al
0: viernes,
1: mes.
0: Viernes la primera media hora.
1: Puede ser así el primer viernes.
0: Porque
1: del mes.
0: Porque el efecto estuvo bueno para el despierto, sí, de los cafeteros.
1: Sirve, sirve.
0: Me gusta.
2: Hola, Andreita, hola, Hans. Muy buenos días, reportándome. Yo creo que esta de que ustedes de Café Activo hagan un segmento así como Fernando también lo tiene, de que viernes música para planchar, ustedes hagan viernes de salsa por la gran acogida que tuvieron hoy. Un buen día y excelente fin de semana.
1: Gracias.
0: Me gusta, me gusta.
1: Podría, tal vez, ¿quién
0: sí,
1: dice?
0: Sí, sí,
1: dice,
0: un bloquecito.
1: Hola, dice, en es... A ver, acá está, se me cambia, dice. Buenos días, Andreita y Hans. Viernes, qué buena salsita. Un lindo fin de semana. Nos han acompañado esta semana. Hermosa ustedes. Nos alegran el día desde la mañanita en este Café Activo. Que Dios les bendiga mucho. Ese papelito es de la Mile, dice.
0: Ah, ¿ya?
1: De pronto por el día del suicidio que fue ayer. Y es durante todo el mes, quizá.
0: Oye, ah, es cierto, es cierto. Después de que salimos del programa me di cuenta que ayer... hubiera sido importante tocarlo, traer tal vez un especialista. Era el día de la prevención contra el suicidio.
1: Qué importante.
0: Sí, sí,
1: no lo
0: sí
1: hicimos, pero bueno, el mensaje es importante. Estos temas a veces son ciertos problemas que uno los va dejando sí, pasar por alto y,
0: sí, sí,
1: y llega ese desenlace fatal. Así es que.
0: Claro,
1: que
0: no, a veces no son situaciones que se viven en silencio, que se viven en soledad.
1: Exacto.
0: Entonces, siempre vale la pena tocarlo y recordarle a la gente que nunca estás sola. Siempre, siempre habrá alguien que te quiera escuchar.
1: Sí.
0: Que te quiera abrazar, que te quiera contener.
1: Qué duro, ¿no? Qué duro, pero bueno.
2: Dicen que una salsa buena por la instrumentación, más que por la letra mismo, Sandra Mora.
0: Sandra Mora, esta es clasiquísima.
2: De las que se bailan en las fiestas, ese güey.
1: Claro, Sandra Mora.
0: Muy antigua Sandra Mora. Sí, sí, sí. Va, ese es salsa retro, ponte.
1: Sí.
0: Esa se bailaba en la mesa.
1: Que nos decían que era Oscar de León la que consultábamos. Y Pato dice algo más.
2: Se llama Oscar de León Detalles.
0: Esa, okay, esa. Gracias.
1: Bueno, y así la gente se fue activando, dice. Y un último mensaje dice, apoyo la salsita de viernes, yupi.
0: Muy
1: y
0: bien.
1: Dice, pero es durante todo el mes, Andreita, no es tan tarde. Corazón amarillo, así todavía es. Está a tiempo para...
0: Lazo amarillo.
1: Para el invitado, Andreita. Bueno,
0: sí,
1: entonces podemos...
0: Hagámoslo, sí, sí, vale la pena.
1: Podemos invitarlo, porque ese es un tema
0: vale
1: relevante.
0: La pena, vamos a sumar en ese sentido, claro que sí. Para
1: relevante
0: la próxima
1: para
0: semana
1: audiencia.
0: Les traemos invitado para tocar este tema.
1: No se diga más, vamos a hacerlo entonces. Son las 6 de la mañana con 47 minutos. Tenemos algunos consejos que queremos darles también en este día viernes. Buen fin de semana, ya se despertaron, uh-huh, movieron un poquito las articulaciones. Hablando de eso, ayer me salió un video del ex técnico de España, actual técnico del Paris Saint Germain, que en una reunión así muy formal.
0: ¿Quién es el ex técnico?
1: Luis Enrique. Es actual técnico,
0: sí,
1: del Paris Saint Germain. Él en una reunión así muy formal dice: Perdón. Ya son 30 minutos y se levanta y empieza a hacer ejercicios.
3: ¿Ya?
1: Y dice, no puedes estar sin mover tu cuerpo por más de 30 minutos.
0: Bueno, perdón, me retiro.
1: Sí.
0: Me voy a hacer ejercicios.
1: Claro, es que deberíamos.
0: Y encima con estos 3 grados en esta cabina a este momento.
1: Imagínate, la gente le queda viendo así como que se ríe un poco. Pero y se levanta y delante de todos empieza a elongar, empieza a estirar, empieza
0: no puedo creer, ¿en
1: a
0: serio?
1: Mover su cuerpo. Y él dice, no, luego por eso están, empiezan con, me duele la espalda, me duele la espalda. Y claro, en tono español, me duele la espalda, me duele. Pero haciendo una voz así, simulando burlona, ¿no?
0: Ya. Yeah.
1: Entonces, claro, pues es entendible y también hay que moverse, hay que mover, hay que hacer actividad física, también es muy importante.
0: Pero por lo visto él lo tiene arraigadísimo y me imagino que a sus jugadores les hará exactamente lo mismo.
1: Seguro que sí.
0: Entonces cada media hora, compañero, cada que nos vamos a la pausa, usted y yo tenemos que ir a hacer sentadillas acá en el lobby.
1: Algo hay que hacer.
0: ¿Qué dice?
1: Sí, deberíamos.
0: Ya me veo.
1: Deberíamos.
0: Pero sí, deberíamos.
1: No sé, no lo hacemos, la verdad, si lo pasamos aquí 2 horas sentados.
0: A ver, cafeteros, ¿quién hace eso? ¿Quién de ustedes hace eso?
1: Yo creo que muy poco.
0: O sea, está bueno.
1: Sí.
0: Pero por ahí podría ser a media mañana, ¿no? Tipo 10.
1: En algunos trabajos hay el tema de las pausas activas.
0: Sí hay, sí hay.
1: Donde te invitan a levantarte, a caminar, a estirar un poco y seguir. Eso quiere decir que realmente es importante y quizá la falta de eso está haciendo que a ratos la rodilla duela, la espalda.
0: Sí. O sea, tiene un principio lógico.
1: Sí.
0: Sí, pues eso está bueno, que pueda ir como cambiando, ¿no?
1: Ayer me dolía mucho la espalda.
0: Y que se instaure y que sea ya hábito, costumbre en todos.
1: Correcto.
0: Ok.
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0: Muy bien, bueno, oye, me muero.
1: Sí, hace mucho frío.
0: Me muero, no puedo. Necesito la pausa activa ya. Salir de aquí. 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
1: Ok, tenemos un mensaje, dice: hola Hans y Andreita, apoyo que hagan viernes de salsa, gracias. Lo vamos a elevar a análisis
0: de esto, ¿no? Viernes de bloque de salsa.
1: Idilio de Marc Anthony y Nati Peluso dice, es muy buena.
0: Está buena, es que Idilio es
1: salsita
0: Idilio.
1: Salsita para viernes.
0: Idilio es Idilio.
1: Bueno, vamos a analizarlo. Capaz en el 2029 podemos estar incorporando un bloque de salsa.
0: ¿Por qué?
1: No, mentira.
0: Yo apoyo.
1: Sí, a mí me gusta.
0: Yo apruebo.
1: A mí me gusta. Podría ser para arrancar precisamente.
0: Para arrancar, el primer bloque del viernes.
1: El primer bloque viernes, nos vamos despertando. luego de la hipotermia que le va a dar a la Andrea, o mejor antes sería.
0: Me estoy quedando sin voz, compañero.
1: Sí,
0: nos tengo que ir a la pausa activa ya.
1: Bueno, así está el tema. Vamos con noticias mejor primero, ¿les parece?
0: Sí, yo creería que sí.
1: Vamos, noticias.
0: Espérese, ¿no nos falta nada por acá?
1: Creo que no. Lo que sí, avisarles que hoy tenemos entrada para Andrés Cepeda.
0: Ah, no sabía.
1: Hoy tenemos entrada para Andrés Cepeda. Así es que prepárense, cafeteros, que se pueden llevar la entrada al concierto de Andrés Cepeda que
0: oye,
1: se viene.
0: Oye, qué belleza. Bueno, listo. Vamos a las noticias.

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0: Son las 6:54. Las noticias en café este viernes 11 de septiembre. Diario El Mercurio, servicio eléctrico de Ecuador, nuevamente a expensas del clima. Pruebas PISA, Ecuador ante el reto de convertir el diagnóstico en aprendizaje. Así son las preguntas de PISA que evalúan cómo razonan los estudiantes. Abdalá Bucaram anticipa que no cumplirá la sentencia en su contra. Vecinos buscan recuperar tranquilidad en la plaza del Otorongo y el sector aledaño. Cantautor colombiano Andrés Cepeda se presenta en Cuenca como parte de su gira Nuestra Vida en Canciones. Liberan a víctima de secuestro extorsivo en Cuenca. Equipos de la Dirección Nacional de Investigación Antinarcóticos y Antidelincuencia Organizada lograron liberar a víctima. 11 de septiembre del 2001, una nueva conmemoración del atentado a las Torres Gemelas en Nueva York. En el ámbito deportivo, Güera regala una etapa de la Vuelta al Ecuador a Sucumbíos, guiado por su hermano, a quien lo vio pedalear fuera del país y que a partir de ahí se convirtió en su entrenador personal. Desde hace un año, el ciclista Vladimir Güera triunfa en el ciclismo nacional. Deportivo Cuenca cuenta con DT interino. Esta es la información más destacada con Diario El Mercurio para esta mañana.
1: Vamos ahora a Diario El Universo. Ecuador, el mejor aliado de los Estados Unidos contra el crimen. Su desafío está en articular una estrategia con Colombia y Perú, dicen los expertos. La segunda visita de Marco Rubio al presidente Daniel Noboa dejó nuevos recursos, equipamiento también y acuerdos de seguridad que estrechan la relación bilateral. El SNAI trasladó a 106 presos de la cárcel regional de Guayas número 4 para reforzar el control penitenciario. Además, ministro de Defensa ecuatoriano participa en seminario de seguridad de Estados Unidos. Operación Selva de Cristal deja 14 detenidos por presunta distribución de explosivos para la minería ilegal. Además, Ecuador fortalece sus controles de calidad y exportación frente al nuevo acuerdo comercial con Corea del Sur. También les informamos que más de 11.000 candidaturas para las elecciones seccionales del 29 de noviembre están ya en firme. Cambiar la narrativa sobre el suicidio, eventos, aplicaciones y primeros auxilios emocionales desde Guayaquil es otro de las notas que se publica hoy. Prefecta Joana Núñez apela a la prisión preventiva por presunto enriquecimiento ilícito. También les damos a conocer que el 70% de los estudiantes ecuatorianos usa IA para aprender. Según PISA, el reto ya no es solo enseñar, sino adaptar el aprendizaje de cada estudiante. Abdalá Bucaram sobre su sentencia. El fallo macabro e inmoral va a ser anulado, dice Bucaram. ¿Por qué el Independiente del Valle juega en el Olímpico Atahualpa ante Flamengo por la Copa Libertadores? Lo explican en una nota. Keiko Fujimori recibe a Marcos Rubio también en el Palacio de Gobierno de Perú. Y en la última nota que les damos a conocer hoy, los Tiguerones, la cuarta organización delictiva declarada como terrorista por los Estados Unidos desde sus inicios en prisión hasta la huida de sus cabecillas.

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0: ¡Qué canción!
1: Bueno.
0: Imagínate así, es la típica, ¿no? Cuando dices que te olvides porque tú ya me has olvidado. Claro, o sea, olvídame, o sea, ya. Algunos lo dicen más amablemente, sutil. Uh-huh. Sí, yo creo que ya.
1: Ya es hora.
0: Ya es hora, ya no hay cómo, ya no se puede, sí. Fue todo lindo, pero ya. Otros ya, olvídame. Ya.
1: Qué difícil es esa etapa de una relación.
0: Qué duro, ¿no? Qué feo. Y creo que todos le hemos pasado en algún rato.
1: Decirse adiós.
0: Qué feo.
1: Au, au, au, au. Bueno, y aquí el señor Andrés Cepeda, que sabe ponerlo en canción.
0: Él sí que sabe hacerlo, ¿no?
1: Él sí que sabe ponerlo en canción.
0: Él sí que sabe hacerlo. Bueno, son las 7 de la mañana, 10 minutos. Tenemos entrada para el concierto de Andrés Cepeda y la queremos compartir con ustedes. Se la queremos regalar. Así es que vamos a participar a través del 0987-175788, WhatsApp de la radio, para concursar y enterarnos. ¿Cómo se llama el tour de Cepeda, compañera?
1: Nuestra vida en canciones, compañero.
0: Nuestra vida en canciones.
1: Nuestra vida en canciones.
0: Muy bien. La propuesta sería entonces, dígalo usted.
1: La propuesta sería, para quienes quieran llevarse su entrada el día de hoy, es que nos cuenten su vida en tres canciones.
0: Muy bien.
1: Resumimos nuestra vida en tres canciones.
0: Resumimos en tres canciones, ¿ya?
1: Pero, ojo, por lo menos una de las tres tiene que ser de Andrés Cepeda.
0: Me gusta el reto para ahora, que se lleven
1: si
0: una entrada.
1: Dice, no, pues yo las tres, hágale.
0: Mejor
1: aún.
0: Mucho mejor.
1: Pero el requisito es una de las tres. Nos resumen su vida en tres canciones.
0: Y con
1: tres
0: eso.
1: Títulos de canciones.
0: Y pongan, por favor, su nombre y apellido ahí en texto y el número de teléfono para. Escrito mejor, pero bueno, si no, no importa. Como, no, es entrada directa la que damos hoy.
1: Es entrada.
0: No hay registro.
1: Directa.
0: Entonces, nombre y apellido.
1: Sí, señor.
0: Desde este momento, 0987-175788 es el WhatsApp de la radio. Puedes decir, acá dice Yupi Andrés Cepeda. Ok, participen entonces. Su vida en tres canciones. Su vida en tres canciones. ¿Cuáles serían estas? Uh-huh. Y su nombre y apellido. Con eso entran a participar ustedes.
1: Pues
0: siento
1: sí.
0: Que estoy saturando un poco. Me siento muy alto el... Hola, hola. Ahí está mejor, creo. No sé. Bueno. Vamos entonces, cafeteros, anótense para que puedan llevarse esta entrada. La regalamos hoy y ya mismo porque no hay mucho tiempo. Así es que quienes quieran ir al concierto de Cepeda, su vida en tres canciones. Su vida en tres canciones. Eso es todo. ¿Ya tiene la suya?
1: No, no lo he pensado.
0: No, muy mal hecho.
1: No quiero pensar.
0: Piense.
1: Hoy no quiero dar respuesta yo.
0: Piense, compañero, piense.
1: Igual como no me la voy a ganar, entonces no quiero pensar.
0: Tu vida en tres canciones.
1: Se nota que es viernes, ya no quiero pensar.
0: Oye, es que sí está medio... Si hay que hacer un trabajito, ¿no? Si hay que parar un rato
1: y... Es un show de Cepeda, pues.
0: Claro, si hay que hacer un trabajito, parar un rato y decir, a ver, ¿qué podría describir? No sé si lo vemos por temporalidad, mi etapa de niñez, juventud. Luego ya la adultez, quizá la época de más amor, quizá cuando te enamoraste, tus primeros amores. Y la actual debería ser una, ¿no?
1: Por ejemplo, a mí esta canción me recuerda al día de mi boda.
0: El día de tu boda.
1: Día tras día de Cepeda.
0: Esta tiene que estar, esta debe estar. Que además hasta el título llega a empatar.
1: O sea, ya digamos que una de las tres ya está.
0: Ya una de las tres.
1: Mías. Sí.
0: Día tras día. Uh-huh. Hay una que se llama Infinito que canta con alguien más, Cepeda. Me parece que sí.
1: Me imagino, vamos a buscar en Spotify porque no la tengo por
0: es
1: acá.
0: Muy buena.
1: Hay esa, muchas.
0: Esa la pondría en una de mis tres canciones.
1: ¿Infinito?
0: Sí.
1: Ya.
0: Le pondría Infinito, es más, pondría Magia, que tiene otra que se llama así. Uh-huh. Y yo se haría las tres de Cepeda y la otra día tras día. Ya está, las mías. Ahora vamos con las de ustedes, cafeteros, no se me hagan.
1: ¿Cuál dices?
0: Infinito, Magia y día tras día.
1: Infinito, Magia y día tras día, ok.
0: Ok, acá ya tenemos
1: ¿pero
0: algunas.
1: ¿Por qué?
0: Porque suenan bonitas.
1: No, pues, pero no me dice
0: es que,
1: nada eso.
0: Es que me la pones muy difícil. A ver, Infinito.

0: ¿Pero qué, de qué habla letra? ¿De qué habla infinito?
1: Póngala ahí.
0: Es que no la tengo aquí.
1: ¿No la tienes?
0: No la tengo en la compu.
1: ¿En el Spotify?
0: No encuentro el icono de Spotify, le cuento. ¿Qué pasó? Se perdió.
1: En la barrita de abajo, ahí suele estar. Dice, mi vida en tres canciones. Magia. Hay una canción que se llama El Café, ¿cierto? Que yo la tenía ahí de ese pedalista. Y estaba en Spotify, es más. Yo tenía...
0: Ah, sí, sí, es cierto. ¿Quiere oírla?
1: Por favor. Dice, Magia, El Café y Por el Resto de mi Vida. Nos dice Wendy. Gracias, Wendy. Estás inscrita para la entrada de Cepeda. Tu vida en canciones. Y lo que pasa es que solo mandas luego la explicación, va a ser un poco más compleja. Pero ya, no importa. Pongan tres canciones que describan su vida de Cepeda. Acá nos han mandado con una explicación más detallada.
0: Eso quiero yo.
1: Dice, si tuviera que resumir mi vida en tres canciones de Andrés Cepeda, serían Día tras Día, porque he aprendido a levantarme y seguir adelante después de cada caída y cada nuevo comienzo.
0: Ajá.
1: Lo mejor que hay en mi vida, porque entre tantas historias... Lo más bonito que tengo son mis dos hijas maravillosas.
0: Okay.
1: Acá hay una que también está buena. Tengo ganas, porque después de tres divorcios, de haber amado, perdido y aprendido, todavía tengo ganas de vivir y de disfrutar. Podrías haberlo dejado solo, todavía tengo ganas. ¿Está bien?
0: No, pues, quiere aclararlo.
1: Está bien. De vivir.
0: Contigo en el programa y que esas cosas mejor se aclaren.
1: Sí. De vivir, de disfrutar y de escribir nuevos capítulos en mi vida. Dice, tres divorcios no definen quién soy. Soy una mujer que ha amado, ha aprendido, tiene dos hijas maravillosas y sigue adelante, rodeada de su familia y con muchas ganas de vivir.
0: ¿Estará lista para un cuarto matrimonio?
1: Yo creo que sí. Si hubo tres, hay cuatro.
0: Cuatro, no hay cuarto malo.
1: No pasa nada, claro.
0: Claro, tal vez ya miedo? Con la experiencia y la sabiduría para poder ya, digamos, llegar a ese desenlace, ¿no?
1: Ella se aplica literal, ¿quién dijo miedo?
0: ¿Quién dijo miedo?
1: ¿Quién dijo miedo al matricidio, ah?
0: Claro.
1: Dice, hola Radioactiva.
0: Este es el café, compañero.
1: Este es el café, a ver, deje escuchar. ¿Sí escuchaste? Ya quiero que sean las seis, dijo.
0: Para volver al café. Ya tenemos nueva canción en el programa, compañero.
1: Hola Radioactiva, mi vida en canciones sería Por el Resto de mi Vida. Tengo ganas de tus besos. De tus besos usados. A ver, tengo ganas y tus besos usados sería la otra, ¿no? Nombre, nos lo deja. Estás inscrita, muy bien. Pueden poner alguna que por significado, por letra o por nombre de otros artistas crean que empaten su vida, sí. Mejor si lo hacen todas con Cepeda, mejor, pero podrían poner también. Buenos días, cafeteros. En mi etapa de enamoramiento sería Día tras Día. Día tras día, al inicio de la relación.
0: Ya.
1: Besos usados cuando la relación se termina.
0: Ya.
1: Y la última sería Mejor que a ti me va. Cuando ya todo quedó superado. Bien.
0: No nos explique más, está clarísimo.
1: Está clarísimo. Buenos días, soy Erika Peralta. Ya nos ha dado su nombre, está bien. Bueno, okay. Lo leí ahí. Dice, mi vida en tres canciones. Sergio Sacotto, Leyes del Corazón.
0: Ok.
1: Luis Miguel, La Viquina.
0: Ok.
1: Andrés Cepeda, Lo Mejor de mi Vida.
0: Ah, qué bonito.
1: Está chévere.
0: Está muy bien.
1: Acá nos da el nombre de ella. Dice, El Carpintero. 1.
0: Uy, qué buena.
1: 2. Día tras día. 3. Tengo ganas. Tras vivir con mi esposo maravilloso y unos hijos únicos, enamorada de la vida.
0: Qué lindo. Gracias. Oiga, escuchen esta de Cepeda.
1: A ver.
0: Espere, ¿no? ¿Qué pasó? Aquí.
2: 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Uy, todo el tiempo.
1: Qué buena canción.
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0: Top 3 de Cepeda.
1: Qué bueno. Pues

0: Linda.
1: Wow.
0: Buenos días. Mi historia sería: día tras día tengo ganas de verte para darte lo mejor que hay en mi vida. Uh-huh. Aquí ya armaron, le dieron lógica a los títulos.
1: Otra vez.
0: Claro, compañera.
1: Me quedé concentrada en la canción.
0: Buenos días, mi historia sería: día tras día tengo ganas de verte para dejar, dice, para darte lo mejor que hay en mi vida. Ok, está bien.
1: Qué lindo.
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1: Oye, la primera etapa de Cepeda es la más linda.
0: ¿Crees tú? A mí me gusta más.
1: En su creación musical.
0: A mí me gusta más el disco este de Día Tras Día. Es muy bueno. Buenos días, Hans y Andreita. Yo la resumo de la siguiente manera. Día tras día, porque aprendí a seguir. Me está titilando el ojo, no sé por qué.
1: Estresado.
0: No puedo leer.
1: No
0: día tras día. No, ayer sí dormí. Ayer llegué así.
1: Ha dormido mucho entonces.
0: Creo, 9 de la noche me acosté y me quedé dormido. Día tras día, porque aprendí a seguir adelante, incluso cuando no fue fácil. Lo mejor que hay en mi vida, porque algunas personas llegan para dejar una huella que nunca se borra. Uh-huh. Y por el resto de mi vida, porque después de todo lo vivido, todavía quiero creer en lo que se viene. No ha sido una vida perfecta, pero ha sido mi historia para la entrada. Gracias, está bien.
1: Qué bonito.
0: Mira, la gente lo interpretó de una manera y va haciéndolo así, me parece fantástico.
1: Me gusta.
0: Hola. No sé por qué este mensaje siempre se me abre en uno previo. A ver, cafeteros. Mi nombre es María Isabel, listo. Y mi vida sería en 3 canciones. Día tras día, por todo lo que he vivido, aprendido y dejado atrás. Lo mejor que hay en mi vida, por ese amor o esa persona que me marcó un antes y un después. Besos usados por las despedidas, las heridas y aquello que todavía deja nostalgia. En conjunto, una vida de amores intensos, pérdidas que enseñan y la esperanza de que, después de todo, todavía quedan razones para seguir queriendo y para terminar magia. Incluso le incluyó una más, ¿no? Magia, que es la... Yo incluyo magia, me gusta a mí esa canción.
1: Ya la vamos a poner. Aquí está el carpintero.
0: El carpintero. Hola, 3 canciones que definen mi vida son Día Tras Día, de Cepeda, Por el Resto de Mi Vida, de Cepeda, y The Climb, de Miley Cyrus.
1: Okay. Ok.
0: Gracias, estás inscrita.
1: ¿Cómo vamos a hacer? ¿Vamos a sortear? ¿Vamos a escoger? Creería yo.
0: Respondremos, sí, un sorteo o alguna palabra, algo.
1: Ok, perfecto.
0: Hola, buenos días, cafeteros. Quiero ganarme las entradas a Cepeda. Nos deja su nombre, su número de teléfono. Y dice: por el resto de mi vida, quiero seguir con mi esposa y con mi familia. Color esperanza, porque quiero seguir consiguiendo metas y cumpliendo objetivos. A Dios le pido, entre el trabajo, ejercicio y la familia, me alcance el tiempo.
1: Muy bien. ¿Y cuál es la de Cepeda?
0: La de Cepeda, por el resto de mi vida.
1: Ah, ya, perfecto. Muy bien. Muy bien, muy bien, me gusta.
0: Mira, nos han mandado los mensajitos así, bien explicados. Si tuviera que resumir mi vida en 3 canciones de Andrés Cepeda, serían Día Tras Día, porque he aprendido a levantarme y seguir adelante después de cada caída, cada comienzo. Lo mejor que hay en mi vida, porque entre tantas historias, lo más bonito que tengo son mis 2 hijas maravillosas. Tengo ganas, porque después... Ah, este ya lo he leído. Me acabo de dar cuenta por lo de los divorcios. Buen día, cafeteros. Este momento serían algunas que no se conocen. Menos mal que existe la música. Es la una. Hay Hoy Como Tú y Ciertas Cosas. ¿Cuál es la de Cepeda, Pedro? ¿Ciertas Cosas?
1: Bueno, no lo sé.
0: Una de Cepeda, no importa.
1: Tiene que ir una de Cepeda, chicos.
0: Fijo por lo menos una.
1: Por lo menos una. O todas, como quieran.
0: Amigos, en 3 canciones en mi vida, Enfermedad de Ti, una etapa muy difícil de mi vida que ahora estoy pasando día tras día, por el resto de mi vida. Las 2 canciones son antes de esta decepción. Participo y nos das su nombre. Gracias.
1: Gracias. Muy bien, aquí estamos disfrutando una previa ya, calentando motores para este gran show que llega nuevamente a la ciudad de Cuenca. Andrés Cepeda ha venido varias veces, pero es de esos artistas que siempre quieres
0: siempre
1: escuchar.
0: Es
1: siempre es bienvenido, que siempre lo vas a disfrutar.
0: Enamoramiento sería la una.
1: dice, ¿de quién es enamoramiento?
0: La etapa.
1: Ah, ya, ok. ¿Y la canción?
0: Mi reino tiene esa sensación de entregarse emocionalmente, de sentir que alguien empieza a ocupar un lugar muy importante en tu vida. Traición, desilusión, la segunda etapa. Y la canción sería Si tú existieras. Dice, la escogería porque representa el momento en el que el amor deja de sentirse seguro y aparece la decepción, la ausencia, el dolor y por lo que esperabas que fuera. Y la tercera sería Reinicio de mi vida y sería esta vez la canción para cerrar el ciclo, mirar hacia adelante después de lo vivido y comenzar en una etapa distinta con otra perspectiva. Porque cada día es una nueva oportunidad para amar, vivir y reiniciarnos. Un matrimonio fallido, al volverse a enamorar, a los años y que nos traicionen. Uy, Dios mío, esto está para novela mexicana,
1: sí,
0: venezolana.
1: Para vender el guión.
0: Sí, dice, cuando uno puso las manos al fuego por esa persona, duele, pero siempre sale el sol.
1: Muy bien. Eso sí es verdad. Eso, no hay nada más
0: hay
1: cierto que después de la tormenta
0: que
1: llega
0: del
1: la
0: sol,
1: calma.
0: Se pega también, creo. Una canción que también es muy buena. Dice, saludos amigos queridos, participar por la entrada. Canción 1, Me vale, de Maná.
1: Ya.
0: Canción 2, Lo mejor que hay en mi vida.
1: Bien.
0: Canción 3, Por el resto de mi vida, de Andrés Cepeda. Y nos deja su nombre.
1: Ok. Ay, mira que no me había percatado que hay esos dos títulos muy parecidos en las canciones de Cepeda.
0: Sí, dice, hola. Para mí la primera sería Magia, de Cepeda, porque refleja la primera etapa de mi vida cuando era niña y vivía con mis padres.
1: Okay.
0: La segunda, Rata inmunda, animal rastrero, de Paquita, se la dedico.
1: No nos cuente más.
0: Se la dedico a aquella persona. Y la tercera, Por el resto. Pone nada más así, Por el resto. Es la de Cepeda, Por el resto de mi vida.
1: Por el resto de mi vida, puede ser.
0: Por el resto de mi vida, que habla sobre lo que quiero vivir con la persona que está a mi lado.
1: Bueno. Ok.
0: Tenido bueno. De todo también, bien vivido, mezcladito ahí.
1: Y esa es la vida, pues, ¿qué más, no?
0: Esa es la vida. Hola, buenos días, nos da su nombre. Mi corta vida amorosa a mis 22. Alguien de 22, qué lindo.
1: 22.
0: Sería, Tengo ganas, de Cepeda. Detrás de ti, de Gustavo Peña. Y finalmente, Día tras día, de Cepeda también.
1: Ah, mira.
0: A su corta vida.
1: A sus cortos 22.
0: 22 añitos.
1: Ok, muy bien.
0: Linda etapa esa, ¿no?
1: Póngale. Vamos a poner ya. Magia.
0: Magia, gracias.
1: Esta que sonaba era Se morirá, de las más clásicas del señor Cepeda.
0: Buenos días, cafeteros. Mi nombre es Fe. Dice, mi historia sería... Qué buena canción es esta. Desesperado.
1: Yo no sé qué canción es esta.
0: Nunca la has escuchado.
1: Tal vez. Y tiene un feat con Yatra. O sea, es de las nuevas.
0: Ah, sí, sí, es de las últimas. Mejor que a ti me va...
1: Ya.
0: Para encontrar lo mejor que hay en mi vida y para encontrar un amor con mi hija y sentir magia. Está justo magia. Escucha esta parte, es bien.
1: Ah, sí, sí, ya sé cuál es. Ya sé cuál es.
0: Okay. Hola amigos. Buen día. A ver, ¿cómo queda la oración? Mis tres canciones son Un ratito. Tengo ganas de piel canela. ¡Acho! Muy bien, corto, concreto, pero ahí va, a la vena. Un ratito, tengo ganas de piel canela. Ah, muy bien.
1: Muy bien. Ok. La versión de Cepeda de piel canela es muy linda. También forma parte de sus primeras épocas.
0: Buenos días, cafeteros. Mi vida en tres canciones, Día tras día, de Andrés Cepeda, representa el inicio de mi relación y el camino recorrido en mi matrimonio. No me doy por vencido, de Luis Fonsi, evoca con cariño el día de mi boda y la promesa inquebrantable de luchar siempre por nuestra historia. Me lo merezco, de Elena Rosé, el día en el que decidí valorarme, priorizarme y abrazar todo lo bueno que me merezco.
1: Ok, muy bien.
0: Hay mucho sentido, concepto, historias en esto, ¿no? Está
1: sí.
0: Bueno.
1: Sí, sí, sí. Muy
0: dice,
1: bien.
0: Buenos días, Hans y André. Mi nombre, dice, esta va dedicada a mi esposa.
1: ¿Cuál okay, es?
0: Lo que vamos a decir. Un día dije, tengo ganas de enamorarme genuinamente y te vi. Supe que no es casual. Mira, primera vez que mencionan no es casual. Supe que no es casual. Me flechó tu sonrisa y esa hermosa piel canela. Día tras día me fui enamorando de ti y ahora estoy seguro de que eres lo mejor que hay en mi vida.
1: ¡Oh! Y les quedó perfecto. Les quedó lindo.
0: Y es válido porque tiene la foto con su esposa.
1: Ajá.
0: Y estalqueando así, déjame.
1: No se sabe.
0: La foto con su esposa ahí.
1: No sabe, compadre.
0: Está bien. A ver, acá otra. Dice, les mando el porqué de estas tres canciones. Las canciones son Mi Vida en tres canciones, Magia, El Café y Por el Resto de Mi Vida. Y ahora dice el porqué, nos explica, ¿no? Dice, en resumen, Mi Vida, El Café por el café por el título me recuerda a ustedes. Acabas de ganar la entrada. No se diga más. Tenemos ganador.
1: Dame el nombre para anotarle.
0: Por favor, anótale al ganador de la entrada. Ganadora en este caso. Bueno, les acabo de contar, dice. El café por el título me recuerda a ustedes. La canción, ya que nos acompañan cada mañana y nos animan siempre. Magia expresa el descubrimiento y la aceptación del enamoramiento. Y Por el Resto de Mi Vida es la decisión de amar y permanecer junto a alguien para siempre.
1: Qué
0: bueno,
1: bien.
0: Danos tu número de cédula. Te acabas de ganar la entrada. No, mentira, todavía no, pero casi.
1: Casi que casi.
0: Casi, estás a un ladito. Yo creo que ya la regalamos más bien. Leemos un par más. Dice, hola André Hans, las canciones son Sé Morir de Andrés Cepeda.
1: La justo la habíamos puesto, gran
0: Desesperado
1: canción.
0: También de Cepeda. Y Para Sentirnos Mejor del mismo artista.
1: Ay, me encanta esa canción. Sí, sí, sí. Y tiene versión salsa esa canción también. Oiga, bueno, ¿entonces qué? ¿Entonces qué?
0: ¿Ya regalemos?
1: ¿Ya regalemos? ¿Regalemos? Sí, de una.
0: ¿Qué es? Para tomarnos los minutos que corresponde y tras la pausa hacer menciones y la entrevista.
1: Bueno,
0: ¿qué?
1: Bueno, sí, sí.
0: A propósito, déjame ver si ya andan por aquí los...
1: Entonces ya hay que bloquear más mensajes.
0: Sí.
1: Y ahora, ¿y qué hacemos, pues?
0: Regalemos.
1: Jack, pero ¿cómo?
0: Ah.
1: A ver, dejemos un ratito la canción. Ya, vamos a internet.

0: estamos de vuelta. Estamos de vuelta, hemos deliberado y estamos listos para...
1: Estamos listos.
0: Decirles qué hacer para llevárselo a entrada, entre obviamente quienes...
1: Entre todos los que se
0: ya anotaron las tres canciones.
1: Ahora, tiene que ser una nota de audio al 0987-175788 y nos tienen que decir... sí, usted...
0: Antes de que Andrés Cepeda sea solista.
1: Solista
0: y, él pertenecía y el cantante. Él pertenecía a una banda.
1: Sí.
0: Y en esta banda él no cantaba, tocaba un instrumento.
1: Sí.
0: Y por cosas de la vida. Exacto. Y por cosas de la vida, pues un día le dan micrófono y no lo soltó más.
1: Correcto. Mentira, no eran los ratones paranoicos.
0: No. Entonces la pregunta es: ¿cómo se llama la banda previa a su carrera como solista en la que él participaba? ¿Y cuál era el instrumento que él tocaba en esta banda?
1: Fácil.
0: Antes de ser solista.
1: Fácil no está, pero tampoco muy difícil.
0: No, sí está fácil.
1: 0987-175788, el primer mensaje de audio que nos llegue y empieza.
0: Es audio.
1: Tiene que ser audio.
0: Nombre de la banda y qué instrumento tocaba en esta banda Cepeda antes de ser cantante.
1: Tiene que ser audio. A ver, escuchemos.
2: Hola, era pianista y pertenecía a la banda Poligamia.
1: ¿Poligamia?
0: Sí.
1: ¡Achí! ¡Poligamia!
0: Sí.
1: Priscila.
0: Felicidades.
1: Muy bien, te acabas de llevar, Priscila, la entrada del día de hoy para Andrés Cepeda.
0: ¿Qué le parece, compañero? Cepeda era el pianista de Poligamia. Y resulta que el vocalista...
1: Yo no sabía, por
0: y el vocalista se enferma.
1: Ya.
0: ¿Y ahora? Supongo que había compromiso musical y ahora, bueno, oigan, si quieren...
1: Yo canto.
0: Oye, vos eres medio afinado, a ver, lánzate porque ¿qué hacemos? Hay que cumplir.
1: Claro.
0: Entonces empieza a cantar Cepeda y el resto ya es historia.
1: Muy bien.
0: ¿Qué tal, no?
1: Está bueno.
0: Lindo. Qué buena cosa. Le agradecemos a ese vocalista que se haya enfermado.
1: Mejor que se haya enfermado. Ojalá que no se haya recuperado. Mentira.
0: No,
1: está. No. No, está bien, ya por su lado.
0: Sí, claro.
1: No llegó al nivel de Cepeda, pero bueno.
0: Debe ser buen amigo de Cepeda,
1: que haga una
0: guitarreada,
1: una fogata.
0: Es más, debería ser. Yo pienso que ya debe haberlo invitado a algún concierto.
1: Yo también creo.
0: Imagínate.
1: Gracias a ti estoy aquí. Y él de puro malo se enferma y no va al concierto.
0: Claro, no sabemos si haya buena relación ahí, ¿no? Pero bueno, Cepeda es Cepeda. Y viene a Cuenca y te invita a Radioactiva y tenemos ganadora.
1: Y tenemos ganadora. Priscila, ¿puedes darnos tu número de cédula, por favor? Nos envías tu número de cédula, Prisi, querida. Gracias. Ahí está.
0: Listo. Y nos vamos a la pausa.
1: Ya volvemos.
0: Tenemos entrevista el día de hoy.

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0: y tú. Y nadie más que tú. 7:42, compañero.
1: 7:42 minutos aquí en Café Activo. Buenos días a todos. 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
1: Ok, compañera, creo que estamos con todo. ¿Le falta algo?
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1: Ok, ahí estamos. Son las 7 de la mañana con 46 minutos. Vamos a dialogar unos minutos en la parte final de este programa con Juan Carlos Brito. Él es coordinador de innovación educativa y emprendimiento de la UNAE, la Universidad Nacional de Educación, quienes están desarrollando una presentación, una obra de teatro inclusiva, una obra de teatro inmersiva, una obra de teatro diferente que se llama La Canción Olvidada. Y vamos a dialogar con él durante los siguientes minutos, André, y a la audiencia cafetera. Así es que, Juan Carlos, bienvenido, ¿cómo vamos? Buenos días.
2: Muy buenos días, Hans, qué gusto.
1: Espérame un segundo, te activamos el micrófono. Allá en la consola. Ok, compañero está por allá con todos los controles, eso.
0: Ahí estamos, sí, ahora sí.
1: Ahora sí, Juan Carlos, ¿cómo estás?
2: Bien, Hans, qué gusto estar aquí, muchas gracias la invitación. Sí, es justamente para invitar a la comunidad cuencana a asistir al evento La Canción Olvidada. Es una obra de teatro que es producto de un proyecto de innovación educativa financiado por la Universidad Nacional de Educación. Un proyecto que, bueno, ganó en una convocatoria un financiamiento de $5,000 a fin de activar, en este caso, una obra innovadora, porque la pedagogía que innova es aquella que va más allá del libro. En este caso es una pedagogía que utiliza el arte, utiliza los sentidos, utiliza
1: y eso es muy llamativo, la oralidad. Muy interesante. Qué bueno, André.
0: Sí, precisamente te iba a preguntar, Juan Carlos, por desarrollar un poquito más esta idea de una obra inclusiva que hace que sea muy interesante. Me imagino que es muy sensorial. ¿Cómo se trabajan estos recursos en teatro?
2: Justamente la obra se trata de sentiteatro. Como el nombre lo sugiere, es una obra sensorial. Entonces, es una narrativa. Toda obra, todo teatro siempre tiene una dimensión narrativa, un contar historias. Normalmente es lo visual, pero en este caso va más allá de lo visual. también va al auditivo, al olfativo, al lenguaje de señas también, uh-huh. que es algo que se ha incorporado en la narrativa, el tema del lenguaje de señas. Es decir, tiene este componente muy importante de la educación inclusiva, de manera que es un vivir de los sentidos. Sabemos que el ser humano está compuesto de sentidos. O sea, la oralidad es uno de nuestros sentidos principales, pero se combina y va muy bien con otro tipo de sentidos. En este caso, no únicamente los sentidos narrativos, si cabe oficiales, digamos, sino también tiene mucho de la oralidad, en este caso de la provincia de Cañar. Porque la propuesta, bueno, se trata realmente de una propuesta ganadora entre varias que se presentaron de las provincias de Azuay, de Cañar y de Loja. Una de ellas ganó, que fue Cañar. Entonces, tiene que ver con la oralidad vivenciada por los estudiantes, por los chicos que participan, internos y externos de la UNAE también, dentro del grupo que está detrás de la obra, toman la oralidad de la provincia de Cañar, toman la vivencia, las historias de los abuelos, de las familias, y a partir de ellas generan esta narrativa que la veremos representada ya a cobrar vida en el teatro.
1: Okay. Me interesa y me llama la atención un poco el proceso ganadora. Hubo otras, obviamente, otras propuestas, otras alternativas. ¿Cómo fue ese proceso para seleccionar? ¿Fueron todas propuestas de los chicos? ¿Son creaciones originales propias de los grupos, en este caso de los estudiantes, entiendo, y luego ustedes, un jurado, fue determinando, y luego ya para llevarlo a la parte que más me llama la atención de los sentidos, ¿cómo hacemos que la obra llegue, por ejemplo, por el sentido del olfato? También hay algo en el tacto, entiendo, los oídos sí, la vista sí. ¿Cómo vamos a tener esa experiencia?
2: Sí, precisamente, la obra es ganadora de una jornada intensiva de equipos.
1: Ya.
2: Los equipos se reúnen, hacen un planteamiento de sus ideas y finalmente se presenta un pitch deck, que es esto de, bueno, una capsulita corta, se presenta su propuesta, la cual fue evaluada por un jurado experto, y esta obra es la que sale ganadora. Lo interesante aquí también es la convivencia entre grupos, en los grupos de Azuay, de Cañar, de Loja, es decir, de la zona austral, de manera que son narrativas de la región Cañari, de la antigua región Cañari. En este caso, lo que se llamaba el Hatun Cañar en época precolombina, el Alto Cañar, es la que resultó ganadora tras este pitch. Luego, evidentemente, primero es una idea, pero luego tiene que irse puliendo con la parte técnica, más técnica del teatro, como es la narrativa oral, pero luego también hay una puesta en escena, y para todo esto se acudió a personas.
1: Y por ejemplo, el olfato, expertas. Es decir, ¿se van a emanar olores durante la obra en el teatro?
2: Sí, la verdad, te soy honesto, no le he asistido todavía, tampoco, aún. No he visto la obra y tampoco querría hacer de spoiler. Así que el
0: público, pero bueno, es sensorial. Entiende que va a haber pues algo más de lo que tradicionalmente vemos en teatro, que es el sentido, claro, de la vista, por claro, supuesto, ¿no? Vista y el escuchar, oído. Claro. Exacto. Bueno, claro, exactamente. La invitación para que todos vayamos a ver esta obra titulada La Canción Olvidada. ¿Cuándo, dónde, cómo hacemos, Juan Carlos?
2: Precisamente el tema, el título de la canción ganadora es este, La Canción Olvidada, la de Cañar. Tendrá lugar el día 17 de septiembre en dos funciones, en el Teatro Pumapungo, como decíamos. La primera a las 11 de la mañana y habrá una segunda sesión a las 5 de la tarde. Del día 17. Están invitadas todas a las 7 y 30 el día jueves 17 y a las 11 de la mañana. Es decir, una función en la mañana y una función en horas de la noche. Están invitadas a participar todas las personas. Se ha pensado en un público de 10 años en adelante.
1: Okay.
2: Entonces, las instituciones educativas, escuelas, colegios que puedan y que deseen asistir, pueden incluso separar el espacio.
0: Entiendo que es gratuita la entrada, ¿no?
2: Es gratuita la entrada, sí.
0: ¿Cómo separamos el espacio? ¿Hay un link de inscripción? ¿Cómo funciona?
2: Les puedo pasar el número de Patricia Curay, quien es la coordinadora del proyecto.
0: Claro que sí.
2: Su número es 09-79-31-32-16.
0: Perfecto.
2: ¿Sí? Muy bien. Patricia Curay podrían ponerse de acuerdo para la asistencia.
1: Excelente. Okay. Bueno, ahora que les vaya bien, éxito y que sigan con ese tipo de proyectos, ¿sí?
2: Muchísimas gracias, un gusto.
0: Gracias, un gusto gracias. También. Y nosotros así vamos despidiendo ya nuestro café activo del día de hoy.
1: Tú lo has dicho, nos estamos yendo.
0: Se acaba y de la semana.
1: Se acaba la semana, sí, la hemos pasado bien este viernes. Será hasta la próxima, el lunes estaremos aquí si Dios lo quiere y lo permite a las 6 de la mañana.
0: Que así sea. 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
1: Gracias a todos, pasen a bien, vivan, disfruten. Nos encontramos el lunes, chao.
0: Chao, lindo fin de a todos, bye.

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Hola, ¿cómo están todos? Buen día, saludos, bienvenidos, un abrazo. Empezamos Área 88, ya estamos aquí con los deportes hasta las 10 de la mañana por la señal de Radio Activa en viernes. Ya es fin de semana, bienvenidos.

empezamos. Saludos a todos. Buen día, ¿cómo están? Bienvenidos. 8:08. Ya estamos aquí en la señal de Radioactiva con los deportes en esta mañana. Aquí estamos listos para compartir lo mejor de la información del deporte. Gracias por, como siempre, acompañarnos y por ser parte de la programación deportiva en la señal de Radioactiva. Se viene la definición del fútbol ecuatoriano en este fin de semana, fecha 30. ¿Qué anda haciendo hoy día? Don Triple J. Fecha 30, definición de la fase inicial con... la verdad creo que muy poco por definir, pudo ser realmente mucho, mucho más. Van a ser solamente dos cupos, uno para el hexagonal de arriba, dos para el cuadrangular y uno para el hexagonal de abajo, lo que tendrá que definirse. Se define eso sí ya de manera absoluta, US Open, la vuelta, vamos a hablar de eso. Semana de Libertadores, de Champions, que ha terminado también. No sé por qué siento que este fin de semana puede haber noticias de Gallardo y Ecuador también. Bueno, detalles que van a compartirse. Además, hoy estaremos conversando con todos ustedes acerca de lo que será la cobertura de Radioactiva y de la licenciada Patricia Enríquez y Salazar, de la Magíster, en lo que va a ser pues los Juegos Sudamericanos de Santa Fe 2026, que empiezan ya el día de mañana en la continuidad de la cobertura del ciclo olímpico. Eso y más en el programa del día de hoy. Es viernes y en la República de Cariana, que de un tiempo acá tiene algunos altercados y algunos problemas de digamos, de

0: Todos. Bien, todo en orden. ¿Qué es de Decker? ¿Qué pasó? No asoma, no está.
1: Ahí está, mira. Pero no saluda.
2: Sí, pero si abren a las 19, yo qué culpa tengo. Si abren el Zoom después de que me saludan.
0: 19.
2: ¿Qué culpa tengo?
1: Bueno,
2: sí, 19 minutos.
1: Algo le pasa a Piojo, ¿no? No sé qué ha sido de la noche.
0: Yo
1: de jueves.
0: Sí sé, pero no se puede decir algo.
2: No, así. Que ya liberen las manos, que también se juntó con el otro y ahora anda. Que ay, que Piocarcito andan, que se agarran, que se miman, que se.
1: No, Piocarcito ya. No ha venido tiempos, así que no.
2: Entonces, estás peor, confundido todavía con la extraña.
1: Info. Estás confundido con
2: entonces,
1: la.
2: Entonces, ¿qué es con René? Que René cambió el Tinder por él. No, ya déjalo, loco, ¿hasta qué hora?
1: ¿Qué pasa?
2: En serio.
1: Bueno,
0: qué genio.
2: En serio, es una vez en la vida.
1: Se nota que es viernes y estás trabajando.
2: Sí, yo no sé ni qué hago aquí.
1: Normalmente vienes a hablar malas palabras.
2: Normalmente, pero hoy es viernes, pues hoy ni eso.
1: A hablar en doble y triple sentido. Eso no
2: lo que... triple no. En triple es más tardecito. Gran programa, por cierto. Fantásticos conductores. ¡O no!
1: ¿Cómo le va, Morocco? Buen día.
0: Nadie ha dicho lo contrario.
1: No le hemos saludado.
3: Hola, buenos días, ¿cómo están? Pobre Decker, lo veo molesto hoy.
1: Sí.
3: ¿Todo bien en casa, amigo?
2: Sí, pero es que estos manes me saludan y yo no estoy conectado. ¿Cuál es el tema?
3: Ah, te entiendo. Sí, está distraído.
4: Día, mi amor.
3: Hace ya. No tanto tiempo. ¿Qué pasó? ¿Una semana desde que tuvimos el lanzamiento de la nueva web?
1: Ah,
0: el jueves de la
1: semana. Hace una semana, exactamente.
3: Yo creo que viene desde ahí la situación de
1: Piojo.
3: Sí.
2: Desde ahí viene la
4: trata con respeto.
3: Yo desde ahí noto un cambio.
5: Estoy hablando de la presa.
1: Bueno, de Z ha venido con todo. Buen día,
2: señor
1: presa. De Z. ¿Cómo le ha ido? Bueno, un ya gusto estar con ustedes. De hecho, hoy no es 4, es 11 de septiembre. Uh-huh. Se cumplen 25 años de los atentados terroristas en Estados Unidos, ¿no?
0: Mira.
1: 25 años. De ese día que, yo digo, cambió básicamente la concepción de la seguridad, no solamente en la parte de los vuelos, que eso sí fue dramático, sino en general, ¿no? O sea, creo que seguramente a partir de ahí se marcó un antes y un después para la seguridad nacional de los Estados Unidos, concepto de eso también como un tema de Occidente como tal. Muchísima gente que terminó... de una forma terrible su vida, ecuatorianos
0: casi
1: que fallecieron
0: personas,
1: ahí, ¿no?
0: ¿No?
1: Sí, señor.
0: Dígame, ¿cómo le va?
1: No, la musiquita, mi querido Alonso, si podemos regularla un poco, gracias. Algunos ecuatorianos fallecieron ahí, ¿no? Fue muy fuerte. La reconstrucción de esa historia. Empecé a seguir ayer a una cuenta que tuitea como si estuviesen en vivo hace 25 años. Y justo este rato están, bueno, que como que recrean en vivo todo, ¿no?
0: Uf.
1: Fue de locos. Bueno, Morocco, tú estabas jugando a los carritos seguramente.
3: Sí, yo tengo un muy leve recuerdo de lo que pasó aquel día. Recuerdo haber estado viendo la tele y que...
1: ¿En serio? ¿Te acuerdas?
3: Sí.
1: Yo apenas y me acuerdo.
3: No, me acuerdo. Estaba viendo la tele y le fui a contar a mi mamá que se habían estrellado dos aviones.
0: Mira.
3: Sí. Es un vago recuerdo que tengo.
0: ¿Qué día de la semana fue
1: no
0: eso?
1: Le digas así.
2: ¿Cómo?
1: ¿Por qué le dices así?
0: ¿Qué día de la semana fue, payasos?
1: Yo me acuerdo que estaba en vacaciones, así que no...
0: Vos vives de vacaciones.
1: Fue entre semana.
0: De hecho, ya te vas de nuevo.
1: Normalmente, la gente de 13 años, hace 25 años, tenía vacaciones porque era estudiante.
3: Claro. ¿Sabes que podemos poner sobre la
2: no,
3: mesa?
2: No, yo no. Yo, de hecho, estaba en la escuela. Yo me enteré a las 2 de la tarde.
1: Los de la sierra.
3: Claro, los de la sierra.
1: Los de la sierra estamos de vacaciones.
3: ¿Sabes que podríamos poner sobre la mesa el tema de las vacaciones de Andrés a partir de todos los sucesos históricos que han sucedido mientras estaba de vacaciones? Torres Gemelas. Medalla de Oro de Richard Carapaz.
1: Es verdad.
3: La muerte de Quiñones.
1: ¿De quién?
3: ¿Era Ángelo? ¿El corredor?
0: Alex.
2: Alex.
1: Ah, yo estuve de vacaciones cuando falleció Alex Quiñones, eso no me acordaba.
0: ¿En serio?
3: Sí.
1: Mira tú.
3: Tres sucesos. Y por ahí, si seguimos viendo, hay alguno más.
1: Y lo que pueda pasar de aquí a los próximos 15 días también podría ser parte de esa
2: elección de Romario.
0: Días.
1: Esa historia.
3: Claro.
0: Qué barbaridad.
1: Sí. ¿Esa elección va a pasar ahora o ya pasó?
2: No, ya pasó, acuérdate.
1: Ah, ya pasó.
2: Congresista en Brasil.
1: Claro, cómo no me acuerdo de las elecciones brasileñas. así que bueno, fue muy temprano, ¿no? Fue estas horas donde empezaron esos problemas. Así que bueno, un abrazo a la gente que...
0: De hecho, en Ecuador es una hora menos, ¿no?
1: Sí, a esta hora. O sea, el primer impacto fue 7:45 de la mañana y el segundo un poquito después, y en fin. Un abrazo a la gente porque hay muchos ecuatorianos que vivían allá. Tu prima nos contaba, Diego, en Estados Unidos, todo el drama que fue Nueva York.
0: Imagínate.
1: En ese momento y mucha

0: gente, claro, al final lo que le marcó la vida. O sea, peor si tuvieron gente cercana o familiares que fallecieron aquel día.
1: El martes, ¿no?
0: ¿El martes fue?
1: Sí, creo
0: martes.
1: Que sí.
0: Bueno, fue día martes. 8:14. Buenos días, dice la gente. Mensajes. Justo el día de ayer me pregunté por qué no pondrán la canción del merengue de Manuel Turizo y justo hoy la ponen al inicio. Buen día con todos. A ver, amigo.
1: Premonición.
0: Telepáticamente nos ha sugerido entonces.
2: ¿Quién eligió ese ruido?
0: Yo. Pero no es ruido.
2: Ruido. Eso es un ruidito, digamos.
0: Muy bien.
1: Eso un temón no es, ¿no?
0: Sí.
2: No, si estuviera el Chorra diría, nah, pero ustedes.
0: Piojo le dice que tenga la bondad de cuadrarse, Martínez. Me está llamando. Buenos días, amigos. No empiecen con esa canción.
1: Mal organizado, hijo. Pero ayer estaba ahí y estaba bien. Hoy ya.
2: Coronel del ejército.
1: Más abajo.
0: Y siempre lo más,
1: al cuarto piso.
0: Lo más atrás posible. Buenos días, amigos. No empiecen con esa canción. ¿Qué más hacen acordar de la ex cucaracha? Dice el amigo. Postdata, ¿se ha sabido hoy algo del nuevo DT del Cuenca? ¿Cuándo se sabrá algo? Ya vamos a informar sobre eso.
2: ¿Por qué? A ver, espérate. ¿Por qué la ex cucaracha? Explícate.
0: No sé, le decía cucaracha. Cosa del man.
2: ¿Por qué la ex cucaracha?
0: Piojo está chucha aquí. Ya no, Piojo. Estoy confirmando.
3: Sí, Piojo.
0: Está chucha aquí.
1: No es chucha aquí, es...
0: Está tembleque.
1: Es un asunto, creo que sentimental.
0: Bueno, dice por acá un oyente. Okay,
2: aguanta cualquier. No, espérate.
0: Saludos, Daria. Este es mi mood de hoy. Postdata, soy hincha de Independiente. Le pone. Manda la foto de un perro modo serio. Modo serio. Liquidado Independiente ayer. Una lástima. Buen día, amigos, para conversar. A IDB le pasa.
1: Imposible que dé vuelta, Muñoz.
0: Imposible. A IDB le pasa factura a la liga nada competitiva de Ecuador. Es una buena pregunta. Enseguida lo desarrollamos. Saludos, payasos. ¿Los viernes se hace pilates o no? Pregunta un oyente.
2: No, que lunes y miércoles, hombre.
0: Ah, lunes y miércoles.
2: Musculación.
0: Ok. Out of context, pero ha mandado unos videos.
2: O sea, hoy vamos a muscul. No, espérate, sería.
0: Ese, sí, el video que manda Out of Context, ¿de cuándo? ¿Es del miércoles? Sería del miércoles.
2: ¿Cuál?
0: No sé.
2: Hay sí, un, ese es video. ¿Hay foto y hay video?
0: Nos preguntan acá cuál es la cuenta de X que está haciendo este recuento. Se llama, ahora les digo, se llama 25 en números, Years Ago Live. 25 años en vivo.
2: Quisiera tener esos hombros, loco. Sería, está bueno.
0: Bueno. Buenos días, señor Muñoz. ¿Qué cuenta es? Ah, ya le respondimos. Pachi Enrique se suma al programa virtualmente porque luego vendrá en vivo. Dice, no, Moroco, no puede ser tan guagua. Yo ya estaba de cobertura en los Juegos Bolivarianos de Ambato, dice. Claro, Juegos Bolivarianos de Ambato 2001, mire usted.
3: ¿Cómo le ayudo a Pachi?
0: La gente nace cuando le toca. Ella tiene 48 años bien bebidos, ya pues cosa de la Pachi, ¿no? Happy Friday, mi gente, la vida continúa.
1: Y la Pachi en el 2001 ya tenía como 25 años de periodismo.
0: Claro.
1: O sea...
0: De periodismo, no. Ella era una jovencita periodista en esa época.
1: No.
2: Y estaba en el círculo de periodistas.
3: Ya era presidenta. Sí.
2: En la presidencia.
1: Aquella vez perdió las elecciones, pero luego ganó como 20 periodos consecutivos.
0: Por eso le decían la Margaret Thatcher. Ahora sí. Como ya es del círculo nacional, entonces
1: la
0: ya
1: presi.
0: Es vice, pero dicen que ella manda.
3: Y di que no.
0: Que el presi es.
3: No estaba en boga todo el tema de del TAS y de impugnar una elección, porque si no, Pachi, que
0: hubiese ido.
1: No, claro, no.
0: Pero no importa.
3: Tenía dos procesos, hizo como 20.
0: Sí, ya cambió todos los estatutos para reelegirse las veces.
2: Hay alcaldes ilegales que tienen menos tiempo que la Pachi en sus casas.
1: No le digas ilegal a la Barbie.
0: Que ella que
1: no nace. Seas irrespetuoso.
2: A los alcaldes.
0: Que el hecho de que haya nacido en Perú no la hace ilegal. No. Porque ella nació legalmente en Perú y vino a Ecuador.
1: Pero tiene cédula ecuatoriana.
0: Claro, de residencia.
2: Bueno, pero naturalización, ¿qué vamos a hacer?
1: Porque tú, Muñoz, no tienes pasaporte ecuatoriano.
0: No.
1: Mira.
0: No lo necesito. Pero tengo toda
1: mira,
0: la, tengo,
1: mira
0: tengo,
1: con qué soltura de huesos
0: tengo
1: lo dice.
0: Toda la cédula y toda la nacionalidad mira, y todo el derecho. Mira. Saludos, amigos. Qué triste lo de Independiente del Valle. Buena presencia de público. Sí, eso fue sorpresivo, por cierto. Buen día, señores. Pachi es más dictadora que el dictador. Puf. Lo mío es pura mala fama. Bueno, vale, es cosa seria. Dice, buenos días. Si en el 2001 tenía 25 años de periodismo, Pachi, este año son sus bodas de oro. No, tenía 25 años de edad, más o menos. Hace 25 lo Pachi, pero no de periodismo. Bueno, 8:18.
1: Un
0: vamos
1: poquito
0: a,
1: más, creo.
0: Vamos a meternos al desarrollo informativo. Lo de Independiente, ¿lo hay ayer es serie liquidada o quedan chances?
3: Liquidada. No hay chance.
1: Chao.
3: Y mira que ayer estuvimos hablando con cuántos goles de ventaja debería llegar IDB a Brasil para que tenga margen, para que tenga cierto chance, para que sea maniobrable.
1: Y si llegaba con dos de ventaja, decías, no sabemos si es que sí. Está garantizado.
3: Con dos en contra, no hay chance.
1: No, chao. Chao. No, no hay más. No hay manera.
0: No hay forma. O sea, coinciden conmigo en el imposible.
3: Sí.
1: Imposible.
3: Me sumo al imposible.
0: Y qué pena, porque no fue un mal primer tiempo de Independiente. Tuvo un remate en el palo, le llegó a Flamengo, pero ayer le ha pasado factura muy gravemente la falta de contundencia y la falta de efectividad a Independiente, que hasta en el 0-0 tuvo chances, hasta en el 0-1 tuvo chances, pero ya después Flamengo fue muchísimo más contundente, muchísimo más... después del 1-0 creo que la serie como que cambió de manera abierta, de hecho, y bueno, este rato es difícil.
2: De hecho, se va la pausa de hidratación del segundo tiempo con Papa diciendo los tenemos ahí, tenemos
0: claro,
2: el empate.
0: Que estamos bien, muchachos, claro.
2: Que Papa, a mi gusto, lee bien el partido, pero no corrige a tiempo, porque el equipo ya estaba claramente roto cuando le marcan el primero, y cuando le marcan el segundo es después de la pausa de hidratación y de otra oportunidad de corregir que no aprovechó. Ahora, el primer tiempo Independiente fue muy bueno. Te diría que fue excelente. ¿Qué le faltó? Contundencia. Para mí, si encontraba un poco más de efectividad, un poco más de profundidad, si se quiere, si entraba la de Charly González, que es muy buena, hubiese sido otra cosa, hubiese sido completamente distinto. No pasó, y sobre supuestos no se puede hacer un análisis, pero creo que Independiente juega un muy buen primer tiempo que después no logra capitalizar en el segundo, porque en el segundo fue tremendamente superado. Yo sí me hago una pregunta, y creo que tiene mucha razón la gente Independiente en no haber querido que se fuera Juan Riquelme Angulo cuando se fue.
0: Totalmente.
2: Porque ayer sale el paraguayo González y a Independiente del Valle se le nota mucho la falta de potencia física, la falta
1: asco, ¿no?,
2: de envergadura en los últimos metros para poder sostener el partido.
0: Es una pena porque ayer, es el riesgo un poco de jugar el partido de ida. Yo creo que cuando juegas el partido de vuelta en la altura tienes más chances de revertir, como hizo Liga en la ida, aguantar y en el retorno pues, acelerar un poquito más, que no te garantiza nada a nadie, pero como que claro, Independiente, ves que tienes todavía un partido de vuelta, tienes ese colchón mental de decir, insisto, está Chucha aquí, Piojo, no hay nada que hacer.
2: Ya despiértate, sí, oye.
0: Sí, ya. Ya se casó. Bueno, decía entonces que, ya se cansó de ponchar. Se cansó de ponchar.
2: No seas así.
0: Se cansó. Es que yo estoy hablando y le poncha a Decker.
2: ¿Por qué te pones horrible?
0: Sí, sí, sí. Ah. Sí. Sí, me parece que ya se cansó.
2: No se le hace eso.
4: Mal organizado.
2: No se le hace.
0: No. Independiente, de hecho, ¿cuál es el discurso de los jugadores de ayer? No, miren que la realidad es que... hay un partido de vuelta, vamos a ir a pelearlo y todo. Entonces, mentalmente tenía ese colchón Independiente siempre en el 0-0, en el 0-1. Uh-huh. Y ya en el 0-2 este rato es mucho más amor propio y vergüenza deportiva que otro tema. Liga queda en mejor posición sin que haya garantía de nada, lo habíamos anticipado. No hay garantía de nada. Pero
1: con la serie ahora en casa para Liga, sí, con el 1-0.
0: Está mucho mejor.
1: Evidentemente hay... Sí. Una mayor posibilidad para Liga, que igual deberá jugar un partidazo con Palmeiras, superar al equipo brasileño en varios de los aspectos del juego la próxima semana y tratar de marcar y que no le marquen. Por ahí pasa un poco el secreto para Liga. Y de B igual tiene que, con toda la altura del caso, viajar a Brasil para enfrentar ese desafío que significa el 2-0 en contra ante Flamengo. Ya con esa condición, evidentemente, de que la serie está muy complicada, pero por ahí. Pachi confirma que ella estaba ya en el círculo de periodistas deportivos en aquel año.
0: Era colega de Eugenio Espejo.
1: Eugenio Espejo presidía la gremiación.
2: Okay. ¡No, por Dios!
0: Yo pensé que era presidente de la Real Audiencia de Quito.
1: ¿La Pachi?
0: No, Eugenio Espejo.
1: Ah, casi.
3: No cumplió con los requisitos Pachi para presentarse
1: no,
3: en aquel momento.
1: No. Es que era un asunto de ¿cómo se dice? De fronteras y cosas que en ese tiempo
3: como
1: todavía no estaban
3: sin
1: tan
3: fronteras,
1: claro.
3: Otro tipo de conflictos.
1: Exacto.
0: Bueno.
3: Fútbol sin fronteras, podríamos invitar a Pachi y verdaderamente el nombre cobraría más sentido.
0: No, Pachi le daría alergia. Porque ella, aunque ama el fútbol, dice ser anti, o sea, o no le hace el fútbol. Bueno, no
1: como ama el fútbol y es anti fútbol.
0: No nos peleemos con la Pachi, que va a venir acá a sentarse en esa silla en cuestión de media hora y...
1: Híjole.
2: Y ahí sí basta de molestar al Apache. Que ella haya sido testigo presencial del sueño de Bolívar es otra cosa. Es otro, ya dejen de molestar, por favor.
0: Que era amiga íntima de Manolita Sáenz, dices.
1: No, la Barbie solía maquillarle.
2: Amigo íntimo de Manuelita es Jean Paul, pero esa es otra historia.
0: De Copa Libertadores de América, resultados de la semana. El martes, Fluminense le ganó 2-0 a Platense en Brasil. No creo que sea una llave
1: no importa,
0: cerrada.
1: No, después de lo que dijo Decker, nada tiene sentido.
0: No creo que sea una llave cerrada, pero claramente Fluminense ya ha dado el paso suficiente. De todas formas, bueno, tiene una vuelta de local platense ante Fluminense. Uh-huh. Ya hemos hablado de Palmeiras y de Liga. Estudiantes 1, Corinthians 1. Eso está muy abierto.
1: Sí, ahí puede pasar cualquier
0: Corinthians
1: cosa.
0: Corinthians creo que tiene cierto favoritismo. Obviamente empató en Argentina. Y lo de Flamengo, que creo que es la única llave que a esta altura podríamos casi hablar de, uh-huh, de que está liquidada. También vale la pena recordar que los partidos de vuelta son los mismos días y a la misma hora, ¿no? Mismo día y misma hora. Se juega en miércoles el partido de Liga y en jueves el partido de Independiente. En la Sudamericana, para repasar cortito lo que ha pasado en la semana, Independiente Santa Fe empató a 0 con Vasco da Gama en Colombia, sacó un punto de visita a Vasco. Boca le ganó 1-0 a Sao Paulo. Creo que la llave está muy abierta, inclusive diría que Sao Paulo es favorito en la vuelta. Santos le ganó 2-0 a Atlético Mineiro en duelo de brasileños. Y Cienciano le ganó 2-0 a City Torque en Perú. Miren, ahí hay una llave de equipos que van a ser sorpresivamente uno de ellos semifinalista.
2: Lo que pasa es que Cienciano está sacando mucho rédito de la localía.
0: De la altura.
2: Sí.
0: Que a la altura tienes que ayudarle, está claro, ¿no?
1: Jugar bien primero.
0: No puedes imaginar y asumir que la
2: sí,
0: altura...
2: Sí, pero la altura de Cusco tiene una particularidad. O sea...
0: Es más fuerte que la de Quito.
2: Sí. O sea, la altura de Cusco probablemente tiene que ser un poquito menos ayudada. Son 3.400 metros.
0: Como la del Alto, ya básicamente te presentas y ya estás medio sufriendo, ¿no?
2: Claro.
0: Pasa a ser así. Mateo Alvarado escribe vía YouTube: odio verles en YouTube mientras Decker cuenta un chiste, me sale la publicidad de Hola Fly, qué desgracia. Santiago Buñay dice: buenos días amigos, hoy no hablemos del Cuenca para tener un fin de semana tranquilo, hablemos aunque sea de la lucha libre que estuvo en el país el día miércoles. Dice Seidy Cartuche: señor dictador, se va a ir de vacaciones y van a anunciar a Gallardo como DT de la Tri. Así es amigo, eso me lo puedo estar perdiendo.
1: Ese día pide espacio a
0: la... Pero me puedo conectar.
1: Ahí está.
3: Entonces,
1: ese día pide espacio al aire.
0: Sí, me puedo conectar si ustedes...
1: Estamos bien ocupados.
0: Bueno, Eddie Quesada dice...
3: Eddie Guevara.
0: Oh my God, gasolina Decker es viernes. Gasolina, dice, cada día más cara. Gasolina Decker. Gasolina Decker.
2: Para mí es el mejor chiste de todos. De todos los chistes de calvos, ese es el mejor.
0: El gasolina.
2: No,
0: pues, o sea, tú te pones a ver los posteos de Miguel Ángel Ori y ves las respuestas y te cuajas de la risa. El otro día alguien le respondía: oye, Rapunzel, estás equivocado. Rapunzel. No, es muy bueno. Bueno, Morocco, ¿puede porfa Jairo Ramón le pide si puede decir quiénes son los ocho primeros de la tabla de la Champions?
3: Vamos a leer la tabla de la Champions aproximadamente 9:50, estimado Jairo Ramón, así para que estén todos
1: antes
3: pilas.
1: ¿Antes o después del US Open, Carlitos?
3: Con lo que pasó ayer con el US Open, yo diría que va a ser después.
1: Después.
3: Sí.
1: Okay,
3: así que lo voy a correr, de hecho, unos minutos porque es verdad lo que comentas. 9:53, okay. Estamos con la tabla de la Champions.
0: Muy bien.
1: Tengo yo una queja y un reclamo.
0: No se vaya de la
1: para
0: sintonía.
1: Ti.
0: Ah, para mí, ok.
1: Sí.
0: Estoy acostumbrado, pero bueno.
1: Es que ayer tarde en el programa... Muñoz dijo que el Bayern Múnich es una decepción.
0: No dije eso.
1: Que va 0-0 con Bodo Glimt tras el primer tiempo y que por poco... Digo, Muñoz, aguanta, los partidos no duran 45. ¿Fue así o no fue así?
0: No sé. Yo no dije ni que era una decepción ni nada, pero sí me llamaba la atención que en un tiempo no había podido hacer ni
1: el
0: bolsito.
1: Bayern Múnich no le ha podido hacer un gol al Bodo Glimt. Ya van 45 minutos. No.
2: ¿Ya para qué va a salir el segundo tiempo?
1: Ese? Claro, o sea, ya para que se retiren de la Champions casi.
3: Sí, no, y el otro día me estaba al minuto 30 hablando de que si me voy a disculpar con Julián Álvarez porque estaba 1-0
0: Juliana
3: en el minuto 30.
0: Julián claro. Álvarez metió pase gol y casi hace un gol. Alisson dañó la fiesta de Julián.
1: 5-0 ganó el Bayern Múnich.
0: Sí, me enteré, lo vi. Gran segundo
1: todos,
0: tiempo.
1: Porque los partidos tienen dos tiempos.
0: ¿Ah, sí?
1: Sí.
0: Depende, en el Mundial fueron 4.
1: ¿En el Mundial que estabas qué?
0: En el Mundial fueron 4 minutos, cuatro tiempos. Con 3 minutos,
2: cuatro,
0: intermedio entre
2: en el Mundial.
0: El primero y el segundo. Luego 15
1: cuartos.
0: 4 cuartos.
1: Bueno, eso nomás.
0: Bueno, Jaja, buen
2: cinco
0: día.
2: Con el que compartieron ustedes.
0: Buen inicio, está súper tóxico Decker, tanto que le nombra como que si hacen falta los 5 minutos de Fórmula 1, los 5 de golf y los 5, los 45 de licores del catador burgués.
1: No sean así. No lees eso, Muñoz. Perdón. No.
2: ¿Por qué?
1: Ayer noche me encontré con alguien que estaba reclamando más tiempo para el tenis.
3: Ah, pensé que para.
1: No.
0: Telería. Para hablar de tragos.
1: No. Así que dijo, Dieguito, por favor, un poquito más de. No hay cómo.
0: Se está corriendo el
1: Gran Premio. ¿Qué se puede hacer?
0: Hablando de Fórmula 1, se está corriendo el Gran Premio de España, ¿no? Se está estrenando
3: Madrid.
0: Madrid Ring, así le llaman, ya básicamente está bautizado. Hay un choque terrible de un piloto de la F2, porque ya hablaban de que el circuito tenía ciertas cosas y más. Bueno, se compite en Madrid por primera vez entonces, y en este fin de semana la Fórmula 1 estén pendientes y atentos, ya que hablábamos de la F1. Buenos días, ahora entiendo por qué no estaban contentos con la salida de Angulo.
2: Esto es el colmo, son 15 segundos de Fórmula 1.
0: Pero no dijiste nada, cuéntanos, ¿qué quieres decir de Fórmula 1? Hablemos.
2: A ver, pasó la práctica 1, tampoco hay mucho por contar.
0: Ok, entonces, ¿qué más quieres hablar? Cuéntanos.
1: Suficiente.
2: Pero sí es un
3: crono de 15 segundos, por favor.
2: Que muchos pilotos han dicho que es bastante peligroso. Piastri dijo, si aquí algo sale mal, va a salir muy mal. Verstappen incluso hizo un video para redes sociales, entiendo que en la cuenta oficial de Red Bull, y en el, no en el simulador, pero sí en el juego oficial, se dio contra las paredes en todos lados. O sea, es un circuito complejo.
0: Sí. Y es ahí en el centro mismo de Madrid, ¿no?
3: Claro, es un circuito urbano.
0: Callejero. Uh-huh. Bueno, veremos cómo
2: callejero,
0: sale.
2: Callejero es Joan. Urbano.
0: Sí, anoche creo que han dado bien callejero. Buenos días, decía el amigo. Ahora entiendo por qué no estaban contentos cuando la salida de Independiente del delantero Angulo y encima Cocolizo se lesiona.
1: Se lesionó de Z.
0: Si no se lesionaba era otro el resultado, dice el amigo. Puede ser, pero igual Cocolizo en el primer tiempo se perdió lo importante y en el segundo sí, Diorcaev no está a la altura de González, no tiene la jerarquía. Que haya hecho muchos goles en Liga Pro no significa que esté a la altura de Cocolizo. Cocolizo es único. Para mí Palmeiras está al mismo nivel de Flamengo, dice otro oyente, pero los rangos pesan en esta definición de la Libertadores. Liga sabe cómo jugar estas instancias, qué pena por IDB. Solo un milagro le salva. Yo no creo que hoy Flamengo y Palmeiras estén igual. Yo siento que hoy está mejor Flamengo. O
3: sea, Flamengo
0: no,
3: mejor. Sí, yo creo que Flamengo.
0: Notas la individualidad y cómo está jugando y dices, no, está mejor. Uh-huh. Yo creo que está mejor. Honestamente.
3: Sí, y creo que tiene que mejor equipo también.
1: Mejores nombres y todo. Sí. Bueno, ¿sabes qué también?
2: En Brasileirão hay un punto de diferencia. O sea, tampoco.
0: Bueno, ahí están parejos, pero si ves el rendimiento internacional, da la impresión de que está mejor Flamengo.
1: Y hay un asunto, ¿no? También Independiente acá se ha paseado en la temporada con los clubes ecuatorianos, y también eso de alguna forma te da una referencia de un lado del buen nivel de Independiente con relación a los otros clubes ecuatorianos, pero también la diferencia que puede existir con equipos como Flamengo y con ligas como la brasileña. Pero de todas maneras, el llegar a esta instancia de la Copa Libertadores ya es un mérito, es decir, hay un objetivo creo que medianamente cumplido ahí. ¿Vamos a creer que los ecuatorianos, los clubes, queden campeones? Sí, por supuesto, pero eso no es un asunto que pase sino una sola vez en la vida hasta ahora con Liga Deportiva Universitaria.
0: A ver, este mensaje es interesante como para analizarlo ya y empezar en una sola pausa. Buenos días, amigos. Lo que pasó anoche es muy preocupante. Muestra el bajo nivel del fútbol ecuatoriano, puesto que un Flamengo jugando a medio gas y en la altura de Quito le ganó al puntero del campeonato que va adelante con más de 20 puntos. La verdad deja mucho que pensar. Yo no estoy muy de acuerdo con el oyente.
2: No aguanta. No jugó a medio gas.
0: Primero.
2: Para nada.
0: Segundo. Para mí, segundo, lo más importante es que hayan dos ecuatorianos presentes aquí y efectivamente no haya ningún uruguayo, ningún colombiano, ningún chileno, ningún venezolano.
1: Y mira que Liga hizo semis paraguayo. La temporada pasada, ¿no?
3: Ecuador ya cumplió metiendo dos equipos.
0: Esto habla muy bien del fútbol ecuatoriano que estén ahí. El partido como tal, si lo vemos, el primer tiempo Independiente lo pudo haber ganado. O sea, le compitió bastante bien a Flamengo.
3: Pero lo dijimos hace unas semanas. Para Independiente del Valle o para Liga, dependiendo qué pasa también en los partidos de vuelta, ya era un objetivo cumplido estar entre los ocho mejores. Es decir, no te podía marcar la nota de tu Libertadores el irte eliminado con Flamengo o con Palmeiras. Obviamente sí la puede mejorar, pero nunca puede quitarte mérito el irte eliminado con uno de esos equipos. Uh-huh. Porque es lo más normal. eliminar a uno de los fuertes de Brasil, porque por ahí Mirassol no entra en esa lista, pero Flamengo y Palmeiras sin duda, siempre te va a sumar más a lo que conseguiste una temporada y no te va a poder restar en lo más mínimo. Los dos ya cumplieron. Si el uno llega a semifinales, va a ser algo tremendo que creo que va a meter a Liga casi que con un pie ya en el próximo Mundial de Clubes.
2: Sí, pero ¿sabes qué pasa, Charlie? Que el segundo tiempo Independiente sí es muy decepcionante. Yo creo que queda en la gente más esa sensación que esto global que bien marcas. Porque yo estoy de acuerdo, cumplieron llegando hasta aquí. El sorteo en su momento dijo que si llegaban a cuartos de final iban contra los dos grandes candidatos. ¿Se acuerdan que lo dijimos? El camino es dificilísimo. Pasar octavos es un mérito, llegar a cuartos y enfrentar a estos equipos potencialmente iba a ser ya un escollo casi imposible de superar. Para Liga no ha sido así porque Liga tiene la serie abierta, pero yo creo que Independiente del Valle no tiene contundencia y en el segundo tiempo juega mal porque pierde el mediocampo. Suficiente contra un equipo de esta jerarquía para estar prácticamente afuera. Es así de ruda la Libertadores contra estos equipos brasileños.
1: ¿No le favoreció jugar en el Atahualpa o creen que no tiene ningún sentido eso?
0: No, yo no creo que tenga mucho que ver, pero a ver.
2: Buen marco de público, por cierto.
0: Excelente. Ven el primer gol de Flamengo y ayer uno que me decepcionó fue Daicol Romero. Jugó muy mal el partido. En defensa, impreciso en entrega. Y en el primer gol, no tiene idea dónde marcar, cómo le filtran el pase y más. Pero bueno.
2: Los dos laterales.
0: En general, sí, Lion Lord también, porque esa jugada es muy lateral que cierra y lateral que no puede anticipar el centro. Las vacaciones de Muñoz, pregunto, oyente, son para cerrar lo de Gallardo. Ya vamos a hablar de Gallardo enseguida, porque parece que está cerrado igual ya. Buenos días, nada de Fórmula 1, está corriendo la montaña Richard Carapaz ahorita. Efectivamente, sobre ese tema han pasado los dos primeros puertos de segunda categoría. Y están empezando descenso. Hay una fuga con gente no vinculada a la lucha de la general. Y ¿cuántos son? 16 corredores en la fuga. Y el pelotón está a 4 minutos 40 de la fuga. Con más, con Roglic, con Gal, con Carapaz, con Only, con Omsrel. Y vendrá un descenso largo, una etapa, un rato plano. Y luego termina en un puerto de primera categoría. Y ese hoy puede ser un punto que abre la puerta a una etapa mañana brutal. Así que estaremos seguramente en próximos minutos, quizás en el remate del programa, contando, no sé si alcanzaremos al remate de la etapa, pero sí cuando empiece por lo menos.
1: ¿Cuántos kilómetros faltan?
0: El ascenso. Buena pregunta. 60 kilómetros, 60.3 kilómetros restantes. Nos vamos a la pausa.
2: ¿Por qué no escuchamos un ratito a los amigos de ESPN en conexión con La Voz del Empalme?
0: Porque tenemos que hacer la pausa y estamos de vuelta, muy pendientes de lo que pasa en la vuelta. Y hablamos de Gallardo, hablamos de entrenadores, de Gallardo, el Cuenca y algo más. Pausa.

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0: Decker, ¿puedes cantar la canción de la Rosa María, pero en versión radial, por
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0: favor?
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3: ¿Podrá el doctor Juan Pablo Arias atender a Pupi?
4: Ya ve.
1: ¿A Pupi?
3: Sí.
1: ¿Qué? ¿Por qué?
0: Ronca
3: es
0: Pupi.
3: Es increíble cómo ronca. Verdaderamente, o sea, es un problema cómo ronca.
0: ¿En serio?
3: Sí, sí, es no una te cosa deja de dormir, locos. Pupi.
1: ¿No será un asunto de posición?
3: Yo tengo el sueño pesado, a mí no me afecta, pero debo decir que a mi esposa le molesta mucho.
1: Ya estamos.
3: En verdad, voy a preguntarle al doctor Juan Pablo Arias si puede.
0: Pupi siempre está en cuatro.
3: Si puede hacer algo. ¿Cómo? Al respecto.
0: Claro, es una perrita, pues.
2: ¿Qué te pasa, Muñoz? Por Dios.
0: No, calma, Alonso, por favor. Adelante, Decker.
1: Ponga ahora el Germán que dice uno y nada más.
0: No, ya.
1: Dale, de una vez.
3: ¿Qué carajo? Dale play a ese video de Z, mejor, Joan.
0: ¿Cuál?
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1: Adelante, Z, porque Decker.
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2: 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Dios mío.
0: ¿Qué nos falta? Adelante, Morocco, con...
3: ¡Ay, compras!
0: ¿Silicón, no? No.
3: Mol.
0: No.
3: Sí, mol. 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
0: Bueno,
1: ¿Cuántos años tiene Pupi?
0: Fin del espacio publicitario.
3: No sabemos la edad exacta, pero calculamos que 12 o 13.
1: Mm.
3: Sí.
1: Ah, ya está viejito.
0: En mayor, video claro. Sale una información y dice: pelados se cansaron de las cargadas y salieron a la calle a pedir que no les tomen más del pelo.
1: Mira.
0: Y mira quiénes están ahí, ese par de pelados.
1: A veces el ruso se siente más.
3: ¿Cómo?
0: ¿Cómo?
2: ¿Qué?
3: ¿Cómo?
0: ¿Cómo, cómo?
1: ¿Cómo? ¿Cómo? A veces incluso se siente más.
2: No.
1: Mira.
0: Ves esa confesión de Martínez. Bueno, en video la gente está viendo un meme de Decker y de DZ. Ahí están, los pelados.
5: ¡Ay!
0: 8 y 48 minutos.
2: ¿Qué es eso?
3: Es el cuy, es el cuy.
0: Vamos a avanzar con
3: el
0: más.
3: Cuy, el cuy, el cuy.
2: No, Juan, no seas así.
0: Ay, la gente tiene que ir a YouTube. Vayan a YouTube. Más
1: no,
0: menos,
1: mejor no.
0: Más o menos minuto 45, 47 de la reproducción. Ay. Cuando vayan a nuestro canal de YouTube van a ver el cuy pelado. O sea, no hay mote pelado, sino hay cuy pelado.
4: Estoy corriendo a verle a un pan. Aquí está desde las 5 de la tarde ahí botado.
0: Desde ayer a las 5 de la tarde, de Z.
2: Ya no lo joda la de Z.
0: Bueno.
2: Cabeza de cuy, cabeza de papachola. Ya no lo joda.
0: De papachola. Bueno, 8 y 49 minutos. Tratemos de ponernos serios.
4: ¡Qué rico!
0: Se reactivó un montón la conversación sobre Gallardo las últimas horas, porque creo que fue José Molestina en X y por ende ya los amigos de Estudio Fútbol, que sí, que son amigos. Han dateado el tema de que FIFA reconoce en su página web a Marcelo Gallardo como el nuevo seleccionador de Ecuador. Para mí no tiene ningún tipo de efecto vinculante. De hecho, en la misma página dicen que Cintia Barató sigue siendo la jefa de prensa de Ecuador y de la época de Cintia Barató ya pasaron 5 años, creo, o más. Mm.
1: O sea, qué rápido actualizaron lo uno y qué tarde lo
0: correcto.
1: Otro.
0: Correcto. No creo que... O sea, a ver, no, para tratar de ser serios, no veo que FIFA haya recibido una notificación que diga: estimado Gianni, por medio de la presente te comunicamos para los efectos pertinentes que habilites a Marcelo Gallardo como nuevo seleccionador de Ecuador y actualices tu página web. O sea, no creo que sea un aspecto vinculante. No, yo creo que alguien se alocó y en la web de la FIFA tendrán 2-3 personas a cargo y actualizaron porque vieron una noticia que parece que Ecuador va a tener a Gallardo. Lo cual no quita que igual la información sigue siendo tendiente, que Gallardo tiene todo acordado. A ver, César Luis Merlo, el periodista que da la información la semana pasada y quien habla del acuerdo cerrado y más, hace un rato nomás tuiteó: nada cambió en la situación de la FEB y Marcelo Gallardo. El acuerdo está cerrado, tal como se informó hace días, y las partes trabajan en los contratos para que sean firmados y que luego llegue el anuncio formal. Es lo mismo que ya varios periodistas han dicho. A ver, Joa Calderón, también colega y amiga con muy buena información en Quito, yo a Calderón hasta hace 2 días venía diciendo que no, que el tema económico, que cuidado, que no haya aprobación. Yo hace 8 horas pone Marcelo Gallardo, un emoticón de pelota y un emoticón de Ecuador. Y así cada vez hay más gente que va sumándose a la info. Ahora, también me cuentan desde Quito que otro periodista bien dateado, Oscar Portilla, ha dicho: se acerca Roberto Martínez y ya se aleja Gallardo.
1: L.
0: Ya a esta altura, digamos, yo creo que tenemos que... respirar.
1: Respire bien, vive bien.
0: Dejar que la cosa fluya y yo creo que para la próxima semana tenemos un nuevo entrenador.
3: La Radio Redonda también decía que seguramente sea Ferrea quien sea a cargo de Ecuador en los amistosos, ¿no?
1: Como interino.
0: No sé, bueno, puede ser. También es otra información que ha salido en el último tiempo. Así que yo creo que...
1: ¿Cuándo debería entregarse la convocatoria?
0: La convocatoria debería salir la
1: semana que viene.
0: El siguiente fin de semana.
1: La semana que viene.
0: El siguiente fin de semana. Sí. De hoy en 8 días.
1: Semana.
0: De hoy en 9 días. De hecho, ya empezaron a filtrarse rumores de jugadores bloqueados. ¿Qué debería haber hecho la FEF? O sea, ¿qué creen que hizo la FEF? Porque los bloqueados ya tienen que estar, ¿no? Los bloqueados se bloquean, creo que con un límite máximo de 15 días anticipados, o la fecha FIFA que empieza el 23.
3: Y aparte, los bloqueados son como 50.
1: Un montonazo.
3: Sí, no creo que el entrenador de turno que llegara después dijera: uy, es que yo quería uno fuera de estos 50. Es difícil que
0: eso pase. A ver, asumamos algo. Asumamos que la FEF acordó con Gallardo. A ver, vamos a ponernos en un punto medio de las informaciones. Hay gente que dice que la FEF acordó con Gallardo y acordó con Roberto Martínez. Y que ya es decisión del Consejo de la FEF quién viene. Pensemos que el estatus sigue siendo ese. ¿Qué debería hacer la FEF si el estatus fuese ese con el tema de las reservas? ¿Le pides una nómina a Martínez, otra a Gallardo y reservas un mix?
1: No, le pides la nómina al interino.
0: ¿Pero y si no vas a tener interino?
1: No, pero le pides a él la nómina. Que él separe los jugadores a hoy.
2: es poco serio. Es pedirle dos listas a los técnicos con los
0: que estás negociando. Entonces, ¿qué harías?
1: Eso que te digo, yo haría eso.
0: Yo agarraría la lista de 55 del Mundial y reservaría esos 55.
3: Sí. Es que menos Ener. Fuera de eso no va...
0: Todos. Bueno, menos Ener que no estaría...
3: Menos Ener, claro. Fuera de eso no vas a tener...
1: Menos Joel Ordóñez.
3: Claro, asumirás...
2: Claro, menos los que defensas. No pueden estar. O igual, los
1: menos,
2: bloqueas...
1: Menos Moy Caicedo.
2: Sus 55. No, pero los bloqueas y no los reemplazas. O sea, simplemente son 55.
1: Ah, bueno,
2: si
1: claro.
2: O sea, son 55 elegibles y disponibles están 49 o 50, pues bueno, son 49 o 50, ese universo con el cual va a trabajar Martínez, Muñoz, Gallardo, cualquiera. O sea, el que llegue.
0: No hay pero ningún Muñoz sería, candidato.
2: Bueno, nunca se sabe, ¿no? Siempre hay un Muñoz ahí. Yo lo que creo es que a esta altura, si todo está acordado... Y si, como dice César Luis Merlo, que tiene máxima credibilidad, si efectivamente está todo acordado y si están esperando solamente que los equipos legales terminen de revisar, de formular, de hacer los contratos, lo lógico sería que Gallardo
0: haya hecho la lista. Que ya haya hecho la lista, porque la lista ya tiene que haber sido presentada.
2: Por ahí a la de bloqueados no llegó, pero que él presente la lista de convocados sería lo más lógico.
0: Yo creo que lo más sano este rato es eso, o sea, ya que porque aparte, a ver, ¿quién no en algún aspecto laboral o más ha empezado a trabajar sin tener firmado el contrato, por ejemplo? O sea, hasta te compromete para que la negociación no se termine de caer. Así que el estatus es públicamente el mismo. Siguen muchas conversaciones, van y vienen, pero todo apunta a que es Gallardo el nombre. Ahora esperemos a que se pueda dar la actualización y la confirmación y la oficialización, que yo creo que podría ser la próxima semana. O sea, debería uno asume ser la próxima semana. También imaginamos que iba a ser esta, pero no.
3: Imaginamos al principio que iban a ser en los primeros 15 días de agosto. Ahora, con suerte, van a ser en los primeros 15 días de septiembre.
0: Pero siempre el hecho de que Gallardo venga, creo que será un asunto que haya generado que haya valido la pena. O sea, ha valido la pena.
1: Sin duda, si se concreta, si es que por supuesto.
0: La espera ha valido. Bueno, 8:55 minutos. Vamos a la otra elección de entrenador. No hay novedades en Deportivo Cuenca sobre la elección del DT. Uh-huh. Alguien me decía, va a tomar más de lo que se imagina, no va a ser tan rápido, no va a ser esta semana. ¿Se acuerdan que el martes decíamos el Cuenca se ha tomado un par de días? O el miércoles decíamos se va a tomar un par de días. Yo no sé si el Cuenca va a tener el entrenador esta semana. A esta altura tengo dudas. Ayer a la tarde informábamos que la última actualización que obteníamos era que se descartaba un hombre nacional. Que la idea primaria era un técnico con experiencia, con recorrido, que probablemente haya lidiado lo que significa luchar en el contexto que va a tener que luchar el nuevo entrenador. Y por cierta info me da la impresión que el nuevo entrenador va a tener que ver mucho con Becerra. O sea, lo más probable.
1: Que viene...
0: Que tendría... Desde,
1: o sea, lógicamente debería ser un escogitamiento de Becerra a esta altura, ¿no es cierto?
0: Pero que tendría afinidad con Becerra. O sea, Becerra podría estar buscando entrenadores que él haya o tenido o conocido.
1: O que su empresario le refiera.
0: Sí, puede ser, pero... A ver, alguien me dijo que lo que ya contamos acá de Usúcar es real. Lo que ya contamos acá, me lo ratificaron. Uh-huh. Usúcar está arreglado, pero no es la opción una. Pero cuidado, se caen las siguientes y llega Usúcar.
1: Claro.
0: Que está en Ambato. Francisco Zúcar, Pancho Zúcar, el ex técnico del Rodillo Rojo. Pero que hay un par de opciones más. Me dicen que de entre ellos hay un nombre muy interesante.
3: ¿Sería la opción A?
0: ¿Qué sería la opción A?
1: Contaste ayer a la tarde que Raúl había hablado, Becerra me refiero,
0: sí,
1: con Duró, con Schurer.
0: Levantó el teléfono para Duró y para Schurer. En el caso de Duró ya sabíamos que era imposible. De Riestra yo creo que hoy no lo saca ni Liga de Quito, bueno, estoy exagerando. Yo creo que no lo saca ningún equipo de media tabla, no lo saca Aucas, no lo saca Macará, o sea, tendría que ser un grande de Ecuador con un proyecto muy importante para sacarlo de un momento importante en primera categoría de Argentina, Duró. Uh-huh. Schurer me dijeron que está descartado, pero que había llamado Becerra.
1: Que habían conversado.
0: Conoce Schurer el fútbol ecuatoriano, ¿no? Conoce Cuenca.
1: Tuvo dos pasos por el Cuenca.
0: Ya sabe dónde puede meterse y dónde no debe meterse también, ¿no?
1: ¿Cómo?
0: sabe a lo que se vendría a meter.
1: O sea, sabe cómo es el club.
0: Cómo es la gente que está en el club.
1: Sabe...
0: sabe mucho.
5: ¿De qué pata coger el club?
0: Mucho el Cuenca.
1: Sí, o sea... yo creo que conociendo a Raúl Becerra, el exponer la realidad del club ante quien venga es una condición básica.
0: Totalmente. Le pintas pajaritos en el aire y viene y se choca.
1: No, no imagínate. No, y aparte no es tan difícil hoy averiguar cómo van las cosas. ¿No es cierto? Mandas un mensaje a algún jugador, le mandas un mensaje a Nekulman.
5: Claro.
2: Le mandas un mensaje a Célico.
0: Reducidas.
2: O sea,
0: reducidas.
2: Sí, sí, sí. Pero precisamente, o sea, no vas a tener un entrenador de la máxima jerarquía. No vas a tener un entrenador con cartel. No vas a tener un entrenador que deje otro reto, que deje la posición de director técnico en otro lugar para venir a salvar la categoría con Deportivo Cuenca. ¿Qué tienes?
0: A ver.
5: Y es que por eso, a ver, es que por eso las pocas opciones que tú tienes para seducir a un entrenador en este momento es decirle que puede, ¿cómo decirlo?, afianzar su carrera en un equipo de primera división como el Cuenca.
0: Pero
5: con lo que representa el Cuenca.
0: Me decían, Carlos, que no es una opción un técnico Nobel.
5: No, pero me voy al caso de Nekulman.
0: Ah, ok.
5: Así fuiste a seducir a Nekulman. A Nekulman, claro, le encantó la oportunidad porque era...
1: Exponerse,
5: la chance de estar en primera. Si te iba bien, ibas a seguramente...
1: a ganar mucho.
5: Ganar mucho, tal vez económicamente no, pero...
1: No económicamente.
5: Pero tu carrera.
1: Profesional.
2: Claro. Llegó grande
0: ahora. No, pero yéndole mal, sí. Le ha ganado mucho Nekulman. Que antes no estaba en la órbita, mañana más tarde, me invento, el Manta salva la categoría y capaz lo llaman.
1: No sé, Andrés.
0: O lo llaman para la B el siguiente
1: año. No le fue bien.
2: No, un partido.
1: No,
0: pero
1: no,
0: hay un
1: no,
0: punto no, en no, donde no. tú necesitas dos. Estar. Ganó dos partidos y un empate. Hay un punto donde necesitas estar en órbita. Donde te conviene estar en circulación. Y Nekulman se dio a conocer con el Cuenca. O sea, te puedo decir, yo dije.
1: Pero
0: Cuenca.
1: No le fue bien. Okay. Eso te cierra puertas. Los clubes, salvo una excepción y el descarte de muchos otros nombres, irían por Nekulman después de lo que le pasó en el Cuenca.
2: Mira, te pongo un ejemplo nacional. Te pongo el ejemplo de Joe Armas. Joe Armas se hace conocido cuando con su imbabura elimina de Copa Ecuador a Liga, ¿verdad? Uh-huh. El imbabura de Kevin Rodríguez que elimina a Liga Deportiva Universitaria. Y se hablaba maravillas de Joe Armas. Y resulta que el imbabura de Joe Armas llega a Primera División. Y no le ganó absolutamente a nadie. Uh-huh. No le ganó a nadie. Pese a que era en Twitter era Guardiola, pues resulta que no
0: pero,
2: le ganó.
0: Pero en primera Joe Armas sí hace un tramo bueno con Imbabura. Después se va para abajo y luego no le va en el resto.
2: Le va mal. En definitiva le va mal.
1: ¿Y dónde está ahora?
2: Entonces, exacto, a eso voy. Ese entrenador del cual se hablaba maravillas, que tuvo una serie satisfactoria en su momento en Copa Ecuador, que puede haber tenido un pequeño tramo con Imbabura en primera de buenos resultados, hoy ya no figura.
1: Mira, permíteme
2: porque
1: poner
2: los malos
1: otro
2: resultados
1: ejemplo.
2: Te van quitando prestigio.
0: Solo no me salgo de Joe Armas porque para mí es mucho más decepcionante y te habla mal que Independiente te haya llamado al Junior y que hayas durado poco antes que el paso por Imbabura, que se fue el del conocimiento, el que se dio a conocer. Pero
1: yo creo
2: que eso vas hacia abajo, vas bajando.
0: Es un buen ejemplo. Leonardo Vanegas.
1: Tuvo su verano en Gualaceo.
5: Estaba pensando en
1: Le fue bien, llegó a ganarle a Barcelona 2-3 veces. Después no le fue bien, ¿no es cierto? Sale de Gualaceo, se va a Cumbayá.
0: Fue. Dije poquito en el cierre.
1: Tres partidos. Sí. Pierde los tres. Uh-huh. No pero, le volvieron pero, a llamar a Leo.
0: Pero Leo Vanegas tiene una lesión. Que lo impide moverse, se rompe el tendón de Aquiles, si no estoy mal.
1: Tuvo un problema físico,
0: y,
1: es cierto.
0: Y ahí tuvo un par de chances de la A que no se concretaron por eso. Y después tuvo que empezar desde abajo. Y yo creo que hoy, por ejemplo, está totalmente vigente Leonardo Vanegas.
1: No, por supuesto.
0: Al ascender de la segunda a la B y al tenerlo hoy peleando el ascenso al Cuenca Juniors.
1: Cuenca
0: sí,
1: Juniors.
0: O sea, estamos de acuerdo que el técnico que le va mal normalmente no le vuelven a llamar con tanta facilidad.
5: Sobre todo si tienes poco tiempo en primera.
0: Lo que yo defiendo es que Nekulman, en el momento en que eligió al Cuenca, no tenía otra chance que elegir. O sea, o me dicen
1: pero
0: que...
1: Pero se vuelve
0: que
1: muy poco elegible para otro equipo. En el corto
0: ser,
1: plazo.
0: Puede sí, ser, sí, pero en el corto o plazo. Me dicen que cualquiera de los que no estamos aquí no vamos a aceptar una llamada de la BBC.
1: Pero a ver, el Cuenca volvería a llamar a Sanguinetti.
0: En el después sí estoy de acuerdo.
1: El Cuenca volvería a llamar a Sanguinetti. Sí, con ojos cerrados la gente diría, sí, vamos, sí, los hinchas y les gustaría. Pero si de aquí en un año dices, Nekulman otra vez para el Cuenca, ¿qué va a decir la gente?
0: No, el Cuenca ya no. No, por supuesto que no.
2: No, pero no solo el Cuenca. Es que vamos a la generalidad. Si los de Ambato quieren un entrenador, van a decir, ok, entre las opciones está un tipo que ganó 2 partidos de 8. No. Y que lo metió al Cuenca en el hexagonal de la permanencia. ¿Sabes qué? Mejor no.
0: No, obviamente no.
2: Y los de Manta dicen, ¿sabes qué? No, mejor no. Y así. Y Orense te va a decir, no, Nekulman no. Porque una cosa es estar en la palestra y otra cosa es estar en la palestra y no aprovechar la oportunidad.
0: Ahora,
2: que es lo que
0: él no estaba en la palestra, soy yo eso voy. O sea, hoy por lo menos ya es
2: pero, un nombre. Pero llegó y la palestra lo eyectó así como llegó.
0: Sí, sí, eso es real.
5: Sí, yo no creo que se quede en la palestra después de salir del Cuenca.
1: Es que no le fue bien.
5: Claro.
1: Bueno, aparte, si le iba bien, no salía, pues.
0: Volviendo al tema, hay que ver, o sea, sé que todo es económico en el Cuenca, no hay plata. Cualquier oferta que se haga, hablábamos que entrenador podría llegar a venir, un entrenador, si el Cuenca quiere un entrenador de experiencia, porque ayer me dijeron que la idea es que el Cuenca pueda tener un entrenador con cierta experiencia, que haya estado dirigiendo, que haya peleado este tipo de cosas. Y no es tan fácil, o sea, tiene que ser alguien que realmente pegue un salto de calidad en su carrera para venir a Ecuador, así sea a un proyecto donde las papas queman.
5: Bueno, llámalo a Cheche Hernández.
0: Por darte un nombre, que no sé si Cheche pueda y, digamos, de cierta forma, con la trayectoria que tiene, querer agarrar esta papa caliente del Cuenca.
5: Bueno, ha agarrado la papa caliente de Técnico Universitario en una situación muy parecida.
0: Pero ya después de una vez donde lo llamaron bien y ya generó afinidad. Bueno, qué sé yo, el Cuenca tiene difíciles, digamos...
5: Están Comerciantes de...
0: Unidos de Perú. De Perú. Es difícil que el Cuenca pueda encontrar al técnico ideal. A mí me siguen contando que la situación económica del Cuenca es calamitosa. Es gravísima. No hay medio dólar.
1: ¿Sí van a viajar en avión a Quito?
0: Han hecho malabares para poder... endeudándose, básicamente. Para poder viajar a Quito el fin de semana.
1: Uh-huh. ¿Sí van en avión, digo?
0: Sí. Van en avión y todo, pero han hecho malabares y se han endeudado. Seguramente han tenido que poner plata a nivel personal, gente cercana o de la dirigencia. Y la situación es extrema. O sea, realmente es gravísima. Es gravísima. Me dicen que tal vez haya plata la siguiente semana y más, pero... La solución del Cuenca ya con 3 meses de encima de los jugadores, o sea, decíamos ayer, con $400,000 tal vez te equilibras un poquito y por un mes o un poquito más. Porque, ¿qué pasa si llega la siguiente semana? Pensemos que el lunes el Cuenca tiene para pagarle un mes a los jugadores.
5: ¿Lo del incentivo tributario eran 400,000?
0: 600,000.
5: 600.
0: Que están ahí atorados. Pensemos que el Cuenca consigue para...
1: casi 4 meses de sueldos.
0: Claro. Más o menos.
5: Por ahí eso te destraba un poco todo.
0: Si es que logras destrabar...
5: Si es que lo logras.
0: Frontalmente todo eso que y supuestamente
1: pronto,
0: avanzar.
1: Y pronto, porque...
0: ¿Qué pasa si el Cuenca consigue $150,000 el lunes? Y paga un mes de sueldos. Uh-huh. El lunes ya es 15.
1: Ya va a estar
0: y va a estar 2 meses y medio atrás igual. Uh-huh. O sea, para que se dimensione, que claro, hoy el Cuenca no tiene un dólar. Si consigue 150 mil será una maravilla. O sea, será muy bueno, pero no es la solución. Porque igual todo está muy encima. O sea, alguien me hacía un cálculo y me decía $100,000 en el hexagonal solamente para temas logísticos. Requieres. Yo sé, pero ¿por qué 100 mil si cada viaje puede costar como mucho 10 mil? Bueno, 5 salidas por 10 mil. Y a nivel local, ¿cuánto cuestan los árbitros y la organización de cada partido? Bueno,
1: o sea, por los 10 partidos tienes que pagar.
0: Es todo muy complejo. Veremos por dónde avanza. Descartados nombres como Ascona. Los técnicos nacionales están descartados. Yo creo que si me apuran, yo creo que salvo que se caiga todo y llegue Uzúcar, que será el único conocido, si las otras dos opciones llegan, para mí son técnicos nuevos. Uh-huh. Me decían también que el Cuenca ha prescindido como una cuestión fundamental traer un técnico que conozca el medio. Y están privilegiando gente de experiencia y que haya peleado momentos difíciles como este y haya demostrado que puede maniobrar antes que gente que conozca el medio. Porque tampoco hay mucho más en el medio como para elegir. Así que veremos cómo el Cuenca lo resuelve. No está sencillo, no está fácil. Anticipábamos, bueno, a esta altura el Cuenca ya no habló a medios esta semana.
1: No.
0: Anticipábamos, ayer nos contaban que a más de Mancinelli, que no se recupera, estarían lesionados el Pollo López y Macari. Serían 3 bajas de jugadores que normalmente son titulares.
1: más la Tuquito Ordóñez.
0: Que está amonestado con 5 amarillas y que está suspendido. Entonces, aparte, malas noticias sobre los nombres propios que Diego Bonelli, el técnico de la 19, podría y utilizaría el día de mañana a las 7 de la noche con Liga.
1: Liga seguramente te va a poner un equipo B, pero tampoco con eso tienes una garantía de hacer un gran partido y volver a ganar.
0: O sea, hoy el equipo B de Liga versus el Cuenca con estas bajas, seguramente el equipo B de Liga es más importante.
1: Puede ser mejor incluso.
5: Bueno, de hecho, en el equipo B de Liga tienes a la principal figura del Cuenca A del año pasado, que casi no tiene minutos.
0: Que no tiene minutos porque creo que tiene otro tipo de sanciones. Ni siquiera fue a la convocatoria del partido en Brasil.
1: En el equipo B de Liga, capaz desde el atacante Daverson.
5: Claro.
1: ¿No es cierto?
5: O sea, no, habría que preguntarse ahí, qué jugador del equipo B de Liga no sería titular en el Cuenca.
2: Ahí yo creo que
1: Tapa Domínguez.
2: Que Gustavo Álvarez ni siquiera va a poner el equipo B.
0: Un poquito menos, dices tú.
1: Un C.
2: Es que para mí se va a guardar alrededor de 14, 15 jugadores. Que son los 11 titulares que van a actuar en el partido de vuelta contra Palmeiras y los 3, 4 principales alternantes.
1: Y tiene sentido.
5: O sea, Liga podría ser
1: por
5: mañana.
1: Lo que Liga se juega en la Libertadores unos días después.
0: Domínguez seguro.
5: Domínguez al arco.
0: Cuero.
5: Cuero por derecha.
0: Allá la juega de ley porque se pierde el partido de vuelta. Richard Mina,
5: te tocaría, no tienes otro.
0: Segovia, bueno, y Segovia que alterna. Mina.
5: Por izquierda, Leonel Quiñones.
0: Que no está jugando. Pero viene ese equipo.
5: Claro, Leonel Quiñones.

0: ¿cómo se llama?
1: A Rudy Mina.
0: Rudy Mina, sí.
1: Claro.
0: Se puede ser el once de liga.
1: Con Paul Durán, no sé.
0: Que yo no sé finalmente desde lo colectivo si es menos que el Cuenca. Vamos a la pausa, ya venimos para seguir hablando más detalles. Se vienen los Juegos Suramericanos, la cobertura que prepara Pachi y Radioactiva. Cara a cara, Martínez y Pachi en el programa al volver.
2: ¡Ah, qué rico!
3: Llegó la señora.
0: Llegó, pausa.
4: ¡Oh!

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2: 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Cuando arrancó Nutri ya la señora era presidenta.
0: Claro, totalmente.
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0: De Nutri.
4: Ay.
0: Tuvo los honores. Bueno,
1: sí.
4: Ay.
0: Adelante, Morocco.
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0: Muy bien, fin del espacio publicitario. Los gallos de promedio, 9,19 minutos. Vamos de inmediato a presentar. El primer informe es el anticipo, pero igual, ya es primer segmento de los Juegos Sudamericanos en Radioactiva.
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1: Esta es la inconfundible voz de Sol, de la Sole o Soledad, la cantante argentina que canta Late al Sur. Es la canción oficial de los Juegos Sudamericanos de Santa Fe 2026.
2: Inconfundible.
1: Que arrancan ya mismo, mañana, en Santa Fe, Argentina. Y ya ha venido con maletas incluidas a visitarnos.
3: Hola.
1: Le vamos a hacer la despedida a la señora Patricia Enrique Salazar. Ella con toda la seriedad que le caracteriza, pero muere de risa igual. Mi querida Pachi, sí, bienvenida a este seria. El Circo de las Mañanas. Sí. ¿Cómo le ha ido?
3: Yo intento ser seria, pero ¿qué se hace? Ya ese es parte del circo, muy buenos días.
1: ¿Usted se siente parte del circo?
3: Como espectadora, pero...
2: Ya. Ay, qué rico.
4: No se siente como payasa.
3: Como aquella persona del público a que los payasos no pueden hacer reír y la llevan para que les...
5: Para que el show gane rating. Meloncito.
1: Se te quiere lanzar un cohete por su presencia.
6: Un tema muy serio, por favor.
1: Lancemos el cohete. Bienvenida, Pachi, con cohete incluido.
6: Lancemos eso.
1: Bienvenida, Pachi.
3: Hola,
1: qué honor tenerla acá.
3: Muchas gracias. Puta. Espero que sea una entrevista, sino más bien una conversación seria, ¿sí? Seria sobre los.
2: Conversación seria tiene que tener la Pachi con el Piocarcito. Yo estoy bastante preocupado.
6: No, esa niña no le hace bien.
3: El Piocarcito llega hoy de Quito, estaba en un congreso, él estudia Pedagogía de la Historia y Ciencias Sociales en la Universidad de Cuenca y estuvieron en un congreso internacional. Pedagogía.
4: Ah, perdón.
3: Pedagogía. Que tú con tu mente conchambrosa, Decker, muy buenos días.
6: Buenos
3: siempre
6: días.
3: Estés pensando en eso, que inclusive hasta tengas el viernes para ir a... O sea,
4: ay, no, un congreso de peda y cogía, hable serio.
1: Oh, ya, pues bueno. Sí, ya, bueno, o sea, le ofrecemos la conversación.
3: No me busquen, después me andan censurando y...
5: ¿A quién le interesa?
1: Oiga, yo le ofrezco la conversación, pero no la seriedad. Es muy difícil con usted. Pero es usted el problema. Sí, normalmente no.
3: Ahora veo de dónde viene la bajada de línea.
2: Ya.
3: O sea, yo soy el problema.
6: Sí.
3: Yo vengo aquí a dar el informe de los Juegos Suramericanos, 15 países en competencia, más de alrededor de 7,000 atletas, de ellos 179 ecuatorianos. Mañana se inaugura la Soles, quien va a ser el punto central con su canción, con su himno.
1: Estos mangajos no saben quién es la Soles, explíquenles.
3: En Rosario.
6: La cantante,
3: cuéntele,
6: claro.
3: Cuéntele que le cantó a Messi. Entonces ahí ellos van saben.
6: Sí,
3: sí, le cantó a Messi cuando llegaron del Mundial.
6: Ah, mire.
3: Y
4: Soledad Pastoruti.
6: Y eso que fueron vicecampeones.
3: No, cuando llegaron campeones.
6: Ah, es que fueron campeones también.
3: Sí, claro. Sí. Entonces,
6: y vicecampeones dos veces con Messi.
1: Así es.
3: Sí, entonces, ahí medio la relación.
1: Bueno, muy bien. Señora Pachi, ¿ya no se llaman los Juegos del Sur?
3: A ver.
1: O sea, igual después se llaman a Juegos del Sur, claro, como fueron aquí en Cuenca en el 98.
3: Sí, lo que pasa es que Odesur es la organización que está encargada de la realización de los Juegos. Y por ello es que tú decías sudamericanos o suramericanos, depende, ¿no? Suramericanos es el nombre correcto porque son Odesur, de la Organización Deportiva Suramericana. Uh-huh. Y por eso son así, ¿no? Acá cuando fueron en 1998... que fue mi primera cobertura internacional, pero fue acá en Cuenca.
6: No mienta,
3: 1998, sí, yo empecé en 1997.
6: Usted ya cubrió los Juegos de Atenas en 1896.
3: No, yo no hice me hubiese gustado ir a ese Atenas 2004, cuando Jefferson Pérez quedó cuarto en los Juegos.
6: Ajá.
3: Pero no, lo hice en Diario El Tiempo.
2: ¿Está consciente, Pachi, que yo tenía un año cuando usted hacía su primera cobertura internacional?
3: Sí, yo estoy consciente. El que estaba inconsciente eres tú.
2: Claro.
3: Con un año.
2: No, totalmente, ni hablaba. Totalmente.
5: Ya, pues, payaso, más respeto.
3: O sea, con un año.
2: Claro, no, con un año.
3: Balbuceando, no sé.
2: No sé en qué estado estaba.
4: Como pero... el Piocarcito hace 48 horas en el Congreso.
3: Más o menos.
6: Ni fue al Congreso.
1: Bueno, ¿qué expectativas tenemos con los ecuatorianos, Pachi? Porque, a ver, el Juego Olímpico, el ciclo olímpico sigue siendo bolivariano, sudamericanos, uh-huh, panamericanos. Y ahora se insertó estos torneos que usted también los ha cubierto de manera correcta, los de la juventud, ¿no? Los sudamericanos de la juventud,
3: que
1: los panamericanos de la juventud.
3: Que también entregan cupos para los Juegos, sí, para Juegos Suramericanos y para Juegos Panamericanos.
1: Hablamos entonces que estos Juegos Sudamericanos son como que reforzados, como que ahora tienen más participaciones, son más pepas que los anteriores, tienen...
3: Claro,
1: más importancia.
3: La idea de hacer los Juegos Suramericanos y Panamericanos Junior es precisamente eso, que también haya el cambio generacional en los Juegos Absolutos, como en este caso los Juegos Suramericanos. Por eso, por ejemplo, en el tenis de mesa va ¿cómo sería? Avatar, el doble de Decker. Alberto Miño. Ah. Sí, va Alberto Miño, pero
1: él con, no se pilates, pero.
3: Con Natalie Paredes, no los necesita. Con Natalie Paredes, que son los dos senior y van acompañados, o sea, van con equipo completo, pero los otros cuatro, dos mujeres y dos varones, son juveniles. Sí, y así en varios de los deportes. ¿Por qué? Porque hay que hacer el recambio generacional y porque cada vez, según bueno, algunas estadísticas, se está haciendo eso, que el deportista tenga menos años para participar, para que también tenga a sí mismo más años en competencia.
1: Y en ese sentido, ¿cuáles son las expectativas, Pachi, de Ecuador? Porque siempre hay medallas, digamos. Bueno, conforme va creciendo el nivel a Panamericano, obviamente Olímpicos, ni qué hablar, es mayor la competencia, pero Ecuador sigue teniendo mucha fortaleza en varios deportes a nivel sudamericano.
3: Bueno, siempre se establece desde las estadísticas y las proyecciones del Comité Olímpico Ecuatoriano, pero entendiendo todo lo que viene pasando, el comité que recién hace dos días dijo ya tenemos inscrita toda la planta, o sea, es decir, ni siquiera se podía contar con que teníamos la delegación inscrita por todo lo que sucedió con el ministerio y que, bueno, yo te decía inclusive por interno, así pensar a jefe ahí con la dirigencia del Cuenca, porque algo que parecía irreconciliable, ahora vemos sentados en una misma banca.
1: Es que han pensado en pro de
3: al presidente, el país. Así es, al presidente del Comité Olímpico Ecuatoriano, Jefferson Pérez, y al viceministro del Deporte, Roberto Ibáñez, por el bien del país. Viendo eso, Panam Sport o de Sur, Comité Olímpico Internacional, pues han dado como que esa carta blanca a Ecuador para que pueda inscribir toda su delegación.
1: O sea, fue como una colite, digamos, de alguna manera.
3: Claro, claro. Nosotros nos tuvimos que acreditar vía comité organizador directo como prensa argentina. O sea, ¿a qué me refiero? No como representante de la prensa argentina, sino siguiendo el mismo camino, porque no había...
1: O sea, usted se acreditó con bandera blanca, como los deportistas solían competir, los que están sancionados.
3: No, como Ecuador, pero siguiendo el proceso de la prensa argentina, que es directamente con el comité organizador, porque no había acá.
4: Porque la confundieron con peruana.
3: Sí, no.
1: Hubiese ido por ahí también.
3: Yo no necesito pasaporte de otro país para poder ingresar yo con el ecuatoriano.
6: Allá Muñoz.
3: Ingreso donde sea.
4: Ay, ay, ay. Pero dígaselo, pero mírelo de frente y dígaselo.
3: No, claro. Pues, al que le caiga el guante.
6: Barbie, cuéntenos cómo va a ser su cobertura. ¿Cuándo empieza?
3: Bueno, me hubiese gustado viajar hoy. Encantadísima de estar viajando en vez de estar con ustedes aquí.
6: Habríamos estado igual de
2: encantados.
1: Es mutuo el sentimiento, tranquila.
6: Habríamos estado igual de encantados hablando del US Open.
3: Ya, habla.
6: No, le estoy preguntando.
3: Después se te gasta el minuto, así que sí, aguanta nomás. Claro. Pero.
6: ¿Empieza cuándo?
3: Pero el día de mañana es la inauguración. Son 100 artistas en escena.
6: ¿Cuándo empieza su cobertura?
3: 100 artistas. Espera, 100 artistas en escena allá en Rosario. Mi cobertura empieza oficialmente el día domingo, porque yo llego a las 9 de la mañana. Está establecido que llego.
6: ¿Cómo es su itinerario de viaje?
3: Me voy a Guayaquil, salgo mañana a las 8 de la noche, 8:40, y luego llego a Lima. Lima, Buenos Aires, Buenos Aires, Rosario.
1: O sea, va a visitar a la familia, después pasa la noche con Sebas, la familia y de ahí a Santa Fe.
3: No, mínimo, ni siquiera
4: mínimo
3: voy.
4: Mínimo espero.
6: No, pero y deportivas no el domingo.
3: Espera, mínimo espero. Y ayer dijo que ni por su vieja se iba a Rosario.
4: No, para Rosario no, pero si usted va a venir a Buenos Aires ya.
3: No,
4: pues ya.
3: Yo llego a Autoparque, creo.
6: Así
3: que
6: dijo
3: no
6: ayer.
3: Voy a Aeroparque. No, Aeroparque.
1: Sí, porque los aviones no llegan a la Autoparque.
4: Sería
1: solo parqueos de carros.
2: Revisa si compró el ticket correcto.
3: Llego a Aeroparque y me voy al Autoparque para
4: poder. Al único que lo mandaron por tierra de San Martín es que lo mandan pobrecito a Paraguay en tierra.
6: Sí, sí.
2: Dice que fue por el Autoparque.
3: Sí, bueno. Depende del
6: país. ¿Y deportivas el domingo si usted no está?
3: No, pero ya queda.
2: Con
3: ya
2: las gallas.
3: Sí, ya están dos y todo. Si tú lo dices, no hay problema.
1: Digo, sale mejor que vaya y esté de viaje y no esté en el programa a que esté aquí.
6: Claro,
1: ya va a estar luego.
3: Yo ya estando 9 de la mañana, ya espero ya estar 9 de la mañana, pues ya hago el. Porque yo llego y empiezo a trabajar.
1: Excelente.
3: Sí, esa es la diferencia. Yo como voy sola, llego allá y empiezo ya con los informes.
6: ¿La diferencia de qué? Disculpe.
3: No, entre que vayan cuatro más uno a hablar de farándula y que los cuatro se pasen viajando todo el recorrido. Ajá. Y que luego estén mandando solo historias y desde acá tengamos que hacer el reporte.
2: Es que si no viajan y el recorrido del viaje, ¿cómo hace? Pues
1: claro,
2: para llegar.
1: Claro. Sebas, señora, tú estuviste en Santa Fe.
6: Qué resentida. Qué
3: parece
6: resentida.
3: Ricardo Arjona, no, señora.
4: Aguanta, loco, espérate un chance.
1: ¿Nunca estuviste en Santa Fe?
4: No, no me tocó ni Rosario ni Santa Fe.
1: Yo no conozco Rosario, pero sí Santa Fe.
6: Ya le hizo tener iras a Decker, ya se acosta la
1: chonta. Me acuerdo que era una ciudad muy, muy tranquila, Pache, así que creo que no ha de tener muchos problemas.
6: Pobre Santa Fe.
3: Pero bueno, yo voy a ser sede en Rosario. Porque ahí es donde se van a desarrollar la mayoría de los
2: tenga cuidado, Pachi.
1: Va a hospedarse en Rosario.
3: Sí, porque allá en Santa Fe se desarrolla.
4: Va confesada, ¿no? Confesada va.
3: Sí, siempre. Yo soy un ángel. Yo soy un ángel, siempre.
1: Yo nos poncha a todos para que todos pongamos la cara. ¿Ibas a decir algo, Sebas? No sé.
3: ¿Por qué?
1: Sí,
3: ¿Por qué lo de confesada?
4: Una pregunta seria hay que hacerle a la Pachi. Oiga, dígame la respuesta. En comparación con esa cobertura del 98, con los cambios que ha habido, la tecnología y todo, ¿cómo espera que sea? O sea? Cuéntenos un poco de su experiencia del 98 y qué espera de estos juegos.
3: Mira, en el 98 llevábamos... ¿Quién es? René.
1: ¿Esta canción es de?
2: Perdón. De Jurassic Park.
3: La pones porque me parezco a la protagonista de Jurassic Park.
6: Sí, a la dinosauria.
3: No había protagonistas dinosaurias, Marcos.
6: ¿Cómo no? No había. Si los dinosaurios son los protagonistas en Jurassic Park.
3: Ya, había la Velociraptor.
6: Pero bueno, ese
3: y era hembra.
6: Y ahora hay montaña rusa de eso.
0: Cortos a veces incluso se siente más.
6: Claro.
3: Bueno, te cuento que
1: señores 1900... productores, colaboren con la seriedad, no con la payasada.
3: Mira, que en 1998, y parece mentira, pero todavía teníamos el teléfono del discado, ¿te acuerdas?
1: Claro,
3: y
1: no había celulares.
3: Claro,
1: o sea, había celulares, pero era muy raro tener un celular.
3: No, era un
1: ladrillo grande.
3: Sí. Y por ejemplo, se inauguró todo lo que es el complejo deportivo de Totoracocha, que ahora se llama Daniel Pintado, pero en ese entonces el patinódromo era la obra. Y el velódromo había sido todo remodelado. Y lanzábamos cable, te imaginas, metros de cable desde el patinódromo hasta el velódromo para poder tener la cobertura necesaria y la narración. Sí, yo con Radio Cuenca, mira, transmitíamos ahí los Juegos Suramericanos, inclusive en AM. E inclusive, pues narré judo. Mira, narré judo y tuve a Carmen Chalá de comentarista. Porque se había lesionado y ella estaba
1: desde
3: ingresando.
1: Carmen Chalá no volvió a coger un micrófono.
3: No, no, es que nunca
6: había. Y la Barbie luego se dedicó al judo.
3: Aprendí con el judo.
4: Fue profesora de judo en el Liceo Naval en Guayaquil.
3: Ya ves. Entonces, ahí está. Ahí estaba en su... pero ella se lesionó y no pudo participar, no estuvo en la selección. Uh-huh. En ese tiempo era Mónica Flores, Juan Guamán, de los...
6: O sea, ¿cómo le fue a Ecuador en esos juegos del 98?
3: Ahí lo que esperábamos era que Jefferson Pérez quedó campeón de esos juegos, por ejemplo, y entró todo glorificado a lo que es al estadio que lleva su nombre, que es el Estadio Atlético de Miraflores. Y se esperaba, no, creo que quedó sexto, pero Ecuador ahí en los juegos, como siempre, Brasil, Argentina, pues se llevan la gran cantidad. En ese caso también Venezuela, que a pesar de todo lo que pasa en Venezuela, sigue siendo uno de los de las potencias.
1: Los sudamericanos de Cuenca son el máximo evento deportivo que tuvo Ecuador en la historia, ¿no?
3: Así es.
1: Y nunca otra ciudad tuvo un sudamericano.
3: No, y desde ahí no. Los bolivarianos
1: de Ambato
3: tuvo, de ahí tuvo los bolivarianos
1: de Ambato en 2001. Ahora,
3: y los bolivarianos que 85 iban a hacer ahora
1: en Cuenca, no. Bolivarianos también.
3: Sí.
1: Bueno, o sea, para tomar un poco la dimensión de los juegos multideportivos, el más importante en la historia del Ecuador, los de Sur de Cuenca 98.
2: Y cómo hemos evolucionado, ¿no? En ese sentido, en infraestructura y lo que hace falta para poder realizar unos juegos.
3: No, ahora no podemos competir, así de simple, no podemos competir. Mira, Perú con Lima, con la Videna, que es el parque deportivo de la capital peruana, tiene va a tener nuevamente los Panamericanos en el 2027, tuvo los bolivarianos el año anterior, y mientras estaban desarrollando los bolivarianos, se daban también torneos mundiales de categorías inferiores, campeonatos panamericanos de deportes senior. Entonces la capacidad es grande. Dicen, ya lo voy a constatar, que por ejemplo el Rosario, el Parque Independencia, que es donde se van a desarrollar los juegos en esta ocasión, pues es una bestialidad. Comparan más o menos como con el Parque de Paraguay.
2: Es la primera cobertura Apache en Argentina, ¿verdad?
3: No, ya yo a Argentina vuelvo, a ver, desde el 2007. En el 2007 fui a cubrir Deportivo Cinco. Cuenca Lanús, ¿no?
1: Ah, Cuenca Lanús 2009.
3: 2009. Sí. No. El primero.
1: 2006. Cuenca Lanús 2009.
3: No puede ser.
1: Yo estuve ahí, Patricia Enríquez.
3: Fuiste luego, entonces jugó de nuevo. 2007, nunca. Porque yo, mi hijo, Josuecito Carpio.
6: Pío Carcito,
3: en ese tiempo estaba.
1: Ya vea, ni usted ni yo, 2008.
3: Sí. Ya, entonces ahí va. Bueno. Sí, porque estaba chiquito
6: hace
3: todavía.
6: Hace 20 años, imagínate.
3: Sí, había dejado de amamantarlo ahí.
6: ¿Cómo?
4: Ya, bueno, y ahora volvió.
3: ¿A quién? A Pío Carcito, no sé yo quién lo amamante. No,
1: por favor. No, mírese, no. Vamos calmándonos, dele salida de cricket.
3: Pero.
1: Basta.
3: Yo estoy así muy
1: enfocada. Sí.
3: Muy enfocada y me
2: quito. Nombres, por la cámara.
1: Respire primero. ¿Alguien tiene
6: ya vamos, Muñoz.
1: Dale un poquito de aire. ¿Quiénes son los nombres propios, Pachi, de los deportistas de los Juegos Sudamericanos? Los nombres propios que Ecuador tiene para estos Juegos. Hablar de deportistas olímpicos, medallas, no digo garantizadas, pero candidaturas a medallas.
3: Bueno, vuelven Neysi Dajomes.
1: Que recién quedó campeona sudamericana, ¿no?
3: Así es.
1: Solo del deporte.
3: Vuelve, bueno, está igual Tamara Salazar, que esperemos. Está en pesas, no, hay muchas esperas. Sí, hay mucho chance. Una lástima que por cuestiones de inscripción de países, pues no esté la marcha femenina, pero está la media maratón de la marcha masculina. Ahí está David Hurtado, que es el abanderado del Team Ecuador, con Jordi Jiménez, que son las cartas de presentación, o sea, de Ecuador. No, Daniel todavía no, como que recibe el alta, diríamos así.
1: Al 100.
3: Intentó tener algunas presentaciones en Europa, pero tuvo que retirarse, entonces todavía está con cuidado. Ajá. Luego está una baja importante, el cuencano Nicolás García, que presenta, es el vicecampeón mundial de patinaje de carreras,
1: es uno
3: tuvo
1: de
3: una
1: los,
3: lesión
1: de los ahijados de deportivas.
3: Sí, sí, y tuvo una lesión y por lo tanto no puede ir. Habla de la responsabilidad de Nicolás, porque él bien podría haber dicho sí, yo voy como sea, y no es así, porque tiene un nombre que cuidar. Lucía Yepes, que pues
1: la tigra.
3: Es la vicecampeona olímpica de lucha, que también va, y es un deleite verla competir a Lucía Yepes. Yo tuve la oportunidad de verla en los Juegos Bolivarianos y ahora Dele iba como favorito en los Suramericanos. Tenis de mesa, igual Alberto Miño siempre trae medallas, siempre recoge medallas, al igual que Natalie Paredes. El surf también tenemos con equipo.
1: ¿Dónde va a ser el surf?
3: En Mar del Plata.
1: Mar del Plata.
3: En Mar del Plata.
1: Ahí debería mandarle a Decker. Pues,
4: ¿va a ir a Mar del Plata o no va a ir a Mar del Plata?
3: No, porque es muy, muy lejos, muy claro, lejos. Hay que priorizar, es como que si ustedes tuvieran que cubrir.
6: Tranquila, Barbie.
3: Iba a decir.
4: Pero mándela a.
3: Pero déjenme hablar.
4: ¿Cómo se llama esta otra playa? Todo playa peruana le gusta.
3: No, de hecho las playas ecuatorianas Zorritos. Son muy bonitas. Hasta pero, ahora, de todo lo que he conocido a nivel de Sudamérica, me quedo con las playas ecuatorianas.
2: ¿Pero no se va a dar un viajecito por Argentina como para conocer algo más que Rosario y Santa Fe?
3: Espero ir a Rafaela también.
1: Que está ahí mismo, ¿no?
3: Sí, espero ir a Rafaela. Lo que pasa es que
4: Santa Fe, puede hacer Santa una Fe? Semblanza de Gustavo Alfaro, que es de ahí, de Rafaela.
1: No, pero se va a ir a la casa de Messi.
3: A la casa de Messi me voy a ir, a Rosario.
4: ¿Era la casa de Messi?
3: Sí, a hacer reportaje.
2: Ahí se hospeda.
4: ¿Que la recibe?
3: No, yo voy por la zona. Hay un corredor, me parece que da a la parte del río.
4: Hay varios corredores, porque sí, son los Juegos Sudamericanos.
6: Y atletismo. Claro, hay un montón de atletas.
3: Se nota que no ha sido a coberturas polideportivas de que
1: es mundialista,
2: los olímpicos.
1: No lo ningune, por favor.
3: ¿A qué olímpicos te fuiste?
4: A Río.
3: Pero si está ahí al lado. Él se va a Río cada vez que puede.
4: Bádminton.
3: O cada vez que quiere.
4: Tenis de mesa, tenis de campo.
6: Mira.
4: Marcha, 20 y 50 kilómetros.
6: Claro.
4: ¿Qué más? ¿Qué me falta?
1: De hecho, él marchó en Río 2026, por eso desde ahí le encanta.
4: Claro, ahí marchamos todos y bueno.
7: pasaron cosas.
1: Bueno, desde el Encantirse a Río, digo.
4: Por eso volvemos.
3: Entiendo. Ha sido
2: ahí todo. Lo conocí
4: cuidado,
2: a François.
4: Cuidado va a estar regresando con adeptos en Rosario, porque ya también.
3: Entiendo. ¿Por qué?
4: Vamos a tener que estarla recibiendo cada rato, que viene el Apache, no, a Rosario. ¿Qué viene a hacer?
3: No, pero volviendo a la pregunta de Carlos, dice, ¿va a aprovechar para pasear en el recorrido de uno a otro lado? Pero créeme que son 29 deportes en los que participa Ecuador. Sí, de esos 29 deportes, yo voy a hacer cobertura de 25.
1: Caramba.
3: Sí, claro, es que termina, por ejemplo, está compitiéndose el karate, ¿no? Termina el karate, comienza el judo en el mismo escenario, pero mientras tanto ya se está desarrollando el tenis de mesa en otro lado. Hay racket, vuelve la contingencia Suay en racketball con José Daniel.
1: Estaban Ugalde. Excluidos, ¿no?
3: Claro, no fueron. Desde los Juegos Panamericanos de Chile no pudieron ir a los bolivarianos de Lima. Y ahora pues vuelven tanto José Daniel Ugalde como Francisco Cueva, María José Muñoz, y bueno, y todo el contingente de racket. Una baja también es Esteban Enderica, por lesión, no puede estar, no va a estar en estos juegos, pero en natación está David Farinango, por ejemplo. Uh-huh. Ya David Farinango, me hubiese gustado ir a las aguas abiertas el mismo día domingo, pero por cuestiones de itinerario, aparte de que están súper caros los pasajes ahora, están alrededor de $1,200, $1,300 en este momento.
1: Llegar a Santa Fe.
3: Por cuestión de itinerario ya no se pudo conseguir vuelo para el día viernes. Entonces, llegó el domingo, ya no. Espero ir el día.
1: Santa Fe tiene la mayoría de.
3: El Rosario.
1: Ah, Rosario. ¿Pero por qué se llama? Ah, Santa Fe, porque es provincia de Santa Fe.
3: La provincia de Santa Fe y las sedes son Rosario, Santa Fe, Rafaela, Mar del Plata, y me parece que están viendo algún deporte para Buenos Aires.
4: ¿Cuáles son los cuatro que no cubre? Por curiosidad. No,
3: surf, porque está en Mar del Plata. Sí,
2: aguas abiertas.
3: Aguas abiertas, por eso digo, pero todavía queda la espinita, puedo ir a los 10 kilómetros.
6: Hay tenis.
3: Sí, pero a ver, lo que es ecuestre, porque es bastante lejos la parte.
6: ¿De dos pisos o de un piso?
4: ¿A quién va a secuestrar?
3: Es de dos pisos.
2: Desde dos, claro.
6: De dos pisos.
3: O sea, compañero, usted sabe eso.
1: El que sabemos puede ser olímpico, entonces.
3: Sí, ecuestre, se me va otra. No, badminton sí voy a cubrir porque está ahí mismo en Rosario.
6: Ajá.
3: En Santa Fe es otro deporte porque voy a ir a Santa Fe para los días 24 y 25, que es atletismo, para poder regresar en cambio para el racket del tenis de mesa y otros deportes que son en Rosario.
1: Muy bien, nos ha quedado clarísima su cronograma de coberturas. Yo tengo dos preguntas finales. ¿Alguna más? Sebas, ¿por qué te ríes? ¿Tienes preparado algo de Ley con Joan? Ahí está. Yo dije. En video.
4: Yo no soy.
1: ¿Ese es del 98?
3: Solo, por favor, quítele ese escudo. Carmen Chalá. Yo representaría.
6: No en la Barbie.
3: Yo representaría. Encantadísima de la vida que me comparen con esa deportista grande que tuvo Ecuador, no solamente en judo, sino también en pesas.
6: Ajá.
3: Sí, bien, yo encantada de la vida y yo tengo muchísimo respeto y cariño al judo porque fue el deporte que me enseñó a cubrir el polideportivo.
2: Como el judo, esgrima, sí. Diego Martínez, para usted sería el judo.
3: Sí, más o menos, pero lo que pasa es que yo cuando empecé a cubrir el polideportivo, ajá, me senté a ver cómo entrenaban judo y aprendí a trabajar. No, en cambio lo de Martínez fue amor a primera vista.
6: A mí.
3: Él vio la espada con esgrima.
1: Oiga, a ver, dos preguntas importantes para irnos.
6: No, ya deja.
1: Despidiendo.
6: Vamos a hablar del US Open y es cuarto a las 10 de la mañana.
1: Dos preguntas.
3: ¿Me quieres votar, Martínez?
1: Dos preguntas, sí, importantes.
3: O sea, tú te cargas conmigo, luego cuando yo me cargo te pones bravo. Pachi,
6: no estoy bravo, que ya estamos tarde.
1: Luego en la pausa peleen. Verá, dos cosas. La primera, ¿por qué después de sus dos primeras coberturas en equipo con Diego y con Evelyn nadie más la acompañó a los siguientes eventos?
3: No,
6: nadie la aguanta.
3: No es
4: hizo,
3: que no,
4: pues loco que
3: no, ¿quieres que conteste con la verdad o...?
1: No, es que me genera suspicacias porque pobre Diego Martínez aún tiene traumas, dice que
3: sí. Mira, Diego Martínez puede decir misa, ya. Pero yo no lo he visto emocionado, solamente a lo mejor con Ecuador-México, que lo escuché y que estuvo llorando, pero yo no lo he visto emocionarse tanto, claro, a Diego Martínez,
6: con México lloramos,
3: porque aprendió a entender los deportes.
1: Muy bien. Con usted en Santiago 2023.
3: Sí, tuve que explicarle hasta cuando salía precisamente en el judo, le sacaban amarilla. Y él decía, pero ya, le van a sacar roja, lo van a sacar.
1: No fue falta.
3: Sí, o sea, ¿pero qué hizo? Entonces ya. Tenía que...
1: Y la siguiente pregunta, sí. ¿Cuántos alfajores nos va a traer?
3: No sé, vamos a contar. Depende cuánto viático me mandes.
1: Ok, muy bien. Es para saber justamente.
6: No hay viáticos.
3: Y luego con la... pollita. Luego con la pollita.
1: ¿Cómo?
3: Con la pollita. ¿Qué? Me fui con Evelyn.
1: Con Evelyn a Paraguay.
4: Oiga, sí. La pollita es... Argentina, no España.
3: No, es que la pollita es Team Diego Martínez.
1: ¿Cómo?
3: Es Team Diego Martínez, pues es fútbol y tenis. Entonces, la pollita cuando llegó a Paraguay...
4: ¿Cómo perdido? ¿Qué tiene que ver la pollita de Martínez aquí? No entiendo.
3: No, es que Evelyn fue conmigo a Paraguay y llegó el día... llegó.
6: Más.
3: Le digo, vamos Evelyn a para que se acredite, ¿no? ¿Ya? No, dice, juega Peñarol, creo que jugaba.
1: Claro, le llevaron a ver fútbol.
3: Sí. Entonces, imagínate, no. Okay. Yo dije, de aquí mejor sola que...
1: Señora Pachi, sepa usted que... nos emocionan sus coberturas.
4: Está morado.
1: Usted
6: cambia de cámara, Joan. No seas tan sinvergüenza.
5: 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Cuento arreglado.
3: ¿Qué sacaron, Novi? Te estaba mirando.
1: No tiene que ver. Bueno, lo importante es, mientras se mueren acá, que nos emocionan sus coberturas, nos alegra usted la vida, nos alegra los programas.
3: Claro, porque... me agarran de víctima.
1: No, es bien difícil controlarle realmente cuando viene usted y controlarles a estos pelafustanes que están aquí. Así que bueno, éxitos, querida Pachi, que le vaya excelente.
6: Que le vaya lindo, Barbie.
3: Sí, quiero aclarar...
1: Traerá unos
4: de alfajor. Buen viaje.
3: Quiero aclarar que no soy una víctima, soy parte del circo.
1: ¿No que eres espectadora?
3: No, es que por eso, pero como espectadora, parte del circo igual. No, lo que pasa es que he recibido mensajes, en serio, quiero aclararlo. He recibido mensajes, digo, pobrecita y no.
1: No, pobrecito,
3: nosotros. Jamás.
1: Bueno, que le vaya excelente, mi querida Pachi.
3: Muchas gracias.
1: Buen viaje y la escuchamos desde el domingo todos los días en todos los programas.
3: Listo.
1: A toda hora, por ese mismo canal.
3: Espero que vayas.
4: La escuchamos de mucha gente, tú te vas de vacaciones.
2: No, Pachi, no espere, es mejor no esperar.
3: Decker, no te saques la vuelta, Decker.
2: No, es mejor.
3: Espero hacer el confesionario contigo allá en Argentina.
6: Dijo el otro día que gracias a Dios él se va de vacaciones en su cobertura.
3: Sí, lo escuché.
6: Sí.
3: Lo escuché.
1: Yo no dije eso.
2: ¿Tiene algo que decirle?
3: Sí, y con mayor razón lo voy a jorobar por interno, que no tiene ni idea. Para
6: como
3: que
6: siempre.
3: Sea el canal. Sí, está bien.
1: Bueno, nos vamos. Gracias, Pachi. A la pausa, digo. Que le vaya muy bien en los Juegos Sudamericanos, que será cobertura de Radioactiva. Pausa, venimos.
6: Chao.
3: Tantas banderas al viento.
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0: Bueno, hay un altercado entre el señor director y la Barbie. 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
1: Y yo te... Ah, cierto, estás de que dale.
2: Estoy, sí, hoy es viernes, no parece, pero sí.
1: Sí, sí, es verdad.
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2: ¿Vamos? Ya fuimos a Pulse Automotive.
3: Sí. Estamos. Bueno, fin del espacio publicitario.
2: Cantamos Rosa María.
0: Fuimos, pero no cantaste.
3: Me escribe por acá muy preocupada. La señora productora dice, ¿algún día podrán hacer un programa serio? Me dice eso.
1: Todavía tiene esperanza.
0: También escribió el Piocarcito.
3: ¿También? ¿Qué
0: dice? Sí, dice que es cierto.
3: ¿Qué cosa? Ya, a ver, solamente le voy a responder a la productora.
2: ¡Torito Chispiola!
3: El día que tu marido se porte serio, seguramente tal vez. Ya, le mandé una nota de voz.
2: Oye, yo no hice, literalmente esta vez yo no hice nada.
3: No, claro que va. Bueno, en fin, 9:57 minutos. Vamos a avanzar con más.
0: Todo hizo la gana.
3: Tenemos 3 minutos de tenis, Diego Martínez. Adelante con el US Open.
0: Bien difícil controlarle, bien difícil controlarle. ¿Qué quieres que te cuente, Muñoz?
3: Lo que la gente quiera saber sobre el US Open.
0: Bueno, se definió anoche la final femenina del Abierto de Estados Unidos. Arina Sabalenka le ganó a Jessica Pegula, 7-5-6-2, muy superior la bielorrusa frente a la norteamericana, a pesar de que Sabalenka se vio bastante incómoda en el principio del juego con la propuesta de Pegula, con algunos golpes que le generaban problemas a Arina, finalmente pudo llegar a sacar adelante el partido y ganó 7-5 y 6-2.
3: Problemas con la Arina.
0: A segunda hora... Rybakina, la número uno del mundo, que va a tener ese lugar ya por estos últimos días, o en los próximos días, le ganó a Coco Gauff. Le ganó 3-6, 6-4, 6-4. Coco Gauff había jugado un muy buen primer set, pero después Rybakina se pudo meter mucho más en partido y sacó adelante el encuentro. Así que la final de las chicas, va a ser Rybakina-Sabalenka.
1: Primera preclasificada contra segunda, ¿no?
0: Sí, y jugaron la final de Australia, ¿no? De este año, ganando Rybakina en Melbourne, en el primer Grand Slam de la temporada. Hoy se van a jugar en dos diferentes horarios las semifinales masculinas. En horario de Ecuador, 14 horas, Alexander Zverev frente a Karen Khachanov. Creo que Zverev está mejor. Debería,
1: muy favorito,
0: debería ganar el alemán, salvo alguna sorpresa. Si Khachanov llega a ganar el partido, sería, creo que, sorpresa. Aparte, Khachanov, si no me equivoco, en los últimos años, pasaron muchos años, no, es un semifinalista de poco ranking, o sea, de un ranking no tan bueno, digámoslo. Y después de eso, como cerca de las 6 de la tarde.
3: Khachanov, ¿sí?, no asoma todavía con la bandera rusa, ¿no?
0: No. En los últimos años, pasaron muchos años, no, es un semifinalista de poco ranking, o sea, de un ranking no tan bueno, digámoslo. Y después de eso, como cerca de las 6 de la tarde.
3: Khachanov, ¿sí?, no asoma todavía con la bandera rusa, ¿no?
0: No.
3: En la web oficial del US Open asoma en blanco la bandera.
0: Y lo propio Sabalenka, claro. Bueno, claro.
1: Ranking 50 para Khachanov.
0: Khachanov. Uh-huh. Y a segundo turno, después de las 18 horas, creo que el que es el gran partido de la jornada, Tiafoe frente a Ben Shelton.
3: Buen partido.
0: Partidazo.
2: ¿Viste, Diego, que las entradas, al no estar Sinner, al no estar Alcaraz, las entradas para bajaron. Las semifinales, que en otras circunstancias se venderían por miles, uh-huh, están alrededor de $70.
0: ¿Al 70 obviamente,
2: entradas,
0: dólares?
2: Entradas en el Arthur Ashe en
0: muy arriba,
2: quinta planta, ¿no?
0: Claro.
2: Sí, pero no las consigues normalmente en esos precios.
1: Lo que juega a favor para Estados Unidos es que va a tener un finalista
0: local. Un finalista local, exactamente.
3: Muy bien, vamos a ver cómo se resuelve el US Open. A esta altura ya ha estado fácil pronosticar, pero ¿gana Zverev o no? Sería la pregunta.
0: Yo creo que el campeón sale de la otra semi.
3: ¿Sí?
0: Me parece. Y creo que Ben Shelton. Mira que yo puse Zverev como candidato a inicios, uh-huh, pero creo que Shelton está jugando mejor.
1: Para mí, si avanza Shelton, lo gana Shelton en la final. Y si pasa Tiafoe, gana Zverev.
0: Zverev.
3: Uh-huh. ¿Seas?
2: Sí, Shelton. Sí, yo creo que Shelton.
3: Sí, es que se han mandado partidazos en el último tramo y sacar de la forma en que sacó a Alcaraz le da una gran posibilidad. Bueno, se está definiendo la etapa penúltima de la antepenúltima en realidad, pero bueno, la última saben que no es ataque. Están en los últimos kilómetros, quedan, ¿cuántos? 3 kilómetros para la meta, no queda nada, pero están en una pendiente tremenda. Puerto de primera categoría, hay grupo de líderes, de perseguidores, el pelotón se rompió y lo importante en el grupo del Maillot Rojo, que está 6-17 de líder, o sea, no van a pelear por liderazgo, está tirando de ese grupo Richard Carapaz, o sea, el EF está encabezando el grupo, está marcando el paso, tiene un gregario por lo que veo, Richard, y... No sé si le va a dar como todo para sacar grandes diferencias.
0: Todo punto que llegan ahí.
3: Sí, no sé, pero mañana yo creo que la etapa se va a romper entre los líderes, porque mañana, en cambio, a diferencia de hoy, que hoy fue puerto de segunda, y cierran en un puerto de primera, mañana es puerto de tercera, puerto de primera, otro de primera, y termina en un puerto, es un especial fuera de categoría, que es durísimo, más empinado todavía. Entonces, quizá mañana sea el momento donde se defina y literalmente se defina. Pero ahí está la imagen de la televisión, Carapaz encabezando el grupo junto a su gregario, que no tengo el dato de quién es. Y luego vienen los demás equipos, pero ahí está, en plena trepada, en los últimos 2.8 kilómetros. Daría la impresión de que no va a haber chance de diferencia, salvo que aquí ataque Carapaz. O sea, tienen que atacar ya, más o menos, en los próximos
2: Andrés.
3: Metros. Sí.
2: Que no tienes ganas de irte de vacaciones, loco. Estamos pasados 3 minutos.
3: Es verdad. Nos tenemos que ir. Hay mucho por informar todavía a la tarde.
1: Sí, me quiero disculpar.
3: A la noche.
1: La Champions, Jairo Ramón, no fue 9:54. Mil disculpas.
3: Sí, pero ya él jugó al United y goleó el Bayern Múnich y no más. Mañana, 9 de la mañana, Fútbol Sin Fronteras. Dicen que tengo que venir. Ya pues tocará.
0: Ah, ¿en serio?
3: Sí, así me dicen.
0: Ah, entonces, vacaciones no tienes todavía. Hasta mañana después de las 10.
3: Mañana noche, Liga Deportivo Cuenca. El domingo, Macará Emelec.
2: ¿No viene el debutante?
3: Y el domingo, el domingo Macará Emelec a las 3:30 y a las 6 del Barcelona Delfín con la definición de ese tema del último cupo del hexagonal. Nos vamos, que estén bien, un abrazo, se quedan con Fernando Reino y personalísimo buen día.

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estamos hoy? Buenos días, bienvenidos. Aquí estamos empezando personalísimo esta mañana. Hola, ¿qué tal? Una vuelta más. 10 de la mañana con 16 minutos. Aquí estamos ya arrancando personalísimo. Hoy es viernes, 11 de septiembre. Se acaba la semana. Y para eso estamos acá, para despedir correctamente con mucha buena energía a lo largo de los próximos minutos. Tengo promociones para el día de hoy. Ya les diré cómo hacer para poder participar. Si ustedes se quedan con nosotros, les vamos a entregar unos premios que tenemos para hoy. Se viene la próxima semana el concierto de Andrés Cepeda. Aprovechen la promo hasta agotar stock. 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Empezamos, mi nombre es Fernando Reino Cobos, estoy contigo hasta las 12:30 aquí en Radioactiva 88.5 Cuenca, 103.3 FM, Guayaquil.

0: 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Estas son las noticias de primera plana.
1: Algunos titulares destacados, diario El Comercio el día de hoy. Marea alta provoca inundación en varias zonas de Guayaquil. Alias Comandante 7, presunto integrante de los Tiguerones, fue capturado en Colombia. Incendio destruyó una vivienda en Zavala tras explosiones de tanque de gas en la capital de la República. Diario El Universo el día de hoy. Daniel Noboa viajará a Nueva York para participar en la Asamblea General de la ONU. Meses es lo que le faltaría a al israelí Sheiman Oren para cumplir la pena reducida de cárcel impuesta como líder de la estructura en el caso pruebas COVID-19. El exceso de agua, una amenaza que los cacaoteros buscan contener para proteger las plantaciones ante llegada del fenómeno del Niño, dice Diario El Universo. Mientras el Mercurio el día de hoy, servicio eléctrico de Ecuador, el servicio eléctrico del Ecuador. Bueno, vamos a revisar qué pasa con esa nota que se nos acaba de cambiar la pantalla. Estos serían los precios de los combustibles hasta diciembre del 2026. Vamos a revisar en un ratito esos costos. Precios de la gasolina y el diésel seguirán bajando hasta diciembre, dice otro titular de diario El Mercurio. Otros titulares, vamos a primicias. El día de hoy, el Niño amenaza con una afectación millonaria al sector productivo de Ecuador, mientras 450 extranjeros de 14 países fueron deportados de Estados Unidos a Ecuador desde el 2023. Washington quiere alejar a Ecuador de China, pero el peso de la relación bilateral con Pekín ata a Carondelet, dice otro titular. Y finalmente, el Telégrafo, Reinberg sobre Correa y secuaces tienen que pagar por el daño que han hecho al país. Hoy solo les queda estar metidos en México, dice Reinberg sobre este tema. Algunos de los titulares destacados a esta hora. Sonale.

0: 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Vamos. ¿Quieres llevarte una entrada al concierto de esta noche? Tengo mi última entrada de la promo para Symphony. Hoy se presenta lo mejor de la música electrónica en formato sinfónico en el Carlos Cueva Tamariz. Desde Quito llega los músicos de la Orquesta Sinfónica para poder presentar los mejores éxitos, los más conocidos, los himnos de la música electrónica en formato sinfónico. Teatro Carlos Cueva Tamariz. Quedan muy poquitas entradas. No sé si todavía hay disponibilidad de boletos para Symphony. Esta noche se prevé de teatro lleno en el Carlos Cueva Tamariz de la ciudad de Cuenca. Hoy tengo mi última entrada. Ponme tu nombre y dos apellidos. Y dime cuál es tu canción favorita, o más que canción, tu artista favorito de la electrónica. Un mensajito, tu favorito de la música electrónica, con tu nombre y dos apellidos, al WhatsApp de la radio. Tienes 10 minutos para participar. 0987175788. Te regalo mi última entrada para Symphony esta noche en el Carlos Cueva Tamariz. Música electrónica en formato sinfónico. Dime cuál es tu artista favorito de la electrónica. 0987175788 con tu nombre y dos apellidos. Participas. De esa forma tienes 10 minutos. Corre tiempo. 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
10: 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Aquí estamos en Radioactiva. ¿Cuál es tu artista favorito de la música electrónica? Déjame tu nombre, tus apellidos, contesta esta pregunta al WhatsApp de Radioactiva. Te quedan 5 minutos más, cerramos esta promo y hoy te regalo una entrada para esta noche. Esta noche, lo mejor de la música electrónica en formato sinfónico, Carlos Cueva Tamariz. Sinfonía.

¿Cuál es tu artista favorito de la música electrónica? Participa Silvia, gracias por participar. Buenos días, personalísimo, esperando se encuentren bien. Por ahí una sugerencia, me piden algo de los 80. Encantado, con mucho gusto, lo buscamos. Mi artista favorito de el mundo de la música electrónica es el DJ Tiesto. Dice Darío, gracias, estás participando, Darío. Últimos minutos, mientras dure el tema que vamos a colocar ahora y cerramos el concurso del día de hoy. Mi nombre es María Caridad y también vota por Tiesto como su artista favorito de la música electrónica. Hoy, entre los que me digan su artista favorito de la electrónica, regalamos nuestra entrada, última entrada para Symphony esta noche en el Carlos Cueva Tamariz. Fernando, buenos días. Quiero participar por las entradas de Cepeda. Eso va después de un ratito, todavía no, ¿ah? Ahorita solo vamos por Symphony. Esta noche en el Carlos Cueva, Symphony.

0: cerramos el concurso del día de hoy. Regalo mi última entrada para Symphony esta noche. Lo mejor de la música electrónica en formato sinfónico. Carlos Cuba Tamariz. Las entradas están prácticamente agotadas ya. No sé si quedan algunas pocas para algunas localidades. Pueden intentar todavía, pero hoy regalo yo mi última entrada en el programa. A ver, por acá me dicen. Perfecto, tengo acá los participantes. Voy a entregar el premio el día de hoy. Solamente mensaje de audio al mensaje número 2. Al segundo mensaje que me llegue, que me digan: voy con Radioactiva a Symphony. Nada más, voy con Radioactiva Symphony. Mensaje de audio, mensaje de voz, por favor. 0987175788 al mensaje número 2. Entre quienes participaron, le voy a regalar mi última entrada para Symphony esta noche en el Carlos Cueva Tamariz. ¿Listo? Mensaje número 1, mensaje número 2. Tengo el mensaje aquí. A ver, revisemos. Escuchemos, por favor. Gracias.
1: Voy con Radioactiva a Symphony. Mateo Sebastián Collar Solano.
0: Bueno, Mateo, listo. Póngame de nuevo el mensaje, por favor.
1: Voy con Radioactiva a Symphony.
0: Mateo. Gracias. Mateo. Por favor, por interno, mándame tu número de cédula. Vamos a hacerte llegar la entrada. La entrada es digital, por lo tanto te enviamos en un ratito más ya. Desde producción de la radio te hacen llegar la entrada. No la compartas con nadie, porque esa será tu entrada para el show de esta noche. 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

Con la reforma que hizo el presidente Daniel Noboa al reglamento codificado de regulación de precios de derivados de hidrocarburos, el pasado 9 de julio, se espera que en Ecuador la disminución del costo de los combustibles se mantenga al menos hasta diciembre de este 2026. Así lo confirmó a Diario El Mercurio el ministro de Energía y Ambiente, Juan Carlos Blum, la mañana del 11 de septiembre. Está programado y está trabajado. El viceministro de Hidrocarburos lo ha trabajado este mecanismo excepcional para que exista una reducción aproximada, porque hay que hacer todos los meses de 3 centavos, dijo Blum. Es decir, se prevé que en Ecuador, mes a mes, hasta diciembre próximo, disminuya el costo de las gasolinas. Aquí está Taylor Swift a esta hora. Y en un ratito lanzamos la siguiente promo del día de hoy. Tengo entrada al show de Andrés Cepeda.

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1: Aquí estamos en Tour Radioactiva. Estamos presentándote personalísimo hasta las 12:30. Hoy tengo una entrada al show de Andrés Cepeda. Ya te digo cómo hacer para poder participar con nosotros el día de hoy. El día de ayer reunimos bonitas historias, realmente historias muy lindas. Si tu historia de amor tendría el nombre de una canción de Andrés Cepeda, ¿cuál sería y por qué? Ahora te voy a preguntar, si tu historia de amor tendría una frase de Andrés Cepeda, de alguna de sus canciones, ¿cuál sería? Y no te voy a preguntar el por qué esta vez, solamente dime cuál sería, cuál frase de alguna canción. No tiene que ser el título, ¿ah? No debería ser el título. ¿Tienes alguna frase? A ver, por ejemplo, hagamos el ejercicio, ingeniero, ¿les parece? Lo que quiero es encontrar una frase que se identifique con algún pasaje de amor, de una historia bonita o no tanto, de tu vida. Y pues me la compartas el día de hoy. Y de esta forma participas con nosotros. A ver, vamos a hacer un poquito el ejercicio. A ver, por ejemplo, pongamos una canción de Andrés Cepeda, ingeniero, vamos.
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1: Me dices que te olvide.
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1: Póngame de nuevo el inicio.
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1: Cuando dices que te olvide.
2: Es porque me has olvidado.
1: Es porque me has olvidado. No tiene que ser el título, porque el título de la canción es Besos Usados, ¿no? Pero de pronto tú dices, me identifico con esa parte porque me tocó vivirla, ¿no? Entonces me pones, cuando dices que te olvide, es porque ya te he olvidado. Así dice, ¿no?
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1: es porque me has olvidado. Canción, Besos Usados. Tu nombre, me pones el nombre y participas. Hagamos otro ejercicio. Vamos con otra canción, con esta.
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1: ¿A dónde va el amor cuando se acaba? ¿Quién le pone palabras a...?
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1: ¿Quién le pone palabras al amor que dejó?
2: Dime quién.
1: Pones esa frasecita, el título de la canción, Corre Tiempo. ¿Y tu nombre?
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1: Vamos con otra canción, vamos con Día Tras Día, para ver cómo queda el ejercicio el día de hoy, ¿ah? ¿Eh?

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0: Un te amo no es tan fuerte.
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0: Es más fuerte lo que sientes.
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0: Ah. Y me pones esa partecita de la canción porque se identifica contigo. Canción día tras día. Y tu nombre. Y participas. Ah.
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0: Póngame otra. Ya, la última. Yo creo que ya como ejemplo estamos, ¿no?
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0: Necesito compañía de tu amor.
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0: Me pones necesito compañía de tu amor. Canción enfermedad de ti. Tu nombre. Nombre y dos apellidos y ya participas. Saca, extrae una frase que crees que es la más significativa, bonita, te identifica. Una frase que no tiene que ser el título, ¿no? Una frase de una canción de Andrés Cepeda. Me pones el título y tu nombre y participas. Vamos a hacer este ejercicio durante los próximos 20 minutos, 25 minutos y te voy a inscribir. Este amor es un juego, pero yo me lo he tomado muy en serio. Me pones esa frasecita, canción, enfermedad de ti y tu nombre. Está claro, ¿no? Extrae una partecita de una de las letras de las canciones, de una canción de Andrés Cepeda. Una frase, extrae una partecita que te guste, que te haya tocado vivir o que te gusta simplemente. Le pones el título de la canción a la que pertenece y tu nombre y apellidos. Y participas.
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0: Una más.
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0: Maestro, una más, póngala, por favor.
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0: Ahí está otra canción.
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0: Esa parte me parece formidable. Póngame de nuevo, ingeniero.
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0: ¿Qué tal, ah?
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0: qué sagrado este momento.
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0: De mirarnos frente a frente.
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0: ¿Y?
1: Escucharnos.
0: Y escucharnos en silencio. Escucharnos en silencio. Qué bonito. Me pones esa frasecita y pones canción por el resto de mi vida. Y tu nombre. Nombre y dos apellidos. Y ya. Y ya estás participando. Escoge una frase que te guste de alguna canción de Andrés Cepeda. Me pones de qué canción pertenece, a qué canción pertenece y tu nombre y apellidos. Y ya. Y ya participas. Todo eso al WhatsApp de Radioactiva 098717-5788. Porque de mañana en 8 en Cuenca, Andrés Cepeda.
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0: ¡Qué bien! Próxima semana, show de Andrés Cepeda en Cuenca. Para participar por la entrada el día de hoy, extrae una frase que más te guste de alguna de las canciones de Andrés Cepeda. Dime de qué canción es, con tu nombre y apellidos y participas. El día de hoy te regalamos una entrada al concierto de Andrés Cepeda del próximo sábado 19 de septiembre en el Coliseo Jefferson Pérez de Cuenca. Junto a él, invitados especiales, estará Tercer Mundo y Sergio Sacoto. un sanduchito, una parrillada, una chuleta, cualquier plato que hagas, necesite ese toque de calidad y sabor que solo te lo da La Italiana. 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
17: Personalísimo. Aquí estamos en Personalísimo. Muchísimas gracias. Ya estoy recibiendo sus participaciones. Está facilito el concurso del día de hoy, ¿verdad? Hoy solamente te pido que extraigas la frase de que más te guste de una de las canciones de Andrés Cepeda. Me pongas el título de la canción a la que pertenece esa frase. Y participas con tu nombre y apellidos, eso es todo. A ver cómo lo están haciendo, a ver, revisemos cómo lo están haciendo nuestro público. Acá tengo, dice Paul, el mensaje llegue hasta ti, que te diga, me arrepentí. Gracias, muy bien, tú eres lo único que sé y lo aprendí amándote. 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

Todo tiene tu huella, dice, de la canción No sé querer de Andrés Cepeda. Participa Esteban, gracias Esteban. Yo tuve un amor que en mi corazón trazó marcas negras. De la viruta que allí quedó, nacieron mis penas. Canción El Carpintero, dice Francisco. Gracias Francisco, te inscribo para el sorteo de la entrada del día de hoy al show de Andrés Cepeda. Hola Fernando, para participar mis nombres son Víctor. La frase: un te quiero no es un te amo, un te amo no es tan fuerte, de la canción Día Tras Día. Correcta, esa es la forma de participar el día de hoy. 0987175788. Extraes una partecita de alguna canción que te gusta de Andrés Cepeda, una frase, me dices a qué canción pertenece, me pones tu nombre y apellidos y participas. Tienes todavía tiempo para hacerlo, hasta las 11:30.

extrae la frase que más te guste de una canción de Andrés Cepeda. Pon el título de la canción a la que pertenece esa frase, más tu nombre y apellido. Si participas, hoy regalamos una entrada al concierto de Andrés Cepeda de la próxima semana. Buenos días, dice, para mí la frase sería: tengo la certidumbre de que te voy a amar toda la vida. La canción, día tras día, mi nombre es Juan. Juanito, gracias, estás participando. Buenos días, mi nombre es Javier. Me gusta la canción El Final de Andrés Cepeda. Y la estrofa que más me gusta es: cuando un amor se acaba, no hay nada que lo pueda revivir. No valen juramentos, ni palabras, ni frases, ni promesas que no se han de cumplir. Bien. Gracias, Javier, estás participando. Qué sagrado ese momento de mirarnos frente a frente y escucharnos en silencio. Canción por el resto de mi vida, dice Verónica. Gracias, Vero, por participar con nosotros. En una botella te envío un mensaje que se pierde en este mar de tu indiferencia. Canción El Mensaje de Verónica. Gracias, Vero, por participar. Siento que en lo más profundo y en lo inmenso de esta calma se resuelven para siempre nuestras penas, nuestros dramas. Canción por el resto de mi vida. Gracias, Evas, por marcar el teléfono y por mandarnos su participación. Saludos, Fernando, para participar. Mi nombre es Cristian. Y te juro que no hay nadie que me aleje ya de ti. La canción, lo mejor que hay en mi vida. Una más. Hola, Radioactiva FM 88. Me identifico con esta frase. Enséñame a estar sin ti un minuto, una hora, un día. Demuéstrame que sale el sol. Un segundo en que no me miras. Canción Un Ratito de Tania. Antes de poner esa canción, no la habíamos puesto hace rato, ¿eh? Ariana Grande suena a esta hora. Tienes hasta las 11:30 para participar con nosotros. Extrae una frase, la que más te guste de una canción de Andrés Cepeda. Dime de qué canción es, con tu nombre y apellidos. Y así participas hoy.

Es lo nuevo de Ariana Grande, que está sonando ya entre las mejores de la semana en Radioactiva, en la lista de las 8 más 8. ¿Qué esperabas que pasara? ¿Que me quedara llorando tirado en algún rincón? ¿Que viviera como si la vida se me acabó? No es así. Yo sobreviví. De la canción Mejor que a ti me va. Participa Luis Miguel. Gracias, Luis Miguel. Estás inscrito para el sorteo. Prepárate entonces, en un ratito más sabremos quién es nuestro ganador de la entrada al show de Andrés Cepeda la próxima semana en Cuenca Coliseo Mayor. Entradas a la venta en ticketshow.com.es o si no, en Ticket Show del Mall del Río. Consigue tu entrada. No te quedes fuera. Lisette dice: salir al mundo es como caminar en medio de una guerra, pero a tu lado todo es más seguro porque siento paz día tras día. Perfecto. Lisette, estás participando. Fernando, buenos días. Mi frase de la canción de Andrés Cepeda es: y la vida enseña que lo que siembras cosecharás. De la canción Mejor que a ti me va. Juan Javier, gracias. Estás participando el día de hoy. Aquí está Andrés Cepeda, un ratito. La próxima semana, de este sábado en 8, lo tendremos cantando en vivo sus mejores canciones.

Buena canción, buena música, son las historias cantadas y contadas con la habilidad que tiene el maestro Andrés Cepeda. Más participaciones y cerramos el concurso el día de hoy. Dice, me voy, te amé con todo, pero no hay más. Mi corazón tiene que parar, me voy para salvarme. Canción, me voy. Participa Cristina, gracias Cristina. Hola Radioactiva, quiero participar por las entradas. La frase es, cuando no queda nadie en este mundo, una persona que te quiera aquí, estaré para decirte que te espero hasta que muera. De lo mejor que hay en mi vida, gracias Hilda. Qué bonita frase, ¿no? Qué bonita parte de la canción. Hola Radioactiva, mi nombre es Gaby. Yo subestimé tus besos, me atrapó tu hechizo. Canción Déjame Ir, de Cepeda. Bien, ese es el ejercicio. Una partecita, extrae un trocito de alguna canción de Andrés Cepeda. Dime de qué canción es, cópiala y ponme tu nombre y apellidos. A ver, ¿qué dice? A ver, Vero, yo quiero estar contigo el resto de mi vida. Dedicado para mi esposo, soy Verónica. Gracias, Vero, estás participando. Canción El Resto de Mi Vida. Desde el cielo más sublime hasta el abismo de los días, voy a amarte intensamente por el resto de mi vida. Gracias, George. Buenos días, Fernando. La frase es, cepillo para pulir, angustias de mi alma, serrucho para cortar, amor que duele y que daña. Nombre de la canción, El Carpintero del Amor. Es Esteban el que está participando. Perfecto, muy bien. Y privarme de tu. Dice, por el resto de mi vida y en el tiempo que me quede, viajaré sin rumbo fijo y donde nuestro amor nos lleve. Canción Por el Resto de Mi Vida. Eulalia está participando. Bien, así entonces voy a la pausa. Cuando regrese de la pausa, entre nuestros participantes les diré la frase con la que tendrás que tú llamar, mandarme el mensaje de audio y escogeremos a nuestro ganador. Ya les digo cómo. Pausa, venimos ahora, regresamos.

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0: Estamos listos para llevarnos una entrada para el show de Andrés Cepeda. Ahora que estoy revisando los participantes, que les he pedido que extraigan un trocito de alguna canción de Andrés Cepeda, que la copien y me digan a qué canción pertenece. Nos encontramos con frases tan bonitas. Tan bonitas, ¿no? Bueno, gracias a todos los que han participado. Historia, tengo ganas, tengo tiempo y mil canciones para cantarte. Gracias, Marilú, estás participando. Hola, soy Antonia. Cepillo para pulir angustias de mi alma, serrucho para cortar amor que duele y que daña. Hola, ¿qué tal? Mi frase sería: voy a extrañarte para siempre porque jamás podré olvidarte. Voy a tenerte aquí más cerca como parte de mi vida. Voy a extrañarte, Andrés Cepeda. Muy bien, bueno, listo, listo, listo. Vamos entonces a encontrar a nuestro ganador del día de hoy. Hoy, entre todos los que participaron con nosotros, entre todos los que participaron, les voy a dar una frase que tienen que enviarme por mensaje de audio. Clara, ni una palabra más ni una palabra menos, por favor, y serías el ganador. Pero antes,
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7: Estamos listos para encontrar a nuestro ganador de la promo del día de hoy. Tengo una entrada al show de Andrés Cepeda. 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
7: Entre los que hoy participaron dándonos esa partecita de una canción de Andrés Cepeda que les gusta, que se identifica un poco contigo. Y me dejaron su nombre y apellidos. Vamos a hacer la siguiente promoción. Al mensaje número 7, mensaje de audio número 7, que me diga exactamente en Radioactiva, Andrés Cepeda cuenta nuestra vida en canciones. Repito, en Radioactiva, Andrés Cepeda cuenta nuestra vida en canciones. 0987175788, entre los que han participado solamente. Al mensaje número 7 le entregamos el premio. Tengo una entrada al show de Andrés Cepeda. Es este sábado que viene, de mañana en 8, en el Coliseo Jefferson Pérez. Las entradas están a la venta en ticketshow.com.es o en el Mall del Río, directamente, físicamente, las entradas ahí, en la entrada al... a la sala de bolos del Mall del Río. Bien, mensaje número 7. 1, 2, 3, 4, 5, 6 y 7. Tengo aquí el mensaje. Si es que me dice en Radioactiva, Andrés Cepeda cuenta nuestra vida en canciones correctamente, es nuestra ganadora. Reviso el nombre, Antonia. Antonia, atenta entonces. Espero que el mensaje esté correcto. Crucemos los dedos todos. A ver, ¿qué dice?
9: Andrés Cepeda en Radioactiva cuenta.
7: No, lo dijo al revés. Lo dijo al revés. No. Veo al inmediato superior. Inmediato superior. A ver. A ver. Voy con Tania. A ver, Tania, que me lo diga bien. Tiene que ser en Radioactiva. Andrés Cepeda cuenta nuestra vida en canciones. A ver, maestro.
9: En Radioactiva, Andrés Cepeda cuenta nuestra vida en canciones.
7: ¡Bien! ¡Perfecto!
9: En Radioactiva, Andrés Cepeda cuenta nuestra vida en canciones.
7: ¡Está muy bien! Tengo ganadora. ¡Felicitaciones! ¡Tania Verónica Benenaula! Tania, tienes una entrada al show de Andrés Cepeda por interno. Déjame tu cédula de identidad. Por favor, la próxima semana te puedes acercar a retirar tus entradas de los estudios de Radioactiva. Tania Verónica Benenaula, nuestra ganadora de una entrada al show de Andrés Cepeda. Y en un ratito tengo un invitado especial. Hoy vamos a hablar de innovación tecnológica para servicios financieros. Ya conversamos en un ratito con nuestro invitado.

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2: Estamos listos para conversar el día de hoy con nuestro invitado y vamos a hablar de la innovación tecnológica en los servicios financieros. Para eso está con nosotros el ingeniero Diego Quirindumbay, que es el que representa a una importante cooperativa de ahorro y crédito que es Riobamba Limitada, que se mantiene en a la vanguardia de la innovación tecnológica y precisamente me va a decir por qué nuestro invitado. Ingeniero, bienvenido. Aquí estamos en Radioactiva a través de nuestras frecuencias para Cuenca, para Guayaquil y también en nuestra señal a través de nuestras plataformas digitales en YouTube. Cuénteme un poquito lo que representa hoy por hoy todas estas innovaciones tecnológicas que la banca, que el servicio, que las cooperativas tienen que tener dentro de su portafolio para el cliente. Bienvenido.
3: Bueno, Fernando, muy buenos días. Gracias por la apertura que nos ha dado con la radio y también hacerles un cordial saludo a cada uno de los escuchas de Radioactiva. Para nosotros como Cooperativa Riobamba es muy importante resaltar los servicios financieros y más aún la innovación tecnológica que tenemos, pues no. Estamos con nuevos productos en este año. Por parte de la cooperativa se empezó a realizar productos muy importantes como una nueva tarjeta de débito para cada uno de nuestros socios. Se realizó el cambio de nuestro sistema tecnológico también, que es muy importante resaltar, el cual ha servido para que también los socios realicen sus actividades por medio de las aplicaciones, uh-huh, por medio de la web, e inclusive acercándose y el servicio que sea más rápido y oportuno para cada uno de nuestros
2: socios. Es importante sembrar esa cultura del ahorro desde los más pequeñitos, desde los niños, ¿verdad? Y desde ahí también se puede trabajar y ustedes tienen una propuesta.
3: Correcto, sí, bueno, más que propuesta, hemos venido trabajando ya hace muchos años. En la ciudad de Cuenca nosotros ya tenemos varios años a nivel del sistema financiero, a nivel nacional estamos ya 48 años prácticamente. Justamente nuestro nombre, si bien es Cooperativa Riobamba, pero acá en la ciudad de Cuenca estamos conformados por gente de la ciudad de Cuenca. Uh-huh. Y justamente eso es lo que hemos venido resaltando, trabajar con la gente de la provincia de La Suay, con la gente de la ciudad de Cuenca. Y justamente uno de estos productos que nosotros tenemos para nuestros socios son las cuentas para las cuentas infantiles, justamente promoviendo en parte lo que es la educación financiera para ellos también, uh-huh, indicándoles e iniciándoles para que empiecen con el ahorro. El ahorro es muy importante.
2: No importa la edad que tengan.
3: No importa la edad que tenga, son cuentas infantiles. Obviamente la representación está por parte de los padres o un representante legal. A partir del año de nacido pueden iniciar tranquilamente proyectando el futuro.
2: ¿Con cuánto se abre la cuentita?
3: El valor de $10 es el valor mínimo. Aparte de eso, nosotros les damos beneficios. No simplemente es una cuenta de ahorro nada más, sino también como socios le damos un beneficio. Por ejemplo, ahora que estamos en inicios de año lectivo, un pequeño kit escolar, tenemos programas de Navidad para los niños, entregas de útiles, perdón, de fundas de caramelos, un programa con los payasitos, muchos más beneficios. En el Día del Niño tenemos un programa para ellos con muchos presentes, iniciando más que todo con educación, como les comento, educación financiera, que es muy importante que desde pequeños ellos inicien ya con este pensamiento de ahorro.
2: Para que después, cuando sean grandes, no tengamos ningún problema con eso, ¿no? Con cómo llevamos las cuentas, cómo debemos manejar nuestra economía.
3: Exactamente, tal cual como usted lo indica, Fernando, es muy importante que desde pequeños empiecen, uh-huh, ya a ser ordenados y organizados. Y dentro de eso, uno de los puntos fundamentales en los cuales nosotros como Cooperativa Riobamba podemos apoyar es justamente el ahorro con las cuentas infantiles que nosotros tenemos.
2: Perfecto, perfecto. ¿Cuál es la diferencia fundamental entre una tarjeta de crédito y una tarjeta de débito que tienen ustedes también?
3: Ya, la tarjeta de crédito obviamente se trabaja con dineros que no son propios de las personas. Tienen un valor en cuanto límite que se les da para que puedan hacer uso de esos valores.
2: Lo que se conoce como el cupo.
3: Tal cual, exactamente. En cambio, la tarjeta de débito se trabaja con el mismo ahorro del socio, que lo puede hacer o lo puede utilizar en cualquier institución comercial, puede ser en las tiendas comerciales, puede ser en una gasolinera, inclusive ahora justamente dentro del producto que nosotros tenemos de la tarjeta de débito, la tarjeta Visa es una tarjeta internacional para aquellos nuestros socios que tienen la oportunidad de salir del país, lo puedan utilizar en el extranjero sin ningún tipo de inconveniente, lo manejan con propios dineros. Y dentro de esto, justamente, ¿cuál es la diferencia que usted me decía? El factor más importante es que la tarjeta de crédito, tal cual como lo dice, es en base a un endeudamiento a crédito.
2: Te prestan el dinerito.
3: Exactamente. Yeah. En cambio, el de débito es con el ahorro, con el mismo dinero que ha fomentado el socio.
2: Con tus propios fondos.
3: Exactamente. Entonces, de allí justamente es todo un proceso, como usted lo podrá ver y poderlo escuchar. Sí. Justamente el ahorro es lo muy importante que tenemos aquí.
2: Y ahí
3: nosotros
2: entra de nuevo la educación financiera. ¿Cómo sabes manejarte entre el crédito y el dinero que puedes a lo mejor generar a través de tu propio dinero, de tu tarjeta de débito, ¿no?
3: Correcto. Dentro de eso, justamente, de la educación financiera, lo que tratamos de preservar y dar a conocer a nuestros socios es justamente no realizar y que los socios no mantengan sobreendeudamientos en sus cuentas. Dentro de eso, justamente, es la educación financiera muy importante, el ahorro, porque el ahorro nos va a servir para que justamente las mismas personas, la misma ciudadanía, los mismos socios no tiendan a endeudarse en gran cantidad, sino también les sirva para que puedan utilizar el dinero de acuerdo a la planificación adecuada.
2: Dicen que siempre es importante un porcentaje de lo que tú tienes, aunque sea un poquito, siempre dedicarle al ahorro para que cuando tengas una necesidad puedas acudir a eso, pero cuando tengas una necesidad, no al primer gastito que aparezca, ¿no?
3: Tal cual, exactamente, Fernando. Así es lo que se debe y cómo se tiene que manejar. Y por eso es, como bien usted resaltaba, que desde pequeños tenemos que resaltar este punto importante del ahorro de los pequeños ahorristas. Y tal cual como nosotros tenemos el producto financiero, el peque ahorro, los peque ahorristas que tenemos, como les comento, aquí dentro de la cooperativa Riobamba, muchos beneficios para ellos. Y no solamente para ellos, sino también para los socios a nivel general. El hecho de que aperturen una cuentita de ahorros en nuestra institución también les da beneficios. Acceden a participar en sorteos que tenemos durante el año. Tenemos ahora un producto especial que es el sorteo para certificados de aportación. Son justamente valores que las instituciones cooperativistas trabajamos con eso. Y más que todo, con la confianza de los socios que tienen hacia nosotros. Y justamente por esta confianza que tienen hacia nosotros, debemos premiarles a esos socios que tienen la confianza. Entonces tenemos para el mes de diciembre justamente el sorteo de un vehículo a nivel nacional para cada uno de nuestros socios. Y también
2: en diciembre es el sorteo del auto.
3: Exactamente, para certificados de aportación para cada uno de nuestros socios. Pero aparte de eso, la cooperativa también resalta el ahorro que, como comentábamos, de la ciudadanía de Cuenca para plazos fijos, que va a ser para Cuenca, y también para aquellas personas que han realizado créditos en la institución financiera con inversiones de las cuales han sido correctamente dirigidas para cada uno de ellos.
2: Eso te da más posibilidades de ganarte el auto, más, no sé si boletos, tickets,
3: correcto,
2: o algo así.
3: Correcto, correcto. Para indicarle ya de manera organizada y planificada, tenemos dos sorteos durante este año, ¿sí? El sorteo en el mes de noviembre, que es para, como le comento, para la ciudadanía de Cuenca.
2: Solo para Cuenca.
3: Solo para Cuenca,
2: noviembre,
3: nada más.
2: Solo para Cuenca, por las fiestas de Cuenca.
3: Correcto, tal cual. Exclusivamente para la ciudadanía de Cuenca, para aquellas personas que han confiado en nosotros.
2: Muy bien.
3: En Cooperativa Riobamba Limitada. Y el otro sorteo es en el mes de diciembre, como yo le comentaba, para a nivel nacional de todos nuestros.
2: ¿En noviembre
3: asociados.
2: Qué se sortea?
3: Se sortea un vehículo. Tenemos el sorteo.
2: ¿Solo para Cuenca?
3: Solo para Cuenca.
2: A ver, entonces, el sorteo de noviembre por las fiestas de Cuenca del auto es solo para los socios de la cooperativa en Cuenca.
3: Correcto.
2: ¿Y el de diciembre a nivel nacional?
3: Para igual, todos los socios de la cooperativa de Riobamba. Es decir, en este año, noviembre y diciembre, tenemos dos vehículos para la ciudadanía.
2: Están regalones, muy bien.
3: Correcto, sí. Entonces, como le indicaba, justamente en el mes de noviembre lo que vamos a realizar el sorteo es para aquellos socios quienes han mantenido sus ahorros en la institución y también para los que han realizado sus créditos.
2: Cuéntenos cómo está la solvencia y la seguridad de la cooperativa, que eso es fundamental para que el público lo sepa, ¿no?
3: Justamente dentro de eso, Cooperativa Riobamba ha ido creciendo por la confianza de cada uno de los socios. Y esta confianza de los socios ha realizado o ha hecho que nosotros mantengamos ciertos parámetros de cifras, los cuales son muy importantes para que la ciudadanía confíe en nosotros. Ajá. ¿Cuáles son esos parámetros muy importantes que nosotros tenemos?
2: A ver.
3: La morosidad, la cobertura que nosotros tenemos para cubrir esos, esa morosidad, la solvencia y la liquidez, que es lo más importante. Uh-huh, ¿sí? Uh-huh. Nosotros manejamos índices como, por ejemplo, en la morosidad del 4.26% cuando en el mercado está un monto o un índice alto.
2: De todos los que le deben, solo el 4% no les ha pagado.
3: Tal cual.
2: Más o menos.
3: En pocas palabras.
2: Más o menos.
3: Que es un índice
2: bajo
3: realmente al mercado que tenemos nosotros a nivel del sistema financiero.
2: Eso es morosidad.
3: Tal cual. Tenemos también la solvencia. La solvencia, obviamente, tal cual como lo dice la institución, es muy solvente. Tiene una cobertura para poder justamente trabajar con créditos, con los ahorros de los socios, poder cubrir nosotros todos esos intereses para ellos y el patrimonio, que es muy importante para ellos. Tenemos un porcentaje que cubre más del 24% cuando el promedio es el 17% nada más.
2: Están sobre el promedio.
3: Exactamente. Uh-huh. También tenemos la otra, el otro ratio, que llamémoslo así, que es la liquidez, que es del 46%.
2: 46% de la liquidez.
3: Cuando el promedio del sistema financiero es del 33%.
2: Están por encima del promedio. Qué bueno.
3: Exactamente.
2: Qué bueno. Es más o menos lo que la cooperativa de ahorro y crédito Riobamba Limitada les ofrece a la ciudadanía cuencana. ¿Qué tal si es que regalamos alguna de las cositas que usted nos ha traído para el público? ¿Le parece, ingeniero?
3: Tal cual. Gracias, Fernando. Primero, como les decía, para nosotros es muy importante la apertura que usted nos ha dado para dar a conocer cómo estamos como institución financiera. En el mercado cuencano estamos 20 años acá, como les indicaba. Tenemos dos agencias dentro de la ciudad de Cuenca. Estamos en la Sucre 584 y Hermano Miguel, que es la agencia Cuenca Centro.
2: Sucre y Hermano Miguel, pleno centro.
3: Exactamente. Y la otra agencia en la Avenida Las Américas y General Escandón. Son dos oficinas operativas que son propias ya de la institución, en la cual justamente por la confianza de los socios ha hecho que nosotros tengamos ya ese patrimonio.
2: ¿Qué le parece, ingeniero, si a las dos primeras personas que me escriben al WhatsApp de la radio, al 0987175788, les entregamos dos regalitos que usted nos ha traído?
3: Correcto, por parte de la cooperativa justamente queremos hacerles llegar un presente a la ciudadanía y a nuestros socios para que vean y sientan la solvencia, la liquidez, la morosidad que tenemos, el respaldo como institución financiera en la ciudad de Cuenca, y sigan confiando en nosotros.
2: Lo que les preguntamos, ¿qué le parece, ingeniero? Preguntémosle que nos den cualquiera de las dos sucursales, la dirección de cualquiera de las dos sucursales de la cooperativa Riobamba Limitada. Escríbanos la dirección, deme su nombre, a los dos primeros mensajes que nos lleguen al WhatsApp de Radioactiva, le entregamos los regalitos que usted nos ha traído para el público.
3: Correcto, tal cual, está muy, muy bien, estimado Fernando.
2: Ya tengo el primero. A ver, dice lo siguiente, dice, la una está en el centro, en la calle Sucre. Ponme los datos tuyos, por favor, porque lo contrario no saco nada ahí. Avenida Las Américas y General Escandón, Víctor Soto. Víctor sería nuestro primer ganador, Víctor Soto, del celular que termina en 5828. Perfecto. Y el otro ganador, la una está en el centro, en la calle Sucre, pero no me puso el nombre. Espéreme, ya llegaron muchos mensajes, ahora sí tengo que organizarme. Dice Paola Abad, la una está en el centro, en la calle Sucre. Paola Abad González, ahí estarían nuestros dos ganadores.
3: Listo, Fernando. Más bien agradecido siempre por la apertura que usted nos ha dado acá en la radio. 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
3: Muy agradecido, Fernando, muchas gracias.
2: A usted.

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Llegamos a la parte final del programa. 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

En un ratito, junto a Diana, estaremos para presentarte Caída y Limpia. Nada más de mi parte, una buena tarde, buen fin de semana. Es viernes, 11 de septiembre. Cerramos el programa el día de hoy. 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Buenas tardes.

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0: y aquí estamos empezando el programa. Bienvenidos, aquí es el momento de arrancar Caída y Limpia a través de Radioactivo 88.5 para Cuenca, 103.3 para Guayaquil. Querida compañera, muy buenas tardes, ¿cómo está usted?
1: Fernando, muy buenas tardes, contenta de compartir nuevamente una nueva historia en nuestro programa Caída y Limpia en este viernes, ya fin de semana, señores, 11 de septiembre.
0: Oiga, qué manera de venir usted hoy.
1: Discúlpeme, pero me muero de
0: vino
1: frío.
0: Con el puesta.
1: Con el traje espacial.
0: No, es como lo que se lleva para acampar.
1: Sí, con el sleeping.
0: Sleeping, vino el sleeping puesto.
1: Vengo con sleeping y me encanta este saquito que es así para invierno.
0: Ese no es saquito,
1: Diana. Esta casaca para invierno, esta capucha
0: no es casaca,
1: para invierno.
0: Eso parece colchón ya.
1: No, pues el colchón cómo va a ser tan moldeable.
0: Sleeping.
1: Un sleeping.
0: O sea, yo pienso
1: que... Es que hacen sleeping,
0: usted
1: sí.
0: Usted tranquilamente, si quiere en un rinconcito de la cabina...
1: Ay, sí, yo me acomodo, si usted
0: puede,
1: me deja...
0: Como decían antes, puede pernoctar.
1: Sí, justamente es para eso.
0: Las palabras que ya se dejan de usar, ¿no?
1: Sí, palabras que ya no usan o que usan en generaciones anteriores.
0: Claro, pernoctar.
1: Claro, vamos a pernoctar.
0: Ajá.
1: No, yo decía vamos a amanecernos.
0: Claro. Ahora usted
1: ahora
0: ya...
1: Ahora los chicos, ¿qué dirán?
0: Se puede amanecer cuando le cae pesada la comida. Ahí es cuando se amanece
1: sea, sí de otra manera, ¿no? El ambiente, ¿no? Es bueno. Y hay tanditas.
0: No. Hay que reconocer lo que ya...
1: O sea,
0: las cosas...
1: Los 35
0: han cambiado.
1: Las cosas cambian, compañero.
0: De los 35.
1: Así. Uh-huh. Ya llegan a los 40 y también ya las cosas cambian.
0: Claro,
1: también.
0: Por supuesto.
1: Pero sí, la verdad es que tengo muchísimo frío.
0: Sí, noto.
1: Sí.
0: Yo aquí parezco que estoy en la costa, ¿no?
1: Usted ahí, pero yo le quiero decir al público, como dice Fernando, mi sleeping es súper abrigadito, es largo además.
0: Sí.
1: Me encanta, o sea, es para
0: apenas
1: invierno.
0: Apenas se ve unas cositas blancas que caminan, que son los pies.
1: Es para invierno, justamente, pero sí está haciendo frío en la ciudad de Cuenca. Tal vez algunos no lo sientan tanto, pero yo sí. Yo sí lo siento.
0: Pero bueno, está bien. Usted se siente bien andando con sleeping por la ciudad.
1: O sea, ahorita ya me dio como calor, porque como es bien calientita la casaca.
0: Le dio como calor.
1: Pero,
0: o sea, parece que fuera, pero no es.
1: Pero es riquísimo.
0: Como calor.
1: Cuando quiera le presto mi sleeping.
0: No. ¿Quién sabe qué animalitos existen ahí? O sea, o con cuántos adentro. ¿Con cuántos se encuentra usted adentro?
1: Ay, jamás.
0: Yo me meto ahí y no sé con qué me voy a encontrar ahí adentro.
1: El riesgo es que le guste y me pida que le regale.
0: Ah, no, no.
1: Ese es el riesgo.
0: No.
1: Bienvenidos a nuestro programa. Gracias a nuestros queridos amigos de Guayaquil que nos escuchan en 103.3. No sabemos cómo está el clima en Guayaquil, porque dicen que a nivel nacional hay frío.
0: A nivel nacional hay frío.
1: No está tan caliente el clima en Guayaquil tampoco, pero no sé, cuéntenos
0: ya
1: ustedes.
0: Ya nos reportarán desde Guayaquil para saber cómo está el clima por allá. El día de hoy tendremos invitado. El día de hoy, si el tiempo nos lo permite, tendremos también la posibilidad de... Gracias. Tendremos la posibilidad también de planchar. Yo traje unas cuantas prendas para planchar el día de hoy. No hay mucha sorpresa, ¿no? Porque lo que yo traigo para planchar es lo que habitualmente traigo los días que toca planchar. Tengo un par de camisas, un par de pantalones, y por acá hay una camiseta, pero...
1: Algunas cosas ha traído.
0: Sí, o sea, pero pocas cosas, ¿verdad?
1: Yo también me voy a dedicar a planchar.
0: Dos, cuatro, seis, son siete, ocho piezas que máximo son las que voy a planchar. Y normalmente no planchamos más.
1: No, yo por lo general nos dedicamos a conversar y yo por lo general me mantengo en la misma ropita toda.
0: Así
1: la...
0: Así ve, o sea, usted trae cuatro cosas y no pasa y de la primera, Hoy tenemos invitados, maestros, si nos pone una música como para ambientar el tema, por favor. Yo sabía cantar esta canción mientras estaba preparando algo de comer. A mi estilo, pero...
2: Lo

0: canta usted igualito.
1: Sí, sí, parecido, parecido. Soy cocinero de los primeros. Cuando cocino, nunca lo pruebo. Y si lo pruebo, no lo cocino. ¡Qué rico está! Es mi esa es mi versión. Esa es mi versión. Bueno, a ver. Hoy tenemos invitado, Diana.
0: Hoy estamos con Andrés Pineda, pues. Un amigo querido, gran músico de
1: hago
0: nuestra
1: la foca
0: querida
1: con el Andrés.
0: Ciudad.
1: ¿Qué dirá, no?
0: No pasa nada. ¿Se acuerda dirá? Cuando vino Darwin, Vanessa y Jorge Regalado hicimos sí. y cantamos con Helio?
1: Claro.
0: ¿Se acuerda? Todos sí, absorbimos sí, Helio sí, aquí sí. en el programa.
1: Sí.
0: Porque
1: sí.
0: no pasa nada. La gente, nuestros invitados saben que aquí se vienen a divertir también.
1: ¿Qué dirán?
0: Querido Andresito, bienvenido a nuestro programa. ¿Te gustó la cabina?
2: Dianita, Fernando, bueno, primero que nada, buenas tardes con ustedes. Siempre nos sentimos como en casa, así que tranquilos que la casa es para eso mismo, para reírnos de todo. Así que nada, vergüenza, nada. Y divina la nueva cabina, qué bestia, pero está así... De lujo, de es
1: para,
2: lujo, de
1: es
2: lujo.
1: Para, es que para nuestros invitados que se sientan cómodos. Que, esté,
2: que
1: esté
2: Dios todo, les pague. No, siempre nos hemos sentido re cómodos, pero ahorita sí que está ya otro nivel. Wow, está muy lindo.
1: Muchas
2: muy lindo.
1: Gracias.
0: Les felicito. Pero sí es cualquier cosa.
2: Les felicito.
1: Esa es una modesta cabina. Es solo una modesta cabina.
2: No, divino.
0: Qué lindo tenerte en nuestra nueva casa, divinita. Bueno, renovada casa de nuestra cabina radioactiva. Y vienes porque... ¿Qué tal canta el Fernando Opera?
1: No, o sea, por favor.
0: Si tú fueras el profesor, ¿qué le dirías?
1: Primero que nada... Que se dedique a otra cosa.
0: Pero ya, en serio.
2: No, hablando ya en serio, el tema vocal literalmente no parte de la voz, sino parte de un tema de educación auditiva. Mm-hmm. Entonces, claro, todos podemos aprender a cantar. Hay gente que nace con más talento, hay gente que tal vez Fernando. Con un poco menos de talento, pero Fernando. Eso no quiere decir que sea una limitación, ¿no? De poder se puede.
0: Puede.
2: Se
1: claro,
0: puede.
1: O sea, claro. Es como cuando le quieres dar un premio consuelo a alguien y le das todas las justificaciones, no. le das las vueltas y le dices, pero bueno, hay que ver que a la final para algo hemos de venir al mundo. No. Algo bueno sabrás hacer, ¿no?
2: No.
0: Me recuerda mi hija Joaquina es súper histriónica. Y un día me dice, mami, van a hacer un casting para una actriz, para una nena en un corto. ¡Llévame! Digo, vamos. Me voy con mis dos nenas. La una es un poquito suquita, la alta suca, la otra es morenita, samba. Y apenas llegó el director del casting, le dijo a mi hija que no quería, a la segunda.
1: A
0: le
1: la
0: dijo,
1: que no quería, la que no fue.
0: ¿No querés hacer el casting? Mi hija le dijo,
1: que era argentino.
0: No. Y yo le dije, no, es ella,
1: es
0: la
1: ella,
0: mayor.
1: Claro, la que sí quería.
0: Entonces digo, ah, bueno, sí. Pasó, Joaquina salió de ahí. Y cuando salimos, nos dijo, le dijo nuevamente a mi hija, la morochita.
1: Ajá.
0: ¿No querés hacer? ¿Te quedaría bien el papel? No quiero, gracias.
1: No soy.
0: Y cuando salimos, más o menos lo que tú le dijiste a Fernando, el señor director le dijo, mira, lo hiciste bien, pero si no te elegimos... Tal vez es porque no cumples con el papel, pero tú tenés talento.
1: Claro.
0: Joaquina me dijo, o sea, mami, no me eligió.
1: Claro, eso es todo. O sea, no quedé. Eso es todo. Así que Andrés, gracias por tus bonitas palabras.
0: Pero dale un ejemplo.
1: ¿Cómo voy a darme un ejemplo?
0: O sea, pero es que a veces uno con las palabras técnicas no entiende. O sea, cántale un poquito.
2: Claro, a ver,
0: esta
1: cántale un poquito, dice.
0: A ver, Fernando, por favor.
1: O sea, ya, porque me cante un poquito,
0: escuche,
1: yo ya aprendo a cantar.
0: Pero mire usted cómo vocaliza, sí. Mire la posición del cuerpo. O sea,
1: ya, la
0: observación,
1: posición del cuerpo.
0: Claro, todo influye, ¿no?
2: Todo tiene que ver.
0: Ya, observación.
1: Ok.
2: Vamos a ver.
0: A ver, póngale de nuevo. ¿Quieres que te ponga?
2: No.
1: Okay.
2: Sí, sí.

0: Bayer.
1: ¡Vaya! ¡Muy bien!
2: Ahora usted.
1: ¡No! ¡No, no, no, no! ¡Por favor! O sea, ¿qué es pues esto?
2: Ahora.
1: Hagamos escarnio público del pobre locutor.
2: Pero no, pero usted ya no. En la casa vaya practicando. Soy el ni sé cuánto.
1: No, no, yo tengo mi, ya digo, yo tengo mi versión.
3: La propia claro. versión, está bien, está bien.
1: Esa es mi versión de cuando yo cocino.
2: Claro, pero ¿qué sería, a ver, mi querido Andrés, para nuestro público? ¿Es tu técnica vocal? ¿Es más pulmones, respiración, posición? Cuéntale un poco al
3: todo.
2: Público.
3: Mira que justamente como dice Fernando, la técnica vocal en general es una. La forma de interpretar los varios géneros musicales podría ser una cosa diferente, pero de ahí generalmente sí tienes que respirar y cantar con todo el cuerpo, la parte baja del piso pélvico, que sería más precisamente, se tiene que expandir hacia abajo, las costillas expandirse
2: pero
3: horizontalmente.
2: Es mental también esa preparación. Por o sea, supuesto. Puedes a través de tu mente expandir eso y o bajar sea, el piso pélvico.
3: De hecho, mira, es.
1: Luego no tienes problemas de retención.
3: No hay ningún problema.
2: No hay descensos.
3: Gracias a Dios. No ha habido. Sí, no,
1: o sea, de pronto estás cantando y sientes que se te moja algo.
2: No. Porque bajaste mucho el piso pélvico.
1: No.
3: Gracias a Dios, hasta ahora no ha habido casos. No ha habido casos.
1: ¿En serio?
2: Sí, pero es que es súper técnico.
1: A mí eso
2: ¿no?
1: sí si me preocupa.
2: Si te dice el profesor, vamos a bajar el piso pélvico. Uno dice, ¿qué hago? ¿Planchas? ¿Me echo al suelo?
3: Mira que
2: hago?
3: Lo que dices vos es muy importante. Y yo siempre cuando doy mis clases y cuando he recibido mis clases también, los profesores siempre se enfocan en que es un tema de un 85% mental y 15% tu voz. Entonces, mucho tiene que ver con la mente. Y claro, la voz es un instrumento que no le puedes tocar. Vos vas a la guitarra y dices, bueno, el do es así,
2: así.
3: Tocas el piano, la batería, pero la voz no. Entonces, hay muchas cosas que físicamente sí se pueden realizar. Y la mayoría están en la mente, ¿no? Es muy,
1: o sea, si tú, por ejemplo, estás con nervios, con miedo de enfrentarte al público, es muy probable que no alcances bien las notas.
3: Totalmente.
2: Por más piso pélvico que tengas.
1: Estás aterrado de cantar en público, entonces.
2: Por más piso pélvico.
3: Y mira, que por eso es lo importante de que, claro, el artista en general se hace en las aulas y todo, uh-huh. pero pisando las tablas es donde en realidad te formas, ¿no? Estando
1: correcto.
3: En el escenario. Literalmente aprendiendo a lidiar con esa emoción de estar con el público y tantas otras cosas, ahí es en donde de verdad te formas.
2: Oye, y cantar ópera, tú que cantas algunos géneros, ¿qué sientes al cantar ópera? ¿Es diferente la sensación? ¿Cómo te mentalizas para la ópera?
3: Sí es diferente la sensación totalmente. Justo hablaba ayer con un amigo sobre el tema, cuando nosotros cantamos ópera no usamos micrófonos, ¿no? Siempre
2: claro.
3: es así,
2: claro.
3: A pecho vivo, como le decimos, ¿no? Entonces la emisión de la voz es completamente diferente a cuando estés cantando a lo mejor una balada, un bolero con micrófono y todo, es completamente diferente. Uh-huh. Entonces la psiquis debe ser una cosa, un chip intercambiable literalmente entre los géneros que tienes que cantar, porque la ópera te exige un poco más, ¿no? Uh-huh. Sí, sí te exige un poco
2: más. Y justamente Andrés nos viene a invitar, aquí está su pase y el mío.
3: Por supuesto.
1: Diana, qué
3: no más. Se diga más.
1: Qué vergüenza.
3: No, pero por supuesto.
1: Perdóname, Andrés, estas vergüenzas yo siempre tengo que pasar, o sea, tú no tienes por qué dejarnos ningún pase a nada.
3: No,
1: Diana se palanquea los
2: Fernando
1: pases.
2: Fernando me dijo, Dianita, pero sí nos van a dar pases.
3: Mínimo.
1: No, qué vergüenza.
2: ¿Te acuerdas cuando Dal Ramones nada. Dijo, solo vamos a dar dos? Yo dije, sí. Qué miserable.
1: Claro.
2: Qué miserable.
1: Y el Dal Ramones se puso en los apuros de tener que dar más pases. Ay, cuando no había traído más que dos.
2: No, pero no te preocupes, ya con dos para cada uno es suficiente.
1: Suficiente. No, qué vergüenza que me hace pasar.
2: Pero nuestro querido Andrés Pineda está preparando o va a presentar un concierto de ópera.
3: Sí.
2: Junto
3: sí.
2: a Vanessa Freire.
3: Sí, justamente.
2: Cuéntanos un poco cuándo es, a qué hora.
3: Justamente, bueno, tenemos un elenco de lujo en esta gala lírica que presentaremos hoy en la Esquina de las Artes.
2: Hoy.
1: Esta noche.
3: Hoy por la noche en la Esquina de las Artes a las 20 horas. Muchos se preguntarán dónde es la Esquina de las Artes.
1: Ahí iba a preguntar
3: es
1: eso.
3: Es justamente en la Avenida 12 de Abril y Agustín Cueva, frente al Teatro Carlos Cueva, que es el teatro de la Universidad de Cuenca.
1: Correcto.
3: Ahí está la Esquina de las Artes, pues ahí tendremos nuestra gala lírica. Como les comentaba, tenemos un elenco de lujo. La grandiosa voz que ya todos conocemos de la soprano Vanessa Freire. Chile, y el maestro Fermín Salaverry, que es un pianista español que nos va a acompañar en esta noche. Pues, y
1: ¿qué costo tienen las entradas?
3: Las entradas hoy tienen un costo de $12. Tenemos una preventa de $10 y hoy, ya que es el día del evento, $12.
1: Y realmente hay un aforo muy limitado, ¿no?
3: El aforo es limitado. En realidad, estoy seguro de que es una de las cosas que hace especial esta gala lírica. Vamos a tener un aforo solamente de 100 personas, entonces va a ser algo muy íntimo, muy, muy íntimo, cercano.
2: Y además muy de quien disfrute la ópera, ¿no?
3: Por supuesto que sí.
2: ¿Y cuánto tiempo de concierto, perdón?
1: Sí, por favor, siga.
3: En realidad no es un concierto muy largo, y yo creo que como máximo tendrá una duración de 1 hora y 25 minutos más o menos. Sí, sí, muy, muy digerible.
1: ¿Qué vamos es lo que van ustedes a cantar? ¿Qué es lo que vamos a poder escuchar ahí en esta noche?
3: Vamos a interpretar hoy el género de la ópera y también el género de la zarzuela. Que la zarzuela es música académica igual, compuesta como la ópera, pero es en español. Uh-huh. Es hecha por españoles y para españoles.
1: Desde España, la madre tierra.
2: ¿Puedes cantar un poquito de algo de zarzuela para que la gente...?
3: Sí. Ah, esta zarzuela se llama La Tabernera del Puerto y para que nos puedan entender, dentro del género de la zarzuela, un extracto o una canción se llama romanza. Okay. Entonces, esta es la romanza de Leandro. Leandro es un marinero que acaba de llegar a puerto y se da cuenta que de la mujer de la cual él estaba completamente enamorado era una mujer un poco frívola, un poco alegre, que guiñaba el ojo a todo el mundo.
2: Y él como el soldadito marinero.
3: Más o menos. Entonces, él empieza a dudar del amor de ella y dice, no puede ser, pero si ella no era así. Entonces, más o menos,
2: cuando cambió.
3: Claro. A ver, va por ahí.

0: Por ahí va, por ahí va.
1: A ver, Diana. Ahora,
2: mejor que novela venezolana.
1: Ahora, ahora repita, Diana.
2: ¿Qué quiere que repita?
1: Lo que acaba de hacer Andrés.
2: O sea.
1: O sea. ¿Cómo me va a pedir eso? A mí me dijo que repita. O sea, de ahora.
2: Si está la, si la Vanessa, ¿no? Podría yo jugar,
1: oye,
2: con
1: oye,
2: ella.
1: Oye, Andrés, creo que te apegaste mucho sobre la pared recién pintada. Tienes unas manchas de aquí de pintura. Oh.
0: Todo el mundo me dice eso. Son los gajes postmundial. De, dentro de esa tendencia que hubo de que si Ecuador le gana a Alemania, yo hago tal cosa. Y
1: ya,
0: cosa,
1: y tal ya, cosa. ¿Qué pasó?
0: Yo ofrecí que si Ecuador le ganaba a Alemania, yo me iba a pintar el cabello. No porque no tenía fe. Ojo, no porque no tenía fe. Pero yo dije, no, hay que cumplir con la cábala. Si Ecuador le gana a Alemania, me pinto el pelo.
1: Tienes unos mechones ahí.
0: Y que... ahorita ya se está yendo. Ya se está yendo. Solo
2: ah, por últimos. Eso te pintaste. No, sí.
1: Bueno, yo digo, está bien el look. Está bien el look.
0: Sí, me gustó, parece, la verdad. Sí, me gustó.
2: Me parece que este concierto va a estar lindísimo porque además la interpretación que hacen ustedes. Esta zarzuela me llama la atención. Qué lindo poder vibrar con la música y con el canto lírico. ¿A qué hora empieza? ¿8 en punto?
0: Hoy, 8 de la noche en punto. El aforo iniciará a darse en la sala desde las 7 y media de la noche. Uh-huh. Y 20 horas en punto arrancamos con
1: ya, el perfecto. ¿Cómo está el tema de las entradas? ¿Dónde las consiguen? ¿Ahí mismo en el sitio?
0: Únicamente... si es que están llegando directamente al teatro, no hay problema, tenemos uh-huh. entradas disponibles igual. Y si no, pueden hacer una reservación al 098-1417-614. Nos escriben, les hacemos la reserva, pues y tendrán ya su entrada garantizada.
1: ¿Cuántos son los que participan el día de hoy?
0: Estaremos Vanessa Freire, la soprano Vanessa Freire, el pianista Fermín Salaverri y en este caso el tenor Andrés Pineda.
1: Muy bien, Andrés,
2: Andresito. Perfecto. Te dejamos comprometidos para que algún viernes vengas y hagamos música.
0: Encantadísimo,
2: que a los tiempos que no
0: encantadísimo.
2: Hacemos.
0: Encantadísimo, sí, está haciendo falta. Yo también puedo traer ahí mis camisas, un par de saquitos.
2: Sí.
0: Ah,
2: para planchar.
1: ¿Quieres venir a planchar con nosotros?
0: Encantadísimo.
1: Si sabes planchar, pero.
0: Sí, sí, ahí lo hacemos, ahí.
2: Sí, sí, plancha.
0: En medio echando a perder, si aprendo, ya aprenderé de ustedes un poquito a ver qué pasa.
1: No, la Diana no sabe planchar hasta ahora.
2: Yo no, hasta ahora.
1: Hasta ahora.
2: No, el que plancha es mi esposo.
0: Tengo la plancha a vapor, entonces.
1: Ah, ay, ¿cómo sí?
2: No. Aquí en la planchada es plancha,
0: plancha. Plancha.
2: Cada uno de su época. Fernando tiene el carboncito caliente.
1: No, diga eso. No es a carbón. La mía ya es...
2: La mía es eléctrica.
1: No, sí, la mía también.
0: Ya, ok. Yo echaré mi planchita eléctrica. Está bien.
2: Gracias,
0: está
2: bien. Andrés Pineda. Gracias, no se olviden. Esta noche, 8 de la noche, en la esquina de las artes, un concierto de
0: el concierto se llama Gala Lírica y es un concierto con arias de ópera y zarzuela.
2: Bravo. Bien, bravo, perfecto. Andresito, éxitos. Gracias
1: Andrés por venir al programa. Gracias, encantado de recibirte. 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Más adelante, todavía no. ¿Eh? Atentos todos. 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
2: Bueno, son las 13:07. Tengo mensajes que apoyan mi sleeping y dice Dianita, bien está. Me muero del frío, qué frío en la ciudad de Cuenca. Así que Fernando.
1: ¿Qué? Está bien. No,
2: ya le toca a Fernando, deberían complacer al público. Que cante Fernando.
1: No, ya canté.
2: Ya cantó.
1: Ya canté.
2: Hola, Dianita y Fer, querido, al fin viernes. ¡Qué frío! Nos mandan caritas congeladas. Bien está Dianita, que está bien arropada para que no se enferme. Son nuestra vitamina claro. En esta tarde de la oficina. Nos escriben por acá también. Hola, Dianita, dice, y no, pues del Fernando, el caluroso. Pero ya es la temperatura de él.
1: O sea, no sé si soy el caluroso, pero o sea, yo no estoy en la condición de llevar un sleeping puesto todo el día, ¿no?
2: Es que usted tiene sleeping incorporado.
1: Ah, perdóneme, ¿cuál es?
2: Porque usted alguna vez contó al aire,
1: grasita?
2: No, que tenía entonces muchos vellos. Y era vellos. Entonces, ya, si usted ya tiene la calefacción incorporada, ya es suerte. No,
1: lo que dice. Qué madre, cree que soy un mono.
2: Dianita y Fer, buenas tardes. Y le mandan una foto de Pavarotti.
1: ¿Cuál es el animal más gracioso de la selva?
2: Ya nos dijo ayer.
1: ¿Cuál es?
2: El oso.
1: ¿Por qué?
2: Por chistoso.
1: Maestro, póngame. A ver, Diana, ya. Seccioncita de chistes antes de ir a planchar.
2: Matamos el chiste en este segmento. Mándenos sus chistes malos. Acá los rematamos.
1: Oiga, Diana, iba a contar un chiste sobre sodio.
2: ¿Ya?
1: Pero na. N-A, na. Sodio, N-A.
2: Uy, Fernando.
1: Es bueno. Yo lo vine guardando para hoy, justamente.
2: Yo estoy abriendo mi carpeta de chistes.
1: ¡Ah, caramba!
2: Ya tengo carpeta de chistes.
1: Conocí a mi novia en un ascensor.
2: ¿Sí?
1: Dice que soy el amor de su vida.
2: ¿Cuál es el pájaro que siempre va a misa?
1: ¿El pájaro que siempre va a misa?
2: Sí.
1: ¿Qué? ¿Cuál es?
2: El Ave María.
1: Oh. ¿Ha cometido usted un crimen matemático?
2: ¿Ya?
1: Pues lo asumo, pues lo arresto.
2: Ay, qué malo.
1: Resto, sumo, matemático.
2: Claro, Diana. Fernando. Ay, qué malo, chiste. A ver, déjeme. No se abre mi carpeta. ¿Usted sabía, Fernando, Diana, que hay un animal que es mitad animal, mitad demonio?
1: ¿Mitad animal,
2: sí,
1: mitad demonio? ¿El demonio de Tanzania?
2: No,
1: no. ¿No? Entonces, ¿cuál?
2: El cocodrilo.
1: ¿Por qué?
2: Cocodrilo. Cocodrilo.
1: Diana, qué malo. Ramón, ¿dónde has estado, Ramón? En una clínica donde le quitan las ganas de fumar. Pero si estás fumando, ya, pero sin ganas.
2: Ay,
1: malo. Perdón.
2: ¿Cuál es el animal más ciego? A ver, ¿cuál es?
1: ¿El animal más ciego?
2: Sí.
1: ¿El conejo?
2: ¿Por qué no?
1: Porque dice que come zanahorias para mejorar la vista, ¿no?
2: buena lógica.
1: No sé, digo.
2: Pero no.
1: ¿No?
2: No.
1: Entonces, ¿cuál?
2: La venada. Nada.
1: Qué malo. Doctor, sin rodeos, dígame la verdad. Tengo problemas de memoria. ¡Que sí! Es que ya la había repetido muchas veces. Ya.
2: Rapidito, sí, claro. Ágil, por favor.
1: No me comprende usted.
2: Ágil. Dianita, hoy se le escucha raro. ¿Qué será? ¿Porque estoy ronquita? ¿Será por eso?
1: Se le escucha raro a la Diana.
2: Se me escucha raro. Saludos a nuestro amiguito, querido, gran cantante también, Andrés Andrade, que nos está escuchando. Saludos, amigo. Él es la voz de Se Terminó. No, del jingle de Caída y Limpia.
1: ¿Sí?
2: Él es la voz.
1: Pues sí.
2: Sí. Saludos para Renata, mi querida Renata, que está cumpliendo 21 añitos. Saludos de parte de Mayrita. Pues te aman muchísimo, mi Renata querida. Feliz cumpleaños. A ver, por acá nos
1: ¿Planchamos?
2: Mandan. Sí, pero espere. ¿Qué hace? Hay un perro con un taladro.
1: ¿Qué taladra?
2: Se nos mandan desde Paute. Buenas tardes, Fernando y Dianita, escuchando su programa, aunque haga frío, pero con ustedes me divierto. Hola, Dianita. Hola, buenas tardes. ¿Cuál es el chiste más malo?
1: ¿Cuál?
2: El que les pega a los otros chistes.
1: Malo mismo. No,
2: sí. Pan de yuca recién. ¿Cuál es la palabra? Dice que dos abejas se ponen a beber.
1: ¿Ya?
2: Se pican.
1: Capitán, están a punto de atacar los 40 carabelas. ¿Una flota? No, flotan todas. Mala.

0: ¿Por
1: ya
0: qué?
1: Para, Brisa. Buenas tardes, Fernando y Denita. Dos pollitos en una tienda. El uno le dice, pollito entra, ¿no?, a la tienda con él y dice, pío, pío. El otro le dice, pie nomás, pie.
0: Diana. ¿Quién mandó a alguien ese chiste?
1: Es el segmento, aquí está. Matando el chiste. Y hoy planchamos, señores.
0: Dice, me gustan los elefantes. Todo lo demás me parece irrelevante.
1: Ay, qué mal chiste.
0: Es bueno, Diana. Irrelevante, irrelevante. ¿Le gustan los elefantes?
1: A ver, Fernando, ¿por qué? No, ya entiendo, le conté ayer, ¿por no qué los entiendo billetes no le, les quieren a las monedas?
0: ¿Por qué los billetes no le quieren? Eso ayer se me contó ayer. Sí, ¿por qué los billetes no le quieren a las monedas?
1: Sí.
0: ¿Por qué era?
1: Son doble cara, Fernando. Son doble cara.
0: A ver, Diana, usted que sabe todo. Dígame. ¿De dónde sale la porcelana? ¿La porcelana?
1: La porcelana.
0: ¿De dónde sale? ¿Fácil?
1: ¿De la tierra misma?
0: No. No.
1: No sé.
0: La porcelana sale de las porceovejas.
1: Uy, Dios mío.
0: Porcelana, porceovejas.
2: En el velorio del maestro Juan se acerca el Ramón, el ayudante, y le dice a la exmujer, señora Martita, yo escuché las últimas palabras del maestro Juanito. Uy. ¿Y cuáles eran? Pues dice, no muevas el andamio.
1: La gente que camina a mi alrededor debe pensar que estoy loca, dice.
0: Oiga, Diana. Diana.
1: Dígame.
0: ¿Qué pasa si tiras un pato al agua?
1: Nada.
0: ¡Exacto! ¡Nada!
1: ¡Ay, Fernando! Hola, Redentivo. Buenas tardes. La frase es pan de yuca recién. ¿Ya dijo la palabra? ¿Dónde viven los Minions? ¿Nos escriben?
0: ¿Dónde viven los
1: ya,
0: Minions?
1: En los...
0: ¿Dónde?
1: En los Condo.
0: Minios.
1: Exactamente.
3: Hay un policía y un ladrón. ¿Cuál es el malo? Este chiste.
0: Diana, me acaba de picar una serpiente. ¿Cobra? No, gratis.
1: Qué mal chiste, malo. Perdónenos, por favor.
0: Disculparán.
1: Hora del primer set de planchado en nuestro programa.

0: Hoy es viernes con música para planchar.
1: Hoy planchamos, tengo acá mi par de camisas.
2: Oiga, pero no se vale, compañero. ¿Qué? Yo había puesto el volcán de José José.
1: Pero aquí está esto, me encontré pero también aquí a Roberto Carlos. Yo traje la mía.
2: ¿Por qué una flor se abrió Tinder?
1: ¿Una flor?
2: Sí.
1: ¿Abrió Tinder? Sí. ¿Para encontrar
2: otras flores?
1: Otras flores, claro.
2: Un picaflor. Ah, así dicen.
1: Es porque es un picaflor.

0: No sé por qué ayer me dijeron, Dianita, ponga Volcán de José José mañana en el planchado, porque creo que se van a sentir identificados usted y Fernando.
1: ¿Sí? Ya lo vamos a poner.
0: Sobre todo en el coro.
1: Sobre todo en el coro, ya lo vamos a poner. Tengo mi canción también para planchar, Diana. ¿Me permite?
0: Fernando, ¿por qué? ¿Cómo se llama? ¿Cómo se le dice a una monjita que se abre una joyería?
1: ¿Una monjita que se abre una joyería? Sí. ¿Cómo se le dice?
0: Sí.
1: ¿Emprendedora?
0: Sortija.
1: Por favor. Sortija. Por favor, Dios mío. Aquí está mi canción para planchar.
0: Ah, caramba,
1: permítame,
0: muy buena canción.
1: Voy a empezar por esta camisa blanca.
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1: Te quiero tal y como eres, así con todos los defectos.
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1: No importa, chiquita.
0: ¿Qué
1: importa.
0: Figura geométrica no usa pantalón?
1: ¿Qué figura geométrica? ¿El círculo?
0: No, el triángulo de las Bermudas.

0: El mejor chiste, dice, para matar el chiste. Había una vez, Truz. El coro dice que nos vamos a sentir identificados.
1: ¿Pero y qué dirá, pues, el coro?

0: panaderos, escribe el público.
1: Los panaderos, ¿con qué se bañan? Con un pan de jabón.
0: No.
1: Entonces.
0: Con Pantene.
1: Anda, póngale ingeniero.
0: No, ese, pues no, es tomando ese, el público.
1: Esa es una marca,
0: Fernando,
1: internacional. Póngale a la Diana. Son 70.
0: Está buena.
1: Son 70 porque 70. Pantene no pauta. Ya,
0: usted
1: no
0: también
1: pauta.
0: Dijo. Usted también dijo ahorita.
1: Yo no dije nada.
0: Esta dice.
1: Fui tormenta. Yo que fui tornado. Fui tornado, pero ¿y ahora? Yo que fui volcán. Soy un volcán apagado, Diana. Yo que fui tormenta. Porque tú. Bueno, eso será usted.
0: Es un volcán.
1: Se le habrá apagado el volcán.
0: Espere.
1: Se le habrá muerto la chispa.
0: Es un volcán lindo para el turismo. No, veámoslo del lado positivo. No, si bien es cierto, no está en constante erupción.
1: No, yo no he perdido.
0: Ni será un peligro ni tormenta.
1: Yo no perderé mi chispa.
0: Claro. ¿Sabe cómo? ¿Cuándo se enamoran los pirómanos? No, sí le dije.
1: ¿Cómo se enamoran los pirómanos? ¿Cuándo?
0: Cuando sienten la chispa.
1: Claro.
0: Estoy de acuerdo en que nos dediquen esta canción o que nos digan que...
1: No está de acuerdo, ¿no? Yo tampoco estoy de acuerdo.
0: Fernando, si un...
1: O sea, estamos de acuerdo en que no estamos de acuerdo.
0: Si un caníbal se muerde la mano...
1: Ajá.
0: Se muerde la lengua en un accidente.
1: A ver, la mano, la lengua, ¿qué mismo se muerde el caníbal? Por favor, de acuerdo, acuérdese bien el chiste y me cuenta, ya. Regrese. Regrese luego.
0: Ya regreso.
1: Regrese después. Dios mío.
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1: Se le olvidó el chiste. Volcán apagado. ¿Qué conste, Diana?
0: ¿Cuál es el animal más antiguo, a ver?
1: La vaca.
0: La cebra, dice, porque estoy en
1: blanco. La vaca también viene en blanco y negro.
0: ¿Qué se pone Superman para ir a una fiesta,
1: chico? Su perfume.
0: Exacto. Le paso a uno de mis hijos. ¿Sabes del chiste del Pocoyo?
1: Yo tampoco.
0: Yo tampoco. Buenas tardes, Denita y Fer. ¿Pueden repetir la frase?
1: No hemos dicho la frase todavía. La palabra, la frase la tienen que amar ustedes.
0: Por favor, dice una de la que canta con la voz suavecita.
1: Por favor. ¿Qué pistaza? Qué buena pista. La canción de esa que canta con voz suavecita.
0: O sea, pero para eso somos locutores, Fernando.
1: O sea,
0: y hemos,
1: somos locutores.
0: Tenemos una trayectoria.
1: No, pero no somos adivinos, por favor.
0: A ver, ¿quién puede ser?
1: De
0: voz suavecita.
1: Janet, por ejemplo.
0: Exacto. Ya. Es ella.
1: Ya. Ah, es ella.
0: Claro.
1: Yo escojo una de Janet, entonces. La que yo quiera.
0: Iba un tipo caminando por la calle cuando de repente se le va encima un maniquí y empieza a darle puñetazos. Dice pum, pam, pum. Un pana, estoy leyendo cómo los mandan. Un pana que iba pasando se frena en seco, sorprendidísimo.
1: Ya.
0: Y le dice, oye, loco, ¿qué te pasa? ¿Por qué le pegas así al maniquí? Y el tipo se limpia el sudor. Lo mira fijamente y le dice, es que no soporto a la gente falsa. ¿Cómo sube un brasileño al Chimborazo, Fernando?
1: ¿Cómo sube?
0: Abrigado.
1: ¿Será la de la voz suavecita?
0: Ella es la de la... Por favor, nuestra novela de Salvador Adamo.
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0: Por favor, te lo pido de rodillas de los iracundos.

0: ¿A qué
1: Fernando,
0: Dios?
2: Dígame.
1: Si un enano se gana la lotería, ¿se considera de clase alta?
0: No,
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1: Por favor, Franco De Vita, ahora dice, yo planchaba con eso.
2: Bien.

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1: Muy buenas tardes. ¿Ya dijeron la palabra?
2: No. No todavía. ¿Qué tal?
1: A ver, tentación de José Luis Perales, dicen. Después de ahora.
3: Mirando un poco a la ventana.
1: ¿Qué es blanco, negro, blanco, negro, blanco, negro?
2: Qué malo. No, eso es cruel, eso es cruel. ¿Qué canción dijo?
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1: ratito, ya se lo digo. De Poniendo Tentación de José Luis Perales.

0: Hola, Dianity Fair. Dice, ¿cuál es el animal que después de muerto sigue rodando, dando vueltas?
1: ¿El animal que después de muerto?
0: Sigue dando vueltas.
1: No tengo la menor idea.
0: El pollo hornado, dice.
1: Fotografía. Pobrecito. Malos. ¿Qué está planchando, Diana?
0: En este momento una faldita de la escuela de mis hijas.
1: Ah, de eso decía, tan pequeñita.
0: Sí, además tiene muchos
1: pliegues.
0: Pliegues. Es un relajo planchar esto, ¿eh? Dianita, llega corriendo un soldado. Mi general, con la novedad que se cayó un conscripto al agua. Bótenle un cabo, dice. Ya le botamos dos, dice. No será de botarle un subteniente.
1: Qué malo.
0: Nos manda. Oh, qué linda canción.
1: Perales, Tentación.

0: le está diciendo que ya no tiene oportunidad porque ya alguien ocupa su lugar.
1: Eso le está diciendo.
0: Claro. Si no le diera tanto a ella, yo te inventaría un universo.
1: O sea, que
0: eres la dulce compañía. Eres mi compañía. Que pinta su sonrisa. Me das alegría, sonrisas cada día.
1: Pero este José Luis Perales también. Pero en cambio, ¿no?
0: O sea, es la dulce tentación, le dice. Claro. Ahí está.
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0: La impulsa, pero
1: es la tentación.
0: Ser infiel. Pero no.
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0: Esa fuerza de voluntad, ¿no?
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0: La risa, la ternura, ella la que espera en soledad. No, no, no, no. No. Apártate de mí, Satanás.
1: Ahí está una niña contando un chiste. Ay, cuchara, cuchara, parece que no escuchara.
0: Esa es suya, Diana.
1: Tan bella. A ver, nos escriben por acá y nos dicen, porfa, porfa, Fernando, crónica de un viejo amor. Un pollito estaba parado afuera de una pollería y otro pollito le pregunta, ¿qué haces aquí, hijo? Estoy esperando a que mi mamá se baje.
0: Ah.
1: Jesús, ¿esta canción de qué año? Disculpe.
0: No tengo la menor idea.
1: Crónicas de un viejo amor le
0: viene,
1: tienen.
0: Viene. Silvana Di Lorenzo.
1: Di Lorenzo.
0: Di Lorenzo. Di Lorenzo.
1: Lorenzo. El árbitro pita al final del primer tiempo y dice, chicos, vayan al descanso. Y los jugadores se fueron, dice Vía Wallace.
0: ¡Bú!
1: ¡Qué mal! ¡Qué chiste! Nos mandan stickers de gente planchando. ¿Qué hace una espina? Nos preguntan. En un bar de mala, mala muerte, el más mala muerte que hay.
0: ¿Qué hace una qué?
1: Una espina.
0: Una espina. No, es un bar de mala muerte.
1: Sí, pero de lo más bajo, así.
0: No, no sé qué hace la espina ahí.
1: Quiere ser una espinaca, dice. Es más mexicano, nos mandan esto.
0: Malísimo. Aquí está Crónicas de un viejo amor, Braulio.
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1: Por favor, dice la tortolita color marrón. Con eso plancha.

0: hace un foco en el centro de un escenario, compañero?
1: ¿Qué hace? ¿Está alumbrando?
0: No.
1: Entonces.
0: Busca ser el centro de la atención.
1: ¿Ese es suyo? ¿Ese es suyo o mandó el público? Dígame la verdad.
0: Mío.
1: Es suyo, sí, ya me di cuenta. Este es el ladrón de tu amor. Bueno, yo ya voy terminando mi primera camisa y voy ya por mi segunda.
0: No, yo sigo en esta falda, sí, que está veo. Interminable, compañero.
1: ¿Está qué?
0: Interminable.
1: Ah, ya.
0: De planchaje.
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0: Hoy planchamos de

0: Enoch.
1: Buenas tardes, estimados amigos. Benito, Fer, por favor, si les mucho molesten, este viernes con música para planchar el camino de la vida de los altares. Y os saludo a mis papis queridos que están regresándose desde Quito junto con mis tíos de vuelta a casa.
2: De los altares, dice los caminos de la vida, Fernando.
3: Ese no es para planchar.
2: Pero están los papis regresando.
3: No es para planchar.
2: Pero no seamos tan drásticos tampoco.
3: No es para planchar.
2: Amigo, mil disculpas.
3: No,
2: si fuera por mí, yo le pondría este momento.
3: Yo el malo, ¿no?
2: Ponga, hombre, ponga.
3: No es para.
2: Hola, Feridiani, un saludo muy grande para Paula, Carlitos y Emilio, que estamos de regreso a casa luego de la escuela y no soportan los chistes. Ja, ja, ja, saludos. A mí la canción Compañera de los Antares, por favor. Eso es en
3: Rocola.
2: Hola, hola, chicos, por favor, la quiero a morir de

0: rarito, ¿no?
1: Sí. Tan lindo. 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
0: tiene
1: amor,
0: la quiero
1: amor,
0: morir de Francisca.
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0: Hola, Diani. Hola, Fernandito. Por hola. Favor, de mí enamórate. Fernandito, de mí enamórate. De Daniela Romo.
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0: Qué lindas las mezclas. 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
0: En de más malo, Fernando, se pasó. ¿Cómo no me va a poner la canción para mis papitos que están regresando de viaje?
1: Es que no es.
0: Amigo, pida una para planchar.
1: Planchar.
4: 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Ella borra las horas de cada
0: ¿cómo
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0: Se despiden los químicos, escribe el público.
1: ¿Cómo se despiden los químicos?
0: Sí, ha sido un placer.
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0: Un borracho entra a una biblioteca y pregunta, ¿tiene el libro sobre cómo dejar de beber? Sí, dice. Póngame dos que vengo con un amigo.
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1: Para llevar.
0: Por favor, después de la señorita que pidieron de mí enamórate, el triste de José José para planchar.

0: vamos a dar la palabra, por favor, de
1: vamos a dar la palabra a Hacienda Suiza. Saludos a mi amigo Lopitos, le dice el soldado al sargento. Mi sargento, se avistan dos soldados por el frente. Dígame, soldado, ¿amigos o enemigos? Amigos parecen, mi sargento, porque vienen juntos.
0: Atención, si usted tuvo la palabra del día lunes, martes, miércoles y ayer jueves, con esta palabra completa la frase. Y vamos a entregarles a las dos personas que completen la frase del día de hoy, a cada uno un vaso de 16 onzas, 5 panes para la deliciosa cita de Hacienda
1: Formidable.
0: Suiza. Formidable y deliciosa Hacienda Suiza. Atentos entonces, la palabra de hoy para completar la frase de la semana de Hacienda Suiza es... Horneado.
1: Entonces pedimos que nos envíen este
0: por favor
1: momento.
0: Mándeme, si tiene usted, si logró conseguir hacer toda la frase lunes, martes, miércoles, jueves, más la de hoy, que es horneado. Ayer fue recién, por si acaso.
1: Ayer fue recién, hoy es horneado.
0: No, digo, ayer fue recién.
1: Claro, la palabra fue recién.
0: Recién ayer.
1: Recién ayer fue la palabra recién. Recuerden, señores, mándenos en este instante
0: con su nombre y apellidos, por favor.
1: Exactamente, y participen
0: la frase.
1: Por la orden.
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0: El triste.
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0: cuando nos adorábamos más.

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1: Mensajes, ¿qué vamos a hacer?
2: Presagiando el final.
0: Ay, qué triste. 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
4: Habrá como la quiero a morir, la canción original de Francis Cabrel. Esa sí aplica para planchar.
0: Ya pusimos.
4: Gracias, Jenito, por su cariño e insistencia.

0: A ver, Fernando, si sabe esto.
1: A ver.
0: A ver, se me perdió. Es que están llegando muchos mensajes. Bueno, luego leo. Dice, hola, vendo mi... Dice, vende...
1: Perdón, ¿qué dice, Diana?
0: Sí, bueno, vende su departamento al kilo, dice. Bueno, ya, ¿y cuánto pesa?
1: ¿Cómo?
0: Hola, bueno, contesta el señor y le dicen, hola, vende su departamento y él le dice, al kilo. Y el otro le dice, ya, ¿y cuánto pesa?
1: Ahorita le entendí. Perdóneme, no le entendía qué quería decir.
0: Ay, Dios mío.
1: Oiga, revisará los mensajes últimos de la frase, por favor.
0: Sí, tengo muchísimos.
1: Necesitamos escoger solo dos ganadores.
0: Ya, muy bien. ¿Usted sabe por qué la puerta...
1: se ríe solita.
0: ¿Usted sabe por qué la puerta se iba a terapia?
1: ¿La puerta le tocó ir a terapia? O sea, si la puerta va a terapia, ¿por qué no
0: usted
1: vos?
0: ¿Usted sabe por qué?
1: ¿Por qué?
0: Porque le costaba abrirse con los demás.
1: Le costaba abrirse con los demás.
0: Bueno, señores. Ay, Dios mío, ¿y ahora? Elegimos
1: es que
0: ya.
1: Escoja al azar, porque si tenemos muchos participantes, tenemos
0: escoja
1: que escoger.
0: ¿Escoja al azar o le pasó
1: algo? Escoja al azar.
0: ¿Le sucedió algo que?
1: Está solo Rengo.
0: ¡Qué horror! ¿Cómo podemos matar el chiste de una manera tan así? O sea.
1: Yo le digo escoja al azar.
0: No digo, es al azar o le sucedió algo, en verdad.
1: Rengo quedó desde la semana pasada. Metió la pata.
2: Buenas tardes, Dianita y Fer. Soy Juliana Rafael de la Morovejo Muñoz y tengo 7 años.
1: Ya.
2: Creo que la palabra es pan de yuca recién sacado del horno o recién horneado.
0: Muy bien.
2: Y no sé si esto es para planchar esta canción, pero quiero que me pongan la canción de la Catalina, por favor.
0: De la Catalina. Entonces ella es la ganadora, ¿ya?
1: A ver, es pan de yuca recién horneado. Esa es la palabra. Lunes fue pan, martes fue de, miércoles yuca, jueves recién y viernes horneado. Entonces
0: eres la ganadora.
1: La frase es pan de yuca recién horneado, pero tenemos dos ganadores, Diana.
0: Dos ganadores. Entonces un ratito, por favor.
1: Atención, tenemos que anotar el nombre y apellido.
0: Ya voy a mandar el audio a nuestro querido
1: y
0: Claudio.
1: Atención.
0: El va el segundo.
1: Escúcheme, el ganador tiene que retirar el premio en el Centro Comercial Miraflores, en el local del Centro Comercial Miraflores de Hacienda Suiza.
0: La segunda ganadora, en este caso, Amelia Rivas Córdoba, dice la frase completa, pan de yuca recién horneado.
1: ¿Cómo se llama?
0: Amelia Rivas Córdoba. Amelia. Y tienen que retirar en el local de Miraflores, señores.
1: Hacienda Suiza del Centro Comercial Miraflores de Cuenca.
0: Exactamente. Gracias a quienes participaron.
1: ¿Tiene los dos nombres?
0: Sí.
1: A ver, ¿cuáles son?
0: Le mandamos a nuestro querido amigo el audio de nuestra nena primera, que está con los nombres, y Amelia Rivas Córdoba.
1: Ahí están nuestros dos ganadores.
0: Sí, señor.
1: ¡Perfecto! ¡Felicitaciones a los ganadores de la promoción de Hacienda Suiza! Pan de yuca recién horneado, la frase completa.
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1: Oiga, Diana, vi sus, las fotos.
0: Esa canción.
1: Le vi las fotos que se ha tomado en Monarca.
0: Nos tomaron en
1: que
0: Monarca.
1: Que nos han tomado en Monarca. Sí, estuvimos sí, ahí sí, el día sí, jueves en Monarca y nos tomaron unas fotografías. Ahí le veo a la Diana con sombrero de...
0: Y usted también.
1: Sombrero
0: usted
1: mexicano.
0: También estaba de charro.
1: Pero las fotos que le han publicado.
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1: Ahí le, yo también, ¡órale! Sosteniendo la jarra
0: la
1: con jarrita, el cucharón.
0: Órale,
1: con
0: Fernando.
1: El tequila.
0: Brindamos, brindemos.
1: Así, yo le dije brindemos. Me dijo, no, ya me tengo que ir. 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
0: Nos mandan chistes, dice, hola, hola, dice, llega un señor y dice, disculpe, quiero alquilar un carro. ¿Cuánto cuesta? Se depende del tiempo. Ya, digamos que está lloviendo.
1: Ay, ay, Diana.
0: Señores,
1: Diana,
0: llega Diana. 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
1: Bueno, voy cerrando ya.
0: Ay, esta canción, Fernando.
1: Voy cerrando ya mi equipaje, me voy. He planchado.
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1: Ya he planchado. La Diana no ha planchado nada.
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0: No, es que yo con esta música, o sea, sí plancho, pero a mi ritmo.
1: Es que se ha dedicado al jijiji hoy día. Al jajaja.
0: A matar chistes, pero le he ganado, Fernando, porque yo traje un montón de chistes.
1: Sí, porque no, yo vine a planchar, porque hoy día había que planchar, no vine solo al jajaja.

0: Qué bonita canción. Diana, que tenga un buen fin de semana.
1: Fernandito, querido, que tenga el mejor fin de semana.
0: ¿Qué hay para mañana en Buena Vibra?
1: Para mañana tenemos a un invitado especial para hablarnos sobre historias que inspiran. Estará con nosotros Astrid Morocho.
0: Muy bien, historias que inspiran. Sí, sí. ¿Sobre qué se va a hablar?
1: Sobre lo que ella vivió en su vida, cómo le costó la superación.
0: Ya. ¿A qué hora? ¿Mañana?
1: Mañana y todos los sábados en Buena Vibra de 12 a 13 horas.
0: Nada más de mi parte, gracias. Un buen fin de semana para todos.
1: Que tengan un excelente fin de semana y sigan planchando un ratito más mientras la música abriga. Abriga sus corazones.
0: No se obligue. No se olvide el sleeping, Diana.
1: No me llevo.

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Hola, hola, ¿qué tal? ¿Cómo están? Bienvenidos, buenas tardes, son las 13:55, aquí empezamos Área 88, bienvenidos a Los Deportes en Radio Activa, estaremos con ustedes hasta las 15 horas, empezamos.

0: Bueno, bienvenidos entonces, 3 minutos antes de las 2 de la tarde, acá estamos, compartiendo con ustedes ya el programa, listos para acompañarles en Área 88. Llegó una vez más el fin de semana y con el fin de semana varias cosas que el deporte nos estará generando y entregando durante estos días, así que vamos a conversarlo junto a ustedes acá en Radio Activa hasta las 15 horas, hasta las 3 de la tarde. Andrés Muñoz Araneda, ¿qué dice? ¿Cómo estás?
1: ¿Cómo te va, Diego? Un abrazo, saludos, que estén bien. Está entrando a Google, a Netflix acá, el señor Alonso o el señor René. Bueno, ¿cómo
0: quieren
1: andan?
0: ¿Ver una serie?
1: Así parece.
0: O una película.
1: Porque las papitas ya las ha traído.
0: Así veo. Está muy bien.
1: Muy bien, con la cuenta del papá de Joan, por lo que veo también.
0: Bueno, tiene que pagar esa factura también.
1: Bueno, ¿cómo van? Un gusto saludarles. Acá estamos, listos para compartir lo mejor del deporte. Como siempre, verdad es, ha pasado volando la semana, por decirlo menos.
0: Y casi el mes, ya estamos casi a la mitad de septiembre.
1: Sí, es verdad. 11 de septiembre, día sí. de dolorosa recordación de cosas. Bueno, yo creo que
0: el... Hay un antes y un después, evidentemente, sí. En todo el mundo, sobre lo que pasó el 11 de septiembre.
1: Sí, mucho más en Occidente, si quieres, pero en el mundo en general. Una tragedia que, al haber tantos fallecidos y tanta gente, digamos, de tantos países, impactó sin lugar a dudas. Por ahí menos traumático a nivel mundial, pero sí un día importante en la vida de Chile, el golpe de estado del año 73 también.
0: Ah, también.
1: También, 11 de septiembre. Así que, bueno, ahí estamos en este 11 de septiembre. Hoy las redes sociales son tremendas. Porque cuando te pones a ver algo, el algoritmo de inmediato te lleva a una cantidad grosera,
0: sí,
1: de videos y de
0: similares,
1: contenido del mismo tema. Entonces, ayer, claro, me puse a ver un poco del tema 11 de septiembre, que me empezó a salir algo. Este rato no tengo en X, no tengo deporte, tengo solamente recuerdos y temas del 11S muy fuerte.
0: Sí, sí,
1: muy,
0: sí,
1: fuerte.
0: ¿Qué hacías tú el 11 de septiembre del 2001?
1: Estaba de vacaciones con la familia.
0: Empezábamos clases en octubre, ¿no?
1: Claro, claro.
0: Así que...
1: me acuerdo que estábamos en la hacienda de mi abuelito, ahí. Ahí vimos, tempranito, estupefactos frente a la,
0: claro,
1: tele.
0: Claro, toda la tele se empezó a... a ir hacia eso, hacia esa noticia.
1: Claro, claro, claro. Porque
0: se
1: ahí no...
0: interrumpieron los programas que estaban seguramente programados para esa hora y los canales nacionales se enlazaban a las cadenas internacionales.
1: Exacto. Yo me acuerdo que en ese lugar no había acceso a televisión, a todos los canales. Salía Telerama y alguno más. Uh-huh. Y claro, todos con CNN y con las cadenas.
0: Sí,
1: fue muy, muy duro, muy duro.
0: La verdad que sí. Han pasado 25 años. Ahora que estuvimos en la Copa del Mundo y que estuvimos en Nueva York, con Carlos pudimos estar una tarde en la zona del memorial, que ahora se denomina, ¿no? En donde se siente un ambiente bastante particular, especial, como que raro, la verdad.
1: Ante la energía que tiene que haber ahí es tremenda.
0: Sí, sí, sí. Y nada, bueno, hay mucha gente que nos escucha en Nueva York. En esa zona, ¿qué pasa, Muñoz? Le cogió la corriente al dictador en vivo. Eso no puede salir en video. ¿No hay cómo? No tenemos grabado eso de ninguna forma. Saltó Muñoz. Saltó directamente. Pero bueno, un abrazo a todos. Gracias a quienes nos están escribiendo ya.
1: Saludos a Pacho Reino. Pacho, si no ponen, si no arreglan la tierra, nos vamos a quemar aquí todos.
0: Sí, coge la corriente.
1: Va a explotar todo.
0: Bueno.
1: ¿Dónde está el chiste de Zeta?
0: Envíennos sus mensajitos a través de WhatsApp al 0987-1750-788.
2: ¡Señorito Chispiola!
0: ¿Qué pasa? Insoportable.
1: ¿Y quién es señorito Chispiola? ¿Es Diego o es Josué? ¿O ambos?
0: Ni idea.
1: ¿Quién es Chispiola?
0: Ni idea. ¿Por qué no podemos ver el tenis?
1: Ah, querían ver el tenis, ya.
0: Pero claro.
1: Ponga el tenis.
0: ¿Sí?
1: Perdón, quería saber. Diego está medio patucho, para variar.
0: Ni modo. Ahí se va. Pueden escribirnos, decía, a través de WhatsApp 0987-1757-88. Nos pueden escribir también a través del chat en nuestro canal de YouTube, en el programa
2: incluido,
0: que se difunde en este momento en vivo. Así que gracias a todos. Nos dicen acá, ahora el señor Muñoz es experto en el 11S.
1: No.
0: Antes era de cónclave para elegir el Papa. Hoy,
3: estoy hablando de la presa.
0: No. Hoy de geopolítica, dice el amigo.
1: No, para nada.
0: Son temas que llaman mucho la atención, te digo.
1: O sea, hay películas, hay libros,
0: documentales,
1: hay todo.
0: Sí, sí, sí.
1: Cuando fuimos a, no sé si te percataste, cuando fuimos a Columbus en carro en la Copa América. Uh-huh. Cuando cruzas Pensilvania, había una zona donde decía a la derecha memorial de no sé qué. Bueno, a Sky cayó un avión.
0: Ese es el avión que cae porque los pasajeros ¿cómo se dice? Se sublevan ante los...
1: Exactamente, los secuestradores.
0: Ante los terroristas, ante los secuestradores. Por ejemplo, yo en los últimos días le hice ver algunos documentales ahí en YouTube cortitos a Edu sobre el tema. Porque me preguntó un rato, papi, dice, ¿qué pasa el 11S que se habla tanto? Seguramente en la escuela le dijeron algo, las redes y todo. Y le dije, mira, esto pasó. Y le hice que vea unos documentales. Y bueno, es que es parte de la historia. Es parte de la historia. Y claro, pasaron ya 25 años. Así que usted ahora es un experto en el 11S.
1: No, no, en lo más mínimo, para nada. Pero justamente aquí me sale, mira, un detalle. Dice, mucha gente no sabe cómo dos aviones secuestrados fueron pilotados por... gente no...
0: Que no eran pilotos.
1: Que no eran pilotos directo hacia dos rascacielos.
0: Pero es que sí, creo que habían hecho cursos de pilotos.
1: Claro, la historia es fuerte. Claro. Es gente que se infiltró en Estados Unidos y se metieron en la sociedad de manera muy normal y siguieron cursos y más y estaban plenamente entrenados para hacer lo que hicieron.
0: Exactamente.
1: Ese acto kamikaze que hicieron.
0: Completamente. Exacto. Nos dicen, buenas tardes, una pregunta. ¿Por qué el muñeco Gallardo ya se registró en la FIFA como técnico de la selección ecuatoriana? Y después lo borraron, ¿no?
1: Es que nunca fue registrado.
0: O sea, pero en la página de la FIFA puso, ¿salió o no?
1: Alguien puso y luego lo borraron.
0: Ok, pero ¿cómo pasa eso? ¿Por qué?
1: Porque yo creo que simple y sencillamente alguien de manera arbitraria y muy banal, trabajador de la FIFA, dijo, creo que Gallardo ya está en Ecuador, lo voy a actualizar. Pero es que es obvio, por algo lo bajaron.
0: Y después lo quitaron.
1: Por eso yo decía la mañana, no es un tema que sea siquiera vinculante ni que valga la pena tomarlo como una consideración para creer que ya está. Sin embargo, igual creo que está. Uh-huh. A partir de todo esto, hoy hay más y más y más confirmaciones de que está y que seguramente la semana próxima será presentado.
0: Claro, como tenía que haber sido presentado ya hace 2 semanas y no pasó. Pero bueno, a veces estas cosas tardan un poco más y lógicamente ahora ha sido eso. El contrato, que se lea el contrato... Le mandas el borrador del contrato a Gallardo y Gallardo manda a sus abogados. O le mandas directo a los abogados de Gallardo.
1: Están en eso, dicen.
0: O al representante. Y por ahí los abogados o el representante dicen, mira, esto de aquí no lo conversamos así. Va de la siguiente forma. O mira, sí, sí, todo está ok. Pero esperemos unos días, ya se firma. ¿Dónde nos encontramos? ¿Qué sé yo?
2: Distinguido caballero.
0: Tanta cosa.
1: ¿Te ha tocado firmar un contrato con un distinguido caballero? ¿Te ha tocado firmar un contrato? Y, no sé, chequear 6 inconformidades que la contraparte tiene que revisar. Uh-huh. Pero piensa eso entre que lo revisa el Gallardo en este caso, los asistentes de Gallardo, los abogados de Gallardo, luego la FEF y el departamento jurídico y por aquí y por allá y el presidente. O sea, se torna un tema... No, no lo veo simple. O sea, un contrato de ese tipo no me parece algo que lo firmes en 2 patadas
0: aparte,
1: o en un día o en 2.
0: Aparte es un contrato millonario.
1: Millonario.
0: Es un contrato de un montón de billete porque estamos hablando de más de 20 millones de dólares lo que está en juego ahí. 5 millones por año, por 4, 20 millones de dólares. ¿Cuánto puede llegar a tomar armar un contrato de 20 millones de dólares en cualquier línea de negocio? En cualquier línea de negocio. Si a veces uno por armar algo de $500 se demora lo que se demora, ¿no es cierto? 20 millones de dólares es esto. Entonces, es normal que quizás tome más tiempo del que se esperaba. Y en Chile ni se diga. Ahí arman de menos valor porque casi que no van a los mundiales.
1: A propósito que Paraguay habría renovado. No, ya va a ir a los mundiales.
0: Sí, pues y ahora van a clasificar todos.
1: Y ojalá Chile no haga mejor campaña que Ecuador en el siguiente mundial. Porque con el dolor del alma me les voy a reír. Dicho esto, a ustedes, digo a ti, a Carlos, a Sebas. Dicho esto, dicen que Alfaro ha renovado en Paraguay. Uh-huh.
0: Todavía no se oficializó tampoco.
1: Todavía
0: ¿no?
1: no se oficializó tampoco.
0: Y ese contrato también vale un montón de plata.
1: Claro, claro. Te voy a poner el tenis en la tele de frente. Permiso.
0: Ah, miren, muchas gracias. Filme esto en vivo y que salga como Muñoz camina acá en la cabina. Va para el otro lado. Solo él tiene los accesos a las televisiones. Por eso es que tiene que Muñoz directamente hacerlo él. Cuando uno quiere prender la tele, pide huella digital. Y la huella es solamente de Muñoz. Es la tecnología de los televisores Hyundai que tenemos acá. Así que eso. Nos escriben y nos dicen a través de otro mensajito. Saludos, muchachos. Yo tuve la suerte, o la mala suerte de ver en vivo cuando el segundo avión se estrelló contra la otra torre gemela.
1: Ay, ay, ay. Debe ser una cuestión donde te sientes primero horrorizado y después puedes decir anecdóticamente, no, privilegiado sería muy fuerte el término, pero...
0: O sea, eres un testigo de la historia.
1: Exacto.
0: Y nada, ese rato en vivo, ¿qué piensa la gente? ¿Qué pensó?
1: Un accidente.
0: ¿Qué pensó? El primer avión, accidente.
1: Todo el mundo decía eso. Claro,
0: cuando llega a caer cuando se estrella, perdón, el otro avión, en ya la no, otra pues. Torre, como accidente de nuevo.
1: No, y sobre
0: ahí sí ya no.
1: Sobre la misma hora se
0: nos
1: sabía
0: están atacando.
1: Que ya habían otros vuelos secuestrados y un ratito después se impacta otro avión en el Pentágono, ¿no?
0: Sí. De hecho, estaba el presidente Bush en una escuela de niños en la Florida, creo que es en Sarasota, leyendo cuentos. En un aula de clases.
1: Claro, la icónica imagen de un asistente de él llega,
0: se
1: le dice al oído.
0: Y al oído cosas, le dice, claro. Estamos en ataque. Dicen que eso es lo que le dice al presidente Bush, ¿no es cierto?
1: Termina el cuento y se va.
0: Y justo hoy leí algo sobre eso, mira.
1: Después oyó el experto.
0: El presidente, o sea, no dice nada ese momento. Se ve que se frustra, como que no entiende mucho. Expertos dicen que se le puso la mandíbula, como es, rígida cuando tienes un shock, y que permaneció 7 minutos sentado escuchando cómo se leían los cuentos, que después de él explica que en ese momento él no quiso alarmar a los niños, sobre claro, todo que estaban claro. ahí, y que no entendían bien qué pasaba, o sea, estaban siendo atacados, ¿por quién? ¿Quiénes les estaban atacando en ese momento?
1: Después se configuró toda la historia y hoy por hoy ha tenido una herida que no sé si ya cicatrizó o sigue cicatrizando en referencia de lo que pasaría a ser la generalidad o no la generalidad de ciertas culturas, de ciertas tendencias religiosas y más. O sea, es muy fuerte. Luego se entendió el concepto, ¿no? Uh-huh. De dónde vino y más. Cuántas guerras empezaron después a raíz de esto.
0: Claro.
1: ¿No?
0: Y esa herida, de muchos años.
1: Esa división, este rato que existe entre lo que podríamos llamar el mundo occidental y cierta parte de Medio Oriente, sobre todo la gente que profesa el Islam, es complicada, es difícil. O sea, sobre todo porque acá no sé si hay un... Puede haber mucha xenofobia o segregación o racismo en Occidente, pero por otro lado siento que hay mucho también odio, ¿no? Entonces, o sea, ¿te imaginas lo que significa preparar tu muerte? Preparar, manejar un avión para impactarte contra un edificio de 400 metros de altura, saber que morirás al instante y que morirán miles de personas.
0: Claro.
1: Hay que tener un problema en la cabeza, independientemente de la religión,
0: de las creencias.
1: Tienes que tener un problema en la cabeza grave para eso. Muy grave.
0: Dicen acá en otro mensajito, saliendo del tema, que es de cierto que no se oficializa lo del muñeco por el tercer mandato de Egas, que aún no es aprobado por el ministro.
1: Y a vuelta, diría de Zeta. No, no, porque Egas es presidente de la Federación Ecuatoriana hasta enero.
0: O sea, el contrato él lo puede firmar en este momento, claro, sin problema.
1: Sí, no, yo creo que eso ya deben tenerlo políticamente resuelto.
0: Y claro, creo, si lo firma ahora no va a haber ningún inconveniente. Si después el nuevo directorio de la FEF tiene algún problema para inscribirse, que puede llegar a pasar, ¿no?
1: Claro,
0: como tantas cosas pasan así en el deporte ecuatoriano. Y como ya hemos visto tantas cuestiones en federaciones provinciales, en federaciones por deporte, en nacionales del deporte, etcétera. Bueno, ¿quién quita? Pero de momento no tiene ningún impedimento Egas. Es el presidente en funciones. Y lo va a hacer hasta enero, ¿no?
1: Hasta enero con el mandato anterior y por la reelección sería desde enero siempre y cuando...
0: Inscribiendo de nuevo.
1: Se valide sin problema, claro.
0: Exactamente. Así que bien eso. ¿Qué tal, amigos?
1: Hola.
0: Nos saluda Agustín Ullaguari. Justo yo miré cuando el segundo... Había un impacto en la segunda torre y fue feo. Pensé que era la guerra mundial.
1: Saludos a los amigos.
0: Mensaje desde Estados Unidos también.
1: O sea, eso, al que vive allá, vuelvo a contar lo que pasó en la mañana, lo que decíamos en la mañana, tu prima que nos recibió allí en Estados Unidos ahora en el Mundial nos contaba, fue una experiencia grosera para la gente que estuvo ahí. Mucha gente que estuvo lejos de las Torres Gemelas.
0: Manhattan es gigantesco, pero claro, Gaby, mi prima, nos contaba, yo estaba ahí, no al lado de las torres, a una distancia importante.
1: Y les tocó volver a pie a los lugares donde vivían.
0: Que volver a pie porque se suspendió la energía eléctrica.
1: Ahí no había comunicación, no había celulares, no había.
0: Si había celulares, no había igual nada. No funcionaban.
1: Claro, correcto.
0: O sea, se cayeron todas las comunicaciones y mucho más. Saludos, maestros del deporte. Yo llegaba a Nueva York a las 3 a.m. a Times Square y a las 7 mi papá me estaba llevando a su trabajo porque él trabajaba frente a las torres en una zapatería y pues ya nos fuimos por lo que pasó. Mira, otro mensaje desde Estados Unidos. Esta es otra cuestión, el que escribe ahora. Este es otro tema. Dice, conozco un pana que... Mejor no lo voy a leer. Déjalo ahí. En fin, vamos a continuar.
1: ¿Qué pasa en el tenis que te tiene tan absorto?
0: No, todavía ni empieza el partido. Pero se juega ahora.
1: Pero la gente que está en video está viendo que miras de un lado al otro, levantas la cabeza.
0: Sí,

0: los 5 minutos reglamentarios antes de que inicie el partido.
1: Podríamos eso bautizar los segmentos de tenis, el peloteo de calentamiento de 1 minuto de tenis.
0: No, pero no sería peloteo. Quizás sería una pelotudez.
1: Pero podemos, claro, bautizarlo como es otra el cosa. Peloteo.
0: El peloteo. Sí, pues nombre, el segmento puede tener ese nombre. A ver si lo vendemos.
1: Sí, por ejemplo.
0: Con el auspicio de...
1: ¿Por qué no?
0: Ni sé quién. El peloteo con Diego Martínez. Perfecto. Me avisa si alguien quiere y le interesa. Estamos vendiendo.
1: Ya, vio la plata y ya sé.
0: Sí. Y quizás de 1 minuto pasamos a 1 minuto y medio, en fin. Por la mención y todo eso que hay que hacer. ¿No es cierto?
1: Buena idea.
0: Listo, perfecto. Que mire, el marketing uno lo mueve así, pero de una manera. En fin, arranca la fecha 30. Increíble, ¿no? Ya vamos a la fecha 30. Así como todo pasa tan rápido, el campeonato va a llegar a su parte más importante, que es la definición, en un rato. Y se va a cumplir la fecha 30 entre sábado, domingo y lunes. Entre sábado, domingo y lunes se juega la 30ª jornada de la fase inicial. Mañana Manta Aucas. El Manta está recondenado, ¿no? O sea, no hay manera que se salve.
1: Muy difícil.
0: Muy complicado.
1: Tiene demasiada diferencia.
0: Claro. ¿Cuántos puntos da hoy de la zona de salvación? Tiene 20 puntos y técnico tiene 29.
1: O sea, 9 está, puntos, está lejos, pero no es nada del otro mundo.
0: 9 puntos tampoco. Con, a esta altura, 33 por jugar.
1: Correcto.
0: ¿No es cierto? Así que bueno. Y Aucas, que ha sido uno de los equipos animadores del torneo, que hoy es segundo en la tabla, con 49. Eso es mañana a las 14 horas. El City con Mushuk Runa, acá se define, ¿no? El último del cuadrangular y el último espacio en el hexagonal del no descenso. Es o Guayaquil City o Mushuk Runa. Este es un partido de definición que se va a jugar desde las 16:30 en el estadio Cristian Benítez. Mushuk Runa tiene 38 puntos y el City 36. O sea, el City tiene que ganar. El empate a Mushuk Runa le sirve para quedarse en el cuadrangular. ¿Estoy bien?
1: Sí, con el empate Mushuk Runa se queda en el cuadrangular. El City tiene solo una opción, ganar.
0: Ganar.
1: Si el City no gana, no hay chance.
0: No le sirve ni el empate. Y Liga de Quito, el Cuenca, 19 horas en el Rodrigo Paz Delgado. Ya sobre ese partido vamos a profundizar en un ratito. Van a jugar el domingo los siguientes encuentros. Leones con técnico. Este es a las 13 horas. Macará Emelec a las 15:30. Y Unificados, el Libertad Independiente y el Barcelona Delfín a las 18 horas del domingo. Barcelona necesita el empate para matemáticamente asegurar su presencia en el hexagonal 1. ¿No es cierto?
1: Correcto. Por eso el City y Barcelona tienen la mayor cantidad de chances en lo poco que se va a definir.
0: Claro.
1: ¿No?
0: Si Barcelona pierde y se queda con 43 puntos contra Delfín, debe esperar que Libertad no gane. Que Libertad aparte juega con Independiente del Valle. Y hay que ver Independiente después del tropiezo en la Copa Libertadores. Yo creo que va a poner un equipo muy B, Joaquín Papa, contra Libertad.
1: Ah, sí. Es que no
0: contra puedes, Libertad.
1: Aunque tengas pocas chances en la vuelta, tienes
0: no, que... No, apuntas con todo al otro
1: igual.
0: A pesar del 2-0.
1: Con mayor razón.
0: A pesar del 2-0. Así que Barcelona, con el empate matemáticamente asegura que le sirve a Libertad ganar y que Barcelona pierda. Porque si, claro, decimos a Barcelona el empate le alcanza, pues es eso. Lo más seguro es que Barcelona juegue el hexagonal 1 y que Libertad juegue el cuadrangular para la Copa Sudamericana. Así Libertad le consigue una victoria contra IDB. No sé cómo lo miras tú, Andrés, pero no veo a Barcelona no empatando al menos con Delfín.
1: Sería muy raro que eso suceda. Delfín, si bien ha levantado un poco el nivel competitivo, no ha sido nada del otro mundo en el último rato. Y Barcelona sí ha tenido una mejor cara contra Viani en algunos aspectos, pero la necesidad está marcada. O sea, ¿te imaginas la catástrofe que sería que gane Delfín y que Libertad gane y que Barcelona quede fuera del primer hexagonal? O sea, yo te digo, si eso pasa el domingo, el lunes, arde literalmente el mundo Barcelona, pero arde como pocas veces ha ardido en mucho tiempo.
0: Sí.
1: Que Barcelona tal vez ya se ha acostumbrado, si quieres de alguna manera, a no poder pelear el título, a no estar en la zona

0: más alta de la tabla, pero no estar en un hexagonal final ya sería, te digo, a esta altura como un asunto no viable, no manejable, no tolerable, no digerible, y aparte, podría conllevar un montón de problemas graves para Barcelona.
1: Barcelona ha venido haciendo Copa Libertadores durante muchos años.
0: La gravedad sería esa, justamente no entrar.
1: Porque si hizo Sudamericana algún rato, lo hizo porque de la Libertadores recayó en la Sudamericana, ¿no es cierto?
0: Sí.
1: Pero últimamente Barcelona ha sido clasificarse a la fase 1 o a la fase 2, incluso algún rato se metió en etapa de grupos desde ahí.
0: Tuvo semis hace 4 años, no tan atrás.
1: Exactamente. Así que eso sería un impacto fuerte, un golpe duro para el cuadro amarillo. Y el lunes, Católica Orense es el último partido. Católica que está en semis ya de Copa Ecuador.
0: Ayer le ganó a Astillero.
1: ¿No es cierto?
0: Sí.
1: Está en las semifinales, espera por rival. Católica en la Copa Ecuador. Así que 30ª jornada del fútbol ecuatoriano. Acá sugieren en un mensaje un nombre para el segmento en caso que no le presente yo, sino lo presente Milhouse. Pero
0: No, deje ahí.
1: Ni para qué, no sería el peloteo.
0: Pero puede ser Robles a dos manos.
1: ¿No? Sí, podría.
0: Pero no fue lo que mandaron.
1: Podría ser. Milhouse ya va a venir el lunes y creo que lo primero que va a hacer es reclamarnos.
0: Hoy estuve hablando con Jean Paul. Bueno, yo no.
1: ¿Lo viste personalmente?
0: No, hablé.
1: ¿Qué dice?
0: Nada, está gripado. Parece que ha dormido destapado en Buenos Aires.
1: Dicen. Está agripado. O sea, capaz no viene el lunes.
0: No, sí viene.
1: Sí
0: no,
1: viene.
0: No. Ya este lunes está bien, dice.
1: Hasta el lunes está bien.
0: Sí. A mí no me podría reclamar porque no voy a venir el lunes, entonces no pasa nada.
1: Claro.
0: Contigo cualquier cosa acá con los señores productores.
1: Venga nomás,
0: Jean Paul. Sí. Que ya viene, que ya está listo. Aguante un ratito. Harán tiempo. Y bien difícil controlarle en las vacaciones, pero ya está viniendo.
1: Sí, señor.
0: Ya está llegando.
1: ¿Cuánta chance tiene el Cuenca mañana con Liga, Andrés? Si le pones un número del 1 al 10, ¿cuánto sería?
0: Pasa que es un partido.
1: 10 es mucho, 1 es nada, como suelen hacerte esas encuestas.
0: Es un partido muy difícil, digo, de anticipar. Me dirán, pero ya, pues juégatela. No se trata de jugársela o no jugársela. Honestamente, no es fácil entender o anticipar un partido en donde de un lado va a estar un equipo que juega cuartos de Libertadores.
1: Con chances.
0: Partido sánduche.
1: Con chances, aparte, porque no es IDB que casi que no tiene chance.
0: Con viaje por hacer, con muchas chances. Perdón, con viaje recién hecho.
1: Claro, llegaron
0: del vuelo,
1: desde Brasil.
0: Con muchas chances, un club que está apuntando a ganar más puntos para clasificar al Mundial de Clubes. Ese club tiene que enfrentar del otro lado a un club que hoy por hoy tiene técnico interino. Tiene, ¿cuántos puntos eran? Ya me perdí. 8 puntos de los últimos 33. Ganó 2 partidos en los últimos casi 2 meses y medio. Un equipo que tiene un montón de bajas, según la información que tenemos. Mancinelli, Pollo López, Macari, Tuquita Ordóñez. Un equipo que no tiene un entrenador principal. Y un equipo que tiene 3 meses de deuda, el plantel como tal, y el club está en llamas. Económicamente está en la peor crisis probablemente desde la pandemia. Así que, ¿cómo anticipas eso? Normalmente, si el Cuenca fuese un equipo que estuviese medianamente compitiendo, te digo, tienen bastantes chances de superar a Liga y de sorprender a Liga. Pero hoy no sé si el equipo B o C de Liga es menos que el Cuenca A. No lo sé.
1: Claro,
0: quizás no.
1: Y puede ser que no. No es tan fácil resolverlo y discutirlo. Yo lo que sí pienso es que el Cuenca tiene que estar pensando mucho, ¿no es cierto?, en Delfín, que está en zona de descenso a hoy, que mañana puede ser técnico si es que por ahí un partido cambia. Pero si piensas a hoy en Delfín, que está en la zona de descenso, y ves que Delfín tiene que jugar con Barcelona, y el Cuenca tiene que jugar con esta Liga de Quito con todas las condiciones que hemos hablado, por ahí es entrar mejor al hexagonal con una diferencia mayor.
0: O sea, todos se juegan algo. Bien decían algunas personas, los hexagonales y el cuadrangular se empezaron a jugar hace rato, porque todo el punto que sumas o dejas de sumar te condiciona para lo que viene. Entonces, querer ponerle una frontera al inicio de los hexagonales del cuadrangular es un error. Para mí es un error. El Cuenca se juega un torneo de 33 puntos donde ya sabe que este rato, así gane los 33 puntos, no va a poder ser más que décimo primero en la tabla. Y ese es su máximo objetivo. Pero, o sea, este rato al Cuenca le da lo mismo ganar 3 puntos ante Liga el sábado que ganar 3 puntos en la fecha final contra el que le toque.
1: Sí, señor.
0: Y por ende las necesidades son las mismas. El tema es cómo llegas y cómo estás. Cómo llegas y cómo estás y cómo te sientes.
1: Con las ausencias que el Cuenca tiene, dibujemos más o menos la alineación.
0: Ferrero. El único del Cuenca que jugó todo, ¿no?
1: Facundo. Hay que ver si el Cuenca va con 3 al fondo o 4. No tengo ni el mínimo indicio de aquello.
0: O sea, no sé cómo Bonelli ha trabajado.
1: Porque Nekulman empieza jugando 3 al fondo, termina jugando con 4 al fondo.
0: Ahora, en teoría, Nardelli debería estar de vuelta. O sea, ya estuvo en la banca el último partido, sí, entonces sí. Podría ser considerado. Pero a ver, si son 2 al fondo...
1: Y no sé si Mateo Piedra ya está también de vuelta.
0: No lo sé. Si son 2 al fondo, Bolsen y Posteri. Si son 3, puede ser Bolsen, Posteri, Nardelli o Piedra.
1: O Piedra. Y tendrías incluso a Guevara.
0: Guevara es una opción también que podría echar a mano. Es que aparte es técnico nuevo. O sea, no sabes Nardelli... Perdón, Bonelli, ¿qué le gusta? O sea, no sabes si de pronto es adepto al juego de Guevara y lo pone como titular o lo sienta uno u otro.
1: Claro.
0: O sea, es página en blanco.
1: Completamente.
0: Cualquier cosa puede pasar mañana en planteamiento.
1: Bueno, desde el sistema y por lo tanto luego también desde la ubicación de los jugadores.
0: Para nosotros y para la hinchada, es la duda.
1: El Cuenca no oficializó convocados todavía.
0: No oficializó,
1: ni
0: Diego.
1: Ni tampoco hubo reporte médico.
0: ¿Te diste cuenta de una cosa?
1: No oficializó la salida de Nekulman.
0: Deportivo Cuenca no oficializó la salida de Nekulman y según una fuente... con relativo conocimiento del club, no oficialicen porque no hay plata. Porque asumo que Nekulman querrá firmar el finiquito, por lo menos, no sé, o si es que ya lo hizo hoy temprano, pero esta noche no lo hacía, no sé, pues cobrando medio mes, alguna cosa. En el Cuenca no hay plata.
1: Pero Nekulman ha dicho que él va a cobrar cuando el Cuenca pueda pagarle.
0: Bueno, pero no, ¿por qué el Cuenca no anunció la salida de Nekulman?
1: No sé.
0: A mí me dijeron...
1: Capaz no está firmado.
0: El martes me dijeron que no... anunciaban la salida de Nekulman porque no estaba firmado el finiquito. Y ayer me dijeron, no podemos firmar el finiquito o no pueden firmar el finiquito, porque no hablé con las primeras personas. No pueden firmar el finiquito porque no hay plata, fue lo que me dijeron. Entonces, el momento es muy difícil. He podido hablar con algunas personas, creo que todos estamos medianamente en esa dinámica, porque como periodista te llaman, conversas, preguntas tú, etc. Y la verdad yo a los socios del Cuenca les diría que está bien que a esta altura el Cuenca pueda resolverlo lo inmediato, porque lo inmediato tal vez es lo más urgente, pero el problema no como dicen, la calentura no está en las sábanas. El problema es mucho más complejo y hay un asunto de profundidad muy grande.
1: Nos quedamos en el inicio de la alineación y...
0: muy grande que no se resuelve.
1: Hemos ido por estos otros lados porque tienen relación, por supuesto.
0: Claro, es verdad.
1: Al final, todo forma parte de lo mismo. Y no sé si es muy oportuno hablar del posible 11.
0: O sea, porque... Sí, ¿por qué no?
1: Aparte...
0: O sea, por derecha sí no sé quién van a poner.
1: Puede ser Guevara.
0: Puede ser Guevara en línea de 4. O Ariel Mosquera en línea de 4. Y no hay mucha opción. Es uno de los dos. Salvo que veamos algo muy nuevo. Porque, a ver, no está Mancinelli. No estará Tuquita Ordóñez. No está el Pollo López.
1: No está Macari.
0: Pero de esos 3 primeros que te nombré son los que han jugado como laterales derechos.
1: Claro, tienen injerencia sobre ese sector.
0: ¿Quién más puede jugar de lateral derecho puro? Bueno, Chacón ha jugado también.
1: Chacón, claro.
0: Que no es puro, digamos, no es de oficio, pero
1: mira,
0: no ha jugado.
1: El último partido jugó Vega ahí. Cuando lo sacaron al Pollo. Con Nekulman todavía.
0: Pero eso no.
1: Pero eso es un
0: más
1: extremo.
0: Que haber sido un lateral derecho, fue un jugador que partía o tapaba esa zona luego de que un equipo tenía que ir a buscar como loco el ataque.
1: Ah, y fue una necesidad, un asunto emergente por las condiciones del partido, porque el Cuenca se le estaba escapando y, bueno, al final incluso se le escapó mismo. Está de vuelta ya Klimovic también, ¿verdad? Ya estuvo el otro partido también.
0: Correcto. Para mí Klimovic, salvo que haya algo que no sepamos,
1: debería ser titular.
0: O sea, salvo que no tenga algún problema actitudinal, que no tenga un buen comportamiento, que no esté bien físicamente, pero si él está apto, o sea, todos los minutos que ha tenido Rivero, Benalcázar y compañía, hoy merecen efectivamente tenerlos Klimovic.
1: Bueno, veremos entonces. Mañana juega el Cuenca, 19 horas, transmisión de Radioactiva desde las 18. Invitados todos a escuchar la transmisión por acá. ¿Qué ha pasado? ¿Qué le causa risa, Muñoz?
0: Me está mandando un mensaje segregacional desde Chayobamba. Un abrazo.
1: Ah, mira. Y tiene razón.
0: No hay forma. A mí me interpretan siempre mal. No sé por qué.
1: ¿Sí?
0: Sí, sí. Definitivamente.
1: Por es eso que usted también es así.
0: Por eso me voy a ir 15 días de vacaciones.
1: Está bien. No hay problema, Muñoz. Haga lo que quiera. No hay problema. Vamos a iniciar las recomendaciones publicitarias a esta hora, 14:29. 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
0: Anden quieto, piojo. No sé qué le anda pasando.
1: Así veo.
0: 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Dicen que está inquieto desde hace una semana y un día.
1: Un poquito más.
0: La teoría de Decker, desde el jueves anterior.
1: Me dijeron que era desde agosto a mediados, pero bueno.
0: En fin.
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0: Con quien quiera cada quien reconciliarse.
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1: 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Bueno, cerramos espacio publicitario, 14:32.
0: Mira, el gordo Ronaldo en el US Open.
1: Al que lo sorprendieron, dijo Decker, ¿no?
0: Bien, Zverev, Kachanov, así dice.
1: Sí. Mira, ahí al lado derecho está 9-11-01. Está pintada en la cancha del estadio Arthur Ashe la fecha del 11 de septiembre. De hecho, yo recuerdo más de un partido que en los últimos años se jugó un día como hoy, porque el Abierto de los Estados Unidos más o menos coincide con esta fecha. De hecho, en 2001, el atentado es el martes 11.
0: Correcto.
1: La final fue el domingo 9.
0: Ah, había sido ahí.
1: El domingo 9,
0: hace rato,
1: en Nueva York, Leighton Hewitt le gana a Pete Sampras en tres sets. Y con una pizza los dos últimos, 6-1, 6-1. Y bueno, dos días
0: una más pizza tarde. De la típica pizza de Nueva York.
1: Porque, ¿sabes qué? Pensaba... si había partidos de ese rato, lo que habría sido, ¿no? También, aparte de todo el caos que ya fue, o sea, para todos.
0: Por la hora no creo que hubiese habido.
1: Claro, era muy tempranito.
0: 8 de la mañana, de ahí no.
1: Pero se habrían suspendido los partidos del día, no. Se habría suspendido el torneo. No, pero o sí, sea, bueno, era lo menos importante hay de gente tanta que cosa en que pasó.
0: En otras ciudades volvió a viajar a los 4 o 5 días. En otras ciudades.
1: Sí.
0: Imagínate, en Nueva York no sé cuándo se renovaron los vuelos.
1: Y de hecho, el espacio aéreo de Manhattan tardó años en volver.
0: Claro, claro.
1: ¿No es cierto? Bueno.
0: Ahora todo el mundo vuela en Manhattan, de todas maneras.
1: Claro. Muñoz, eres así terrible, tú.
0: No, o sea, pero es la verdad.
1: Yo creo que
0: o
1: sí
0: sea,
1: te hacen culpa, falta los 15
0: ¿qué
1: días de vacaciones.
0: Tengo que los gringos hayan legalizado la maracachafa de esa manera. Pues si hasta los tenistas se quejan de que todo apesta en Nueva York. En serio, pues, y eso que tiene muchos árboles. ¿Te imaginas si Central Park, lo que sería Nueva York?
1: No sé.
0: Bueno, aunque
1: así.
0: Dicen que huele peor, pero bueno. Porque ahí mismo van a hacerle.
1: Increíble este.
0: Dice,
1: Muñoz.
0: Yo no fui, no he ido a Central Park.
1: Está bien. Ya me olvidé de qué iba a decir.
0: Hay un amigo, colega, que fue al mundial y que se quedó de largo.
1: No vuelve hasta ahora.
0: Dice que no vuelve. O sea, ya volvió, pero no vuelve. Que quedó ya.
1: ¿Quedó mal?
0: Sí, sí, así me cuenta. Saludos.
1: ¿En serio?
0: Al oso.
1: No, pero él ya estaba así desde antes.
0: Pero está peor. Está peor.
1: En fin, nos dicen, amigos, ¿ustedes creen que la mejor contratación que tuvo el Cuenca fue Escalada? Y eso sin jugar.
0: La gran verdad es que por mientras Escalada estuvo, el Cuenca tuvo estabilidad deportiva. Normalmente, ya pasó con Saritama, cuando alguien está es lo máximo y cuando alguien se va le empiezan a contar los peros, ¿no? O sea, y se empiezan a... Que mucha gente dice, no, que Escalada, lo que hacía bien era esto, no hacía bien el otro, que igual miren que Escalada armó este equipo y el responsable. Bueno, este equipo que hoy está décimo... ¿Cuánto es? ¿Tercero el Cuenca? Décimo segundo.
1: Segundo.
0: Que entró al hexagonal del descenso, este mismo equipo. La verdad de la milanesa es que Célico y mientras estuvo Escalada, que no es jugador ni entrenador, pero él estaba como parte importante de la estructura, este equipo caminaba. Uh-huh. Sí, jugando feo, ganaba. A veces. A veces jugaba bien, ganaba. Clasificó a fase de grupos de Sudamericana. La verdad es esa.
1: Andrés, dos meses igual tarde en los sueldos.
0: Llegaron al mes y pico.
1: Dos meses.
0: Bueno.
1: Sí.
0: Pero por lo menos no pasaban de eso. Entonces, esa es la gran realidad. Luego, hoy Becerra creo que lleva una semana y pico y está bastante claro que Jan Cuenca no va a decidir de cualquier manera la contratación del técnico. Creo que ha quedado evidenciado. Si no estaba Becerra, yo estoy seguro que este rato el Cuenca ya estaba con quien sabe qué.
1: Con el entrenador, sí.
0: Lo que sí, y lo voy a decir porque esto mucho se ha dicho a través de redes sociales y tienen razón quienes dicen porque son bien informados. Menos mal llegó Becerra para que Becerra tome las decisiones deportivas. Porque más de una vez decisión deportiva del Cuenca después de la salida de Escalada fue tomada e inducida por él. Él ya se había ido a Melec y seguía siendo fuente de consulta en Cuenca. Aunque te parezca una locura.
1: Neckelman,
0: de hecho, la llegada de Neckelman tiene que ver mucho con una recomendación de muchas personas que hoy están en el Cuenca, inclusive jugadores, pero también de Escalada.
1: Claro.
0: También de Escalada. Y habiéndose ido. Por eso la gente que bromeaba y entre comillas bromeaba, tal vez no bromeaban, y ponían en redes sociales, Picho Escalada Masterclass, se va del Cuenca, llega Emelec, recomienda Neckelman, el Cuenca al hexagonal del descenso, Emelec al cuadrangular. Creo que Becerra le da un norte, pero ¿sabes? Estoy llegando a una conclusión. ¿Por qué Saritama parecía tan imprescindible cuando estaba y luego Escalada y ahora parece que Becerra va encaminado a lo mismo? Es justamente por ese vacío que tiene el club.
1: Por su fragilidad.
0: Por lo que el club es, por la estructura que tiene. Si el Cuenca tuviese un poco más de, no sé, un comité de fútbol, no sé, un poco más de estructura. Pero hoy el Cuenca es el presidente, su mesa chica y el director deportivo pasó a ser muy importante. Uh-huh. Es la gran verdad.
1: Preguntan acá si el entrenador interino del Cuenca puede llegar a convocar a jugadores de las formativas, más aún con las bajas que tiene el Cuenca.
0: Depende si es que están inscritos o no. Yo no sé los entretelones, pero me contaron el otro día que Daniel Neckelman quiso echar mano de Félix Anguizaca como lateral derecho. Y no pudieron porque no lo habían inscrito. El club no lo había inscrito.
1: O sea, ¿fue negligencia adentro?
0: Negligencia del club o decisión abierta del club de no hacerlo. Pero me contaron que Nickelman en el último o en el anteúltimo partido quiso utilizar a Anguissaca, porque la verdad el lateral derecho ha sido una zona de mucha complicación. Uh-huh. Y no pudo Nickelman porque no lo habían inscrito.
1: Bueno.
0: Así que no sé qué tanto puede echar mano el Cuenca. Echar mano de quienes hayan inscrito.
1: Claro. ¿Qué pasa, Muñoz?
0: Tú mismo reenvías un mensaje de la audiencia.
1: Y más o menos por ahí va otro más. Así que, en fin, vamos a irnos a la pausa. 14:38. Venimos enseguida atrás del corte con más acá en Área 88.

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0: Bueno, estamos de vuelta a 1446, los ilegales suenan.
1: Un día eres joven, al otro día te ponen esta canción, calculas que la escuchabas cuando eres chico y te sientes anciano.
2: Ya ves.
1: Totalmente de ese.
0: Una cosa increíble.
1: Año 97.
0: Uf.
1: 97.
0: 30 años van a ser.
1: Claro.
3: Invitarán algún rato, invitarán.
0: ¿A dónde? Ojalá de Zeto, ojalá.
1: ¿A dónde quiere que le invitemos? Ya quiere comida gratis de nuevo.
0: Otra vez.
1: Ya vuelta.
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0: Muy bien. 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
1: 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Punto de quiebre para que recupere Kachanov.
0: No, está sacando 3-4.
1: Ah, no, está bien, está sacando, estoy viendo mal. Perdón.
0: Sí, sí, sí.
1: Ya me chumé.
0: No es punto de quiebra, está sacando 40-30, Muñoz.
1: Modo vacaciones.
0: Bueno, vamos a seguir con más. 14:50.
1: ¿De qué te ríes solito? Ay, dicen Dios. Que reírse solo es, ¿cómo es? Mala educación, pecado.
0: Ah, voy a leer lo que pone ya, ni modo.
1: Hola, DZ. Este es DZ en modo helicóptero, por ejemplo. Estos son los labios de DZ que se mueven.
0: ¿Los qué?
1: Los labios. Hecho con la boca.
0: Dios mío. Conozco un pana que se tumbó unas gemelas, dice alguien.
1: No, es otra cosa. Habilidoso.
0: Urgente el que pone los audios muy lento. Pidan muy las lento. Manos al mil casas. ¿Y sabes qué es lo que más me llama la atención y me dio risa?
1: ¿Qué?
0: Que el nombre de usuario del amigo en WhatsApp es El Pechugas.
1: ¿Qué será el apodo?
0: No tengo idea, pero así tiene.
2: Estoy hablando de la presa.
0: No, la pechuga nomás.
1: En bueno, fin. Sí, la pechuga es una presa.
0: Bueno, claro. Al final del día. ¿Qué presa quiere usted? La pechuga, dice Muñoz. ¿Sí? El seco de pollo.
1: Sí, sí, sí.
0: ¿Su presa favorita?
1: Sí. Mejor no voy a decir otra cosa porque.
4: Hasta la vista, baby.
0: Hasta la vista de
1: cita. ¿Qué pasa de cita? Muy bien.
0: En fin, ¿cómo le fue a Carapaz hoy? ¿Cómo viene la Vuelta a España?
1: Bien, gracias. No, mentira.
0: Mañana sí es una prueba durísima la penúltima etapa.
1: La etapa de hoy daba como para que pasen cosas. Aparte, Carapaz volvió a atacar en momentos lejanos de la meta y no tuvo éxito. Pero bueno, mucha gente le aplaude. Que creo que está bien porque le pone sazón y picante a las carreras. Ahora hubo más de una escapada que intentó que fue... infructuosa y a veces tienes que, no siempre, normalmente, mejor dicho, tienes que guardar las energías y ver efectivamente cuándo, cómo y qué hacer. Uh-huh. Mañana va a ser el día, o sea, hoy no hubo novedades, pero...
0: Pero la distancia en tiempo...
1: Sigue siendo la misma.
0: Me parece que a esta altura insalvable.
1: Ayer, Carapaz tuvo un mal día en la crono. Perdió más tiempo en la crono. Ayer fue el peor de los de arriba, entre más... creo que fue... superior a uno de ellos, no me acuerdo quién de los tres primeros, pero por pocos segundos el resto fue superior. Roglic hizo una buena crono y más, así que más Roglic y Gal, yo creo que solo un accidente y una cosa rara los deja fuera del podio, porque son 2 minutos 16 segundos que tiene Carapaz con el tercero.
0: Con el tercero, con Gal.
1: Claro.
0: Entonces, con el primero son 5:17.
1: Ya eso es casi insalvable, salvo una caída.
0: Y te digo, el tercer lugar también ya está muy difícil.
1: Muy difícil, pero bueno, el de ciclismo todo puede pasar.
0: A ver, pero igual el cuarto lugar de Richard...
1: No, muy meritorio.
0: En la Vuelta a España...
1: Siempre.
0: O sea, es un asunto muy importante.
1: Ahora, la etapa de mañana es tremenda porque si en algún punto, me invento, empieza a sentir alguna molestia o alguien... medio temprano en la etapa, no puede terminar. O sea, mañana empiezan con un puerto de tercera categoría, entiéndase, para que más o menos, y perdón por atrevernos a explicar algo de donde no somos tampoco especialistas, pero más o menos es bueno explicarlo. El puerto de tercera categoría tiene una pendiente medianamente baja. Uh-huh. El de segunda categoría es más empinado. El de primera categoría es bastante empinado y hay un puerto especial fuera de categoría que ya es casi como para practicar escalada y no para ciclismo. Y mañana empieza
0: una pared
1: con un puerto de tercera categoría. Luego va el puerto de El Purche, que es un puerto de primera categoría. Ahí mismo hacen luego un puerto de primera categoría. Luego van al puerto del Duque, otro puerto de primera categoría. Uh-huh. Y terminan en el Collado del Alguacil, que es un puerto especial fuera de categoría. Entonces tienes... al hilo, tres puertos de primera y uno fuera de categoría. Eso es durísimo. O sea, mañana rompe piernas es poco. O sea, sí. Se van a reventar y realmente puede alguien quedarse. O sea, puede alguien quedarse y efectivamente pueden varios minutos ser descontados.
0: Y es una etapa para Carapaz.
1: Sí.
0: Por sus características.
1: Sí, pero igual ahora los otros también son buenos. Han demostrado ser buenos.
0: Sí.
1: A ver, Carapaz demostró no estar a la altura en la crono, para ser honestos.
0: Claro.
1: Para pelear en la parte alta, pero los otros sí han estado fuertes.
0: Ahora,
1: en la montaña.
0: En otros momentos en donde, claro, la pendiente, como tú dices, era menor, Carapaz decidió atacar, le duró un ratito, no mucho.
1: Siempre en algunos puertos, pero
0: sí, pero,
1: no le fue
0: pero no como lo de mañana.
1: O sea, creo que es que...
0: O sea, sobre todo la última parte.
1: O sea, nunca hubo en toda la vuelta una acumulación tan grande de puertos difíciles. Uh-huh. Pero en alguno que otro, Carapaz de hecho hoy mismo lo hizo, pero no tuvo efecto, así que... Bueno, vamos a ver al final qué termina pasando y mañana se define todo eso.
0: Hay un informe del Cuenca de este momento a través de Relaciones Públicas. Los detalles de las principales novedades del club. Dice este informe, la delegación encabezada por el cuerpo técnico interino liderado por Diego Bonelli, director técnico de la categoría sub-19, ya está en Quito. Esta tarde los 20 jugadores convocados... 20, mira. Cumplirán su último entrenamiento en el complejo deportivo AB25 en Pifo, previo al partido de este sábado ante Liga.
1: O sea, están en Quito y ya entrenan.
0: Para este encuentro, Bonelli estará acompañado por Alejandro Salas, Johnny Ochoa y Marcelo Velasco.
1: Que Marcelo Velasco siempre está en el banco técnico como coordinador, que yo sepa no... O sea, capaz y funge de asistente, pero... La información que nos llegaba desde el martes es que... que más que un asistente de Bonelli, iba a trabajar mucho la coordinación, pero bueno, pero creo quizás que está cumple una dualidad de funciones. Sí,
0: y el polaco Salas también como asistente.
1: El al preparador tiempo de arqueros, ser preparador, claro, de arqueros.
0: Totalmente. Johnny Ochoa es el preparador físico.
1: Desde hace mucho tiempo de la categoría inmediatamente inferior a primera.
0: Y le ha tocado de estas, ¿no? De asumir varias. En los interinatos.
1: Con Velasco, eso. Con Estacio.
0: Claro. Para este encuentro, Bonelli estará... A ver, perdón, esa parte ya leí. Por precaución médica no estarán disponibles Mateo Macari, Andrés López y Mancinelli.
1: Que se confirma lo que habíamos contado.
0: Y se suma Jorge Ordóñez, quien tiene un partido de suspensión tras acumular su quinta tarjeta amarilla. Eso ha informado el Cuenca. En este preciso momento, creo que Zverev ya ganó el primer set. Sí, 6-3 a Kachanov. Ha ganado el primer set del tenista alemán. Vayan a ver si pueden el Tiafo Shelton de esta noche, que va a estar espectacular.
1: Diría alguien, ¿qué horas?
0: Después de las 18.
1: No antes de las 18.
0: Es que debería hasta eso ya terminar el Zverev Kachanov. Solo que se demore, son las 3. Solo que se demore 3 horas más del partido.
1: Puede.
0: Ahí el otro partido. ¿Por
1: qué tiempo lleva? 20 minutos, 30.
0: A ver, el primer set tomó exactamente, ya te digo...
1: De 25 a 30, creo.
0: 36 minutos.
1: Ok.
0: 36 minutos.
1: Empezó 2 y 20.
0: Faltan mínimo 2 sets.
1: Siguiendo
0: la lógica... Pero si se van a 5 sets, por ahí, claro, sí podrían demorarse hasta las 6 de la tarde.
1: Puede ser.
0: Por eso, no antes de las 6, Tiafo Shelton. Partidazo. Shelton, el único zurdo del cuadro, el último ganador de Grand Slam zurdo, Rafa Nadal. No han habido muchos zurdos en la historia ganando torneos de Grand Slam. Rod Laver, Andrés Gómez, no sé si les suena. Zurdo, el zurdo de oro, ganando Roland Garros en el 90. Guillermo Vilas también era zurdo. Y bueno, ahora Ben Shelton podría, después de Nadal, volver a ser uno de los zurdos ganadores de Grand Slam. Pero primero tiene que jugar la semi, después la final y ganar los dos partidos. Cosa que no está tan fácil. ¿Qué transmitimos este fin de semana, Muñoz?
1: A ver, orden cronológico de las cosas. Esta noche, Fanáticos y Campeones. Desde sin Milhouse. Desde las 7 de la noche, el último programa sin Milhouse, como le dice
0: ya
1: Apache.
0: Ya desde el lunes les da una mano a Jorge, exacto, a Germán y a DZ.
1: Exacto. Mañana 9 de la mañana, Fútbol Sin Fronteras con Morocco, y reemplazaré a Milhouse. Mañana a 6 de la tarde la previa, 7 el partido, Liga de Quito Deportivo Cuenca. Domingo 8 de la mañana, Deportivas con Marce Carrión y Evelyn Guaycha in situ. Y ya desde Argentina con el reporte y la cobertura especial de los Juegos Sudamericanos de Santa Fe 2026, la señora Doña Barbie Pachi Enríquez, que tendrá más de 13, 14 días de informes desde Argentina con los Juegos Sudamericanos. Y a la tarde del domingo, a las 3 y media, juegan Macará con Emelec, y a las 6 de la tarde Barcelona Delfín, y a la par el Libertad IDB.
0: Muy bien.
1: El menú.
0: Acá nos dicen que perdió Cuenca Juniors 2-0 con Vinotinto. Se estaba jugando ahora, perdónenme la digresión.
1: Sí, era hoy.
0: Bueno, 2-0. ¿O está el primer tiempo recién?
1: No, está perdiendo, debe ser. Estaba 2 y media el partido.
0: Ah, entonces va 2-0.
1: ¿Perdiendo?
0: Sí.
1: Te digo, si hoy pierde el Cuenca Juniors...
0: Queda muy complicado ya.
1: Te digo, para mí ya...
0: No, chao, le va a alcanzar.
1: Ya no le alcanza.
0: Capaz.
1: Porque están con 39 la zona de clasificación. Y Cuenca Juniors tiene 35 y Vinotinto tiene 37. Vinotinto tenía 40.
0: Claro.
1: Ya quedarían muchos equipos arriba.
0: Bueno, nos vamos. Gracias a todos por la atención. Que tengas buenas vacaciones, Muñoz.
1: Muchas gracias. Será un gusto ausentarme unos días.
0: Sí, creo que te hace falta.
1: Sí.
0: Descanse la mente y el cuerpo.
1: Por sobre todo lo primero.
0: Sí.
1: Hoy debatía con la esposa de Sebastián Decker sobre este tema mental y cuestiones. Para mí el culpable es Decker de todo, pero bueno, en fin. Es difícil luchar contra eso.
0: Feliz fin de semana, amigos. Chao
1: a todos.
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días, llegamos. Llegamos al viernes. No sé cómo llegamos, me dicen algunos, pero sí. Fin de semana al fin. Bienvenidos a Radioactivos. 3:04 PM. 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Se siente el viernes con este ánimo de Andrés Cepeda, con sus canciones, con su música. Y sí, ya se los había dicho, con un pase también para su concierto. Así que arrancamos con el artista colombiano.

quiero irme al concierto de Andrés Cepeda. ¿Cómo es? Facilísimo. Facilísimo. Bueno, mando primero saluditos a quienes reportan sintonía. Ya tan pronto, María Isabel. Viernes de farra. Sí, hoy también nos vamos de farra. Pero la primera parte del programa se va para esa entrada de Andrés Cepeda. ¿Cómo puedo participar? Mándame un mensaje ahora mismo. Hola, mi nombre es y yo quiero participar para la entrada de Andrés Cepeda. Cuéntame, ok, hoy me vas a contar cuál es tu canción favorita de Andrés Cepeda. No es necesario que la cantes, hemos cantado ya estos días. Pero cuéntame, ¿cuál es tu canción favorita de Andrés Cepeda? Y después te vamos a llamar. Ok, ayer me perdí, me dicen, la entrada. Yo quiero la entrada, ojalá hoy no tenga que salir a ninguna reunión porque ayer me la perdí. No, no, hoy puede ser tuya. Mándanos un mensajito. ¿Cuál es tu nombre? ¿Cuál es tu canción favorita de Andrés Cepeda? Hasta las 4 de la tarde, chicos, para participar. Corran, ya tenemos los primeros mensajes de participación. Hola, Martín. Quiero participar, mi canción favorita es Tengo Ganas. Ok, más adelante nos vamos con un doble igual de Andrés Cepeda. Arranca el viernes con Gracie también. Este es su tema, Espejo.

por tanto. Ay, pero ya, dedique una canción de paso. Dedíquela, dedíquela. Hola Esteban López también, mi canción favorita es Embrujo. Hola Felipao, hola Mile, nos dicen. Hola Radioactivos, mi canción favorita es Besos Usados. Hola Moni. Hola Lucy. Hola Franklin. Gracias a todos por sus mensajes. Sí, están participando. Ahora los vamos. Vamos a reaccionar a sus mensajes. Y eso significa que están participando, ¿ok? Es viernes. Se acaba la semana. Y esta es la última canción en lista. En la lista de las 8 más 8. Olivia Rodrigo parece que sale esta semana. Está en el puesto número 16. Después de 18 semanas en lista, probablemente esta sea la última semana para Drop Dead en la lista de las 8 más 8. Así que vamos a despedirla. O quién sabe, se mantiene o sube para la próxima semana. Eso lo deciden ustedes y también en la web. Pero mientras, en el puesto número 16, Olivia Rodrigo.

seguramente recuerdas cuando en el año 2013 esta canción era la número uno y fue icónica. En ese entonces, en las pocas plataformas y redes sociales, sonaba muchísimo y el video musical también se volvió muy popular. Pharrell Williams con Happy. Un himno a la felicidad, incluso después la nombraron como el himno, uno de los himnos a la felicidad. Y sí, ¿cómo no estar felices? Contentos. Hoy se va un pase para Andrés Cepeda también. Están participando. Hola, Diani. Porfa, quiero participar para la entrada de Cepeda. Mi canción favorita es Día Tras Día. ¿Podrían colocarla? Me dicen por acá. Claro que sí. Vámonos con algo de Andrés Cepeda. También algo de Bacilos, Álvaro Soler. Aprovechando que es viernes, viernes de fin de semana, viernes de farra. Vámonos con Bacilos. Estoy reaccionando a sus mensajes solo para participar. Me colocan su nombre, que quieren participar para la entrada, y cuál es su canción favorita de Andrés Cepeda. Hasta las 4 de la tarde haré la llamada más adelante y uno de ustedes se lleva el pase.

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0: icónica esta canción, icónica Miley Cyrus, que por cierto ahora solo se llama Miley. Ya cambió su nombre artístico y está su versión de Heart of Glass.
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0: Hola Mile, me dicen por acá, yo quiero llevarme la entrada para Cepeda. Mi canción favorita es Lo que había olvidado. Increíble tema del año 2022.
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0: Sonó bastante bien.
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0: Yo diría, va a sonar en el show, yo creo. Lo que había olvidado. Hola Mile, mi canción favorita es Día tras Día. Hola Mile.
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0: Mi canción favorita, Un ratito.
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0: Gracias Carlos. Hola Mari. Hola Grace. Hola Radioactivos. Quiero participar para la entrada. Mi canción favorita de Andrés Cepeda es Besos Usados. Hola Eulalia. También estás participando con Día Tras Día. Eduardo. Bueno, muchísimos más. Hola Joan. Nos manda foto. Nos manda imagen de que está escuchando Radioactiva. Está escuchándonos en la web. Que, por cierto, tienes que visitar nuestra página web. Está increíble. Hola, Nila. Hola, Dani. Soy Daniela, quiero participar para las entradas de Andrés Cepeda. Mi canción favorita es Te Voy a Amar con Cali y el Dande. ¡Ay, qué buena canción! Ahora la ponemos también, ¿ok? Día tras día, Lo que había olvidado. Hoy una de las más votadas creo que es esta. Así que... nos quedamos con Andrés Cepeda.

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0: algo de J-Lo y Pitbull. A esta hora de la tarde, estamos de farra, son las 3:47. Estamos de farra. Algunos de ustedes participando todavía. Mando saludito especial a Mercedes. Hola, Mile, no me ha saludado. No, por acá estamos, por acá estamos. Mercedes, querido, un abrazo grande y radioactivo. Un gusto saludar. Ayer tomamos un día de vacaciones, más cansado el día, pero estamos vivas. Muy bien, un saludito. Están participando todavía para las entradas. Andrés Cepeda, tenemos 10 minutos más de participación. Hasta las 4 de la tarde, solo tienes que mandarme tu nombre. Hola, yo soy. Quiero participar para Andrés Cepeda, para las entradas Andrés Cepeda. Mi canción favorita es. Y me mandas tu canción favorita, solo eso. Y ese pase puede ser tuyo. Oigan, y esta hora de la tarde, 3:48. 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Es viernes, pero también puede ser un momento perfecto para un TBT.
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Sergio Sacoto, que por cierto va a estar como invitado. Sergio Sacoto, también Tercer Mundo, en el concierto de Andrés Cepeda. Tengo ya sus nombres registrados. Ya estamos casi listos, casi listos. Entraban. Entraban al concurso los que mandaban su mensajito. Santiago. Hola, Yanni. Buenas tardes, amigos radioactivos. Reporto sintonía desde el paraíso. Porfa, anótenme. Ok, tengo ya sus nombres. Vámonos con algo de Katy Perry. Y al finalizar, ya tendremos el nombre del ganador o de la ganadora y haremos la llamada, ¿ok? Vamos.

0: Ok, estamos listos. Vamos a hacer la llamada. Lo voy a decir y les voy a recordar por acá cómo tienen que contestar, porque muchos han perdido la entrada solamente por contestar mal. Salen en el sorteo, nos mandaban sus audios, nos mandaban sus mensajes, estaban participando, pero cuando yo llamaba me decían: ¿aló, con quién hablo? Y no, lo que usted tiene que contestar, lo único que tiene que contestar es: hola, Radioactiva. ¿Ok? Hola, Radioactiva. Y eso es todo. La entrada es suya. Ok, vamos con la llamada de hoy. Por favor, contéstenos. Y contéstenos bien. Vamos a ver.
1: ¡Hola, Radioactiva!
0: ¡Hola! Oigan, ¿con quién estoy hablando?
1: Con Daniela.
0: ¡Hola, Dani! ¡Felicidades! Has estado pendiente al programa porque me respondiste súper fuerte. ¡Hola, Radioactiva! ¡Dani!
1: Pero claro, si te tengo sintonizada aquí, miles. ¡Ay! ¡Hola, Radioactiva!
0: ¡Ay, Dani! ¡Qué bello! Dani, ¿cuál es esa canción? ¿Qué canción me mandabas que era tu favorita?
1: Te voy a amar.
0: Te voy a amar. Sí. Ok, esa es la que estás esperando a vivir en el concierto del 19 de septiembre.
1: Sí, esa es la que más, una de las que más me gustan.
0: Qué lindo, Dani, felicidades. El pase es tuyo entonces. Felicidades.
1: Muchas gracias.
0: Chao. Me encanta. Ahora estoy tan perdido en la soledad. La emoción. Por acá tengo sus emojis también. De hecho, sí, el mensaje era: quisiera participar para las entradas de Andrés Cepeda. Mi canción favorita, Te Voy a Amar, con Cali y el Dande. La vamos a poner más adelante porque nos vamos con doble de Andrés Cepeda. Tenemos entradas la próxima semana también. No se me desanime, siga mandando su mensaje, porque así de fácil y sencillo se llevan los pases para Andrés Cepeda. Antes de irnos de farra, entonces,

con algo de Sabrina Carpenter. Y sí, ya llegó la superestrella también. Sé que tenemos plan de fin de con Smile, pero eso después de la pausa, más adelante. Mientras, me están diciendo por acá que sorteemos más entradas, por favor, Mile, otra entrada. Tengo los stickers de tristeza. Mire, señor productor, lo que me mandan quienes hoy no tuvieron la suerte de llevar el pase para Andrés Cepeda. Tranquilos, tranquilos. Y mi querida Lucy, no pasa nada. El día lunes tenemos más. Se las dejo allí, ¿ok? La próxima semana estamos llenos de entradas para ustedes, así que tienen que estar atentos. Una de ellas puede ser que resultes ganador o ganadora.

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1: tú. Ya es viernes. El plan de finde está un poco relacionado a los eventos que tenemos. No sabes todavía cómo sonarían esos clásicos de la electrónica con orquesta sinfónica. Bueno, hoy es el día perfecto para que lo descubras. 11 de septiembre en Symphony. Más de 20 músicos tocarán en vivo los himnos de Tiesto, Daft Punk, Moby, Rufus Du Sol y muchos más. En el Teatro Carlos Cueva Tamariz, entradas limitadas en Meet to Go. Así que corre, corre por la tuya. Sé que estamos casi sold out también en las localidades, pues, que todavía estaban disponibles. Así que son las últimas entradas, corre por la tuya. El plan de finde va a ser un Symphony, ¿por qué no? Hay muchos eventos en la ciudad y tú puedes aprovecharlos, puedes disfrutarlos. 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Me dicen en WhatsApp, por favor, más entradas. Ya tengo más entradas para ustedes, pero la próxima semana, chicos. Las tengo justo aquí. Más entradas para Andrés Cepeda, pero la próxima semana. Hoy le dije a mi jefa, me dicen en WhatsApp, que no puedo ir a ninguna reunión porque estoy participando para la entrada. Sortenma. El día lunes, ¿ok? Promesa. Hoy ya se fue una. La próxima semana, y no solo en Radioactivos, en toda la programación tienen que estar atentos. Estamos en la parte final y estamos de farra.

0: la parte final de Radioactivos, pero la farra no termina. No termina, hoy es viernes. Ya tenemos casi listo acá, bailando y gozando los éxitos del mix de esta farra, a nuestro querido Jean Piedra Salas. Se viene con Live Sessions. ¿Será que nos quedamos con algunos Live Sessions de fiesta?
1: Party.
0: Ok, party. Muy bien, está bien. Además, se quedan también de farra esta noche, todo el fin de semana. 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Aquí estuvo Mile Aguilar. Ya nos vemos, Radioactivos. Chao, chao.

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18: 5:01 p.m, ¿qué tal? ¿Cómo están? Saludamos 88.5 Cuenca, Nos conectamos, 103.3. ¿Qué tal? ¿Cómo están? Buenas tardes, Guayaquil. Y con el planeta entero, App Store, Play Store y por supuesto página web renovada. Bienvenidos, bienvenidas a Radio Activa Ecuador. Por los próximos 60 minutos vamos a curar música y a compartir con ustedes lo mejor de la música mundial en vivo. Formato totalmente diferente, único. 5:02 p.m, estamos en el prime time de la radio, en la hora principal, en viernes 11 de septiembre, cumpleañeros y cumpleañeras. Abrazo súper fuerte y caluroso desde Radio Activa Ecuador. Antes de arrancar, información súper importante. 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Bienvenidos, bienvenidas. Live Sessions de viernes.
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primero Michael Hutchins desde Australia. Año 1990 sacaba su álbum X, Los In Excess. Y en 1991 se iban a Inglaterra, al Wembley Stadium, y grababan el álbum que se llama Live Baby Live. De ese disco estamos escuchando este primer track, Sweet Side of Blonde, con Michael Hutchins y Los In Excess, dedicada a su famosísima novia, Kylie Minogue. 5:07. ¿Qué tal? ¿Cómo están? Les acompañamos en el tráfico de la ciudad. Sea que usted esté en taxi, en bus, en su auto, ya estamos en San Viernes. Se siente el San Viernes acá en Radio Activa. Prepárese para un programón y le vamos a acompañar con buena música hasta las 6 de la tarde.

Y con esta música de fondo, le invitamos a pensar cómo sonarían los grandes clásicos de la electrónica interpretados por una orquesta sinfónica. Descúbralo hoy, 11 de septiembre, en el Symphony. Más de 20 músicos tocarán en vivo los himnos de la electrónica, como por ejemplo Tiesto, Daft Punk, Moby, Rufus Du Sol y muchísimos más. La cita es hoy, 8 de la noche, Teatro Carlos Cueva Tamariz. Entradas todavía disponibles, unas poquitas, en need2go.com. De verdad va a ser un hitsazo el Symphony esta noche. Todavía puede ir, así es que si le gusta la música electrónica como a nosotros, nos vemos esta noche ahí en el Carlos Cueva Tamariz. 5 de la tarde, 12 minutos. ¿Qué tal están pasando, ah? Espero que muy bien. David Gahan y compañía. Los famosísimos Depeche Mode.

0: El álbum se llama Tour del Universo. Fue grabado en Barcelona y tiene grandes clásicos de los Depeche Mode y toda su discografía, que es súper extensa. Esto es Personal Jesus, desde el Violator de 1990. Buena música, compartiendo con ustedes esta tarde de viernes. 11 de septiembre del 2001, conmemoramos, nos recordamos un año más de las Torres Gemelas. Abrazo fuerte a toda la gente que está en Nueva York. 25 años pasan volando. Y en Estados Unidos se han recuperado. ¡Qué bueno! ¡Más música! Usted escucha Live Sessions acá en Radio Activa. Y les vamos a complacer a Guayaquil. Nos quedamos en Inglaterra. Y nos vamos al famosísimo Hyde Park. El Hyde Park de Londres. Años atrás estuvo con estos invitados de lujo que vienen. A continuación, Robert Smith y su banda, The Cure.
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5 de la tarde, 17 minutos. Robert Smith nos recuerda Friday, I'm in love. Viernes, estoy enamorado. Y estamos en San Viernes. Enamorados de la buena música, de la vida, de lo mejor que nos da cada persona que se cruza en nuestro camino. 5 de la tarde con 18 minutos. Seguimos en vivo y en directo desde la cabina central de Radio Activa. Estamos viendo el US Open. Ya hay el primer semifinalista. Está de infarto ese partido. Estuvo de infarto. El domingo la gran final del US Open de varones y mañana la de mujeres. ¡Más música! Acá están otros mimados del synth pop europeo. Un dueto de buena música que aparecieron en los 80s y que hasta el día de hoy siguen haciendo buena música. Ellos son Pet Shop Boys con un clásico del señor Elvis Presley. El synth pop europeo sonando en todo lo alto acá en Radio Activa. Esto es Always on My Mind con Pet Shop Boys. 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

0: Alexander Zverev ya está en la final del US Open. Felicidades, Alemania. 5:22 en la tarde. ¿Cómo la están pasando? Espero que muy bien. Les estamos leyendo. Y vamos a un cambio de ritmo. Para complacerles a Cuenca, querida. Gracias por los mensajes al WhatsApp de la radio.
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0: Vamos a los Spotify Sessions. También tenemos música de ellos. Acá está uno de los más talentosos cantantes, productores, diseñadores actuales del mundo, el señor Pharrell Williams, que nos recuerda que hay que estar muy felices. Esto es Happy con Pharrell Williams.

5:25, Andrés Cepeda llega a Cuenca con su gira Nuestra Vida en Canciones. 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Gran canción del señor Pharrell Williams. Es un crack de verdad en la música este caballero. Y también es el número uno de Louis Vuitton diseñando, imagínense ustedes. Buena música y buen diseño. Todo lo que tiene que ver con moda está Pharrell Williams. Vamos con más música, última canción de este primer bloque. Nos vamos hasta Canadá, donde estaba The Weeknd. The Weeknd dio un conciertazo en el SoFi Stadium de Los Ángeles, California. Hay un muy buen disco que, si le gusta la música de The Weeknd, lo puede escuchar de principio a fin. Y de ahí vamos a extraer la última canción de este primer bloque. 17:25 en la tarde. Usted escucha Live Sessions acá en Radio Activa. Yo soy Jean Piedra Salas. Le invito a seguirnos en todas las redes sociales y también, por supuesto, en la mía. Puede ir al Instagram, arroba Jean Piedra Salas y un 9 al último. Ya estamos en contacto para que me cuente sus gustos musicales, ¿ok?

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11: Tarde, 34 minutos, estamos de regreso acá en Live Sessions. ¿Qué tal? ¿Cómo están? Saludamos, 88.5 Cuenca, 103.3 Guayaquil. Y si usted nos quiere escuchar en el mundo entero, tenemos varios métodos. Por ejemplo, App Store y Play Store. Puede buscarnos con el app Radioactiva Ecuador. O también nos puede escuchar en nuestra página web totalmente renovada, radioactiva.es. Ya está, estamos en todos lados. Qué placer poder leer sus mensajes. Y tengo saludos súper importantes esta tarde. Pongan atención porque de verdad hay gente que está conectada a nuestro programa y estamos muy felices y contentos. Isabela Tonón. La querida Isabelita, hija de Lucho Tonón. Abrazo fuerte, Isabela, que estás escuchando Live Sessions. Y también nos visitan en la ciudad desde Canadá, Belén y Pablo. Y desde Quito, Majo y Anthony. ¿Qué tal? ¿Cómo están? Bienvenidos a la mejor ciudad del mundo. 17:35. 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Y no es para nada para las empresas grandes, como todo el mundo cree. Es para absolutamente todo el mundo. Y no necesita usted tener un producto. Puede ser un tercerizador, ¿ok? Y el último dato súper importante que le doy. Lo que más compra el Estado son servicios. Así es que si usted tiene un servicio o piensa en un servicio que le puede vender al Estado, puede ser muchísimo dinero. Para más información, 095-891-9045. 1737, cerramos espacio publicitario y vamos con más música.

0: Vamos a la Onda Latina. Onda Latina de Farra, por supuesto, porque estamos en viernes y el cuerpo lo sabe. Sabe que hay que disfrutar la vida en este San Viernes 11 de septiembre. Siguientes invitados: Ana Torroja, Miguel Bosé, Álbum Girados, Canción Nena.
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0: 5:40 y con esta, con este ritmazo, canción Sasa de Bosé y Ana Torroja, le voy a hacer una muy buena recomendación. Estamos en viernes y las alternativas son muchas en la ciudad. Hay buena comida, hay buena gastronomía, hay muy buenos clubs. 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Monk Music Café, segundo piso, Plaza Soleil. 17:41. Y nos vamos desde Girados. ¿Sabía usted que Miguel Bosé es panameño? Bueno, ahí le dejo ese datazo, ¿no? Nos vamos desde Panamá y aterrizamos en Argentina. Siguiente invitado, desde su álbum Primera Fila, el señor Miguel Mateos, con una canción que nos gusta a todos y nos pone felices en un viernes. 17:41. Se viene Obsesión con Miguel Mateos.
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0: Miguel Mateos con la gente de Rey.
1: ¿Cómo estás, con?
0: Desde México y desde Argentina, haciendo esta gran clásica del señor Miguel Mateos. El álbum se llama En Primera Fila y tiene esta canción sasa que se llama Obsesión. Hablando de Primera Fila, tenemos un espacio también en este programa, en Live Sessions, en redes sociales. Usted está en Primera Fila y le contamos lo que pasa en la música. Y nos quedamos en Primera Fila y nos vamos a un álbum que se llama En Primera Fila, de la famosísima Alejandra Guzmán. La Guzmán En Primera Fila se llama el disco.
1: ¡Gracias, Rey!
0: Clásica de ella, 17:46, estamos terminando el programa. Pero con muy buena onda, con muy buena vibra. Gracias a ustedes por estar sintonizando Live Sessions.

0: La Guzmán en primera fila nos recuerda este gran clásico de ella, rockera, como siempre, Alejandra Guzmán. 5 de la tarde, 50 minutos, tiempo de despedirnos. Les mando un fuerte abrazo. Yo soy Jean Piedra Salas. Este programa se llama Live Sessions. Y se transmite de lunes a viernes de 5 a 6 de la tarde. Si no lo había escuchado, pues bueno, espero que nos regale cada día su conexión a 88.5 Cuenca y a 103.3 Guayaquil. Abrazo fuerte a todos. Estamos conectados también con el mundo entero gracias a la tecnología de la Internet, App Store, Play Store y además página totalmente renovada, radioactiva.es. Les mando un fuerte abrazo, tengan la bondad de ser felices, siempre sonreír, que tengan un muy buen fin de semana. Ya se viene Triple Sentido. Y vamos a terminar con una canción de salsa. Salsa. Salsa como nos gusta a todos, también nos gusta la salsa, claro. No solo el rock and roll, no solo de rock vive el hombre. Así es que vamos a terminar con una de salsa. No es común en este programa la salsa, pero vamos a terminar con una de salsa. Para complacerles a Guayaquil querido. Acá se viene Coldplay en versión salsa. Escuche esto y con esto nos terminamos. Terminamos este gran programa. Cuídense mucho y a disfrutar la vida de una manera hermosa. Adiós, adiós.
1: 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Desde siempre, gracias por estos 24 años de rock and roll.

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0: Amistades, buenas tardes, noches, por fin viernes, amistad. Ya mediados de septiembre, se nos acaba el año, vamos pensando en la Navidad, mijines. Esperamos que este fin de semana sea de descanso, el que tiene trabajo que disfrute, pero sobre todo, aproveche si tiene a la familia cerca, mijín, viva la vida, el aquí y el ahora. Hoy por hoy, pues nada, me toca darle la bienvenida a la señora María Elisa, porque la señora Nora vea, cri, cri, señora María Elisa Padilla de Nieto.
1: Hola, hola, amistad. Qué gusto poderlos saludar. Bienvenidos al programa Top, Top, Top del Mundo Mundial. Gracias por acompañarnos una vez más a través de la señal radioactiva. Qué bestia. Sí, amigo, si me desmayo, espero que me revivas.
0: Pero, mija, vos también andas dicho un hilo. O te lo digo con todo el cariño. En el hilo que has quedado, cualquier subida de gradas para vos es, pero... una deshidratación. ¡Póngame mi canción!
1: Oye, será que estoy cruzando, güey. No oigo nada. ¿Está el John por ahí? Dígale al John que ponga, que venga a ponerme los audífonos.
0: Usted que ve en el carro, se viene lo que te gusta, el coro.

0: doctor la tenga lista. Porque no escucho nada.
1: Pero qué suerte que tiene.
0: Jovencito.
1: Oiga, ¿qué tal? Para seguir el protocolo, a mí no me importa, pero ¿qué tal su viernes, Elisita?
0: Muy bien, amistad Orellana, gracias a Dios, con trabajito, con clientas.
1: ¿Qué comió? ¿A qué hora se levantó? ¿Hizo ejercicio?
0: Yo quiero la canción del fin de semana. Señor productor, ¿qué pasó con mi canción?
1: Si llega a esta hora, no exija.
0: ¡Mi canción! Para que la Norita esté pite y pite ahí en el tráfico. ¡Vamos! Llegó el fin de semana. ¡Todos! ¡Pi, pi, pi, pi, pi!
1: ¡Hágase un mix!
0: ¡No!
1: ¿De mamaría con...?
0: ¡No! Este es el fin de semana y nada más. Aquí no hay remix de nada.
1: ¿Remix?
0: Oye, yo debería estar sobre este lado. Estoy sacada del aire de un lado de la cara. ¿Qué tal la misa su fin de semana?
1: Está bien.
0: Qué bueno.
1: ¿Mi fin de semana cuál?
0: Su semana. Su viernes. ¿Por qué está así de insoportable?
1: Todo bien.
0: Queremos saber, señor productor, ¿qué hay en tu cabeza?
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0: Zoe.
1: Amigos, pensé que iba usted a hablar. Hoy, ¿en qué hay en tu cabeza? Queremos que nos cuente del 1 al 10. ¿Qué tan buen amante se considera y por qué?
0: Nos escribe al
1: 0987-17-5788.
0: Señora María Elisa.
1: A ver, del 1 al 10.
0: Esta pregunta implica un acto de conciencia, implica sinceridad, implica cero vergüenza. Del 1 al 10, pero así sin, ¿cómo sería? Sin humildad.
1: Del 1 al 10, ¿qué tan buen amante
0: se considera? ¿Qué tan buen amante se considera?
1: Oye, yo sí me considero ya 9.5.
0: Llamémosle pues este rato a mi pana.
1: Llámale pues.
0: ¿Dónde está mi pana?
1: Esa pregunta, dice la Nora.
0: Ya, venga, ya. Pronto, pues. Venga a trabajar. Sí, haga sus preguntas.
1: Enfóquese en llegar en vez de estar chateando ahí.
0: Enfóquese en salir pronto, acorde de cada reunión para llegar pronto a sus labores de trabajo. Eso enfóquese usted.
1: A mí por menos me hablan. Aquí dice, buenas tardes, Norita. Tardes, noches, chicos. ¿Qué pasó con la Norita? Esa pregunta tiene que contestar la pareja, dice. ¿Amante de Don Segundo? ¿Quién es Don Segundo? No entiendo.
0: Usted 9 y piquillo.
1: O sea, siendo Don Segundo.
0: 9 y piquillo.
1: 9 y medio.
0: 9 y medio.
1: Eso. ¿Qué? Que no, me pongo el 10 porque digamos que sí puedo llegar a ser muy caprichosa, así ya, como que a veces sí me pongo chinche y eso me quita, o sea, el 0.5.
0: Si no fuera por lo caprichosa, inmadura, sería la mujer perfecta, sí.
1: Sí. Oye, yo sí soy así como que súper detallista, soy súper mimosa, me gusta, por ejemplo, enviarle fotos y videos sorpresitas a mi esposo, diciéndole cosas así lindas, también sexys, sí, así soy.
0: ¿Alguna? O sea, por eso usted es buen amante.
1: Sí, también siempre le pregunto cómo está, qué comió. Oiga. Si es que no ha comido, le digo si le pido comidita. Soy bien dulce.
0: Iba a decir, si llega mi marido cansado, mi hombre, y no ha comido, yo le preparo algo. No, le pido comidita.
1: Pero es que yo prefiero pedirle comida.
0: Por favor, mande a alguien de alguna imprenta que nos mande.
1: Pero amigo, ¿por qué no?
0: Digital, aunque
1: ¿cuál
0: sea.
1: Es la...? Pero, ¿por qué? ¿Por qué? ¿Por qué? A ver, ¿vos bueno, qué prefieres? ¿Que no yo te prepare arroz con huevo o que te pida unas costillas asadas con papas fritas?
0: Yo preferiría que usted asuma su rol en la casa.
1: ¿Cuál rol? ¿Qué te pasa?
0: Y que no me haga gastar. Prefiero yo hacerme el arroz con huevo.
1: ¿Qué te pasa a gastar vos?
0: A que usted me
1: si
0: esté
1: yo
0: pidiendo
1: le estoy
0: con
1: comprando
0: mi tarjeta.
1: ¿Y quién te dice que con tu tarjeta? Si yo también trabajo.
0: Me han dicho.
1: Y yo tengo mi dinero. Y yo pido con mi plata.
0: Ah, no, pues le empoderas.
1: ¿Qué estoy pidiendo
0: la
1: con la
0: Nora
1: tuya?
0: La Nora responde.
1: ¿Qué dice la Nora?
0: Está la captura de pantalla, por si no me crea.
1: Yo 10, dice.
0: Yo 10.
1: ¿Y por qué? Pero
0: la
1: que nos diga.
0: La amante del año.
1: Ella, en vez de concentrarse en manejar y llegar, respondiendo yo 10.
0: La dama de fierro, le vamos a decir. 10.
1: Yo 10, dice. Concéntrese en llegar.
0: La chica de rojo. No, pues dediquemos el programa para que la señora nos ilustre.
1: Tenemos un audio aquí. A
0: ¿cómo
1: ver
0: llegar
1: qué
0: a ser un 10 como amante?
2: ¿Qué tal? ¿Cómo están, compañeros? Triple sentido. Qué gusto escucharlos. Bueno, de hecho, los escucho todos los días, pero no siempre los escribo. Con respecto a la pregunta de hoy, creo que no soy el indicado para decir qué tan buen amante soy. Creo que trato de hacer siempre lo mejor y de cumplir lo que me corresponde. Pero la que me califica es mi pareja.
0: Pero con que intentes, pero tú le cumples. O sea, eso es lo que dices, mijín, tú le cumples.
1: Dice, mi abuelita decía sabiamente, den de comer al marido para que no vaya a comer afuera. Y a la esposa, ¿por qué no? Oirás esto, Fausto Orellana.
0: Mijín.
1: Del 1 al 10, ¿qué tan buen amante te consideras y por qué? Puede ser un buen amante no necesariamente significa solo en el desempeño del snusnos. Ojo.
0: ¿Quién ha dicho que solo
1: te estoy leyendo algo?
0: Loca, no sé.
1: Yo te estoy leyendo algo de un artículo que acabo de encontrar.
0: Pero primero.
1: También significa que sabes escuchar, generar confianza, tener iniciativa, besar bien, preocuparte por el placer del otro, ser creativo, mantener vivo. La Nora nos baja el volumen, a todos no le importa, nadie llega y hace lo que le da la gana. Mantener viva la química. Pero, Norita, ver, ¿cómo está?
3: Dos cosas, noches, salúdame a mi amistad.
1: Estamos hablando. Salúdele a la tarde, señora, salúdele a la señora 10. Señorita 10. Sí. Perfecta, de la cabeza a los pies. Sí, hay una canción que es así.
0: Tu amante ideal, esa de tu amante ideal. Señora Nora, gracias por pues honrarnos con su presencia. Más vale pocos minutos que nada.
1: A mí por menos me hablan más.
3: Qué bárbaro.
0: Y qué entrada tan triunfal, pues hoy queremos.
3: Que soy una 10.
0: No, usted lo ha dicho, así que queremos más bien escuchar. Nada de artículos de la Eli.
3: Yo le pregunté antes a mi esposo.
0: ¿Cómo hace usted para hacer?
3: Le dije, mi amor, está preguntando esto.
1: Quiero leer.
3: No, le llamé, dije.
1: Quiero escuchar. Yo le voy a llamar.
0: Llámale a mí, para mi padrino.
3: No, ya basta eso. Ya le llamé yo y me dijo. Llámale a mi compadre. Por favor, diles un 10. Dije, ya mi vida, ok, voy a hacerte caso.
1: ¿Y por qué, Per?
3: A ver, pregúntenle a él, pues. Pero no.
1: ¿Le voy a llamar? No. Pero usted acaba de decir, pregúntenle.
3: Cuando estemos de sábado, ¿vas a invitar a tu casa?
0: Oye, no. Sí, sí. Oye, ¿qué crees tú? Es como que yo vaya a dar la lección, ¿no es cierto? Doy la lección y me saco 10. Llego y mi mamá me dice, ¿cómo te fue? Digo, bien, mamá.
3: Saqué 10.
0: ¿Y por qué? No sé, pregúntale al profe, él dijo.
3: Ah, no, yo sí puedo decir por qué.
0: Ah, ok, eso queremos que nos guíe.
3: Claro, porque yo siento que para ser un buen amante, ¿no es cierto?, tiene que contribuir muchos factores.
0: ¿Usted en qué contribuye?
3: La confianza con tu pareja.
1: No, lo que yo leí, verá, no seas sap.
3: No, escuché, llegué ahorita.
0: Te paramos volando.
3: Confianza con tu pareja debe involucrarse también el gusto que se tengan entre los dos, ¿no es cierto?
0: O sea, tú le encantas.

0: Ya tiene, bueno,
1: ponga la canción.
0: Escribe en Google, señorita 10, perfecta de la cabeza a los pies.
2: Le gustas a tu marido, exacto, le generas confianza.
1: Exacto, generas confianza. Comparten, ¿no es cierto? Gustos.
2: Tú le compartes a él.
1: Dentro de la intimidad como, y dentro, ejemplo, de su
2: ¿qué,
1: vida.
2: Qué gusto le compartes.
1: No, eso ya es.
2: Pero en general, pues vos solo te vas a la majadería.
0: No,
2: general,
0: comparten gustos por
1: salir, por escuchar música, por ejemplo. Ya uh-huh. Eso es importante. Entonces,
2: salgamos, mijín, a escuchar música en el patio, así.
0: No, hijo.
2: Pero explica, es que
1: ¿qué
2: yo
1: número puso él? Quiero saber eso. ¿Cómo
0: él todavía no se pone
1: tú?
0: Nada.
1: Califícate, por favor, porque creo
2: estamos
1: que con lo que
2: escuchándote,
1: estás comentándote. Amiga. No, ya me
0: puse. A ver, vos, ¿qué número eres? ¿Qué número eres tú? Buen amante te consideras.
2: Yo no sé, nunca he preguntado, no me han dicho.
0: No existe la canción.
2: Tal vez por los apodos que me han puesto tendría una referencia.
1: El programa no es qué apodo tienes.
0: Los apodos que te han puesto. ¿Qué te han puesto?
1: No,
2: el más común me decían Bill Gates.
0: ¿Por qué?
2: Porque decían que era espectacularmente rico, pero de ahí así como profundizar nunca.
0: Rico. ¿Rico en qué sentido?
2: Rico. No sé, pues yo te cuento el apodo. Continuemos con la señora, ¿no?
0: Pero bueno, ya, ¿qué número? ¿Qué te consideras vos? La pregunta, no es qué apodos te han puesto.
1: A ver, yo de lo que les escuché, ustedes decían que se califiquen, ¿no es cierto?
0: Claro.
1: No era del 1 al 10. Del 1 al 10, 4.
2: Del 1 al 10.
0: ¿Y te consideras 4, dijiste?
2: Yo en 4.
1: No es como en. Tienes un 4. Te calificas un 4.
0: Se considera 4.
1: Eres un 4.
2: Sí.
1: Ok.
2: Sí.
0: ¿Por qué?
1: Elige.
0: Pero es que la pregunta es Norita, ¿y por qué? Que llegue tarde no significa.
1: Discúlpame.
0: Ya.
1: ¿Por qué?
2: Porque creo que uno siempre tiene oportunidad de mejora en la vida.
0: ¿4?
2: Es decir, que yo en 9, yo en 10, es decir, ya no hay nada que mejorar.
0: Pero 4, amigo.
2: Soy perfecto. Mientras tu pareja quizás esté pensando exactamente lo contrario.
0: Pero 4.
2: Hay que ser
0: menos de la mitad.
2: Humilde, mija.
0: Pobre.
2: Pero 4 de un lado, 4 del otro y es 8, pues.
1: Simpática.
0: ¿4?
1: Déjale, él está así feliz, déjale.
0: ¿Cómo 4 en un lado y 4 en otro?
1: Tú estás feliz, ¿no es cierto?
2: Sí, sí.
1: Y eso es importante.
2: Claro.
1: Eli.
2: En 4, mija.
1: Y qué abollada que estás vos, María.
0: Pégate más. Sí, estoy sacada.
2: ¿Por qué abollada?
0: Sí. Yo les dije, no me enfoquen porque estoy de un lado sacada del aire y del otro lado.
2: Todo fue casarte, mija.
1: Qué bárbaro.
2: ¿Qué viste?
0: Claro. Sí, hay cosas visto que, bien salvajes.
2: Yo he visto que un año se demacran, pero vos en meses, amiga.
1: Amiga, un mes, amigo.
2: Un mes.
0: Se llama la canción Pégate más.
2: ¿Qué tiene que ver?
0: Del señor a 10.
2: Ah, sí.
1: 18 con 19 minutos. 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
0: Anda al de Turi.
1: No, yo voy a ese. Yo voy a ese es mi fab, yo voy allá. Ajá. Tú vas al del centro, ya,
2: sí.
1: Perfecto.
2: De hecho, verás.
0: Anda el del Molia.
1: Continúe, amistad Orellana.
0: Oiga, solo quiero aclarar algo, no ha sido señorita 10, ha sido cinturita 10.
1: No, eso no soy, para nada, la Eli.
0: Continúe, amistad Orellana.
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0: Aquí nos dicen cómo pelean, qué bestia ya.
1: Sí. No peleamos.
2: Oigan, yo comparto.
1: ¿Usted pelea conmigo? Yo no con usted.
2: Perdón, porque un día llevémonos bien.
0: Ya, pero otro día ya.
1: No, pero ya no.
2: Estoy de acuerdo. Pero otro día.
1: Ya. Sí, otro.
0: Buenas diciembre, tardes, pues, ya amigos.
1: Ya viene diciembre y el estrés de diciembre en este programa.
0: Buenas tardes, amigos.
2: Lee, hombre.
0: Bueno. Deja de leer. Pero. Buenas tardes, amigos. Creo que hay que preguntar a la pareja, amistad. Según yo, daba todo, era atento, daba detalles, pagaba todo, le iba a ver, le compré hasta el vestido para su graduación. Hasta una vez cociné, algo que solo lo hice esa vez. Se supone que en la intimidad todo era primero para ella. Lo hicimos de mil maneras. Igual me devolvió el anillo y se fue con un casado. Quizá depende de la escala con la que nos midan.
2: Mijín.
1: ¿Es el amigo de siempre?
0: No, creo que es otro.
2: Mira, mijín.
1: Si tal vez tenía que cocinar más veces, puede ser.
2: Nunca. Nunca. Ninguna mujer
0: tal
2: te va a valorar.
0: Tal vez tenía que cocinar mejor.
2: Si le das todo, nunca lo va a valorar.
0: ¿Qué pasa?
2: Si le das todo gusto, nunca lo va a valorar.
0: ¿Qué te pasa? Mijín,
1: no. Déjale, está dando su punto de vista. Déjale que haga catarsis.
2: Nada, mijín.
0: El señor
2: ¿por qué?
0: Cuatro.
2: Porque exacto. Tú le mal acostumbras de tal forma.
0: Al cuatro.
2: Que a la primera que no le gustó alguito, se va a ir con otro, mijín.
1: Le estás escuchando al 4.
0: Al 4.
2: Por eso, ve, tú vas a entender este tema.
1: Salud.
2: Es como, nunca llenes el tanque, siempre ándale a 3/4.
0: No eso dejes no está que, bien.
2: No dejes que baje, menos de la mitad, y no, nunca llenes el tanque.
0: No, ¿cómo no va a llenar el tanque? Quiero mandar un saludo gigantesco.
1: Happy birthday.
0: No es de happy birthday ni nada.
2: Gigantesco.
1: ¿Para qué es eso? Con el permiso de graduación, pues.
0: No es de graduación.
2: Gigantesco, tuyo.
0: ¿Qué es eso? No,
2: es
0: no.
2: Es un saludo gigantesco.
0: Es un saludo enorme a mi prima, que nos está escuchando, a mi prima Andrea Jara, que nos está escuchando.
1: Andreita,
0: te quiero mucho, primita.
1: Saludos, gracias por escuchar.
0: Dice, amistad. No voy a leer este mensaje. Dice, yo creo que eres amante hasta que te casas. De ahí todo mismo se acaba.
1: Uy, la gente tiene un tema súper fuerte en contra del matrimonio. La verdad, a mí sí me asusta y me da entristeza.
0: A mí también me entristece.
1: Hablando ya, dejando los chistes al lado. He escuchado tanto eso de que no te cases porque lo vas a arruinar. No, pero ¿para qué te casas si así estás bien? O sea,
2: creo que es darle mala fama a algo que culturalmente es necesario, o sea, la sociedad se edifica en la familia. Y dos, creo que sí, el ser humano necesita de una compañía estable, de un ambiente armónico, de un proyecto a largo plazo.
0: Oigan, amigos, yo tengo una pregunta.
1: ¿Podemos estar de acuerdo?
2: Ya pasó el momento de preguntas. Sigue leyendo los mensajes.
0: ¿Se puede ser muy atractivo y ser un pésimo amante? Sí, total. Yo digo que sí.
1: Ser muy atractivo, o sea,
0: totalmente. Ser guapo no te hace ser de cajón un buen amante.
1: No tiene que ser sinónimo,
2: amiga,
1: de buen amante.
2: Yo diría que hay algunas,
1: no caballeros.
2: Las no muy atractivas se esfuerzan porque saben que no tienen muchas chances, se esfuerzan por ser buenas amantes. O sea, mija, la necesidad obliga. Cuando te quedas sin trabajo, ¿qué sales a hacer? A vender
1: a
2: lo que sea, mija.
1: Trabajo.
0: Qué feo eres.
2: ¿Cuánta gente con trabajo no valora?
0: Otra pregunta más. ¿Qué pesa más? ¿Técnica, química o conexión emocional?
1: Híjole, esa pregunta sí está difícil.
0: ¿Técnica, química o conexión emocional?
2: La tercera.
1: La segunda y la tercera.
2: Depende el día.
0: Yo también digo que la segunda y la tercera.
1: La segunda y la tercera. Oye, si no tienes química con tu pareja.
2: O sea, vos prefieres que él mantenga técnica.
0: No, pues. No dijo química.
1: Dije química y conexión emocional.
2: No, vos dijiste la segunda
0: y la tercera. Dice.
1: Está fallando, te está fallando.
0: Por eso
1: algo más.
2: Si no viene con
0: técnica. Bájate a tres, oye, bájate a tres, que no, oye.
2: Si no viene con técnica, tampoco. No importa si no tiene técnica.
1: Sí,
2: sin técnica quedas así, mija.
0: De ley 3. Oye, Que yo estoy haciendo esto por culpa de la doctora, que es tu doctora, y esto por culpa de mis aretes.
2: Ya un mes vas así.
0: De ley 3/4, pero apoyo 2/3. No entiendo. Ah, que eso se califique el amigo. 3/4.
1: No, no, no
0: pero
1: sé qué sea. Tampoco quiero averiguarlo.
0: Otra pregunta.
1: A ver.
0: Un buen amante pregunta qué te gusta o debería saberlo.
2: Yo creo que va averiguando.
0: Yo creo que
2: te hace probar de todo y después dice, creo que esto no le gustó.
0: No, sí debería ir preguntando.
1: Siempre comunicación.
0: Sí debería ir preguntando.
1: Por eso te sigues calificando. Verás, vos cuatro y ya te amiga, baja la Elia, te bajó una más porque sabes conocer, no escuchas.
2: Tú que ya sabes cocinar.
1: Sí sé cocinar.
2: Tú le dices, ¿quieren o les preparas?
1: Yo preparo.
2: No es cierto. Sí. No les haces escoger.
1: No.
2: Luego ves si le gustó o no le gustó.
1: Siempre les gusta.
2: Ya ves, es lo mismo.
0: Tenemos un audio.
2: Que hoy estamos, pero así, conectar. Re de acuerdo.
3: Faltó billetera, número 4.
1: ¿Qué dijo?
0: Faltó billetera. Técnica, química, conexión emocional o billetera. ¡Qué horror! ¡Qué feo que piensen así, amigos!
1: Es otra cosa que también tiene, o sea, que se escucha mucho, con lo cual obviamente no estoy de acuerdo, pero... No sé, pues.
2: O sea, lo de la si el man tiene digo, técnica y
1: eso
2: hay
1: queda
2: química,
1: en último lugar,
2: no importa si es chiro.
0: No es técnica, es no química técnica. Y conexión emocional.
2: No, la Nora dijo, a mí me importa la técnica.
0: No, oye, dijo química y conexión emocional.
1: Aparte de eso, te está faltando la memoria a corto plazo. O sea, ponte un 2.
0: 2.5 ya, no sea
1: no,
0: tan...
1: Dos.
0: Déjale, no le baje
1: memoria.
0: Todo.
1: Memoria, acabo de decir
0: vamos
1: esto,
0: a llegar, Nora, vamos a llegar a las 7 de la noche en cero con el hombre.
1: Lo siento.
0: No,
1: no lo siento por la Mónica.
0: Dice, porque... tiene toda la razón, amistad. De aquí ni más. Y Norita, yo quise todo a largo plazo. Lo hice formal. Lo hice como dicta el protocolo. Nada sirvió. Así que a seguir el consejo, amistad. Si vuelvo a dar todo, será a sus amigas, amistad. Pilas que sigue pendiente. Ah, sí, es el amigo del anillo.
2: Oye,
0: amigo,
2: y en todo caso, nunca, Fausto. Nunca, solo súper. Mezcla súper con extra. Vos sabes.
0: Aquí,
2: de vez en cuando un aditivo a la mano.
0: Dice lo siguiente. Dice, saludos
2: sí, ya,
0: desde Guayaquil. Si quieres que la llama siga encendida, hay que meterle tronco seguido a esa fogata.
1: ¿Por qué te ríes de la opinión importante de nuestro amigo
0: es
1: o amiga?
0: Es para las fogatas.
1: Claro, para mantener el
2: ¿qué?
0: El fuego.
1: El fuego de la pasión.
0: Cuando estés, Ele, no, yo pensé que era la fogata de... Cuando estás haciendo marshmallows y guitarreada.
1: El fuego de la pasión del amor en una pareja,
0: Marilisa. Estamos hablando de una fogata, Nora.
1: Lee de nuevo el mensaje.
0: Si quieres que la llama siga encendida, hay que meterle tronco seguido a la fogata. Están hablando de una fogata, no están hablando de
1: no,
0: ninguna...
1: es una metáfora que habla acerca...
2: Del tronco.
1: De, no, es una metáfora que habla acerca de que el amor es igual que una fogata, que hay que irle...
2: ¿Cuál sería el tronco?
1: Que hay que irle, ¿cómo se dice? Dando...
0: Alimentándola
2: por ejemplo,
1: cada
2: caso,
1: día.
2: ¿Cuál ¿Con sería
1: qué?
2: El tronco?
1: No vengas con mi casa. ¿Con qué? Con, por ejemplo, con detalles, con atención.
2: ¿Cuál es tu tronco favorito, por ejemplo? Detalles.
0: ¿Qué tiene que detalles? O sea,
2: ¿cuál es
0: ¿cómo se alimenta el amor?
1: Mi relación, ¿cómo se alimenta sí. más? Con detalles, con amor.
2: Ese es el tronco.
0: ¿Y
2: de
0: cuál es tu tronco favorito?
2: Mi tronco favorito.
1: 18:30. Como no nos interesa la respuesta de Fausto,
0: ¿por
1: nos
0: qué
1: vamos
0: es así, Nora?
1: A la pausa.
2: Íbamos lindo llevándonos bien.

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0: 18:35, al fin viernes, y esta es la segunda parte de tu triple sentido. Vamos a...
1: Retoma la pregunta.
0: Recuerde la pregunta, por favor.
1: Del 1 al 10, ¿qué tan buen amante te consideras y por qué?
0: Oye, sería chévere, digo yo, no, sugiero, si el equipo radioactivo nos está escuchando, que nos responda. Por
1: ¿qué
0: ejemplo,
1: tan buen amante se considera?
0: @ Fernando Reino, @ Pacho Reino, @ Pachi de las Deportivas.
2: Ah, o sea, vos dices que...
0: El Andrés
2: que
0: Muñoz.
2: No solo para sapear, sino para participar.
0: Ajá, que también participen. Ah, y nos digan
1: el Joan,
0: número.
1: Que también nos diga.
0: Joan, señor productor, usted también aquí califíquese. Manden al grupo cuántos se califican del 1 al 10.
2: Entre ellos.
0: Que nos
2: no.
0: manden.
2: No entiendo, pues.
1: No, ahora, no entiendo ahora. Nada. Fausto, que cada uno diga.
2: Del otro.
1: No me.
2: Ah.
1: Me refiero a que cada uno. Ay, Dios, uno tiene que controlarse.
2: No entiendo,
1: aquí.
2: Pues, güey.
1: Aquí dice: recién me conecto por culpa de un cliente que quería silencio. ¿De qué están no. hablando?
0: ¿Cómo que
1: gracias,
0: silencio?
1: Maestro Sensei, por el consejo de ayer. Voy a tratar de ponerlo en práctica.
0: ¿Qué consejo te habrás
2: dado? Solo soy un eco de tu conciencia.
1: Hola amigos, según mi esposa soy un 5 y según la vecina un 10, entonces promediando soy un 7.5.
2: Pero amigo, amigo,
1: qué
2: como
1: vergüenza.
2: Nadie es, como es profeta en su
0: en
2: propia
0: su tierra.
2: Tierra, yo le haría caso, yo le pondría un peso ponderado a la vecina.
0: Él ya está.
1: ¿Por qué? Pues yo, la esposa.
0: Tema estadística usted.
1: Yo a la esposa le pondría
0: claro,
1: peso.
0: Claro, pues ella es la que
1: la vecina
0: conoce todas
1: es la
0: las fortalezas,
1: que,
0: debilidades.
1: La esposa es la que se aguanta todo el tiempo.
0: ¿Quién crees tú que no. haría más un foda real de este individuo? Foda.
2: Fortalezas, ver, entre las dos, ¿por qué? Porque la esposa es especialista en verle debilidades y amenazas. Y la vecina va a ser la única que le vea
0: las fortalezas.
2: Exacto.
0: Y las oportunidades. Pero
2: entre
0: yo,
2: las dos
0: yo,
2: hay
1: no.
2: que discutir.
1: No. Aparte no, yo amigo, le bajo no. ya los 10 puntos por estar buscando, calificando calificaciones entre la esposa y la vecina.
2: Es que a vos te va a preguntar.
1: Sí, no, por
2: ¿puedes estar... hacer el foda con la vecina?
1: No,
2: no, mija, ese dice, foda ya está hecho.
1: Amigos, queridos, buenas noches. Recién me conecto. Especificar la pregunta, por favor.
0: Ok, pregunte que Dios. Recuerde, por favor, la pregunta.
1: Amigos, ¿qué tan buen amante se considera del 1 al 10 y por qué?
2: Oye, dijiste el qué. Ay, en tu cabeza.
1: Sí, sí,
0: sí, claro que dijo.
1: Buenas noches, amistades. Según... mi casi algo me dice un 9.5, pero qué triste, me dicen eso, pero al final nunca quiere formalizar.
2: Porque está haciendo, tienes que ser un 7, mijín.
0: Estás en amigobio.
1: No, ¿cómo va a ser un 7?
0: El Fausto tiene la teoría que ve, de que mijín. Un hombre, para que
1: si
0: la mujer le pare bola,
1: tienes que ser menos.
2: No,
0: tiene que ser un turro.
2: Para que te
0: eso
2: respete.
0: Dices tú,
2: no, un turro.
0: Que tiene que ser un turro.
2: Un 7.
1: Pero vos eres un 4, que ya ahorita estás en 2.5.
2: Para que me respete más, tal vez.
0: No.
2: Claro que me respeta.
1: Mi esposa siempre se me rinde, dice, porque soy 4 horas seguidas y una gratis, 10/10.
0: ¿Cómo?
1: No quiero explicaciones. ¿Usted quiere explicaciones?
0: No,
1: es
0: no,
1: porque pregunta cómo.
2: Verás, volvamos a la metáfora del tronco.
1: No, escucha.
2: Ese man
1: no,
2: es capaz.
1: Ay.
2: Espera, ese man es capaz de poner tronco. Esa fogata nunca se calas, ya me entendiste. Le
0: continúe,
2: tiene a punta de tronco.
1: Siempre sí, le da muchos reporta. detalles.
0: Oiga, ustedes para escoger este tema que, al cual lamentablemente no llegué a tiempo.
1: Claro que, pero si usted eligió.
0: Yo no elegí.
1: Usted
0: este
1: mandó
0: tema.
1: Por WhatsApp, amigos, vamos a hablar de esto.
2: Aprovechemos que no llego. No
1: tengo una pregunta,
2: mal.
1: Amigos. ¿Qué tan importante es besar bien? Importantísimo.
0: 200%.
1: Importantísimo.
2: Depende del lugar.
0: No, 200%.
2: Es que un beso apasionado no es lo mismo frente a tus suegros que,
1: oye, ¿qué te
2: que
1: pasa?
2: En la casa, calas.
0: ¿No serías capaz?
2: En la calle,
0: a ver, hablemos
2: no,
0: de
2: calas.
0: Eso. ¿Vos, ustedes son cariñosos frente a sus suegros?
2: Yo, vos sabes que soy cariñoso con la Mónica en todo lado.
0: Pero
1: en todo
0: ver,
1: lado.
0: No, pero tú eres cariñoso, sí. De que le das la mano, le coges la cintura.
1: Claro, no es
0: eso.
1: Que le das un
0: pero
1: beso apasionado.
0: Pero no, pues, no, un beso voy, delante
2: no,
0: de nosotros,
2: no voy a
0: por
2: venir.
0: Ya, a por, eso voy.
2: Por la espalda.
1: Frente a los papás.
0: No, y tampoco, por ejemplo, no, ¿sí o no? O sea, tú eres cariñoso con ella, pero dentro de lo normal.
1: Claro,
0: de lo correctamente
1: sí.
0: aceptable.
1: Yo también soy, por ejemplo, frente a mi suegro, sí, estoy abrazándole, besándole,
0: pero
1: así
0: super.
1: En el cachetito. Ajá. Y le doy la mano.
2: ¿Qué tiene que ver esto con la pregunta?
0: Es que...
1: Porque vos dijiste, depende del lugar.
2: Ajá. Sí, pues no, claro.
0: Claro, tú fuiste el que comenzaste con eso.
2: Cierto.
0: Porque yo digo que el darse... Si decía, te voy a bajar, es que ya me da tristeza. Porque
1: ahora
0: no
1: sí, déjele en dos.
0: No, yo ya le dejé
1: estaba
0: en dos.
1: Estaba en 2.5, no, ahorita
0: porque
1: no sea
0: tú
1: mal.
0: Eres generosa.
1: Deja
0: con él.
1: Dos.
0: Ok, ya, eres un 2.
1: Insisto, él y dice...
2: ¿Con cuánto voy al supletorio?
1: Por eso hay que dar de comer bien en la casa para que no coma donde la vecina.
2: Exacto.
1: Dice, si es anónimo, pues depende de quién califica.
0: ¿Cómo? Estoy sin entender muy bien.
1: Es la amiga o amigo que nos preguntó que especifiquemos la pregunta. Entonces, esta amiga o amigo dice, si es anónimo, pues depende de quién califica. Entonces, todo es anónimo aquí.
0: Absolutamente.
1: Siguiente pregunta, amigos. ¿La iniciativa suma puntos?
0: Por supuesto.
1: Totalmente. ¿Qué tan iniciativo eres?
2: De acuerdo con ustedes.
0: Déjale, ya está en el 2, ya está recatado, no quiere perderse el 2.
1: Amigos.
2: El hombre de la iniciación, me dicen.
1: ¿Qué mata completamente la pasión, aunque la persona sea guapísima?
2: Calzón de vieja.
1: Yo digo olor, ajá.
0: Llama aliento olor.
1: Olor.
0: También, también.
1: Intelecto.
0: Mala conversación, ajá. Exacto. Intelecto. Mala conversación, dices, Dios mío, ¿qué hago aquí? Me voy.
1: Calzón mata pasión. Oye, eso lo das su cuenta después. ¿Qué te pasa?
2: Por eso.
1: ¿Cómo te ¿cómo llegas a eso?
2: El olor como si te aguantas.
1: Te aguantas el mal olor.
0: Te aguantas un mal olor corporal.
1: Hasta llegar a ver si el calzón es mata pasión.
2: Calzón, ya.
0: Oye, ¿en serio te aguantas una mala conversación y un mal olor tú?
2: O sea, entre escoger.
1: No, ya, estoy nada más quiero. Ahora sí, bájate a 1.5. ¿Se puede aprender a ser mejor amante o creen que ya uno está fregado con el número que se quedó?
2: Depende de la maestra.
0: Continúo con las preguntas. Ya me se acaba el programa y hay 30 mil preguntas aquí en este programa. Pero antes, ay Dios mío, ¿será que me prestan información? Pero a ver, o si no, ustedes dos, voy a escucharles. Me dijo hoy día el señor Reino que les escuche cómo está la dicción.
1: ¿Sabe qué puede escuchar?
0: De las menciones la en adicción, vivo de ustedes dos, la dicción. A ver, inicio de espacio publicitario.
1: Yo primera. 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
1: Fausto Orellana,
0: deja de ser esos.
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2: Ya le dijimos gracias, amistad.
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0: 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Usted, de Amistad Orellana, ha hecho el simpático aquí.
2: Ah, pensé que estaba pidiendo mi canción, la de Mamá María.
1: Oiga, amistad, muévase.
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1: Cerramos espacio publicitario. Acá nos dicen lo siguiente. Sí se puede mejorar siguiendo cursos externos. Siempre hay oportunidad de mejora. El límite, tu imaginación.
2: Exacto. Curso
0: el
2: externo.
0: El cielo es el límite.
2: Porque verás, amiga, ¿no es cierto? Tú que eres empresaria y tienes a tu equipo. Sí, digamos que tú tienes uno de tu equipo que ya notas que su rendimiento no es el mismo.
1: Ya.
2: Ok. Dices, vamos a capacitarle, él puede mejorar. Que sea como yo, un 2. Pensemos que se llegue a 8. Ok. Que sea ya. ¿Con quién le capacitas? ¿Con alguien de la empresa o ves externo?
1: Bueno, voy a continuar. No he parado de reír, dicen. Qué buen programa. Saludos desde el Manso Guayas. Acá nos dicen, yo fui, soy Jime, le conocí hoy a Fausto.
2: ¡Jime! ¡Jime! Yo estaba entre Jime y Fanny.
0: Aquí oiga, está, Jimenita, discúlpele
1: la marca,
0: discúlpele, ya, discúlpele.
2: Me dio un esferito lindísimo de Mediderma. Nos escucha todos los días.
0: Mediderma, ya.
2: Y guapa la señora.
0: Guapa Jimenita.
1: Oigan, amigos, ¿ustedes se atreven a llamar anónimamente a un ex para que nos califique del 1 al 10?
0: ¿Qué dices?
2: No creo que me tengan habilitado.
0: ¿Y tan mal ex era?
2: No, no, yo, pasando de bromas, no es que me lleve, no es que converse, no, pero las veces que yo me he encontrado con un ex, saludamos con mucha cordialidad. Yo tengo muy buenas cosas que decir. Entiendo que del otro lado, incluso con los familiares. O sea, no hablemos en plural, ¿no?
1: Bueno, amigos, solo era sí, si se atrevían o no. Solo digan no.
2: ¿Tú te
1: aquí
2: atreves?
1: Está dentro de.
0: ¿Pero cómo?
1: Está dentro de.
2: ¿Te atreves?
0: Sí, pero ¿qué?
2: Pues yo tengo un par.
1: Ya llaman.
0: Llamar y decir. O sea, por ejemplo, el Fausto llama a uno de tus ex y decir.
1: Y dices, oye, ¿cómo le calificas a la Eli como amante del 1 al 10? ¿Qué tal amante fue?
2: No tener que hacer.
1: Bueno.
0: O sea, yo creo que ninguno se animaría a eso.
1: No. Amigos, ¿qué es peor? ¿Exceso de confianza o inseguridad?
2: Lo segundo.
0: ¿Exceso de confianza?
1: Pues, ¿qué crees que cuando alguien
0: pero
1: viene también
0: exceso
1: hecho
0: de confianza hecho el papi de las nenas, que ni sé qué?
2: Sí,
0: o sea,
2: pero entre los dos extremos.
0: Hecho el tiburón.
2: La falta de confianza te va a arrastrar con sus inseguridades, en celos, en incertidumbre y una serie de otras cuestiones que son igual de tóxicas, ¿no? Pero digamos que.
0: Sí, o sea, las dos cosas
2: si
0: malucas.
2: Si te pones a escoger.
0: Ya, digamos, estoy de acuerdo con el Fausto, sí.
1: Amigos, ¿alguien puede ser un 10 para una persona y un 3 para otra?
0: Obvio.
1: Totalmente.
2: Obvio. En el caso de la vecina, por ejemplo, acabamos de hablarlo.
0: Claro, la vecina lo que dijo, ¿no?
2: Dice, mi esposa 5, la vecina 10.
0: No, ese amigo ya está absolutamente bloqueada.
1: Sí, ese ya menos 10.
0: Sí, olvídate ese, de esa raza, ya olvídate.
2: Jamás, mi raza no, estará en mi corazón.
1: Otra pregunta.
2: No
0: bueno, que se quede ahí en tu corazón, porque aquí en el chat ya no.
1: ¿El mejor amante es necesariamente el que tiene más experiencia?
2: Ayuda.
1: ¿Ayuda?
2: Ayuda, claro. La experiencia ayuda.
1: ¿Qué dice Nora? La Nora no tiene nada de experiencia.
2: Yo. Te masacró a mí.
0: La abollada, masacrarme a mí.
1: La abollada. ¡Nora!
0: No te metas conmigo, querida.
1: ¡Qué mala! Yo solo estoy hablando de la experiencia en
0: no seas cuerrito. No seas cuerrito.
2: ¿La experiencia se mide en tiempo o en variedad?
1: ¿Qué?
2: Por ejemplo, no vas a, vos vas a contratar un diseñador.
1: No quiero, amigo, no quiero meterme en ese tema.
2: Entonces tú.
1: Amigo, no. Aquí next. Dice, ¿qué pequeño detalle te hace pensar esta persona sabe lo que hace?
2: El calzón, o sea, que tenga un de Maelí, Calas. Pusiste aquí ya.
1: Sabe dónde compra.
2: Yo, llévame, me dejo cuando, guiar,
0: cuando
2: maestra.
0: Cuando yo estaba en el carro y escuché el tema, dije, ¿será que me regreso al...
2: A Plaza Granada.
0: Este par, o sea, ya, en serio, ¿por qué? Pero ustedes me hacen
1: No, ¿sabes qué? A mí... Algo que te hace pensar. Sí, totalmente.
2: Los detalles están en
0: el
2: interior.
0: A ver, lo que te hace pensar es cómo tú sientes cuando te da un beso, por ejemplo. Si él te da un beso y tú sientes así cosas maravillosas, o sea, él sabe lo que está haciendo.
1: Es que sería química, no sería sabe lo que hace.
0: Perdóname, querida. No.
2: O sea, tú dices técnica.
1: No, porque puede ser que sepa besar por experiencia, por técnica.
0: Yo no digo que sea solo.
1: Y no,
0: solo
1: y otra cosa que es por no, química. Porque puede ser que a usted le guste cómo besa esa persona. Pero, y yo me beso con esa misma persona, querida, y a mí no me gusta.
0: Querida, escucha.
1: Póngase que usted se besa. Dígame que usted se besa con el Fausto. Y yo también me beso con el Fausto.
0: No, ya sacó el problema.
1: Y a usted le gusta y a mí no. O a mí me gusta y a usted no.
0: ¿Qué dices esas cosas?
1: Es que es un ejemplo.
2: Probemos. Saquémonos de las dudas.
0: Cállate. Yo me refiero, Marisa Padilla,
2: eso sí, pero no.
0: Yo me refiero a la emoción que tú sientes, o sea, lo que sientes en tu corazoncito cuando esa persona que tú amas te da un
2: pero,
0: besito.
2: Pero ustedes solo van.
1: Eso es química.
2: Concepto de amante para ustedes
0: no es química,
2: solo
0: eso es amor,
2: besar,
0: es algo más
2: la pasión. Que, no,
0: es una buena
2: es conversación.
1: Eso estábamos hablando y vos dijiste que eso no tenía nada que ver. Vos solo dijiste calzón de abuela.
2: Yo dije...
0: No, tú amistad, en serio, ya no puedes bajar más. Ya estás en 1.5. Qué tristeza. No por ti, sino
1: ¿cómo
0: por
1: te
0: mi
1: subes?
0: Amiga Mónica.
2: No, esos detalles no voy a contarlos aquí. Ni cómo me bajo.
0: Oiga, mañana juega el Deportivo Cuenca, ¿no es cierto? Yeah. Para medio... Ya, mucho calor.
2: ¿A qué hora?
0: Contra Liga.
1: Que le dio calor imaginándose besarse al Fausto.
0: Ay, Eli, te prohíbo que digas esas cosas, en serio.
2: ¿Qué te dio calor?
0: Por Dios.
2: ¿La escena o el orden?
1: Oigan, a mí...
0: Cómo me hace falta la ventana del quinto piso.
1: Amigo.
0: En esta ocasión, para los dos.
1: ¿Se puede fingir ser un buen amante por un tiempo?
0: No sé. No,
2: ¿para qué fingirías? No sé.
1: Para conquistar a alguien y después eres así, válido.
2: Siempre digo,
0: capaz que sí, porque en el
2: después de muchada no hay desmuchada.
0: En el tema del enamoramiento, por ejemplo, primero eres así súper gentil, de lo más detallista, así súper top. Después, cuando ya estás con esa chica o con ese chico, ya te vuelves descuidado. Puede ser.
2: Ya te casas.
0: Fingiste. Oye, deja de
1: no estés satanizando el matrimonio.
0: Ajá.
1: ¿Qué tan importante es el sentido del humor?
0: Mucho.
2: Fundamental.
1: Mucho, fundamental, mucho. Totalmente. ¿Qué red flag te hace pensar esto no va a salir bien?
2: El calzón.
0: Red flag, el tema de lo que decíamos de cómo te trata, que sea mensito, que no tenga una buena conversación.
2: Para mí,
1: que sea grosero, por ejemplo,
2: comparto,
1: con las personas.
2: Eso te iba a decir.
0: Sí,
2: que
0: sí,
2: no
0: sí.
2: Sea amable.
0: Súper importante.
2: Sí, porque como trata a los otros, que además tiene que ser empático, en algún momento te va a tratar así.
1: ¿Qué tan importante creen que es el después de la primera cita o de la primer beso, el primer
0: después,
1: encuentro?
0: O sea, la llamada.
1: Ajá.
2: Pero justo ese rato después,
0: importante.
2: O sea, que hable, que no hable, que te dé viendo agüita, que vaya... Le vengo del... Vete un agüita y con limón, hija, ya que te vas a la cocina.
1: Voy a leer mensajes. Amistad, buenas noches. ¿Y si ella le dice que tiene que fingir para que esté contento?
2: ¿Cómo?
1: Amistad, buenas noches. Amistades, buenas noches. ¿Y si ella le dice que tiene que fingir para que esté contento?
0: Ella le dice que tiene que fingir. Ay, no entiendo eso.
1: No entiendo, amiga, explíquenos.
2: O sea, ella tiene que fingir
0: para que él esté
2: para
0: contento.
2: Para que él esté contento.
0: Pero ¿y eso qué nos está preguntando? Terrible que tenga que hacer eso.
2: En los dos casos, terrible.
0: Claro.
2: Uno, que ella tenga que fingir. Y dos,
0: que él.
2: Creo yo, para cualquier persona es. No, no, es el que saca esta cacha. Pero es devastador. O sea, ¿cuál es el sentido?
1: Claro.
2: Ya un rato ya.
0: No.
1: Ya una vez.
2: Ya una vez, a la semana ya. Ya dos no me aguanto.
1: Si va a cambiar, alguien le va a gustar un Ferrari que vaya volando y alguien un clásico para disfrutar los detalles y la experiencia.
2: A veces un...
0: Continúo leyendo los mensajes. Ya no quiero saber los comentarios del Fausto. Ya.
1: Mejor ya vámonos.
0: Ha llegado a mi tope total. Ojalá no haya llegado al tope, señor Rey. Nos vamos, queridos amigos. Se viene Fanáticos.
1: Ojalá haya llegado yo y ya se haya quedado sin señal.
0: Le mandamos toda la buena energía al Deportivo Cuenca para que mañana nos traiga esos tres puntitos, ¿ya? Nada más, solo eso queremos, tres puntitos. Nos vamos, usted llegue a casa y dé muchos besos y abrazos.
2: Éxitos y bendiciones, amistad.
1: Y recuerda, siempre sonreír.
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